0: 1975.08 unidades. El Dow Jones de Estados Unidos ganó con el 0.18%, en tanto que el dólar en los principales bancos de la capital del país se compró en un precio promedio de 17.53 pesos y se vendió en 18.55 pesos, mientras que el euro 20.02 pesos a la compra, 20.58 pesos a la venta. Cabe mencionar que el peso cerró la sesión de este lunes con una apreciación del 0.42% frente al dólar. 88.9 Noticias, María Inés Camacho Romero.
1: Muchas gracias, querida María Inés. Vámonos con más. 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Vámonos con más. iHeartRadio. 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

0: con lo más importante, 6:05 en 88.9 Noticias. Vamos a platicar en un momentito más acerca de la pregunta del día, que por cierto tiene que ver con lo que hoy conmemoramos, que es el Día Internacional de la Educación Vial. Así que yo te pregunto concretamente, si te hicieran un examen de educación vial hoy, ¿crees que lo pasarías? ¿Un examen serio? ¿Un examen teórico sobre el reglamento de tránsito? ¿Lo aprobarías? Bueno, platícame a través de redes sociales, @889noticias, @romoalaire. Bien, vámonos con más. Hablemos de Teletón, que estamos cerca de ese día en el que todo el mundo aportamos y apoyamos a la causa de Teletón. Primero que nada, quiero darle la bienvenida a Adrián Gutiérrez. Adrián es director general del Centro de Autismo Teletón CAT, Fundación Teletón. Bienvenido, Adrián, ¿cómo estás?
1: Hola, hola, ¿qué tal, Alfredo? Es un placer poderlo saludar y aquí estamos un año más, ya 29 años de Teletón y felices de poder hacer un México incluyente.
0: ¡Qué maravilla! Gracias por tomarnos la llamada, Adrián, quitándote unos minutitos de volada. ¿Qué debemos entender por autismo?
1: Bueno, pues platicarles, primero desmitificar, el autismo no es una enfermedad, el autismo es una condición de vida y las personas que viven con esta condición tienen retos principalmente al momento de llevar procesos de socialización, de comunicación y también en la parte de conducta. Es importante hacerle mención a toda la audiencia que estigmatizar es uno de los principales retos que hoy existe en autismo y que las personas autistas, así como cualquier ser humano, tienen sueños y deben tener el derecho a cumplirlos.
0: Totalmente. Ahora, otro punto importante. ¿Qué está haciendo Teletón por los niños y niñas con autismo?
1: Pues te quiero platicar, nosotros en Teletón iniciamos hace 16 años precisamente abriendo la puerta a esta causa. Empezamos con 110 niñas y niños con autismo. Actualmente te comparto todos los CRITS Teletón más el Centro Autismo Teletón. Atendemos niñas, niños y adolescentes autistas y atendemos 8,000 niños actualmente más sus familias en modelos de atención integral, en los cuales a través de diferentes áreas de especialidad podemos darles un soporte a ellos, a sus familias, a sus docentes, para lograr pues precisamente lo más importante, que es una inclusión real y efectiva donde ellos puedan cumplir todo aquello que anhelen.
0: Ahora, Adrián, un punto importante es que muchas personas hablan de términos como neurodiversidad o neurodivergencia. ¿Qué diferencia hay entre neurodiversidad y neurodivergencia?
1: Ok, te platico. Cuando hablamos de la neurodiversidad, estamos hablando de todas las personas. Es reconocer que cada uno de nosotros es totalmente distinto en estas formas de procesar la información y pensar. Pero cuando hablo de neurodivergencia, este concepto hace énfasis a aquellas personas que sus cerebros regularmente procesan la información de una manera distinta a la manera habitual. Y ahí es donde entran precisamente muchos de los trastornos y en este caso condiciones que conocemos actualmente como autismo, déficit de atención con hiperactividad, entre muchas otras. Eso es lo que se conoce como neurodivergencia.
0: ¿Y qué desafíos consideras tú, Adrián, que están enfrentando personas y familias que sean neurodivergentes?
1: Regularmente e históricamente, las personas que procesamos, me incluyo, soy neurodivergente, de una manera distinta, nos enfrentamos a un reto muy importante, y es el tener que encajar todo el tiempo con una sociedad que te dice de inicio a fin cómo debería de ser o cómo deberías de actuar y de pensar con base en las normas y cánones establecidos por la gran mayoría. Y el principal reto para lograr la inclusión es ese, que muchas personas neurodivergentes, entre ellos, por supuesto, toda la comunidad autista, pueden hacer las cosas de una manera distinta. Y eso no quiere decir que sea malo, solo quiere decir que será de otras formas. Y hoy el reto ante la sociedad para generar una verdadera inclusión es que todas y todos, por supuesto, podamos coexistir respetando las diferentes formas de ser y de procesar la información.
0: Ahora, ¿qué papel consideras tú que jugamos los medios de comunicación en la percepción pública de la neurodiversidad y la neurodivergencia?
1: Uf, qué gran pregunta. Y te diría que el papel es protagónico y es sustancial. Lamentablemente, en la historia de la humanidad, el tema de autismo y neurodivergencia, una de dos, o se ha romantizado como si eso fuera un tema de supremacía, o en su defecto se le ha hecho una concepción que conlleva situaciones que nosotros en Teletón pues rechazamos, como pues podría ser que las personas deben de tener acceso a diferentes cuestiones como si fuera un tema de lástima. Cuestión que hoy, en el año 2026, una época donde afortunadamente rigen los enfoques de derechos humanos, nosotros creemos que los medios de comunicación juegan un papel muy importante, porque de ustedes depende mucho de la percepción que existe en la sociedad, y del contenido que ustedes dan también influye en el cómo serán tratadas las personas neurodivergentes, el cómo será entendida la neurodivergencia, y el cómo desmitificamos cuestiones que durante muchos años se han perpetuado y que honestamente no han sumado. Entonces, yo hoy agradezco mucho porque hay muchos medios de comunicación muy serios como este que difunden información que tiene como base ciencia, derechos humanos e inclusión.
0: Ahora, dime un punto importante. Regresemos tantito, por favor, al autismo. Háblame sobre lo que escuchas constantemente y que tú podrías fácilmente dividir entre mitos y realidades del autismo. ¿Qué me dices?
1: Bueno, hay muchísimos mitos que están alrededor del mismo. O sea, el primero es una enfermedad. No, el autismo no es enfermedad, es condición de vida. Otro mito que también es muy importante desmitificar tiene que ver con que las personas autistas son genios. Las personas autistas, al igual que cualquier otra persona, puede desarrollar con la práctica genialidades, pero no es una cuestión, vamos a llamarlo así, de nacimiento. Y esto, pues, también es muy importante mencionarlo. Mucho se habla que las personas autistas no se quieren relacionar con los demás porque viven en su mundo. Esto es también totalmente falso, porque las personas autistas solo tienen otra forma de establecer relaciones, pero no viven en su mundo, viven en el nuestro, ¿no? Se habla mucho también que las vacunas causan el autismo, lo cual la evidencia científica actual no respalda eso, y ha sido lamentablemente una información que se ha difundido. También hay un mito muy grande que malas paternidades desarrollan autismo, cosa que es totalmente descartada porque hoy la ciencia, aunque no tenemos un detalle fino, sabemos que el autismo tiene una base de carácter genético. Y así me podría seguir, Alfredo, sé que el tiempo es ilimitado, pero bueno, serían algunos de estos mitos de los que se hablan todo el tiempo y que definitivamente pues le hacen mucho daño a la comunidad autista.
0: Ok, cerremos entonces con lo más importante, que es apoyarlos. Hay una nueva fecha. ¿Qué nos espera para este 10 de octubre?
1: Pues nos espera, como todos los años, Alfredo, y gracias por ayudarnos a difundir un evento espectacular. Los invitamos a acompañarnos en el evento Teletón 2026, que se estará transmitiendo desde las 8 de la mañana hasta la medianoche, con grandes programas destinados al evento, con un cierre muy, muy padre con la banda El Recodo, con Yuri, con Luis Fonsi, con Matilde el Musical, con Lucero, y vaya, un show siempre a la altura de la gran familia mexicana, que si de algo ha dado cátedra es de cómo podemos unirnos en torno a una causa y cómo podemos hacer que nuestro México brille por cosas buenas, y que en este caso han construido uno de los sistemas de rehabilitación infantil más grande de todo el mundo, que es Teletón México.
0: Ahí nos vemos entonces este próximo 10 de octubre. Gracias por tu tiempo, gracias por tomar la llamada, Adrián, y les deseamos como siempre el mayor de los éxitos.
1: Muchas gracias a ustedes por todo el apoyo. Los esperamos este 10 de octubre y todos a donar a Teletón.
0: Perfecto. Vámonos con más. Soy Alfredo Romo. Esto es 88.9 Noticias. Son las 6:15 en nuestra Ciudad de México.

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1: Hola, ¿qué tal? Es un gusto acompañar tu camino. Toma nota porque en Barranca del Muerto tenemos mucho tráfico desde Insurgentes hasta Periférico. Si circulas precisamente por Periférico, tenemos mucho tráfico también desde Canal de Chalco hasta Avenida Benito Juárez. A vuelta de rueda, Viaducto Miguel Alemán. Esto desde Viaducto Río Becerra hasta Calzada de Tlalpan. Lento Congreso de la Unión desde Prolongación Lucas Alamán hasta Fray Servando. En Avenida Miguel Ángel de Quevedo encontramos carga en los semáforos entre Avenida Universidad y Pacífico. Calzada Coxpa con ligera carga desde División del Norte hasta Periférico. Buen avance en la autopista México-Pachuca desde Periférico Río de los Remedios hasta Vía Morelos. Y libre paseo del Pedregal desde Boulevard de la Luz hasta Ciudad Universitaria. Toma nota, tenemos una temperatura de 18 grados. Soy Mariela Coria y a partir de este momento acompaño tu camino aquí en 88.9 Noticias, información que sirve. Tráfico y clima cada 15 minutos.
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3: Bien, continuamos, soy Alfredo Romo en 88.9 Noticias, Yakult. ¿Conoces el origen del nombre de Yakult? Proviene del término yagurto, que significa, por cierto, yogur, pero en esperanto. Así que Yakult. Yakult todos los días. Me caes muy bien. Con la información que sirve, soy Alfredo Romo en 88.9 Noticias. Recuerdo la vez que me hicieron una prueba cuando tuve algunos años mi programa de televisión y cuando me dieron los resultados y me dijeron que me había quedado con el proyecto, me dijeron, por cierto, fuiste el que más palabras marcó en un minuto. Hablar palabras por minuto es parte de nuestro trabajo como comunicadores. Hay personas que no trabajan en comunicación y de todas maneras hablan muchas palabras por minuto. Las mujeres hablan más palabras por minuto que los hombres en general y prácticamente en todo el mundo. ¿Pero qué crees? que hay un estudio que dice que cada vez hablamos menos. Bueno, yo no, obviamente, ¿no? Pero hay personas que dicen que cada vez hablan menos. Un estudio que encuentra que la cantidad de palabras que decimos a lo largo del día ha ido disminuyendo. Y el cambio particularmente es notorio en los chavos y las chavas. Se analizaron datos recopilados durante varios años entre participantes de Estados Unidos, México, Australia, países de Europa. Te repito, Estados Unidos, México, Australia, países de Europa. Entre 2005 y 2019, el promedio de palabras pronunciadas por persona disminuyó en más o menos 338 palabras al día. Antes de seguir, ¿cómo le habrán hecho para saber quién dice tantas palabras al día? ¿Cómo le hacen? ¿Cómo miden eso? Pero, ok. Cuando los investigadores separaron los resultados por edades, encontraron algo todavía un poco más interesante. La mayor caída de cantidad de palabras se presentó entre jóvenes menores de 25 años. La reducción fue de hasta 450 palabras diarias. Es decir, las nuevas generaciones son las que han reducido el tiempo que pasan hablando con otras personas. ¿La culpa, por ende, es de celular? ¿De redes sociales? Pues los investigadores no llegaron a una conclusión así contundente, pero sí plantean que el cambio en la manera en que hablamos podría estar relacionado con precisamente el celular o con las redes sociales. Y es que antes, si querías platicar con un amigo, tenías que ir a su casa. Mínimo hablar por teléfono, pero al menos cuando yo era niño, el entendido, a mí nunca me prohibieron hablar por teléfono, pero para mí el teléfono era de adulto, ¿sabes? Era como, güey, qué flojera estar ahí pegando en esa madre todo el día, ¿no? Entonces yo iba a buscar a mis amigos a su casa y ellos a la mía y platicábamos y estábamos en la banqueta o en el parque o donde sea. Pero no sentíamos que el teléfono fuera nuestro. Muchas veces me parece que el teléfono era más, y lo digo con respeto, ¿eh? Pero el teléfono era más para chavas que no las dejaban salir. O chavos que no los dejaban salir, la verdad. Y no era cualquier cosa, yo lo entiendo, pues sus papás trabajaban o qué sé yo, ¿no? No podían salir muy seguido, pero los demás, pues nos íbamos a platicar con nuestros amigos. Hablábamos con decenas de personas y ahora al contrario. Hay personas que pasan incluso un día de fin de semana y no hablan con nadie. ¿Cómo ves? Incluso, ¿sabes qué? La diferencia muy fácil. ¿Qué te viene más fácil cuando tú tienes que decirle algo muy importante y muy largo a una persona que conoces? ¿Le escribes? ¿O mejor le mandas un mensaje de voz? ¿O le llamas? Y le dices, oye, a ver, se me olvidó decirte, ahí te va. A las 8 de la mañana y te arrancas con todo el día, ¿no? Y hay otros que lo escriben y hay otros que le dictan al teléfono. Yo no niego que hay situaciones en las que prefiero el mensaje. Oye, ¿sabes qué? Esto y esto, ¿cómo ves? Y ya. Que te conteste como pueda, no urge, no hay bronca. Pero cuando son cuestiones personales, creo que ahí es donde cambia, fíjate. Ahora, investigaciones que hicieron con grabaciones de la vida cotidiana, ya me estoy dando cuenta, entonces, ¿cómo saben? Han mostrado que las diferencias generales no son tan grandes como se pensaba, en cuanto a hombres y mujeres. Creo que tiene que ver más la edad y el entorno. Es decir, hasta ahora no se puede confirmar y afirmar que la tecnología sea la culpable, pero creo que para allá va. Con internet, con el teléfono inteligente, con las redes sociales, las personas sí platican, pero platican diferente a cómo platicábamos a alguien. Pero aparte te voy a decir una cosa. No es lo mismo familias como la mía, que éramos 6, a familias de hoy que son mamá e hijo y ya. Pues cómo no vas a hablar tan poquito si puedes platicar mucho con tu mamá o con tu papá, pero nada más son 2, papá e hijo. Es la mínima expresión de una familia, ¿no? O vives en pareja y ya. No es lo mismo que éramos 6. En la familia de mi mamá eran 9, o sea, ¿sabes? Un montón. Obviamente terminabas y te sobraban ganas de hablar y de comunicar. ¿Cómo ves? Platícame a través de redes sociales. Hoy te voy a escuchar, lo reporta para Romo, por cierto. Voy, vengo.
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1: Hola, ¿qué tal? Es un gusto acompañar tu camino. Toma nota porque vamos a encontrar un accidente en Tolsa y Valderas. Esto en la alcaldía Cuauhtémoc. También les comparto que por manifestantes se encuentra servicio provisional en la línea 7 del Metrobús, entre Indios Verdes y el Ahuehuete. Al momento se encuentra sin servicio Campo Marte a El Ángel. Se complica la circulación en Río Mixcoac entre Insurgentes y Universidad. Viaducto Miguel Alemán a vuelta de rueda desde Viaducto Río Becerras a Calzada de Tlalpan. Lento circunvalación desde Mixcalco hasta Fray Servando. Ejército Nacional con avance lento desde Gutenberg hasta Circuito Bicentenario. Viaducto Río Becerra también lento desde Viaducto Miguel Alemán hasta Distribuidor Vial San Antonio. Y Marina Nacional con carga que avanza desde Circuito Interior hasta Mariano Escobedo. Toma nota, tenemos una temperatura de 18 grados. Soy Mariela Coria. Quédate en 88.9 Noticias, información que sirve. Tráfico y clima cada 15 minutos.
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2: Seis con treinta y la información que sirve. Soy Alfredo Romo, qué bueno que estamos juntos en la estación del tránsito y el clima. Vámonos precisamente al tránsito y el clima, mi querida Mariela Coria, te escucho.
1: Gracias, Alfredo. Tomen en cuenta que por manifestantes se implementa servicio provisional en la línea 7 del Metrobús, en el tramo Indios Verdes a El Ahuehuete. Al momento se encuentra sin servicio el tramo Campo Marte a El Ángel. Más adelante, más información.
2: Gracias, Mariela. Soy Alfredo Romo, la información que sirve. Vamos a Veracruz. Varias escuelas de educación básica han puesto en marcha medidas para impedir que alumnos usen el celular dentro de los salones de clase. Mario.
3: Aproximadamente la mitad de escuelas de nivel básico del puerto de Veracruz han acatado la disposición de restringir el uso de teléfonos celulares en las instalaciones, declaró la directora de educación del municipio, Marisela Moctezuma Enville.
4: Pero pues sí, ya casi en un 50-55% ya.
5: ¿Por qué no han querido las escuelas?
4: No, son los padres de familia, los que dicen que cómo se van a comunicar con ellos, cuando sabemos que en las escuelas hay números en las oficinas, y cualquier situación que se presente, la dirección de la escuela se comunican con los papás. Pero hay muchos papás que todavía no lo aceptan el que les quiten el celular a los niños, cuando ya fueron indicaciones por parte de la gobernadora y de la Secretaría de Educación. Pero tenemos que esperar, yo creo que se tienen que ir acostumbrando, ¿no? Poco a poco, los papás principalmente.
3: Dijo que no hay una instrucción para sancionar al alumno o alumna que no quiera entregar el equipo celular. A nivel municipal son, en general, alrededor de 1,750 escuelas de nivel básico. Mario Arjona Ramírez, hace noticias.
2: Gracias, Mario. Vámonos con más. Platicarte ahora que los menores de 14 años tienen prohibido usar scooter en la vía pública en Jalisco. Martín.
6: Las reformas a la Ley de Movilidad, Seguridad Vial y Transporte para regular el tránsito de scooter y patines eléctricos prohíben el uso de estos medios a menores de 14 años. Además, 25 kilómetros por hora será la máxima para transitar por ciclovías. Si el vehículo supera esta velocidad o pesa más de 35 kilos, se considerará motorizado y deberá circular por el arroyo vehicular. Por cierto, queda estrictamente prohibido circular sobre las banquetas, zonas peatonales, parques, plazas públicas. En zonas peatonales, el usuario debe bajarse y caminar. Para Panorama Informativo desde Jalisco, Martín Beltrán.
2: Gracias, Martín. Vámonos con más. Vamos al panorama internacional porque New York ha declarado este lunes una emergencia estatal por el aumento de casos de sarampión. Casos de sarampión en Manhattan ha hecho que el estado se ponga alerta. Y de hecho, Pensilvania, otro de los estados del norte de Estados Unidos, ha superado los 1,000 contagios en este año. El repunte está claro y ha llevado a Estados Unidos a registrar su peor año contra el sarampión desde 1991. Si vas a viajar a Estados Unidos, asegúrate de estar vacunado o vacunado, ¿eh? En otros temas, ¿te acuerdas de Caroline Leavitt, una chavita muy joven que el presidente Trump la nombró vocera de la Casa Blanca, que ya no lo es? Bueno, se va a incorporar ahora a Fox News como colaboradora a partir del 1 de noviembre. Va a estar en espacios informativos de opinión. Eso dijo la cadena The New York Times. Leavitt dejó su cargo como portavoz de la administración de Trump en agosto, argumentando que quería estar más tiempo con sus dos hijos pequeños, pero ahora va a ser comunicadora de Fox News. ¿Y los niños? Un menor de 15 años sufrió la amputación de una mano este lunes, luego de que estallara una granada policial en la localidad de Lens, al norte de Francia. Esto ocurrió en medio de manifestaciones estudiantiles que han derivado en bloqueo de planteles, enfrentamientos con fuerzas del orden a nivel nacional, esto de acuerdo con autoridades y con sus centros educativos. El presidente del gobierno español, Pedro Sánchez, anunció la disolución del Parlamento y adelantó de las elecciones generales para el próximo 29 de noviembre. Esta decisión se produce tras el rechazo del Congreso a dos decretos sobre vivienda impulsados por su gobierno. Sánchez defendió su gestión y llamó a los ciudadanos a decidir entre una España que avance hacia la ultraderecha o que mantenga políticas de apertura, justicia social y responsabilidad ambiental. ¿Checas cómo ultraderecha es un término que cada vez se está diciendo más cuando hablamos de elecciones donde me digas? Ojo con eso, porque es un término que se usa a la ligera, me parece. Vámonos con más. Punto y aparte, países de América Latina y el Caribe se van a dar cita en México. Viene la inversión en la primera infancia. Moni.
7: México será sede de la primera cumbre latinoamericana de inversión en primera infancia, que se llevará a cabo del 10 al 12 de noviembre y a la que han sido invitados más de 30 países de la región. Se estima que en América Latina y el Caribe, 44% de los niños de 0 a 8 años vivían en situación de pobreza, casi 15 puntos porcentuales por encima de la población general, revelan datos de CEPAL y UNICEF 2022 en 88.9 Noticias. Mónica Barrera.
2: Bien, vámonos con más, vámonos con Rodrigo Herrera y el tercer set de noticias deportivas, Rodrigo.
8: Gracias, más información. Se anunció que la Fórmula 2 se correrá en 2027 y 2028 en el Autódromo de los Hermanos Rodríguez. El Gran Premio de Bahrein que se corrió el fin de semana en Malasia, la victoria fue para Max Verstappen, la primera del campeonato. Sergio Pérez terminó en el lugar 19. El próximo fin de semana se corre el Gran Premio de Singapur. En el tenis, el serbio Novak Djokovic avanzó a la final del torneo de China. Derrotó 7-5, 5-3 al ruso Daniel Medvedev, quien fue descalificado por dar un pelotazo a un aficionado. En el torneo de Tokio, el español Carlos Alcaraz supera la semifinal y jugará este martes la final. Y el comité organizador de Brisbane 2032 realizó este lunes el lanzamiento oficial del emblema. Se trata de una cacatúa rosada para los Juegos Olímpicos y Paralímpicos de 2032. Los deportes.
2: Perfecto, gracias Rodrigo. Vámonos con más. Soy Alfredo Romo en 88.9. Antes de irme con más información que sirve, quiero tomarme un minutito para mandarle un abrazo a Gaby Pérez. Hoy tuve el placer de conocer a Gaby. Coincidimos haciendo trámites gubernamentales los dos, que ya después les platicaré en qué ando, pero me dio gusto conocerla. Me dijo que tiene muchos años, de hecho prácticamente una década de escuchar el programa, porque en este horario llevamos juntos 13 años. No, yo feliz de la vida, de escucharte a ti, pero también de conocer a Gaby. ¿Y qué crees? Fíjate que lamentablemente Gaby acaba de perder a su papá. Híjole, qué difícil situación. Qué difícil iba con su mamá, a quien también le mando un saludo. Deben ser días verdaderamente complicados, verdaderamente complicados. Afortunadamente, quiero pensar que están en familia. Afortunadamente Gaby tiene a su, que no me acuerdo si me dijo que era novio o esposo. Qué mal de mi parte, ¿verdad? Gaby y señor esposo o novio, discúlpeme, no recuerdo el detalle, pero me da gusto que esté acompañada, que se tengan la una a la otra con su mamá, a toda su familia. Lamento mucho la partida de tu papá, Gaby, pero también afortunadamente tuve el gusto de conocerte a ti y a tu mami, y gracias por sintonizarnos. Ánimo, arriba el corazón, que ya vendrán días mejores. Vas a ver, De todas maneras, afortunadamente, los seres queridos que parten y que se nos adelantan, afortunadamente los llevamos siempre en el corazón. Que tengas buena semana, Gaby. Vámonos con más, soy Alfredo Romo. Ella es mi querida Marina Camacho y quiero platicar acerca de la menopausia, que estuvimos hablando la semana pasada con mi querida Moni Barrera, de alternativas que van a llegar para el año que viene aquí a México, de cómo sobrevivir la menopausia y el climaterio. Pero hay personas, mujeres, que sufren tanto, que es verdaderamente un reto tan grande, que no sería una cosa menor el llevar estos sentimientos y estas frustraciones a una especie

0: ánimo, somnolencia, irritabilidad, los calores súbitos, sudores nocturnos, sequedad vaginal, la ausencia del periodo menstrual, todos ellos pues son sensaciones o características que nos dicen que una mujer ha entrado a la menopausia. Esto es entre los 45 y los 55 años de edad. Para la tanatóloga y coach de vida Paola Renero Hernández, en entrevista con 88.9 Noticias, nos explicó que la menopausia es un proceso similar a un duelo por los cambios o pérdidas que tiene que enfrentar la mujer, y para ello se necesita la ayuda de un profesional que oriente en este proceso evolutivo. Vamos a escuchar.
1: Lo que me identificaba frente a mi trabajo, frente a mi familia, frente a mi pareja, frente a mi vida, hoy empieza a transformarse en una desaparición o se empieza a desdibujar. Mi energía se transforma, pues obviamente hay temas de sexualidad, hay temas emocional, piso pélvico, toda esta sexualidad que empieza a transformarse. Yo no quiero decir decaer, pero justamente por eso tenemos mucho que aprender, pero la identidad con la que yo me relaciono nada frente al mundo, María Inés, se empieza a desdibujar.
0: Y bueno, Paola Renero explicó que en el duelo por menopausia, las mujeres perdemos energía, posibilidades laborales y enfrentamos cambios en el cuerpo. Escuchemos.
1: Empiezo a reconocer una nueva etapa, impacta en todos lados. Me encantaría decirte que solamente es pues la pérdida del periodo, pero impacta pues en la sexualidad, en cómo me veo, en cómo me siento, en cómo me presento. La salud emocional, la relación con la pareja cambia, la relación con nuestro cuerpo cambia, porque es una etapa pues muy valiosa. Vamos a recoger los sembrados, ¿cierto?
0: Y bueno, Paola Renero explicó que esta nueva etapa de la menopausia no tiene por qué vivirse sola. Es un duelo que debe enfrentarse acompañada, que nos ayude a reconstruir nuestra identidad y encontrar nuevos significados. Escuchemos.
1: Para aprender a transitarla con apoyo de especialistas, de una red, de información, que sepas que no estás sola ni que te estás volviendo loca, porque a veces, y de verdad en sesión me lo dicen, me estoy volviendo loca, mi marido, no puedo con él, nos volvemos intolerantes. Yo me imagino despertando en una casa ajena y no me dijeron, oye, te va a cambiar, ¿no? Te vas a cambiar, y que un día amaneces en un techo y en una ventana y en un piso que no conoces. Podría vivirse así la menopausia cuando se vive en soledad y en desinformación.
0: Y ya por último, Alfredo, la tanatóloga Paola Ronero, ella insiste en que la menopausia no puede ni debe vivirse en soledad y mucho menos en desinformación. Es el panorama que yo les tengo, Alfredo.
2: Uno no puede más que imaginarse lo verdaderamente complicado y desesperante que debe ser esto, y lo peor de todo, querida Marinés, fíjate, si hay muchas mujeres que, si bien saben, porque les dice su médico, lo que están atravesando, pero además de que les cuesta trabajo entenderlo, les cuesta más trabajo tratar de vivirlo, tratar de sobrevivirlo, imagínate los hombres que vivimos en la mayor ignorancia al respecto, y que lejos de encontrar a un compañero como siempre, terminan encontrando prácticamente a su peor enemigo. Y lo digo en serio, porque no solo lo ignoran, sino que lo exageran, lo novelizan y se burlan de una situación así, Marines.
0: Sí, y sobre todo, Alfredo, bien lo dices, cuando se trata de una relación que vi esta pareja, tiene una relación ya de muchos años, hay veces que por eso dices, pero si tenían 30, 35 años, ¿por qué se divorciaron? Pues precisamente es uno de los problemas que se está pues descubriendo, se está llevando a cabo, o se descubriendo que tenía que ver con esto, que una menopausia que llega, que no es bien informada, bien llevada, puede llevar a ocurrir estas situaciones, porque cuántas veces pues es que ya no me quieres, es que no te dejas que me acerque, o la mujer, no, ahorita no, me duele la cabeza, me siento mal, estoy enojada, y entonces ahí empiezan la relación a fracturarse. Entonces, sí es importante, yo creo, que como pareja se tenga que hablar, ir con una tanatóloga, con un especialista, para que nos ayude a las mujeres y también, por supuesto, a nuestra pareja a poder sobrellevar de mejor manera esta etapa de la vida, que a decir de la tanatóloga Paola, bueno, pues es una parte larga que tiene que enfrentar la mujer todavía.
2: Qué situación más difícil, caray. Pero sí, yo creo que es gran idea y buena noticia lo que nos decía Moni la semana pasada en cuanto a la llegada de nuevos tratamientos en el año que viene, pero

0: Por lo pronto, claro que es todavía también mejor idea ir con la ayuda de una persona como la tanatóloga que nos acaba de mencionar, mi querida Marinés, o con alguna mujer que sea terapeuta, ya sea psicóloga, incluso hay personas que quieren ir a psiquiatra, adelante, no tiene nada de malo, y en una situación así, sobre todo tú como mujer que estás en el climaterio, estás atravesando la menopausia, esa desesperación que sientes, que no te entienden y que tú misma a veces no te reconoces, es cierto. Muchas mujeres lo experimentan, no eres la única. Ve con un especialista. Gracias, querida Marinés.
1: Muy buenas noches, Alfredo. Hasta mañana.
0: Hasta mañana. Es mi querida Marinés Camacho esta noche en 88.9 Noticias. Vámonos con más. Estamos platicando esta noche también acerca del Día Internacional de la Educación Vial, que es hoy. Yo te pregunto, si de repente te aplicaron un examen sorpresa, pero de la teoría del reglamento de tránsito. No te van a decir a ver, estaciónate aquí. ¿En qué momento se pone a direccional? No. Son cosas importantes. Y el coche hoy, los coches más modernos tienen una tecnología que impresiona. O sea, hay autos que si se te olvida quitar la direccional, te pone un letrero de que no vas a quitar la direccional, casi casi te dice. Hay otros que ahora cuando pones precisamente la direccional, parpadea más rápido avisándote que uno de tus focos está fundido. Cosas de ese tipo que ya te dicen, güey, ya nomás no lo cambies porque no quieres, ¿no? Ahí está el aviso. Hoy puedes en ciertos automóviles checar la presión de tus llantas desde el tablero. Cosas verdaderamente útiles, sin dejar de mencionar, por supuesto, la maravilla, que son las cámaras de reversa, frontales, lateral, ya tienen ahora vista hasta 360. Tienen vista los autos desde arriba, una toma cenital. Así que no hay pretexto, pero cuando son cuestiones teóricas, ¿verdad? Ahí la cosa cambia. Quédate conmigo y platicamos en 88.9.
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3: Hola, ¿qué tal? Es un gusto acompañar tu camino. Te recuerdo que el horario de parquímetros en zona Secopark hoy termina a las 8 de la noche. También considera que está complicado el avance en Barranca del Muerto desde Insurgentes hasta Periférico. Avenida Revolución con intensa carga desde Viaducto hasta San Antonio. Constituyentes complicado entre Observatorio y Prolongación Paseo de la Reforma. Lento Avenida Chapultepec desde Sevilla hasta Avenida Sonora. Si circulas por Avenida Miguel Ángel de Quevedo, encontramos carga en los semáforos entre Universidad y Pacífico. Marina Nacional con carga que avanza desde Circuito Interior hasta Mariano Escobedo. Y con buena circulación, Calzada México-Tacuba, desde Mariano Escobedo hasta Maestro Rural. Toma nota, tenemos una temperatura de 18 grados. Soy Mariela Coria. No le cambies, quédate en compañía de Alfredo Romo, aquí en 88.9 Noticias. 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

0: más importante para esta tarde en 88.9 Noticias. Qué bueno que estás conmigo. Vámonos con lo más importante. Quiero escucharte porque es momento de compartir lo que respondes para Romo en esta tarde. Sí, tal vez la pregunta del día, tal vez algún otro tema. Quiero escuchar qué me quieres platicar y qué me tienes que decir en este lunes 5 de octubre de 2026. Así que, adelante, responde para Romo.
1: Buenas tardes, Alfredo. El término berrinche a veces está mal enfocado, porque a los niños autistas la gente no los comprende y dicen, es un niño berrinchudo, cuando en realidad no saben el trasfondo de esas actitudes o de esos estados anímicos que tienen. Y muchas veces la sociedad cae o caemos en esos berrinches.
0: Sí, estoy de acuerdo. Hay que tener mucho cuidado porque ahora no podemos y no debemos nunca en realidad juzgar a priori, ¿no? Pero si bien entiendo perfecto tu punto y tienes toda la razón, hay niños que padecen situaciones muy particulares que tienen y viven de una manera muy específica. Por otro lado, hay otros niños que hacen berrinche, ¿no? Hay de los dos. Entonces, habrá que, claro, respetar a las familias, sobre todo a los niños, pero cada papá y cada mamá saben de sus hijos invariablemente. ¿Quién más anda por ahí? ¿Ahorita vamos a escuchar más? Ok. Mientras, yo tengo por acá también algunas otras llamadas y opiniones. Fíjate, hay cuestiones bien interesantes, ¿eh? Yo te pregunto esta tarde, oye, ¿podrías pasar hoy un examen teórico en cuanto al reglamento de tránsito? Me escribe Ricardo. Me manda mensaje directo, lo cual entiendo que es porque generalmente piden cierta secrecía, ¿no? Ricardo le vamos a llamar. Yo realicé la prueba de manejo teórico-práctica en 1995 en un centro comercial que está en Marina Nacional y Melchor Ocampo. Y todavía te ponían a desarmar y armar nuevamente un carburador de una o de dos gargantas. Que tengas una excelente tarde. Imagínate, tuvo que armar y desarmar un carburador. Le dije, no, pues eso sí está muy impresionante. En cuanto a la pregunta, pienso que si lo pasaría, pero habría temas actuales que no sé. Es exacto lo que comentas de lo teórico, ya que muchas personas no saben o no conocen el reglamento de tránsito. A ver, yo te voy a ser honesto. Hay muchos que lo pasamos. Yo tuve que estudiar para pasar el mío. Nada más que lo presenté hace quién sabe cuántos años. Entonces, a lo mejor, como bien dice Ricardo, hay algunas cuestiones que son mucho más actuales que a lo mejor no tendríamos presentes, ¿no? Saludos desde Houston, aquí son las 6:02, carajo, dice Miguel Ángel. Así como mis amigos de Espacio Deportivo, no te los pierdas a las 3 de la tarde. Gracias, Miguel Ángel, un abrazo. Alfredo dice, la verdad, creo que no lo aprobaría, sinceramente, nos dice Eduardo Sánchez. Bien, hermano, pues sí, hay que ser honestos. Yo te voy a decir la verdad, a ti y a todos los que me escuchan. Yo en realidad creo que la mayoría lo reprobaríamos. Honestamente, porque no estamos actualizados y porque el reglamento de tránsito es muy amplio, es muy grande y ha ido cambiando muchas cosas, ¿no? Si es práctico, sí. Tal vez si es teórico, no creo. Dice el Chiva Zombie. ¿Qué tal el Chiva Zombie? Pero mira, el Chiva Zombie, además de ser, ya deja tu zombie, además de ser Chiva, está muy, muy cierto de lo que representa este examen y dice, muy sinceramente, dice, yo creo que no lo aprobaría. Pero bueno, vamos a ver qué más me platica si yo te pregunto esta tarde, si en este momento te aplican un examen teórico sobre el reglamento de tránsito, ¿crees que lo pasarías? No manejo, dice Abby. No manejo, pero sé lo básico, dice Guadalupe. Pues de panzazo sí lo paso, dice Ross. Nunca he hecho un examen de manejo, seguro lo trueno, como ejote, dice Ana Lilia. Oh, nunca he hecho, Ana Lilia, un examen, ok. No lo paso, dice Angie. Luego por acá dice, chance sí, linda tarde y nos manda saludos Laura Mendoza. La neta no, dice Claudio Pérez. Supongo que sí, casi todo debe ser un poco con sentido común. No, Gerardo, uno pensaría eso, pero no. No es adivinanza, pues, y las calles tienen un sentido que incluso es internacional la dinámica, ¿sabes? Justo hoy me platicaba mi papá, fíjate, que los pasos de cebra todo lo que tiene que ver con amarillo y negro, fue desarrollado por las empresas estadounidenses como códigos de seguridad de por dónde caminar en las fábricas y por dónde no. ¿Ves? En 5 minutos serán las 6. Vámonos a Espacio Deportivo. Toño de Valdés, Raúl Sarmiento, Anselmo Alonso, Jorge de Valdés. Más adelante, mi querido Eddie Warman. Soy Alfredo Romo, te espero en punto de las 4 de la mañana. Gracias en nombre de todas y todos. Aquí nos escuchamos mañana, ya te digo, en punto de las 4. Por lo pronto que llegues bien a casa. Y descansa. Te lo mereces.
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5: Hola, ¿qué tal? Mi nombre es Gibran Casas y esta es la información más importante. De acuerdo con datos presentados por el Gabinete de Seguridad, el pasado fin de semana se registraron 96 homicidios dolosos en México. Este lunes, la jefa de gobierno de la Ciudad de México, Clara Brugada, presentó un decálogo de ética y afirmó que todos los funcionarios públicos de la capital deberán de apegarse. La presidenta de México, Claudia Sheinbaum, confirmó que el programa Jóvenes Construyendo el Futuro entra en un periodo de pausa, por lo que ya no habrá convocatoria lo que resta del 2026. El titular de la Secretaría de Seguridad y Protección Ciudadana, Omar García Harfuch, informó que en San Luis Potosí fueron detenidas 9 personas y se aseguraron 30 inhibidores de señal, vehículos, armas, autopartes y mercancía. Esto como parte de un operativo para combatir el robo a transporte. Que tengas una excelente noche.
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6: Hola, ¿qué tal? Es un gusto acompañar tu camino. Tras la presencia de manifestantes, se reabre la vialidad en ambos sentidos de Paseo de la Reforma. Esto entre el IECA y Eje 2 Poniente. También te comparto que ya se comienza a normalizar el servicio en todas las estaciones de la línea 7 del Metrobús, por supuesto, tras la presencia de manifestantes en Reforma. Mientras tanto, se complica Fray Servando entre Bolívar y Congreso de la Unión, con avance lento Primero de Mayo desde Periférico hasta Gustavo Vaz. Viaducto Río Becerra, también con avance lento desde Viaducto Miguel Alemán hasta Distribuidor Vial San Antonio. Mariano Escobedo con carga en los semáforos entre Circuito Interior y Ejército Nacional. Buen avance en la autopista México-Cuernavaca desde Caseta de Cobro Tlalpan hasta Viaducto Tlalpan. Y en Periférico, nada nos detiene desde Avenida Tláhuac hasta Canal Nacional. Toma nota, nos mantenemos en 18 grados y llueve en varios puntos del Valle de México. Soy Mariela Coria. Quédate en 88.9 Noticias, información que sirve. Tráfico y clima cada 15 minutos.
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7: Yana Mohamed, mañana será una fiesta.
8: No hay un plano especial para defender contra Messi. Hay que disfrutar este partido. Ya.
7: Luis de la Fuente, España, preparada.
9: Un equipo fantástico, buenísimo. En los últimos 10 años ha sido de las selecciones más importantes en el panorama internacional.
7: Federico González, nueva categoría en México.
10: A nosotros nos da mucho gusto porque creo que significa que tanto Fórmula 2 y el mundo entero y la organización de este tipo de eventos está viendo a México como una posibilidad de crecimiento.
7: Johan Vázquez, México mal.
11: Tenemos que ser autocríticos del momento y es parte del proceso. Creo que al final de cuentas, como te repito, ¿no? Ahí van, somos todos los que jugamos hoy y fallamos todos.
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13: Estos son los encabezados en las páginas de internet.
14: Cancha.com, Italia supera a Turquía. Italia derrotó 3-1 a Turquía como local en la cuarta fecha del grupo A1 de la Nations League y subió al segundo puesto del sector. Mediotiempo.com, la selección mexicana de Rafa Márquez no tiene punch, apenas 2 goles en 3 partidos. El tricolor suma 9 tiros al arco y 2 anotaciones en los 3 partidos dirigidos por el técnico mexicano. Record.com.mx, uno más. Mal y de malas para la selección mexicana después de las bajas de Mateo Chávez, Irving Lozano y Gilberto Mora. Luis Romo también dejará la concentración del tricolor tras mostrar una lesión muscular. UDN.com, Chivas impone al América en el clásico nacional de fecha FIFA. Con doblete de Ángel Sepúlveda, el Guadalajara derrotó claramente a las Águilas en Oakland. Esto.com.mx, será una locura. La Fórmula 2 correrá en México por primera vez, los rumores al fin tomaron forma y ya es un hecho de que la segunda categoría tendrá participación por primera ocasión en el Autódromo Hermano Rodríguez.

0: ¿Qué tal, amigos? ¿Cómo están? Bienvenidos. Estamos en Espacio Deportivo de la Noche. Todo el equipo de trabajo, Toño de Valdés, en el béisbol de las Grandes Ligas. Le toca el partido entre Yankees y Tampa. Ahorita vamos a ir con el reporte de lo que está pasando en este encuentro. Ya terminó el primer juego del día en el béisbol. Volvieron a ganar las medias blancas.
1: Sí,
0: vienen siendo ya la enorme sorpresa de los playoffs, haciendo un gran, pero gran trabajo. Medias blancas de Chicago ya van ganando 2-0 la serie, y ya luego se van a la final de la liga. Va a estar muy, muy bueno. Así que, y la gran sorpresa, ¿no? Porque, de todo lo que ha hecho anteriormente, arriba de 100 derrotas en 3 temporadas seguidas. Vencieron 4-3 al equipo de los Guardianes y van ganando la serie 2-0. Para mañana están las series de la Liga Nacional, los Dodgers, que están 1-1 en su serie, y los contra los Bravos, y los Cerveceros, que van ganando 2-0 la serie frente a los Padres. Vamos a tener toda esa información. Y además, desde luego, ahora estaremos platicando de lo que pasó con la Selección Nacional, uno de esos partidos que no hay que olvidar, porque el que olvida puede repetir sus errores. Hay que tomarlo en cuenta, aprender de esos errores, tratar de superar. Desde luego que duele muchísimo. Jugaron 25 minutos, compitieron bien, pero se falló en todos lados. Y desde luego, puntuales los errores en defensa, pero también no hay que olvidar los errores en ofensiva. Los errores a la hora de la toma de decisiones de algunos muchachos que fueron expulsados, que dejaron en inferioridad numérica a la selección. Es decir, una conjunción de errores en un partido muy, pero muy difícil para el equipo mexicano. Y la verdad, muy mal, muy mal. Jorge de Valdés, ¿cómo estás? George, me da mucho gusto saludarte. Buenas noches.
2: ¿Qué tal, mi querido Anselmo Alonso? Amigos de toda la República Mexicana, un gustazo poder platicar con ustedes este lunes 5 de octubre de 2026. Mucha actividad. Está el fútbol americano en el Monday Night. Ya están ganando los Falcons de Atlanta 7-0 a los Santos de Nueva Orleans. Pero también en el béisbol, en la Liga Americana, el equipo de Nueva York, los Yankees, están perdiendo en la parte alta de la tercera entrada 1-0 frente a las Rayas. Las Rayas también ganaron el primer partido. Y bueno, si ganan este, ya se pondrían también 2-0, Anselmo.
0: 2-0, Jorge. Hay que recordar que son series cortas. Son a ganar 3-5.
2: Nada más.
0: Ya, y entonces sí. Luego vienen ya las series de campeonato, que son a ganar 4-7, igual que la Serie Mundial.
2: Exacto.
0: Pero te vas 2 abajo y ya corres en cualquier riesgo en cualquier momento. Señor Raúl Sarmiento, Raúl, ¿cómo estás? Me da mucho gusto saludarte. Buenas noches.
3: Buenas noches, Anselmo, Jorge, Lalo, Paco, compañeros y amigos de la redacción. Pero sobre todo un saludo enorme para toda la gente que nos hace el favor de seguirnos aquí en Espacio Deportivo todos los días de lunes a viernes, y muy contentos de estar con ustedes. La verdad, con mucha, mucha información, muchos partidos amistosos, lo que está pasando en Europa. En este momento está jugando Guatemala, tratando de calificar a la siguiente fase. En fin, hay mucho, mucho, y claro que vamos a hablar de la selección. Muchos lesionados también. La verdad que hay varias incógnitas. Yo espero que esto que se vivió, que así lo comenté yo en las redes, fue horrible, porque la manera en que se cae derrotado el equipo mexicano, no viene bien, no cae bien al grupo, y no le viene bien a la afición, que estaba contenta otra vez después del mundial y todo esto. Y dijiste, no hay que olvidarlo. No hay que olvidarlo, hay que estar bien atentos, bien presentes, para ver cómo se va encaminando. Mucha gente quería que jugaran parecido al Barcelona. A lo mejor no es lo que más nos conviene, no es lo más adecuado para nuestros porteros para salir jugando. Vamos a ver qué hacemos y cómo lo resuelve Rafa Márquez, pero ahorita lo platicamos.
0: Desde luego, ahorita vamos a hablar largo y tendido sobre el tema. Y vamos a arrancar precisamente con el partido que se jugó hace rato en el béisbol de Grandes Ligas. Ganaron los Medias Blancas.
4: Home run.
1: Las Medias Blancas de Chicago siguen sorprendiendo y le ganaron 4-3 a los Guardianes de Cleveland para tomar ventaja de 2-0 y colocarse a un triunfo de avanzar a la serie de campeonato de la Liga Americana. En la parte alta de la sexta entrada, Braden Montgomery con dobleta al jardín derecho y Chase Mydroth con sencillo produjeron las carreras que le dieron la victoria a Chicago. En estos momentos se juega el segundo juego de la serie entre los Rays de Tampa Bay y los Yankees de Nueva York. Tampa está arriba en la serie 1-0. Para CIR Deportes, Memo García.
0: Bueno, Raúl, Medias Blancas, pues de esas sorpresas padres, ¿no? Que da el deporte.
3: Sí, qué bárbaros. O sea, la verdad que mira, con récord, ya lo comentábamos la semana pasada con Toño de Valdés, su récord en la campaña regular no fue lo mejor, y velos, ahí están dando la sorpresa y metiéndose a una competencia que realmente no se esperaba uno, ¿no? Pero qué bárbaro, así es el deporte, y eso es lo más bonito, que nos encontramos con cosas que a veces nos sorprenden de tal manera, ¿no? Hasta que el fútbol no llega el minuto 90, en el béisbol hasta que no cae el al 27, y así podemos ir deporte por deporte. Nunca hay que cantar victoria o dar por perdido a alguien, porque es lo maravilloso que tiene el deporte. Puede cambiar en instantes todo lo que se podía uno pensar podía suceder.
0: ¿Cambió el marcador ya en el fútbol americano, Jorge?
2: Sí, ya los Falcons de Atlanta están 14-0 frente a los Santos de Nueva Orleans. Así están las cosas. Es un Monday Night interesante, vamos a ver qué sucede, y por lo pronto siguen perdiendo los Yankees 1-0.
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9: Hola, ¿qué tal? Es un gusto acompañarte. Se normaliza poco a poco el servicio en todas las estaciones de la línea 7 del Metrobús. Esto tras la presencia de manifestantes en Reforma. También te comparto que está complicado Avenida Revolución desde Viaducto hasta San Antonio. Francisco del Paz y Troncoso complicado entre Avenida del Taller y Zaragoza. Lento Avenida Chapultepec desde Sevilla hasta Avenida Sonora. En Eje 1 Norte tenemos carga vehicular desde Metro Pantitlán hasta Boulevard Puerto Aéreo. Paseo de la Reforma con carga que avanza desde Palmas hasta Constituyentes. Buen avance en Eje 3 Sur desde Viaducto Río de la Piedad hasta Eje 2 Oriente. Y libre la autopista México-Puebla desde Eje 6 Sur hasta La Concordia. Nos mantenemos en 18 grados y llueve en varios puntos del Valle de México. Soy Mariela Coria. 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Ya regresa Espacio Deportivo de la Noche.
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0: Bueno, señor Raúl Sarmiento, ahora sí te saludo con afecto. Raúl, ¿cómo estás? Muy buenas noches.
14: Bien.
0: Aquí andamos.
14: Saludándolos, con mucho afecto, con mucho cariño.
0: Muchos saludos a Veracruz. Qué bárbaro. Qué bien nos la pasábamos allá, ¿va? La verdad, tenemos grandes historias allá.
14: ¿Qué te puedo decir de Veracruz?
0: Muy bonito, Raúl. Lo han arreglado. El malecón está precioso. El centro está muy bien. Los restaurantes, lo que ha crecido Boca del Río es impresionante. Cuando íbamos nosotros, nos quedábamos en un hotel, lo puedo decir, que es el Torremar, que estaba en Boca del Río. Ya desapareció, ya no existe. Hicieron varios edificios ahí, un centro comercial.
14: Hay una plaza muy grande.
0: Muy grande. Muy bonito, la verdad. Grato sabor de boca. La gente, ya que te digo, gente es maravillosa.
14: Ya sabes el cariño que yo le tengo a Veracruz. Maravilloso. Viví una parte de mi vida ahí y la verdad que maravilloso.
0: Tenemos grandes experiencias en el puerto, narrando en el estadio.
14: ¿Qué te parece?
0: No, ya no fui al estadio, no dio tiempo, pero dice que lo arreglaron muy bonito.
14: No he podido ir ahora a ver cómo está el estadio. Dicen que está muy bien. Este gobierno actual de allá en el estado lo remozó. Hubo al principio algunas críticas, parece que quedó muy bien, ya tiene fútbol de expansión y pues ahí está el no es el tiburón porque no se pueden llamar así, los piratas. Sí. Y bueno, Veracruz, ¿qué te puedo decir?
0: Me decía, estadio. Me preguntaba la gente, la pregunta, ¿qué posibilidades hay de que estemos en primera? Está bien complicado. Todavía. Ahorita no. Ojalá y en un futuro inmediato pueda darse. Pero no, los tiburones rojos lo veo hasta más complicado porque hay un litigio muy fuerte, del cual ni voy a hablar ni lo conozco, pero es muy complicado. Ojalá y algún día regrese porque mira que se transmite sabroso en Veracruz. Fue la primera vez, Jorge. Ahora lo hicieron mucho en el Mundial, Raúl. Y, yo me sorprendí en aquella ocasión. Caía un gol y tiraban la cerveza hacia el cielo. Ahora en el Mundial se hizo tradición. O sea, caía el gol de México y todo, y te llovía cerveza. Yo la primera vez que lo viví fue en Veracruz.
14: No, pues imagínate, a mí el estadio ese, pues es la oportunidad que pude haber jugado en primera. No se me dio, ahí entrené mucho tiempo con don Ricardo de León, después con el profe Alvarado. Y bueno, pues una memoria, un momento para mí de mi vida maravilloso, pero sí, un cariño. Allá vivo mi padre unos años. Entonces te digo, yo Veracruz, ya sabes que
0: es.
14: Y lo conocía como la palma de mi mano. Ahora sí ya.
0: Cambiadísimo.
14: Ya.
0: Cambiadísimo. Exacto. Cuando ibas Boca del Río era
14: ya empezaba.
0: Sí, pero lo ves ahora, Raúl.
14: Y las últimas veces que fui ya conocí los nuevos hoteles, las nuevas plazas.
0: O sea, creció muchísimo. Un abrazo, muchas gracias.
15: En Veracruz es punto y aparte.
0: La gente, la alegría de la gente.
14: La alegría de la gente. Tienen una manera un sabor de ser muy especial.
15: Como Veracruz no hay dos.
0: Como ¿verdad? Solo Veracruz es bello.
15: Exactamente.
0: Bueno, vámonos con información de la Fórmula 1.
16: Logrando su victoria 72 en la máxima categoría, primera de la temporada, Max Verstappen conquistó el Gran Premio de Bahrein en Malasia, cita pasada por diluvio en el circuito de Sepang, que incrementó 84 puntos la ventaja de Kimi Antonelli sobre George Russell en el Mundial de Pilotos, esto tras el segundo sitio para el italiano y abandono por falla terminal en la unidad de potencia en el caso del británico, a quien aquí escuchamos.
17: Ha sido mi temporada más desafortunada. Nunca he tenido una temporada así, con tantas cosas fuera de mi control, fallo en Canadá, problemas en Spa, la penalización de Mónaco, y es una tras otra, incombustible. Hay que seguir luchando y centrándose en aquello que sí puedo controlar.
16: Lewis Hamilton completó el podio, mientras que Sergio Checo Pérez finalizó en el sitio 19. Además de Russell, Albon y Bottas sufrieron retiro. La próxima cita será en Singapur. ASIR Deportes, Edgar Flores.
0: Bueno, pues ahí está, Raúl. Las cosas no cambian para Cadillac. Viene el cierre de la temporada para un campeonato, pero Antonelli levanta la mano para ser campeón, y Verstappen se mantiene como un gran piloto.
14: No, demostrando que es un piloto extraordinario. Ya la carrera pasada había amenazado, había mostrado, y el es un maestro del volante, y el carro lo han ido mejorando, y ya ganó. Y el Checo tuvo, creo que, una gran competencia, inclusive salió muy enojado porque vino El problema de aquella bandera amarilla, entró el safety car y y había rebasado una cantidad de autos impresionante, prácticamente del último lugar, y iba muy bien, pero esto lo detuvo y ya pues dijo, pero por fin sintió que avanzó el coche, lo cual pues es muy bueno para nosotros. Por cierto, va a dar una exhibición en Paseo de la Reforma, uh-huh, ahora que venga al Gran Premio, para que ustedes estén enterados, y pues va a ser una gran fiesta. 14-7 ya el partido de la América.
0: 14-7 ya. Ya se movieron ahí los números. Este día de Fórmula 1 hubo convocatoria a medios de cómo va el autódromo. Entonces mucha gente, usted va a ver notas acerca de que ya pusieron esto, de que ya avanzaron esto. Se acerca ya el Gran Premio de México y así están las cosas. Y además se anuncia que para la próxima temporada viene la Fórmula 2, que va a ser, pues que es la antesala, Raúl, de la Fórmula 1. Entonces va a ser una carrera de altísimo
14: nivel. Muy interesante.
0: Se intentó traer el IndyCar, no se logró por tema de fechas, pero la Fórmula 2 levanta la mano y la vamos a tener. Vamos a escuchar la información.
16: A partir del 2027, el Gran Premio de la Ciudad de México será casa de la Fórmula 2. Así lo confirmó Federico González Compeán, director de la cita en nuestro país, fecha que ocupará el 12º sitio del calendario.
18: A nosotros nos da mucho gusto, porque creo que significa que tanto Fórmula 2 y el mundo entero y la organización de este tipo de eventos está viendo a México como una posibilidad de crecimiento por su afición, derrame económica en lo turístico, sino que también los pilotos mexicanos que están en la antesala de Fórmula 1 tengan también ese desarrollo. Hoy el contrato está firmado por 2 años, para 27 y para 28, y eso alinea el contrato de Fórmula 1, el cual estamos en próximas fechas, principios, finales de este año, principios del otro, cuando es normalmente que empezamos la renegociación para la extensión.
16: Acerca de las actualizaciones de cara a la Fórmula 1, comentó:
18: reasfaltamos casi 2/3 de la pista que ya requerían después de 10 años una reasfaltada, modificaciones en todas las áreas de concesiones, en las áreas de hospitalidad, en las áreas de experiencia al público, en las áreas de sostenibilidad. Es decir, seguimos trabajando todos los días para que nos mantengamos en la conversación y que la experiencia sea muy positiva.
16: Así, Deportes, Edgar Flores.
0: Pues ahí están los resultados, Raúl. ¿Cómo viste a tus Colts?
14: Bien, ganaron allá en Londres muy temprano, pero ganaron y le ganaron a Washington. Ya nivelaron el ganados y perdidos. Partidazo entre los Raiders y los Chiefs. Uh-huh. Muy cerca los Raiders de dar la gran campanada y seguir invicto y quitar el invicto a los Chiefs. Partidos bien interesantes. Ganan los Vaqueros. Sigue habiendo sorpresas. De repente crees que un equipo como Buffalo puede ser y pierde. No hay todavía
0: una estabilidad,
14: ¿no? Pero hay invictos y uno de esos son los Chiefs, que bueno, le ganaron a Colts, le ganaron a Raiders, a Colts en tiempo extra, Raiders sobre el final del partido. No sé si realmente son tan fuertes como para pensar en ellos, porque los rivales no han sido, así que digas tú, los candidatos al título, ¿no?
0: Miami, mal y de malas, aunque pelea, los dos últimos partidos han peleado.
14: Ya mejoró.
0: No, y con Kansas lo pelearon y con Minnesota lo pelearon, pero las derrotas
14: a cero ganados. Fíjate que le ha ganado Kansas, o sea, por eso no quiero.
0: Cero ganados, 4 perdidos. Y va a ser una temporada larga y muy pesada.
14: Oye, Houston.
0: También, ¿no?
14: También. Muy mal inicio de
0: Houston. ¿Y los Rams? Bueno. Cuando parecía que los Rams, los Rams son candidatos y la temporada ha sido malísima para ellos. Bueno, ya mañana complementamos. Toño está mañana con nosotros para que nos
15: platique. Pero ahora sí, ganaron los Rams. En esta semana 3.
0: Sí, pero de todas formas, es un arranque nada que ver con lo que me habían dicho, que iba de 4-0. Nada. Va de 1-3. Sí. Entonces está complicado. Bueno, Selección Nacional, señor Sarmiento.
14: Selección Nacional. Vamos a la nota.
0: ¿Quieres que tiremos todas las notas y hacemos los,
14: Sí, vamos a escuchar.
0: Venga, aviéntale, Lalo.
19: Entonces... En los resultados de este domingo de la semana 4 de la temporada de la NFL, en Londres, Indianapolis derrotó 30 puntos a 13 a Washington, Baltimore superó 24 a 18 a Tennessee, que continúa sin ganar en la campaña, Nueva Inglaterra le quitó el invicto a Buffalo al ganarle 29 a 26 con 3 pases de anotación de su quarterback, Drake May, Chicago superó a los Jets 23 a 12, Jacksonville 22 a 17 a Cincinnati, luego de la derrota ante Baltimore en el Maracaná, los vaqueros de Dallas derrotaron a Houston 34 a 30, con una gran actuación de CeeDee Lamb, quien tuvo 17 recepciones para 189 yardas y una anotación. Los gigantes de Nueva York vencieron 36 a 24 a Arizona, los carneros de Los Ángeles 24 a 20 a Filadelfia, Green Bay 17 a 14 a Tampa Bay, Minnesota se mantiene invicto en la temporada al vencer 15 a 10 a Miami, que ligó su cuarto descalabro. Kansas City también continúa con paso perfecto al derrotar a los Raiders de Las Vegas 30 a 27, Seattle superó 30 a 23 a los cargadores, que continúan sin ganar. San Francisco se mantiene invicto al vencer 24 a 14 a Denver, y en el juego del domingo por la noche, Carolina superó a Detroit 32 a 26. Asir Deportes, Gabriel Ayala.
0: Bueno, pues ahí está, bueno, perdón, complementaba los resultados. Ahora sí, Lalito, las notas de selección nacional. Venga.
20: La selección mexicana perdió 3-0 ante su similar de Estados Unidos, escuadra que exhibió las carencias del tricolor, que sin duda dio el peor partido en este nuevo proceso. Julián Hall abrió el marcador gracias a que el Tala Rangel dejó vivo el balón tras una mala tajada, pero los errores del Tala no terminaron. En el segundo tanto le entregó el balón con los pies a Sullivan, que de larga distancia anotó. Minutos después, Mateo Chávez fue expulsado y el tercer gol de los estadounidenses fue de Tillman, que aprovechó una mala marca de Campillo y tuvo tiempo y espacio para anotar. El técnico Rafa Márquez reconoció que su equipo tuvo equivocaciones que resultaron caras.
21: Han sido, sí, errores muy groseros que bueno, al final les regalas casi estos tres goles al equipo rival. Sin embargo, mantuvimos mucho la posesión. Sí, nos falta un poco de más claridad para el frente, para el último tercio, generar más jugadas. Con eso me quedo.
20: Johan Vázquez, al ser el capitán de la selección mexicana, salió a dar la cara tras la derrota 3-0 ante Estados Unidos, manifestando que en general falló todo el equipo.
22: No, creo que hay que ser autocríticos. No soy de esas personas que voy a tirar la basura a los lados. Cada quien, creo que es parte del proceso, el dar ese paso de crecimiento de cada quien. No se trata de edad ni los que llevan más tiempo. Cada quien tenemos que ser autocríticos del momento, y es parte del proceso. Creo que al fin de cuentas, como te repito, no voy a ser de esos que voy a tirar la basurita a un lado y yo me salvo. Cuando somos todos los que jugamos hoy y fallamos todos.
20: Álvaro Fidalgo fue uno de los elementos a los que Rafa Márquez le dio minutos, intentando revertir el panorama negativo ante Estados Unidos, pero el maguito también fue socio en la equivocación del tercer gol. El futbolista señaló que no se deben desanimar, porque esto apenas está caminando.
23: Difícil que decirte después de encajar una derrota así, pero bueno, es un proceso, esto acaba de empezar, obviamente lo de hoy duele y mucho, pero bueno, acaba de empezar el proceso nuevo.
20: Para Fidalgo, el partido ante Chile debe ser una revancha.
23: Lo siguiente que toca es hacer un gran partido sí o sí el martes, hacer lo que hicimos los primeros 20, 25 minutos de este partido, que creo que estaban jugando a un nivel muy alto.
20: Para Asir Deportes, Arturo Sanguino.
0: Bueno, eso, Raúl, en un principio, ahorita tenemos un par de notas más, ¿verdad? Regresando corta, okay. Complementamos los audios y ya platicamos acerca de lo que pasó y lo que viene, porque el día de mañana contra la selección chilena y termina una fecha FIFA de esas sui generis. En lo personal, creo que es demasiado.
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24: Hola, ¿qué tal? Es un gusto acompañarte. Toma nota y recuerda que el horario para realizar la verificación en el Estado de México es de lunes a viernes de 8 a 19 horas y los sábados de 8 a 15 horas. También te comparto que tenemos un choque en Avenida Central antes de Metro Nezahualcóyotl con dirección a Impulsora. Se complica Avenida Oceanía desde Metro Romero Rubio hasta Río Consulado. Avenida Revolución, complicado entre Viaducto y San Antonio. Lento Avenida Chapultepec desde Sevilla hasta Avenida Sonora. Francisco del Paso y Troncoso con carga que avanza desde Avenida del Taller hasta San Zaragoza. Y con buen avance, Eje 3 Sur, desde Viaducto Río Piedad hasta Eje 2 Oriente. Toma nota, tenemos una temperatura de 17 grados y llueve en varios puntos del Valle de México. 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Tráfico y clima cada 15 minutos. Ya regreso con más información vial.
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25: Todos los jugadores de la selección argentina le escribieron un mensaje especial a Messi en una camiseta que le van a regalar. 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
26: Luis Romo se suma a las bajas de la selección mexicana de fútbol para el partido de este martes ante Chile en Los Ángeles Memorial Coliseum. Dentro de la fecha FIFA, el jugador de las Chivas presenta una lesión muscular en el bíceps femoral de la pierna izquierda, por lo que causará baja de la concentración para regresar a su club, y se suma a Gilberto Mora, Irving Lozano y Mateo Chávez, quienes se perderán también el juego ante la selección sudamericana. Mora y Lozano por lesión y Chávez por suspensión. Por lo pronto, el técnico Rafael Márquez ofrecerá más tarde conferencia de prensa previa al cuarto y último partido del tricolor de esta fecha FIFA. Asir Deportes, Gabriel Ayala.
0: Bueno, pues ahí está, señor Sarmiento. A ver, ¿qué te pareció la selección? ¿Cómo la evalúas? ¿Cómo deberíamos de tomar ese resultado?
14: Mira, la verdad es que fue horrible, porque, y lo sigo sosteniendo, porque no me gustó que Estados Unidos te gane 3-0 y la manera en que te ganó. Porque el equipo empezó bien, no te voy a decir que jugando una maravilla, creando alguna oportunidad que se malogró, pero tenían la pelota, se jugaba en campo contrario, y viene un pequeño error de coordinación en la defensa, pero una pelota pues muy sencilla para un arquero. Se arrepiente de meter la pierna o las manos, el Tala, medio se hinca, medio no se hinca. Total que la pelota le pega en el pie y le cae exactamente al muchacho que está solo en Estados Unidos, pungo. Y el equipo ahí se viene abajo de una manera increíble, anímicamente. Si yo algo le puedo criticar a Rafa, que no le puedo criticar mucho, perdón, pero yo sé que mucha gente está muy enojado con él, pero futbolísticamente se dice que los equipos se contagian. Entonces, a lo mejor su reacción fue demasiado tranquila, pensando que, bueno, se podían recuperar del error. Pero el equipo se empezó a contagiar, del nerviosismo que mostró el portero, del nerviosismo que empezaron a mostrar algunos jugadores, y se fue desdibujando, hasta que se terminaron muriendo en unos errores increíbles. La verdad, está muy clarito. Goles que se fallan. El segundo gol es un error muy grave del Tala, que mucha gente dice que por eso era mejor él que Ochoa en el Mundial, por cómo juega con el balón con los pies, y que Memo no lo sabía hacer. Lamentablemente, este tipo de jugadas le ha pasado ya en Guadalajara. Creo que es exceso de confianza, porque cuando está bien concentrado lo hace muy bien el Tala, y yo creo que va a seguir jugando en la selección, no creo que mañana, pero va a seguir. Y luego viene la expulsión, y ya aquello era un desorden. Ya no hay manera de levantar un equipo con esa situación. Porque así como cuando andas bien te contagias y empiezas a hacer cosas y hay jugadores que elevan su nivel de juego, cuando las cosas se te empiezan a caer, también se contagia y es error tras error tras error tras error. Y mira, no fueron más, Anselmo, de casualidad. Ahora, culpa de los jugadores de individual de errores muy, muy notables, sí. ¿Qué es lo que yo creo que le faltó a Rafa? A lo mejor, transmitirles que tenían que salir adelante. No sé si esa falta de experiencia en la banca o no encontró la manera de levantarlos. Él sabrá realmente lo que pasó en el medio tiempo, lo que pasó en la segunda mitad, todos esos tipos de cosas, pues solo ellos lo saben, ¿no? Pero lo que pintaba muy bien terminó siendo algo desastroso.
0: Sí, yo creo que fuimos víctimas de nuestros errores.
14: Totalmente.
0: Sin dejar de ver que enfrente había un equipo de que
14: es te un compite, buen equipo.
0: Que te compite, que no cambian mucho el estilo
14: de. Bueno, un buen equipo a nuestro nivel, ¿eh?
0: Sí, claro, sí. Pero que bien, le había ganado a Perú. A México también le metió, a Perú le metió 4, a México le mete 3. Juegan de un esquema, ahora, no van a cambiar. Son jugadores de
14: atletas, muy jóvenes,
0: muy fuertes,
14: tienen muy jugadores muy chavos de 17 años que lo hacen bien. Y creo que ellos, al contrario, tomaron confianza, empezaron a crecer y ya estaban empoderados, ya. Estaban agrandados y les salía todo, intentaban todo. Pero realmente, si te das cuenta, los goles que nos hacen, digo, sí fallaron otros, también por errores muy graves de nosotros, pero así que te dijeras, no hombre, qué bien la crearon, qué bien lo hicieron, con todo respeto.
0: Ellos
14: no
0: aprovecharon el momento.
14: Aprovecharon exactamente los errores y fueron.
0: ¿Qué consecuencias, Raúl, puede darse de una fecha FIFA como la que estamos viviendo? ¿Qué? ¿Va a ser de análisis? ¿Va a ser de aprendizaje? Claro. Mucha gente ataca mucho al Tala y muy feo. Yo sé que se equivocó horrible, pero bueno, hizo otras en el Mundial, anduvo bien. O sea, es futbolista y se equivocan. No lo quiero justificar, sí se equivocó y fue en forma grave. Mañana no creo que vaya a iniciar, no sé si lo va a hacer Padilla o el...
14: Planeado era que fuera Padilla para ver a los tres. Hay quien piensa que es un momento en que Rafa debería decirle, a ver, ven, Tala, para y sal adelante para subirle la moral. Pero yo creo que en ese momento lo preferible, sin saber la interna exacta que hay adentro, es que pare Padilla y que salga fresco, y mañana vamos a ver una alineación totalmente distinta otra vez, y que sigan con los planes y que esto lo tomen como un aprendizaje.
0: La evaluación de esta primera parte del tema Rafa Márquez se hace después de los del partidos partido de noviembre.
14: Claro.
0: Y ahí tomas, si hay que tomar decisiones, ¿se toman?
14: Yo no veo, no.
0: ¿No?
14: No empecemos con que
0: yo... No, yo pregunto, porque mira, si mañana no nos va bien y hacemos otro partido muy malo.
14: Al ratito.
0: Y no calificamos en Nations, Raúl, me van a pedir la
14: cabeza. No, claro que la van a pedir, pero no debemos de caer en eso, porque si no, ahí vamos otra vez, cada año a cambiar de técnico, y cuando falten dos para el Mundial,
0: le hablamos a ver aquí.
14: ¿Cómo? No, hay que hacer proceso.
0: Con Javier se logró una estabilidad.
14: Además era un especialista para el momento. Ahorita hay que hacer un proceso largo.
0: Yo lo entiendo, pero los resultados marcan la pauta, Raúl.
14: Sí,
0: y las formas, o sea.
14: Entiendo.
0: En el 1-1 de Perú empezaron a dudar. En el 1-1 contra Colombia, órale va, fue un equipo bravo. Pero ese 1-1 contra Perú te deja duda. Es que hubo muchos movimientos, muchos cambios, okay, va. Y luego se te empiezan a caer los soldados, y no está Gil, y no vinieron varios, y entonces ya empiezas a extrañar futbolistas. Y el 3-0 sí te desnuda de una forma grave. Por eso te digo que mañana, ojalá y se ganara mañana para que se estabilicen las cosas, y que ellos tienen un fútbol que también está en reconstrucción, Raúl. Tuvieron una muy buena generación, no lograron nada con esa gran generación, y ellos también están en reconstrucción, ¿eh?
14: Sí. Sí, están en... Fíjate qué curioso es el mundo del fútbol. Pasamos el Mundial. En Europa lo que está pasando, escuchen esto. Francia calificó a la siguiente fase de la del mismo torneo, pero en Europa, porque se juega en Europa y en CONCACAF. Francia pasa, Bélgica va al repechaje.
0: O sea, para no descender
14: a la B. E Italia califica. Primer mundialista que no calificó, y uno que no había calificado. O sea, Bélgica, que jugó el mundial, está fuera. Países Bajos califica. Califica a Grecia, que no vino al mundial. Y Alemania a buscar no descender. Mundialista, también con una mala actuación. Serbia.
0: Estuvo en el mundial.
14: Ese ya descendió a la B en Europa. España califica, califica Inglaterra. Croacia, que vino al mundial.
0: Le metieron 7.
14: Le metió Inglaterra 7.
0: Siete.
14: Bueno, está, para no descender. La República Checa, que jugamos contra ellos en el Mundial, está en la B. Y en el último grupo, Portugal califica, Dinamarca califica, Gales no, y Noruega, que vino al Mundial.
0: Y que fue la sensación.
14: A la B.
0: A la B.
14: Con todo y jala. Para que vean
0: ¿qué nos estás diciendo?
14: Que en unos meses pueden cambiar muchas cosas. Y que hay ajustes, que hay debuts, que hay movimientos, que es muy difícil mantener un alto nivel en selecciones que más o menos estamos todas en el mismo nivel, ¿no? O sea, que no se crea que nada más México tiene estos altibajos, que muchos equipos los tienen, y ya les mencioné qué equipos, o sea, para que se den cuenta más o menos cómo está la cosa, porque no nada más en México pasan esas cosas. Ahorita, por ejemplo, se está jugando

0: pitó Katia Itzel y que los guatemaltecos quedaron muy enojados también. Pero no hubo declaraciones ni nada. Pero en fin, logró el flaco tener empatar. En este momento, como están las cosas allá en la primera fase, Guatemala estaría eliminado. Fíjate nada más. Porque Surinam estaría calificando.
1: Surinam jugó el mundial, hay que recordar.
0: Jamaica estaría calificando.
1: Jamaica no estuvo en el mundial.
0: Trinidad
1: y Tobago ya está fuera.
0: El Salvador está eliminado.
1: Le metió seis.
0: Guatemala. El que podría, bueno, está jugando Jamaica contra
1: Honduras, ¿no?
0: Honduras. Uh-huh. Entonces, con ese puntito que está sacando hasta el momento el equipo de Jamaica, califica por arriba. Si Honduras gana, califica a Guatemala. Se juega en Honduras.
1: Y entonces, si califica Jamaica, Jamaica podría ser el rival de México.
0: Exactamente, en la siguiente ronda.
1: Hay que esperar a todos.
0: O Curazao.
1: A lo que voy es que sí, Raúl, tienes toda la razón. Es bajón normal. Pero no sé, ojo que la gente lo entienda. No estamos tratando
0: justificar. No, fue horrible.
1: Fue horrible. Sin embargo, estamos tratando de encontrarle una explicación a lo que sucedió ese bajón de México. Ausencias, bajas de juego, pero partimos
0: los
1: de la
0: chavos,
1: base que fue horrible el partido,
0: los
1: ¿no?
0: Los chavos que también
1: están empezando una nueva etapa.
0: No les carguemos toda la mano. Ojalá pudiera el aficionado quitarse la playera cuando vea la selección, ¿no? Porque ahorita, no, que las Chivas y que jugaron tantos no pasó nada y ya ven y... Oigan.
1: Sí, se dicen muchas cosas.
0: Son procesos.
1: Aparte son horas tiempos. Y horas de transmisiones de programas
0: sí,
1: en los que la gente tiene que decir algo. Bueno, pero vamos a ¿cómo viene la selección chilena? Aviéntale el lado.
2: Nicolás Córdoba, técnico de la selección de Chile y que será rival de México este martes en Los Ángeles, dice que su equipo sigue en proceso de construcción, por lo que los resultados pasan a segundo término.
3: Estos chicos están cargando con el peso de los tres mundiales, sin ir. Hay que ir sacudiéndose, hay que ir entendiendo que es un proceso distinto y ahí tienen que ir apareciendo los nuevos líderes, tienen que ir apareciendo las nuevas voces dentro del camarín. Tiempo, no tengo otra respuesta, no te voy a decir, ya el partido con México es tiempo de adaptación, es tiempo de jugar estos partidos.
2: Para CIR Deportes, Memo García.
1: ¿Y eso están igual? No igual, porque no jugaron el mundial. Ellos
0: están
1: en un
0: peor.
1: No, ellos vienen de derrotas fuertes. Y de muy similar a lo de la...
0: De no ir.
1: Sí.
0: Después de el bicampeonato, de la Copa América, de todo aquello.
1: Por eso te digo que tenían una generación fantástica y no han retomado el nivel. Bueno, pues ahí está la selección nacional.
0: Ya está dando conferencia de prensa.
1: ¿Rafa? En este momento.
0: Ajá, ya terminó. Ajá. Veo que dice, hay que trabajar, como dice el Piojo, y seguir trabajando, no hay de otro. La verdad, estoy de acuerdo.
1: Sí, y hay que, lo que pasa es que es tan rápido cuando pasa selección nacional, que se nos va a olvidar el resultado. Si mañana sacan la victoria. Si mañana viene una derrota, híjole, la presión va a ser durísima para los partidos de noviembre. Que esos sí tienen ya una marca importante, porque son los cuartos de final de un torneo, de la National League. Ese ya es oficial. Entonces ahí es donde puede, venir mucho más presión. Yo estoy de acuerdo, estamos iniciando un proceso, estamos intentando tener un nuevo equipo, hay eliminatorias. Ahora ya no se califica por oficio, por ser locales. Entonces, claro, califican seis. Raúl, con seis. ¿No?
0: Pues yo creo. Vamos a esperar.
1: No me dudes, Armindo, no me dudes. No me hagas así.
0: No, a México va el próximo mundial. Sí.
1: Pero bueno, vamos a ir a mensajes. Regresando vamos a platicar de lo que está pasando en Argentina. ¿Por qué? Porque mañana Leo Messi se despide de su selección.
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1: Vamos a mensajes, regresamos con mucho más. Estamos en Espacio Deportivo de la Noche.
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3: Llegó el momento en el que te comparto más información. Recuerda que el horario de parquímetros en zonas Ecopark hoy termina a las 8 de la noche. También te comparto que el avance ya se complica en Avenida Revolución desde Viaducto hasta San Antonio. Circuito interior con tránsito pesado entre Plutarco Elías Calles y Avenida Oceanía. Fray Servando con mucho tráfico entre Bolívar y Congreso de la Unión. Lento Constituyentes entre Sur 128 y Parque Lira. Tenemos en Francisco del Pozo y Troncoso carga que avanza desde Avenida del Taller hasta Zaragoza. San Antonio Abad con ligera carga desde Lorenzo Boturini hasta Viaducto. Y con buen avance San Antonio Abad desde Viaducto hasta Lorenzo Boturini. Toma nota, tenemos una temperatura de 17 grados y llueve en varios puntos del Valle de México. Soy Mariela Coria. Ya regresa Espacio Deportivo de la Noche aquí en 88.9 Noticias. 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
8: Tras el accidente del piloto francés Jules Bianchi en el Gran Premio de Japón de 2014 de la Fórmula 1 que le costó la vida, se introdujo un nuevo dispositivo de seguridad para los pilotos llamado Halo, que es una estructura tubular de titanio de tres puntas que rodea la cabina del coche, capaz de soportar 15 veces la carga estática de un monoplaza. Desde su implementación obligatoria en 2018, le salvó la vida a Charles Leclerc en un accidente en el Gran Premio de Bélgica de ese mismo año, por la de Lewis Hamilton en el Gran Premio de Italia de 2021.
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12: Hoy Adidas instaló en el Monumento a la Bandera una camiseta gigante de 30 metros de Lionel Messi con la leyenda gracias 10 arroba ataque futbolero.
13: A 21 años de su debut y con un título de Copa del Mundo, la historia de Lionel Messi con la selección argentina de fútbol llegará a su fin este martes en el Estadio Monumental de Núñez, donde jugará sus últimos minutos con la playera albiceleste en partido de preparación frente a su similar de Benín. Habla Lionel Scaloni, técnico del representativo sudamericano.
14: Nada, ¿qué le voy a decir? Ya creo que está todo dicho, ahora solo queda disfrutarlo. Bueno, lo que sí, siempre se habló, de la nostalgia que siempre hablamos de cuando no esté, ahora no va a estar. Y bueno, y ya no solo por lo futbolístico, pues lo futbolístico, mira, de última hay que seguir jugando, pero la sensación de tenerlo a él en la cancha es algo único.
13: La Pulga conquistó la Copa América 2021 y 2024, así como la finalísima en el 2022 y el Mundial de Qatar ese mismo año, además de llegar a la final en el torneo de selecciones nacionales más importante en el mundo en el 2026. Para CIR Deportes, Ricardo Blancas.
1: Ya lo habíamos platicado, Raúl, lo de Leo Messi, pero bueno, mañana llega a su fin, le dan una despedida a uno de los grandes futbolistas en la historia, no solamente de la selección argentina, sino del fútbol.
15: De acuerdo.
1: Se va de la selección argentina, yo creo que va a jugar un par de años más.
15: Todavía.
1: Ahí en Miami, todavía se divierte, compró al Eldense de la segunda división
9: allá en España.
1: Pues haciendo
9: tiene un equipo como en cuarta división de Argentina. Uh-huh. Fíjate que últimamente yo noto que, bueno, ya van 24-7 ganando los Falcons el partido a los Santos. Uh-huh. Bueno, nomás les doy el resultado porque si ya empieza a ser, todavía no van al medio tiempo.
1: Empieza ser goleada.
9: Entonces, bueno, te digo, últimamente como que pierde mucho la cabeza, se enoja mucho.
1: Ya está enojándose.
9: Y no era él así. ¿Qué pasa? Que ya hay cosas que no puede resolver como antes. Y a lo mejor eso lo hace pensar. Y el que a lo mejor regresa a su selección. Bueno, primero que le hagan un gran homenaje en Argentina. O sea, un partido contra Bahín.
1: Contra Benin.
9: Benin, o. Perdón, por la ignorancia, pero. Es que muchos no sabemos dónde está.
1: No, tienes toda la razón. Lo que pasa es que es difícil encontrar los rivales. Que no, puedas ir hasta
9: allá.
1: Es que
9: tenía que ser un equipo de FIFA para que cuente para quitarle el castigo a Paredes y a los rijosos del Mundial. Uh-huh. O sea, fue con doble intención, pero háganle un buen homenaje y que vayan grandes figuras.
1: Yo creo que luego se le hará algún partido de homenaje.
9: Yo espero que el Barcelona.
1: ¿No? Ojalá.
9: Que alguien
1: hoy se despide, mañana se despide de la selección argentina en un partido en donde seguramente va a ser 3 o 4 goles.
9: No, qué cosa. No me gusta.
1: Regresamos.
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12: Llegó el FanFest. Gracias, Leo. Una experiencia única para despedir a nuestro ídolo junto a la selección. Un día más para estar con él. Un legado eterno. @Argentina.
17: La agenda de fecha FIFA presentará para este martes Corea del Sur ante Uzbekistán, China frente a Tayikistán, Rusia-Nigeria, Argelia contra Níger, Jordania-Venezuela, Colombia frente a Perú, India-Uruguay, Estados Unidos-Canadá, México-Chile y Argentina contra Benín en el Monumental de Buenos Aires, partido que será el último de Lionel Messi vistiendo la albiceleste. Del adiós habló Juan Pablo Sorín, mundialista en Corea-Japón 2002 y compañero de Leo en Alemania 2006.
18: Por un lado no queremos, por otro lado queremos hacer la fiesta, pero va a ser como una fiesta eterna, es como el Diego. Es muy difícil pensar una selección sin Leo, y por otro lado toda la renovación y todos los chicos que juegan hoy, el gran trabajo que hizo el cuerpo técnico, creo que tiene mucho que ver también todos lo han tenido a Leo como el gran ídolo. Pasaron 20 años de aquel primer mundial, ¿qué te voy a decir? Adjetivo ya no hay más. Y fundamentalmente creo que tenemos que agradecerle y siempre desearle y ayudarlo a que esté bien él y su familia siempre, ¿no? Que disfrute de cada momento de su vida.
17: Así, Deportes, Edgar Flores.
19: Este martes continúa la jornada 4 de la UEFA Nations League a las 8 de la mañana, hora del centro de México, y dentro de la Liga C, grupo 3, Kazajistán recibe a Islas Feroe a las 12:45 de la tarde. En la Liga A, grupo 3, Inglaterra le hará los honores a Chequia y Croacia, que buscará sacarse la espina luego de la goleada que sufrió el partido pasado por los ingleses. Recibe al campeón del mundo, España. Sobre el rival habla el técnico de la selección española, Luis de la Fuente.
20: Espero un equipo como teníamos previsto. Croacia para mí es un equipo fantástico, buenísimo, no en vano en los últimos 10 años ha sido de las selecciones más importantes en el panorama internacional, finalista del Mundial, semifinalista del Mundial, final de Nation, superjugadores, y lo del otro día fue un accidente del fútbol. No es la diferencia futbolística entre Croacia e Inglaterra, para nada. Y sí es verdad que este resultado pues puede servir pues un poco más de motivación.
19: También a las 12:45 en la Liga B, grupo 1, Suiza recibe a Macedonia del Norte y Escocia, Eslovenia. En la Liga C, grupo 1, Albania le hará los honores a San Marino y Bielorrusia, Finlandia. En la Liga C, grupo 3, Eslovaquia visita Moldavia, y en el grupo 4, Bulgaria visita Luxemburgo e Islandia, Estonia. Así, Deportes, Gabriel Ayala.
1: Pues ahí está todo lo que va a pasar el día de mañana, complementando desde luego el partido México contra la selección chilena, dije, que es a las 8:30 de la noche.
9: 8:30. Les decía que estaba dando conferencia de prensa Rafa Márquez. Dentro de las preguntas que contestó, dice que se acercó el Raúl Rangel a hablar con el cuerpo técnico, ofrecer una disculpa por su mala actuación y a asegurar que va a salir adelante.
1: Qué bueno. Qué bueno, eso es siempre
9: y que lo
1: de
9: respalda el cuerpo técnico, claro, que va a seguir en la selección.
1: Sí, claro. Sí, sí, o sea, no.
9: Punto.
1: Raúl, está Luis Malagón, está Acevedo, que no ha recibido la gran oportunidad.
9: Yo creo que Acevedo ya no lo van a llamar.
1: Pero bueno, de los que te pudiéramos tener, está Luis, que está recuperado, que ya jugó el otro día, que ajá, me da muchísimo gusto por él. Tienes a Acevedo ahí haciendo cola.
9: Pero también es el Gato, que ya jugó un partido,
1: sí,
9: en esta gira.
1: Yo creo que sí.
9: Está Padilla, uh-huh, está Moreno.
1: Que Cota, que lo está haciendo bien, pero ya también yo tiene sus años.
9: Ya
1: pero
9: no.
1: Bueno, ¿qué otros?
9: Está el de San Luis, está el de Pachuca, que creo que son buenos arqueros.
1: Vamos a darles el beneficio de la duda con selección nacional, ¿eh?
9: Sí, que es diferente.
1: Jorge.
0: Muchas gracias. 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Bueno, pues ahí está la invitación y gracias a Jackie que nos manda todos estos mensajes del auditorio.
1: Perdón, Jorge, antes de los mensajes, gol de Guatemala.
0: Gol de Guatemala.
1: Gol de Guatemala y van en el 98, faltan 4 minutos y Guatemala está ganando a Surinam con esto. Guatemala estaría calificando
9: a los cuartos de final. Sí, falta ver qué hace Jamaica.
1: Falta lo de Jamaica.
9: Pero yo espero que Honduras
0: haga su trabajo. Mario Alberto de la Colonia Obrera, buenas noches. ¿Qué pasó con la sección? ¿Dónde quedó? Ojalá que la pudieran regresar pronto. Saludos.
1: Hace años.
0: Muy buena sección. Tienes razón. Vamos a ver esto con la producción.
9: ¿Cuál?
0: ¿Dónde quedó?
1: ¿Te acuerdas esas? ¿Dónde quedó?
0: Porque mucha gente quiere saber dónde están algunos futbolistas, uh-huh, algunos atletas.
1: ¿A qué se dedicaron después de
0: él? ¿A qué se dedican? Exacto.
9: Yo quisiera saber dónde están algunos personajes que conozco.
0: Alejandro Bir de Ecatepec, muy buenas noches, como siempre, y es costumbre de muchos años, aquí iniciando una semana más escuchando Espacio Deportivo, que tengan excelente inicio de semana.
1: Gracias, mi Alex.
0: Muchas
1: abrazo.
0: Gracias. Francisco Hernández de la Colonia Obrera. La inexperiencia de Rafa Márquez está saliendo a flote, pues el sábado, cuando les anota Estados Unidos, no tiene ni pies ni cabeza para poder despertar de nuevo a la selección. Ojalá mañana se vea otra cara, porque de lo contrario será un proceso muy largo.
1: Fíjate que en eso estoy de acuerdo como técnico, pero Rafa lo hizo muchas veces en la cancha, adentro,
9: claro,
1: como el gran capitán que fue durante años y años de la selección. Entonces sí es sin experiencia como técnico, pero yo estoy seguro que puede salir adelante con esa experiencia que tiene.
0: Hay que darle tiempo también.
9: Fíjate, ¿Daniel? Perdón, sí. Con el triunfo Guatemala califica.
0: ¿Ah, sí?
9: Califica en primer lugar, porque pasa Surinam por diferencia de goles. Entonces, Honduras ya no califica, ahorita con este resultado, queda totalmente eliminado, y Jamaica de ganar,
1: estaría
9: en primer lugar y el que no calificaría sería Surinam.
1: Okay.
9: Vaya resultado del flaco Tena, ¿eh?
0: Sí. Daniel Llanas de Querétaro, todos los días los escucho, por favor no dejen de hablar de mis Pumas y de mis 49 de San Francisco siguen
1: ya
0: invictos.
1: Ya viene la liga el fin de semana y ya vamos a retomar a los equipos, porque ahora sí que no solamente de los Pumas. Dejamos de hablar de todos los equipos.
0: Hay más llamadas y más mensajes.
1: Hasta mañana, Jorge.
0: Pero ya se nos acaba el tiempo. Vamos a dejarlos para el día de mañana. Muchas gracias, señor Anselmo Alonso.
1: Gracias,
0: muchas
1: Jorge,
0: gracias, señor Raúl Sarmiento. Noches. Y a nombre de todo este gran equipo, muy buenas noches.
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3: Hola, ¿qué tal? Mi nombre es Gibran Casas y esta es la información más importante. El médico Jesús Maximiano Verduzco, señalado por la muerte de al menos 8 pacientes tras la aplicación de sueros vitaminados en Sonora, se entregó este lunes a las autoridades ministeriales tras haber estado 6 meses prófugo de la justicia. Diputados federales del Partido Acción Nacional denunciaron ante la Fiscalía General de la República a la gobernadora de Baja California, Marina del Pilar Ávila, por su presunta responsabilidad en la comisión de delitos como delincuencia organizada, asociación delictuosa, delitos contra la salud y corrupción. La presidenta Claudia Sheinbaum afirmó que la disminución de vuelos hacia el Aeropuerto Internacional de Tulum se debe al incremento mundial en el precio de la turbocina provocado por la guerra en Irán. La Secretaría Anticorrupción y Buen Gobierno y el Tribunal Federal de Justicia Administrativa sancionaron a 55 servidores públicos con destituciones e inhabilitaciones de hasta 10 años, así como multas económicas por hasta 102 millones de pesos. Que tengan una excelente noche.
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4: Llegó el momento en el que te comparto más información. Recuerda que el horario de atención para realizar la verificación vehicular en la Ciudad de México es de lunes a sábado de 8 de la mañana a 8 de la noche. También te comparto que está complicado Avenida Oceanía, esto desde Metro Romero Rubio hasta Río Consulado. Constituyente es complicado entre Observatorio y Prolongación Paseo de la Reforma. Lento Eje 6 Sur desde Insurgentes hasta División del Norte. Francisco del Paso y Troncoso con carga que avanza desde Avenida del Taller hasta Zaragoza. San Antonio Abad con ligera carga desde Lorenzo Boturini hasta Viaducto. Con buen avance, Calzada de Tlalpan desde Río Churbusco hasta Eje 4 Sur. Y la autopista México-Puebla con buen avance también desde Eje 6 Sur hasta La Concordia. Toma nota, tenemos una temperatura de 17 grados y llueve en varios puntos del Valle de México. Soy Mariela Coria. 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

0: Soy Eddie Warman, muy buenas noches. Es lunes de Cosmopolita y lunes de emprendedores. Si los van a mandar a volar, pues que los manden por Volaris, ¿no? Además está hoy aquí Enrique Beltranena con nosotros, es el director, presidente y director general de Volaris, y vamos a platicar de sus nuevas rutas, de sus 280 millones de personas que han transportado, de sus 246 rutas activas, de tus no sé cuántos segmentos, todo eso vamos a platicar. Ah, y además fíjense que es una de las principales líneas y la primera línea latinoamericana en proteger a los niños, que no haya tráfico de niños, abuso, etcétera, que es muy importante. Y a partir de ahí, pues todas las madres dijeron, yo también quiero, ¿no? Pero muchas llegaron tarde o muchas no lo hicieron. Volaris sí lo hizo. Bueno, Enrique Beltrán está con nosotros y también Paz Austin. Ella es experta en bebidas porque se toma todo lo que le ponen. Uh-huh. Pero además una gran comunicadora. Fue presidente del Consejo Vitivinícola, presidente de la Asociación de Cerveceros Artesanales. Y también Carla Sarti está con nosotros porque México está de moda. Y ahora resulta que van a ir a poner la moda a Houston. Se van a un road show a Houston y me acaban de traer una salsa. De ahí nos van a contar. Se llama la qué buen nombre, la conspiración. Qué buena onda. Ahorita vamos a platicar de la conspiración que me trajeron tres salsitas. Me da mucho gusto, Enrique Beltranena, y todas ustedes, chicas, que estén aquí. Gracias por acompañarnos, gracias por darte el tiempo. Sé que te traen volando.
1: Así es, Eddie. Muchísimas gracias por estar con tu audiencia esta noche y por tener el gusto de compartir con ellas el programa.
0: Gracias a ti. Pues a ver, ya no sé por dónde empezar, si por las 80 aeropuertos que tienen presencia o las 246 rutas o los nuevos aviones. ¿Por dónde entramos al tema, al toro?
1: Pues a ver, yo creo que tenemos que entrar por un año de una coyuntura muy especial, muy difícil a nivel geopolítico, pero pues a pesar de eso, un año con 35 nuevas rutas, principalmente Estados Unidos, y yo diría que una afirmación muy importante de lo que es Guadalajara, con ya más de 60 destinos, Querétaro con 17 destinos nacionales, y ahora agregando Las Vegas, y Puebla, fíjate, este fue el año de Puebla.
0: O sea, ¿puedes ir de México a Puebla en avión?
1: No.
0: Llegas antes.
1: Llegas
0: mucho antes.
1: Pero pues es Puebla generando 12 rutas, 9 nacionales y 3 internacionales. Impresionante, este año le pusimos conectividad a Puebla, a Newark, a Houston y a Los Ángeles, y eso se suma al vuelo de Chicago que ya teníamos, así es que pues seguimos acercando muchas personas, familias, empresas, universidades y grandes oportunidades en el mercado nacional.
0: Estas rutas que fortalecen las relaciones o fortalecen los vínculos entre México y Estados Unidos, esta que acabas de decir, Puebla con sus destinos, Querétaro, Guadalajara, pues sí, es que no tenían muchas opciones. Yo recuerdo haber volado una vez con Carlos Peralta y sus socios en el avión, la línea Alma, que creo que voló un mes, y dijeron, no, esto no es negocio, mejor nos vamos de acá, no, muy inteligentes. Y sí conocí el aeropuerto, mini aeropuerto de Puebla, y ahora que me dices que hay estos vuelos, me parece estupendo, porque la gente de ahí tiene que ir a Estados Unidos, pueden conectar con tus aliados o socios de líneas en Estados Unidos y hasta Europa.
1: Así es, Eddie. Mira, yo creo que es un trabajo muy profundo en esta, diría yo, meta de democratizar los cielos mexicanos. Y creo que se dan tres cosas muy importantes. La primera, Guadalajara, fíjate, Eddie, ya es un sitio con 60 destinos nacionales. Imagínate lo que es eso. Más de 100 vuelos diarios. 96 mil pasajeros transportados desde el 2006. Y ahora estamos inaugurando Boston, Raleigh y Atlanta y Washington en los próximos meses. Entonces, pues Guadalajara se está convirtiendo en un polo de desarrollo, no solo de conectividad para visitantes, amigos y parientes, un polo de desarrollo para negocios, pero también ya un polo de desarrollo de turismo en una forma muy importante.
0: Sí, claro, el turismo a Guadalajara, a Jalisco es importantísimo. Esa zona tequilera es maravillosa, pero tiene las playas como Vallarta.
1: Así es.
0: Tienes donde producen la raicilla, también en Jalisco.
1: Correcto.
0: Los pueblos como ciudades como Tlaquepaque, que tienen unas artesanías maravillosas. Yo tengo mucho de no ir a Guadalajara, pero qué acertado conectar Guadalajara con el mundo.
1: Y lo que se ha vuelto Guadalajara, es decir, como un punto de conectividad que no existía hace 15 años, ¿no? Ahora Querétaro, ¿verdad?
0: Eso sí, para mí Querétaro y Puebla me sorprende. Ya he oído de mucha gente que vuela a Querétaro de Estados Unidos, supongo que con ustedes, para poderse ir a San Miguel, o que vuelan a Guanajuato para ir, pues sí, para ir básicamente a San Miguel y algunos de los destinos turísticos de Guanajuato, ¿no?
1: Así es, pero fíjate, ya con 17 destinos nacionales e internacionales, más de 3.5 millones de clientes transportados desde el 2012. Y ahora estamos agregando Las Vegas, donde Volaris opera desde el 2010, y ahí también hemos transportado más de 3.5 millones de pasajeros. Acabo de estar en Las Vegas, adivina para qué. Para el concierto de Carin León en The Sphere. No sabes la cantidad de mexicanos, la comunidad mexicana apoyando a ese gran artista, apoyando esa gran iniciativa de The Sphere, pero pues Querétaro Las Vegas se unió a esto y esto ha sido un gran paso para
0: claro
1: ellos,
0: que ¿no? Sí, fíjate que me pusieron, yo no había oído nunca a Karim y me lo pusieron en la carretera el otro día, ¿verdad? Uh-huh. Aquí mira,
2: te hicimos la maldad.
0: Paso simple, fuimos con Elisa Villarreal a una comida ahí por la salida a Puebla. Y me ponen a Karim, y también en San Miguel, en Guanajuato,
2: en Oaxaca.
0: Y yo, pero ¿por qué llora este hombre? Que canta llorando, ¿no? No, así canta Karim León. Y luego veo lo del concierto y se lo mandé a él y, órale, lánzate a ver a tu admirado Karim León, que hubiera ido por ver el Sphere, déjame decir.
1: No, pero déjame decirte, el montaje espectacular y Las Vegas espectacular como destino. Creo que es una cosa maravillosa. Fíjate, otro tema que es importante es esta conectividad de Guadalajara a Boston. Boston ha sido un destino que siempre ha estado medio desconectado de México y que ha costado mucho conectarlo. ¿Raleigh
0: dónde queda?
1: En Durham, ok. Y Nashville en Atlanta.
0: Eso
1: ¿no?
0: sí,
2: padrísimo.
1: Ya, son tres ciudades, pero muy importantes, donde hay unas comunidades mexicanas que son realmente grandes y que vienen a soportar, pues, los otros destinos que estamos agregando, Atlanta y Washington. Vamos a comenzar a operar Washington en Dulles, que va a ser un gran paso para nosotros.
0: No?
1: Entonces, pues, se ve muy bien toda esta parte de las rutas nuevas.
0: ¿Hay muchos mexicanos en Washington?
1: Lo hay, sí. Sobre todo, pues, regresamos a lo mismo, pues, de la parte de Puebla y sobre todo de la parte central de México, ¿no?
0: Uh-huh. Fíjate que, y quiero hacer un paréntesis, me tocó volar a California, a Tijuana, Y luego otra vez a California, y vi mucha gente que iba a trabajar con permisos a los viñedos.
1: Así es.
0: Y hablé justamente con Tony Viramontes, y me dice, yo llevo legalmente, cada año desde hace muchos años, 500 trabajadores que vienen a todo lo que es la Pizca de la Uva con un permiso especial. Él les da casa, o sea, les da hospedaje, transportación, comida. Ellos van a trabajar, su dinero no tienen ni que gastarlo, se lo mandan yo creo a su familia o lo guardan ahí en una caja, ¿no? pero la cantidad de gente de México que va a trabajar allá legalmente es muy interesante.
1: Así es, Eddie. Nosotros manejamos arriba de 240 mil visas para gente que va a hacer trabajos de este tipo, ¿no? Y entonces, pues esa gente viaja con nosotros todos los años, se moviliza. Y bueno, pues así como te dice este tema de los viñedos, está las naranjas, están los campos de azúcar, en fin, hay una serie de trabajos. Y creo que es un concepto interesante porque es gente que cuida mucho su visa, porque es repetitivo, ¿no? Es decir, hay visas de diferentes estadías, hay desde 24 días para arriba de 60 días.
0: Déjame interrumpirte para hacer una pausa en 88.9 Noticias, información que sirve, y en AHA Radio, pero continuamos en las redes con Enrique Beltranena.
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5: Hola, ¿qué tal? Ya de regreso con más información. Recuerda que el tren Insurgente tiene horario reducido por labores de mantenimiento hasta nuevo aviso. El último tren saldrá a las 10:30 de la noche. El horario de inicio del servicio permanece sin cambios. También les comparto que está complicado Avenida Oceanía desde Metro Romero Rubio hasta Río Consulado. Fray Servando con intensa carga desde Bolívar hasta Congreso de la Unión. Calzada Tasqueña lento desde Calzada de Tlalpan hasta Canal de Miramontes. Avenida Revolución presenta carga que avanza desde Viaducto hasta San Antonio. Precisamente en San Antonio Abad tenemos ligera carga desde Lorenzo Boturini hasta Viaducto. Y libre circuito interior desde Eje 2 Norte hasta Marina Nacional. Nos mantenemos en 17 grados. Soy Mariela Coria y estás en compañía de 88.9 Noticias, información que sirve. Tráfico y clima cada 15 minutos. Ya regreso con más información vial.
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6: En 2009, químicos de la Oregon State University crearon el Jinmin Blue, un pigmento azul novedoso que cambia con la temperatura. Inspirado en antiguos vidrios egipcios, este compuesto de manganeso e itrio pasa de gris opaco a azul intenso al calentarse de 25 grados centígrados a 85, revirtiendo al enfriarse. Su secreto está en los electrones atrapados en la red cristalina que se liberan con calor, alterando la reflexión lumínica. Nombrado así por los símbolos químicos del itrio, del indio y del manganeso, y publicado en el Journal of the American Chemical Society, supera al Vanta Black en versatilidad para arte, moda y sensores. En México, artistas como los del MUAC experimentan con murales interactivos. Durable y no tóxico, el Jinmin Blue democratiza el color dinámico, antes exclusivo de cristales caros.
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0: Y soy Eddie Warman, estamos de regreso en 88.9 Noticias, información que sirve en Heredia y en todas las redes. Continúo con Enrique Beltranena, está Carla Sarti, que con Paz Austin se van a llevar a México de moda, a Houston, se me olvidó.
2: Sandra Goldberg, sí, ya sabía.
0: Sandra Goldberg, que nos trajo una salsa que ahorita vamos a ver cómo la presumimos, y estamos platicando de el éxito que ha sido en 20 años Volaris. Hice un recuento hace un momento mientras estábamos solo en redes. Además, si quieren mandarme un mensaje, pueden mandarme un flash, un tollback, ¿cómo se llama? Flashback, tollback. Hay un micrófono en la aplicación de iHeartRadio, Neddy Warman, que aprietas el micrófono y me puedes mandar un mensaje de audio o escrito, pero mándalo de audio. También me lo pueden mandar un mensaje de voz al 5591-986624 y con mucho gusto lo compartimos aquí con Enrique y con el público. Bien, decía yo que recuerdo hace 20 años, cuando apenas había 5 vuelos, la primera vez que vino Enrique. Cuando venía Enrique al principio se traía una botella de Zacapa.
2: Okay.
0: ¿Cómo ha pasado el tiempo?
2: Porque ahorita no, va a querer probar mis vinos ya mexicanos.
0: No. Es como cuando llegas con tu esposa y tienes a tu esposa nuevecita, ¿no? Y le llevas flores. 20 años después. Hola vieja, ¿cómo estás? ¿No?
1: De ninguna manera, Eddie, no, mañana no mismo te mando la botella de Zacapa. Ya te expliqué por qué no la puedo traer.
0: Es correcto. No, yo sé.
2: Pero no te quejes porque regalos hoy tienes unboxing para aventar.
0: Ahorita los vamos a hacer Pazostin. Oye, Pazostin es una experta en administración pública, es bien interesante sus razonamientos. Ahorita porque está callada, porque cuando la dejas hablar no para. Pero si tú quieres comentar algo de lo de Volaris, bienvenido, tú también, tú que eres una gran empresaria, Carla. Gracias. Y con esa visión empresarial. A mí hay dos cosas que me gustaría que el público conociera. Uno, la parte de empresas, de negocios, el BPAS. O sea, hoy me preguntaba una amiga, que le presumí la pasta que hice después de que Danilo me dio clase, que cómo funcionaba. Si tú puedes comprar determinado número de boletos con anticipación, o si eres una empresa, ¿puedes tener centralizadas tus reservaciones? ¿Puedes explicar esto?
1: Sí, definitivamente. Mira, pues el segmento de negocios es un segmento que ha ido creciendo y las expectativas se han ido diferenciando en el viajero, al viajero tradicional, ¿no? Y entonces, lo que hemos tratado es como de evolucionar la percepción de marca y proveer una serie de soluciones de viajes de negocios, y entonces existen diferentes programas. Voy a hablar un poquito de ellos. Por ejemplo, V-Business es la membresía gratuita de Volaris para viajes de negocio con beneficios con cambios ilimitados, prioridades de abordaje, apartado de vuelo pagadero en 24 horas y servicio personalizado. Está Premium Plus, que es ya la experiencia prioritaria, cómoda y ágil de Volaris, que te permite tener más espacio a bordo y volar con una experiencia un poquito diferente. Está el BPAS, que es lo que tú dices, ¿no? Es decir, son precios fijos para viajar, qué sé yo, una vez al mes, para viajar a un mismo destino o algo, y compras el programa completo para...
0: Programa no boletos.
1: No boletos, uh-huh. ¿Ya? Y luego, pues, está todo lo que es Altitude ahora, el programa de viajero frecuente, que te da, bajo un programa de lealtad, una lógica para volar, acumular puntos y disfrutar más tus viajes. Creo que uno de los grandes cambios también es el programa este de suscripción. El programa de suscripción, en vez de comprar boletos, Eddie, lo que compras es una suscripción, como que compraras una suscripción de tu música, o una suscripción a una revista.
0: O de quesos, como hay unas de quesos, que te mandan quesos cada mes.
1: Exacto. Entonces aquí lo que haces es compras una suscripción y esa suscripción te permite volar dentro del territorio nacional 24 horas antes, solo pagando los impuestos. O 48 horas antes en los destinos internacionales.
0: Entonces, a ver, no entendí. Si yo me suscribo y pago lo que cueste la suscripción...
1: Compras la membresía. Que tiene un valor más o menos alrededor de 10,000 pesos al año.
0: Okay.
1: Y con esa membresía puedes volar las veces que quieras, a los destinos que quieras, okay, solo pagando los impuestos. Pero te deja hacer las reservaciones únicamente o 24 o 48 horas antes, 24 para los nacionales y 48 horas para los internacionales.
0: Eso está buenísimo. Mira, ¿podría yo ir a ver a mi hija cada mes?
2: Pues lo que decíamos hace ratito, para ir a ver a los nietos.
0: Exacto, a mi hija y a mi nieto. Oye, eso está buenísimo. Y ahora, eso es por persona, no por empresa, por persona.
1: No, eso es por persona.
0: ¿Y puedo comprar dos o tres o lo
1: sí,
0: que
1: puedes
0: quiera.
1: Comprar una membresía para tu familia, por ejemplo.
0: Una, ¿y cómo sería eso? Pues ya te, me caería yo mejor.
1: Te inscribes con tu familia y entonces, pues, por supuesto, tiene un costo mucho mayor, claro, pero claro. Pues tienes los miembros de tu familia que tienen derecho a este tipo de cosas.
2: Oye, está bien, padre.
0: Eso nunca lo había oído.
2: No, hombre, ya me voy a llevar a mi mamá también a volar.
0: Tengo sí, varios. No lo vayas a mandar a volar, ¿eh? Déjenme hacer una pausa en 88.9 y regreso con otro tema que es el que me llamó la atención, que es el de los niños, el cuidado a los niños.
2: Está padrísimo.
0: Que eso me parece increíble, porque con este mundo que tenemos. Y le voy a pedir a Enrique Beltranena, para que estén atentos, que nos regale unos boletos. Ahorita les voy a decir cómo, para que... ¿Sabes qué? Tres a los que hablen al tollback y dejen recado.
2: Ya estoy marcando.
0: Y tres a los boletos dobles, ¿verdad? A los que hablen al 5591-986624, ¿eh? Sí, manden un voice note, un mensaje de voz, para que no tengan que escribir si van en el coche. Volvemos.
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3: Hola, ¿qué tal? Es un gusto acompañar tu camino. Tómalo mucho en cuenta. Los vehículos con engomado rojo, terminación de placas 3 y 4, tienen hasta el 31 de octubre para verificar. También les comparto que está complicado fray Servando desde Bolívar hasta Congreso de la Unión. Primero de Mayo lento desde Periférico hasta Gustavo Vaz. Eje 3 Poniente con avance lento desde Gutenberg hasta Avenida Chapultepec. Constituyentes con carga que avanza desde Observatorio hasta Prolongación Paseo de la Reforma. Marina Nacional con carga que avanza desde Circuito Interior hasta Mariano Escobedo. Buen avance en Avenida Río San Joaquín entre Calzada Legaria y Periférico. Y libre San Antonio Abad entre Viaducto y Lorenzo Boturini. Toma nota, nos mantenemos en 17 grados. Soy Mariela Coria y estás en compañía de Eddie Warman aquí en 88.9 Noticias. Información que sirve. Tráfico y clima cada 15 minutos. Ya regreso con más información vial.
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5: Wow.
4: Soy Eddie Warman, estamos de regreso en 88.9 Noticias, información que sirve en iHeart Radio en todas las redes. Continúo platicando con Enrique Beltranena, Sandra Goldberg está aquí, ahorita voy a platicarles de sus salsas, Carla Sarti también y Paz Austin, que se van a llevar a México de moda a Houston mañana. Van a ir en Volaris, me decías, ¿verdad?
5: Nos vamos a Volaris, llevamos, y mira, por lo que estamos viendo con todas las rutas y la visión que traemos, yo creo que ya van a ser nuestra aliado, en nuestra aerolínea oficial, porque queremos ir a todos esos lugares a llevar a México, está de moda.
4: Y estaba yo platicando con ellas y con Enrique Beltranena, presidente y director general de Volaris, sobre The Code. Es esta plataforma, esta asociación, esta fórmula para detectar el tráfico o la trata de blancos, tráfico de niños, de mujeres, de trata de niños y trata de mujeres o de hombres también, claro, ¿no? O sea, puede ser que sea alguien, una persona con cierta discapacidad que lo estén tratando mal. Entonces, se llama Ojos en el Cielo y pónganle atención todos a eso que les estoy diciendo. Ojos en el Cielo son ojos que van a ver que hay algo extraño en el comportamiento de una persona que va con un menor, con una mujer o con inclusive un adulto mayor. ¿Qué quiere decir eso? Quiere decir que con una seña o con que se atrevan a decirle a la señorita sobrecargo, al señor sobrecargo, al de tierra, al de las maletas, al de nuestra droga, aquí hay algo raro. Esos son los ojos en el cielo, ¿correcto?
6: Esos son los ojos en el cielo. Y esa percepción e incluir a nuestros 34 millones de pasajeros este año en un programa que lo que está haciendo es observando a los niños, observando a las niñas, a los adolescentes, que su comportamiento sea normal y que su comportamiento sea dentro de los parámetros normales para podernos levantar las alertas que necesitamos y prevenir este tipo de cosas a bordo.
4: Qué gran iniciativa, Enrique Beltranena, y te felicito por este crecimiento. O sea, no nos daría todo el programa para platicar de todo, pero ¿hay algo en especial que te gustaría subrayar ahora?
6: No, yo creo, Eddie, agradezco sobre todo la audiencia, pero yo creo que es importante dejarte 10 tiquetes ida y vuelta, para que tú decidas cómo quieres hacer parte de tu audiencia y de tus redes sociales al este gran futuro de las 35 nuevas rutas de Volaris.
4: 35 nuevas rutas, ¿cuántos aviones quedamos?
6: 154 aviones.
5: Mamá marca. Sí.
4: Mamá marca. 154 aviones. Felicidades, más de 280 millones de personas transportadas y vimos nacer esta línea. Desde el principio hemos estado caminando juntos y que así sigamos otros 20 años más.
6: Gracias, Eddie. Gracias por tu amistad de siempre.
4: Al contrario, hasta que yo diga más tonterías, aquí está. Que no me falta.
5: Oye,
4: mucho.
5: Wow.
4: Los boletos, vamos a hacer una trivia, fíjese. Las preguntas que me tienen que contestar para que yo dé 3 boletos en el tollback de la aplicación de iHeartRadio que nos están viendo y escuchando, o bien que nos manden un mensaje de voz al 55, tomen nota, 55-91-98-6624, un mensaje de voz, es, denme 3 rutas, o 3 ciudades de las nuevas rutas, perdón. ¿Cómo se llaman los asientos especiales que tienes algo especial? Tienes unas más espacio, abordas primero, etcétera. ¿Y cómo se llama la membresía de Volaris para empresas? ¿Te parece bien?
6: Perfecto. Adelante.
4: Y creo que te voy a hacer manita de puerco. 10 boletos dobles, que sea, ¿no?
6: Sí, no, pero por supuesto.
5: No,
6: sí.
5: Bueno. Ojalá, pues, estamos vaya, marcando de aquí.
4: 3 y 3. Muchas gracias, querido Enrique. Siempre
6: un gran gusto, Eddie. Un gran gusto estar con tu audiencia esta noche. A todos ellos les agradezco esa fidelidad que han tenido con Volaris, que nos ha convertido en esta aerolínea que somos.
4: Muchas gracias. Pedro Fernández, me lo encontré en mi casa. No en mi casa, sino en el estacionamiento del edificio. Y me dijo, espérate, Pedro Fernández, Pedrito, el historiador, ya saben, que hablaba de los 400,
5: de Porfirio Díaz,
4: y emperadores, sí, reyes y emperadores de Europa. Bueno, sacó ya su libro, que se llama Los Romanov. Me lo acaba de dar, es la editorial Colofón, Pedro es un gran escritor, es un gran narrador. Me lo encontré también en La Malinche con Zunzunegui, ahí estábamos los dos, más muchos otros más. Y pues este libro va a venir, Historia de Rusia a través de los zares. Vamos a invitar a Pedro, porque es que ya está en las librerías. Los Romanov. Y... ¿cuántos regalos? A ver, ¿por dónde empiezo? Paso, estoy dando mis regalos.
5: Unboxing.
4: Bienvenidas. ¿Y cómo así?
5: ¿Y cómo así?
4: A ver, tú veme diciendo que voy abriendo. Oye, pero si hay vino y ya lo abriste, ¿por qué no lo sirves?
5: Sí, porque aparte, mira, hace ratito que hablabas tú de las rutas, uh-huh. Estamos impulsando mucho Querétaro con Texas porque hay un puente aéreo maravilloso y tiene sentido, porque aparte el próximo año es el Mundial del Enoturismo. Entonces van a venir de distintos países y estamos haciendo mucha promoción porque va a ser Querétaro la sede para el Congreso Mundial de Enoturismo. Entonces traje un vino queretano de la Peña Bernal, que aparte son de los primeros en México en tener una indicación geográfica.
4: Ah,
7: este sí, te va a gustar mucho.
5: Es un Malbec, 100%.
7: Yo creo que sí.
5: No está salado.
4: Ok, porque bueno, ya ven que los de el Valle de Guadalupe, Andrita, muchos suelen ser.
5: Okay. Al niño Martín le damos vino.
4: Claro, ya es mayor de 18 años. Además ya está haciendo pancita, pues para que se acumule.
5: Ahorita te traigo una copa, Martín.
4: Aquí tienes, aquí hay.
5: Está bien. No, pero para que pruebe con ustedes. Okay.
4: Y bueno, chicas, mientras tú sirves, cuéntame, Carla, ¿y qué hacen aquí hoy?
7: Pues estamos muy contentas de poder platicar contigo y contarte un poquito de lo que hacemos a través de México Está de Moda. México Está de Moda es una plataforma que nació hace más de 15 años, estando yo trabajando en la Embajada de México en Madrid, viendo la necesidad de presumir a México más allá de lo que ya se conocía. Estoy hablando en el 2009. Que se conocía poco, para la gente que no viajaba tanto, pues tenían una percepción de México literal tequila, mariachi, sombrero. Era lo único que conocían y yo quería hacer una plataforma donde la gente viviera un México más vanguardista, más contemporáneo, de moda, ¿no? Habían pocos diseñadores de moda que empezaban a emerger en ese entonces, habían un par consolidados, pero nada más. Hoy en día México Está de Moda, cumple 15 años como marca registrada y estamos celebrándolo y en ese rumbo a la celebración pues vamos a empezar con los roadshows fuera de México, llevando pues el talento mexicano no solamente de moda, sino de moda, arte, gastronomía.
4: ¿Periodistas no puedes llevar?
7: Vámonos.
5: Sí,
7: pero vámonos con Volaris. Vámonos con Volaris.
4: Estas no, o sea, ¿viste? No dejan pasar una.
5: No, pero
4: más.
5: Pues para que te lleven.
7: Sí, justo, pues es increíble. O sea, sí hemos tenido alianzas con aerolíneas que nos han llevado porque es llevar el talento y presumir lo maravilloso que

0: tener esta bandera de llevar estos productos, y es cuando también Paz es una impulsora muy muy importante del roadshow, en este caso porque tiene mucha experiencia en el mundo vitivinícola.
1: Sí, espérate, antes de que empieces a hablar conmigo, yo te voy a presumir, porque ella dice que presume a México, pero no se está presumiendo a ella misma. Yo te voy a contar cómo presume a México.
2: A ver, échense porros.
1: Nada más se aventó un desfile de catrinas en Times Square hace, ¿qué? ¿3 años?
2: ¿Fuiste tú la que lo organizó?
1: Sí.
2: Fantástico.
0: No todo el evento, pero fue el primer Día de Muertos en Times Square, el primer.
1: Se llevó a las catrinas.
2: Recuerdo la prensa.
0: Hicimos el
2: super. Lo comentamos porque enlazamos a este escultor maravilloso que hace unas figuras.
0: Sí, tenía una.
1: Ay,
0: una...
1: ¿tú dices a los de Oaxaca?
0: No, es de Guadalajara.
1: Porque luego fueron Jacobo.
0: Es de Guadalajara.
2: Es de Guadalajara, pero son de estas.
0: Hizo la calavera esta gigante.
2: Como su sí.
0: No, Carlos. No me acuerdo.
2: Bueno, okay, como bueno. Del norte del país, que es todo con Shakiras y todo eso.
0: No.
2: Menchaca.
0: Sí.
2: Y lo enlazamos y nos platicó Menchaca.
1: Bueno, pues es que es muy ingeniosa Carla, y de verdad en su pasión de enseñar el México, que a ella la enorgullece, también ha hecho festivales de mezcales en Ibiza, trae
0: Madrid.
1: O sea, estás haciendo unas cosas muy interesantes, y pues ahí tú sabes que a mí se me da el ser amiguera, me topo con ella y le digo, traigo vinos, traigo los mezcales y todo, y nos aventamos hace 2 años un evento de mezcales en Houston, y tenemos casos de éxito.
2: ¿Por qué Houston?
1: Porque Houston, mira... fue muy muy circunstancial en ese momento. Yo venía trabajando mucho con relaciones exteriores para el tema de posicionar el vino mexicano. Acababa de hacer el Congreso Mundial del Vino. Y bueno, pues la gente de Houston se empezó a acercar. Gente de Austin conocí cuando hice el Congreso Mundial del Vino. Vino el secretario de Agricultura de Texas. Estuvo en Baja California. Y me estuvo diciendo, ven a ver lo que está pasando también con los viñedos en Texas. Pues fui, eso está en Friedensburg, en Austin, y de ahí te van empujando, y Texas, Houston, es una población muy interesante de mexicanos, de migrantes nacidos en México que viven allá. O sea, el 40% de la población de Austin es latina, y mexicanos hay un chorro. Entonces, el consumo de producto mexicano allá es súper importante. Entonces, había una gran necesidad de impulsar mezcal, vino, salsas como las que trae Sandra, que ahorita le platicaremos. Y pues hace 2 años que venía yo regresando de la maestría esta por el mundo de la Organización Internacional del Vino, traía ganas de hacer este proyecto de conectar México, no con Estados Unidos principalmente, pero sí decía Texas, porque pues es parte de lo que estudiamos la gente de en temas de comercialización del vino, ¿no? ¿Dónde está el consumo?
2: ¿Y qué va a haber en este México está de moda y por qué? Me parece fantástico, ¿eh? México,
1: no,
2: es como, ¿cómo se llama esta que cuando había que votar, que sacó esta...
1: ¿En México es de Shed y todas esas?
2: No, otra, que decía... la de votar, que eran unas camisetas negras, ¿te acuerdas? Es de chingones.
1: Votar es de chingones. Pues es que sí. Pues llevarlo justo... de México es de chingones a todo.
0: No, justo México está de moda. Fue la plataforma pionera fuera de México en promover y exaltar el talento mexicano. Ya de ahí surgen muchísimas más frases, etcétera. Pero pues sí, orgullosamente fuimos pioneros en impulsar lo mejor de México dentro y fuera de México. También somos un portal editorial donde curamos estas marcas, donde les damos visibilidad, les damos
1: contamos
0: voz,
1: la historia.
0: Viajes. Y ahorita la verdad estoy feliz porque es la primera colaboración que lanzamos con una marca de calzado de León.
2: ¿Por qué te quitas los zapatos?
0: Me quité las botas.
1: Y
2: sí, a ver, porque yo huelo algo raro.
1: No llevamos queso, manteca.
0: Y pues es la primera edición que hacemos con una marca de calzado de León. Se llama Celebrarte, para celebrar todos los motivos mexicanos. Y ahí tiene pues el sello de México, está de moda.
2: Qué bonita calidad de piel.
1: No, hombre, está padrísimo.
2: Como
1: y
2: si
1: así...
2: estuviera labrada y con tejido. Y es piel, piel.
0: Piel de
1: mira,
0: León.
1: Mira estos también, qué cool. Entonces me los voy a llevar.
2: La Ligue de Arien, ¿qué es?
0: La Ligue de Arien es una marca de botas y de calzado de León. Y pues sacamos esta edición especial que se llama Celebrarte, con la palabra arte al final, para celebrar esos momentos que nos enorgullecen como mexicanos, como el Día de Muertos, como las posadas mexicanas. Y pues bueno, en ese impulso de marcas mexicanas también nace el Café Mitote.
2: Espérame, déjame hacer.

0: una pausa en 88.9 noticias. Miren, es como el zapato que el otro dejó una amiga mía en la casa. Aquí está el otro, mira,
1: es que
0: Cenicienta.
1: Ya le vas a llevar el par.
0: Cenicienta, aquí está, vista padrísima, este tipo bota como sueco, pero con un...
1: Sueco, le se llaman suecos la colección.
0: Vean qué bonito, qué padre.
1: No, hombre, ¿no? Yo me muero, bueno.
2: Edición especial para...
1: Acá hubo rifa, déjame hacer una hubo pausa. Rifa de boletos, pero de botas, y me llevé una.
0: Ah, sí, bueno, volvemos.
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4: Hola, ¿qué tal? Es un gusto acompañar tu camino. Toma nota porque vamos a encontrar reducción de carriles por un incidente en Eje 3 Sur a la altura del Metro Michuca. También les comparto que tenemos un choque en viaducto Tlalpan, pasando San Fernando con dirección a la salida Cuernavaca. Se complica Fray Servando entre Bolívar y Congreso de la Unión. Río Churubusco complicado entre Universidad y Calzada de Tlalpan. Lento Ermita Iztapalapa desde Eje 3 Oriente hasta Avenida Tláhuac. Ejército Nacional lento también desde Gutenberg hasta Circuito Bicentenario. En Avenida Río San Joaquín tenemos ligera carga desde Calzada Mariano Escobedo hasta Calzada Legaria. Constituyentes con carga que avanza desde Observatorio hasta Prolongación Paseo de la Reforma. Y con buen avance Avenida Río San Joaquín desde Calzada Legaria hasta Periférico. Toma nota, tenemos una temperatura de 17 grados. Soy Mariela Coria y estás en compañía de 88.9 Noticias, información que sirve. Tráfico y clima cada 15 minutos.
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0: Soy Eddie Warman, estamos de regreso en 88.9 Noticias, información que sirve. Mañana viene el especialista en cirugía reconstructiva, Raimundo Priego, la cirujana plástica Anabel Villanueva, el Congreso de Prevención y Nuevas Tecnologías contra el Cáncer de Mama. Ahora es el mes en que se... no se celebra, se conmemora, se hace un reconocimiento a las conciencia, exacto, a las mujeres que han vivido cáncer de mama. Bueno, pues a mí me parece muy importante y encantado de apoyarles. Carol Perelman, divulgadora de la ciencia, va a hablar del premio Nobel a científicos con el nuevo los últimos descubrimientos de neurociencia en la medicina que va a prevenir enfermedades muy cañonas, muy cañonas. Así que, y también de la peste pulmonar en Rusia. A ver, chicas, Carla, Sarti y Paz Austin y Sandra Golver, acércate por favor, porque no quiero que te quedes afuera.
1: No, después, que nos platique de sus salsas,
0: pero,
1: porque
0: pero, es... Pero para mitote, yo mitote. Una vez presenté a alguien de mitote y no sé quién es. ¿Quién es la creadora o los creadores de mitote, este café?
1: Yo.
0: ¿Tú? De Carla. ¿Entonces no fuiste tú?
1: Y Elías Rudoy, que es mi partner in crime de esta marca, porque él es el experto en café de hace 15 años y yo soy la mitotera number one. Entonces, yo impulsé la marca Mitote viniendo de un ecosistema mexicano, pues mitote significa danza en náhuatl y siempre es motivo de armar celebración, fiesta, chisme, mitote, ¿no? Entonces,
0: me encanta. Nos trajiste este vino San Juanito, que es
1: Malbec del Valle de la Peña del Bernal, uh-huh, con indicación geográfica.
0: No había probado vinos de la Peña del Bernal, la primera vez que lo pruebo.
1: Es un vino joven, no está añejado en barrica, es directamente de tanque. Está muy bien, es un vino
0: con un premio,
1: muy
0: una medalla de plata.
1: Y llevamos también vino de Aguascalientes, uh-huh, que aparte está padre porque normalmente llevamos mucho vino de Baja California y esta vez llevamos vino de Aguascalientes, vino de Zacatecas, llevamos a López Rosso, llevamos vino mexicano en lata, y llevamos mezcal y Pepe aquí Palermo. También Pepe Palermo, y a ver, este es para que lo abras.
0: Yo
1: es
0: abro una vamos sí, a ver, nos quedan 4 minutos, chicas. Ah, no. Así que pónganse pilas con lo que tienen que
1: Sandra decir. Nos cuente.
0: Niña, Santa niña. Oye, qué padre, qué botellaza. Vean.
1: Solamente lo encuentras en 3 lugares. Puyol,
0: en
1: Tonil,
0: mi casa, tu casa
1: y en México está de moda.
0: Oye, un corazón, qué belleza de botella.
1: Un ensamble.
0: Qué belleza de botella. Oh, bueno, me lo voy a llevar a Denver.
1: Es tuyo con mucho cariño de Volaris. Y agradecimiento de nosotras, las emprendedoras. Muchas y los gracias. Empresarios que están acá. Pero Sandrita, que
0: sí,
1: es
0: a ver,
1: una
0: Sandra
1: gran
0: Golver,
1: emprendedora.
0: A ti te conozco hace muchos años.
6: Muchos años, sí, tenemos el gusto de conocernos.
0: Gracias. ¿Puedo abrirlo?
1: Sí, supuesto, son tuyas también.
0: Cayó mi pluma, bueno,
6: yo platico a grandes rasgos porque el tiempo nos come, pero empezamos jugando, matando el tiempo un poquito en pandemia. Y pues la sorpresa es que en breve empezamos a exportar. Hoy por hoy estamos exportando a Dubái.
0: A Dubái. ¿Qué hay muchos mexicanos en Dubái?
6: Muchísimos. Hay una gran comunidad en Dubái.
1: ¿No hay vuelos a Dubái?
6: Unos vuelos a Dubái, por favor. Ya estamos a nada de mandar a Madrid. Y primero Dios, ahorita
1: Texas.
6: A Texas.
0: ¿Quién las produce? Conspiración. Llama esta salsa. ¿Se consigue en México o no?
6: Sí, sí, sí, por supuesto. Tenemos nuestra página. Hoy por hoy, hacemos envíos a toda la República. A ti, por supuesto, te las traigo personalmente.
0: Muchas gracias. Fírmale.
6: Sí, con todo gusto. Tenemos ahorita, ya acabamos de sacar la línea de las chiquitas de 28 gramos.
1: ¿Como para avión?
6: Para avión, ajá, para restaurantes, para hoteles, que luego pues los quieren mandar a las habitaciones de los clientes, restaurantes, pues ponerlo ahí.
0: Padre, me encanta. Este es...
7: Además, es que nombre, ¿no?
0: Sí. Sí. ¿Tú comes picante?
7: Sí.
0: ¿Le puedo compartir?
6: Por supuesto.
0: Escoge
6: por supuesto
0: la salsa que te gusta, Enrique. Esa tiene mango.
6: Si no, yo luego le llevo a Enrique también
0: salsa
6: sus salsas.
0: Salsa de mojito verde con hierbabuena,
1: wow,
0: chile asado. Y otra... De arándano con chiles, órale, chicharrón.
6: Ese es un chicharrón de chiles con arándano, ese ha pegado muchísimo porque tiene un toque agridulce y ha gustado mucho. Tengo una gran variedad, buscamos sabores totalmente diferentes. Por ejemplo, tengo una mermelada de fresa, mezcal y jamaica, otra de kiwi, cardamomo, pasa blanca.
0: ¿Y quién inventa todas esas?
6: Pues mi chef y yo.
0: Muy bien.
1: Es súper movida, Sandra.
0: Oye,
1: la verdad,
0: tenemos que volver a hacer la mesa de emprendedoras. ¿Te acuerdas que la hicimos con las de Oaxaca Moving? Con Fabiola.
1: Con Silvia.
0: Silvia. Uh-huh. Para que hagamos una mesa de emprendedoras.
1: Porque también acá esta es una señora. Acá también, pues, Tere, de Aguascalientes. Y Mirna de López Rosso. También habemos muchas mujeres en el proyecto. Que también, señores, entonces también podemos hacer ahí una mesa redonda.
0: Luego haremos una de señores emprendedores. De mujeres emprendedoras.
1: No, nos encanta siempre cómo nos apoyas, Eri, y darnos un espacio ante esta aventura que es llevar México está de moda en esta ocasión a Houston. Sí, de hecho es regalo, ¿eh?
0: Ah, ¿cómo?
1: También seguimos con el unboxing contigo.
0: No, vengan más seguido, ¿no?
1: Oye,
0: ya quedan re bien, fíjate.
1: Próximo año tenemos...
0: Ah, mira, qué
1: padre. Próximo año tenemos... Nuevamente Houston, Dallas, Austin y Madrid.
0: Austin porque es tu ciudad, ¿verdad?
1: Ya, voy a, a recuperar los terrenos.
0: Va a reconquistar Austin.
1: Voy a recuperar los terrenos.
0: Ay, qué padre está, miren, miren.
1: México
0: miren.
1: Está de moda.
0: Oye, qué buena onda.
6: Yo quiero
0: fíjate
6: todos.
0: Que justo para el agua, que luego
1: sí,
0: no tengo
1: no,
0: aquí.
1: Ya.
0: Bueno, no, porque siempre tengo San Pellegrino. Ahora,
7: pero lo vacías. Oye. Para que se mantenga.
0: Sí, oye, pues muchas gracias. Bueno, no, gracias. México está en moda, ¿cómo pueden ir los que están en Houston que nos escuchan a través de iHeartRadio?
7: Pues mira, en México está www.mexicoestademoda.com. Tenemos ahí una landing page donde está toda la información para que se puedan registrar en los diferentes eventos, las cenas, el del consulado. Vamos a tener un market con todos estos productos. Vamos a estar 4 días intensivos. Entonces, mexicoestademoda.com o en @mexicoestademoda. Ahí nos pueden seguir y pues estaremos contando todas las novedades.
0: Muchas felicidades por este proyecto. Ya se nos acabó el tiempo, Enrique. Muchas gracias por estar aquí.
8: Un gran
0: Paz,
8: gusto.
0: Carla y Sandra, muchas gracias por estar aquí. Tú también, niño Martín, qué bueno que
1: Martín,
0: viniste.
1: Martín, gracias.
0: Ya nos vamos, los espero mañana de 8 a 9. Hoy no hay alcoholímetro, pero no importa. Hoy tome poco y no.
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12: Hola, ¿qué tal? Mi nombre es Gibran Casas y esta es la información más importante. La Secretaría de Gestión Integral de Riesgos y Protección Civil emitió un aviso por temporal de lluvias en la Ciudad de México. Indicó que el periodo de lluvias fuertes a muy fuertes, acompañadas de actividad eléctrica y rachas de viento, se extenderá desde este lunes hasta el próximo sábado 10 de octubre. La Fiscalía General de Nayarit investiga si la caída de una avioneta ocurrida ayer en Ixtlán del Río pudo tratarse de un atentado contra el gobernador Miguel Ángel Navarro. Las autoridades ya habían detectado integrantes del crimen organizado vigilando sus movimientos y tenían información sobre su agenda de vuelos. La Universidad Nacional Autónoma de México no prohibirá de manera general el uso de celulares en sus aulas. El Consejo Coordinador de Inteligencia Artificial acordó adoptar una postura formativa, reflexiva y crítica. La Secretaría de la Mujer dio a conocer que se firmó un acuerdo con redes sociales y distintas plataformas para atender casos de violencia contra las mujeres. Se busca evitar que en estos espacios se difundan mensajes de odio, se permita la existencia de videos que divulguen actos de violencia. Que tengan una excelente noche.
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4: Hola, ¿qué tal? Es un gusto acompañar tu camino. Toma nota porque tenemos reducción de carriles por un incidente en Eje 3 Sur, a la altura del Metro Michuca. También te comparto que el avance está complicado en Río Churubusco, entre Universidad y Calzada de Tlalpan. Circuito interior complicado entre Plutarco Elías Calles y Avenida Oceanía. Lento Tasqueña desde Calzada de Tlalpan hasta Canal de Miramontes. Si circulas por Avenida Revolución, tenemos carga que avanza desde Viaducto hasta San Antonio. Mariano Escobedo con carga en los semáforos entre Circuito Interior y Ejército Nacional. Buen avance en Primero de Mayo desde Gustavo Vaz hasta Periférico. Y libre Ejército Nacional desde Circuito Bicentenario hasta Río San Joaquín. Toma nota, tenemos una temperatura de 17 grados. Soy Mariela Coria y estás en compañía de 88.9 Noticias, información que sirve. Tráfico y clima cada 15 minutos. No le cambies, ya regreso con más información vial.
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1: Hola, ¿qué tal? Es un gusto acompañar tu camino. Toma nota porque tenemos reducción de carriles por un incidente en Eje 3 Sur a la altura del Metro Michuca. También te comparto que tenemos avance lento en Zaragoza desde Economía hasta Periférico. Insurgentes lento desde Montevideo hasta Río de los Remedios. La autopista México-Pachuca con carga que avanza desde Periférico hasta Vía Morelos. Con asentamientos, Avenida 8 Francisco Morazán desde Calle 47 hasta Viaducto Río Piedad. Boulevard Picacho Ajusco con carga que avanza desde Periférico hasta Tizimín. San Antonio Abad también con ligera carga desde Lorenzo Boturini hasta Viaducto. Y con buen avance Ejército Nacional desde Circuito Bicentenario hasta Río San Joaquín. Toma nota, tenemos una temperatura de 17 grados y esperamos una temperatura mínima de 14 grados. Soy Mariela Coria. Quédate en 88.9 Noticias, información que sirve. Tráfico y clima cada 15 minutos.
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0: Ya de regreso con más información. Tómalo en cuenta, los vehículos con engomado rojo, terminación de placas 3 y 4, tienen hasta el 31 de octubre para verificar. También les comparto que el avance es lento en Insurgentes entre Montevideo y Río de los Remedios. La autopista México-Pachuca con carga que avanza desde Periférico Río de los Remedios hasta Vía Morelos. Boulevard Picacho-Ajusco con carga que avanza desde Periférico hasta Tizimín. Calzada Ermita Iztapalapa con ligera carga desde Eje 3 Oriente hasta Avenida Tláhuac. Río Churubusco también con carga que avanza desde Universidad hasta Calzada de Tlalpan. Eje 3 Norte con carga en los semáforos entre Calzada Misterios y Avenida 535. Y libre la autopista México-Cuernavaca desde Caseta de Cobro Tlalpan hasta Viaducto Tlalpan. Nos mantenemos en 17 grados. Soy Mariela Coria. Quédate en 88.9 Noticias, información que sirve. Tráfico y clima cada 15 minutos.
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1: Hola, ¿qué tal? Es un gusto acompañar tu camino. Toma nota y recuerda que tenemos un accidente en Zaragoza, antes del Metro Canal de San Juan con dirección a Tepalcate. También te comparto que tenemos avance lento en Zaragoza, desde Avenida Guelatao hasta República Federal. Constituyentes lento desde Prolongación Paseo de la Reforma hasta Observatorio. Boulevard Picacho Ajusco con carga que avanza desde Periférico hasta Tizimín. Eje 6 Sur con carga en los semáforos entre Insurgentes y División del Norte. Libre San Antonio Abad entre Viaducto y Lorenzo Boturín. Circuito interior libre también desde Eje 2 Norte hasta Marina Nacional. Y en Viaducto Río de la Piedad nada nos detiene desde Río Churubusco hasta Calzada de Tlalpan. Toma nota, tenemos una temperatura de 17 grados y esperamos una temperatura mínima de 14 grados. Soy Mariela Coria. Quédate en 88.9 Noticias, información que sirve. Tráfico y clima cada 15 minutos. Ya regreso con más información.
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5: Hola, ¿qué tal? Mi nombre es Gibran Casas y esta es la información más importante. El municipio de Mazatlán integró a su policía un grupo de operaciones especiales conformado por 29 elementos de formación militar. El equipo cuenta con drones tácticos y dos unidades blindadas para reforzar la seguridad. Un hombre fue acribillado a tiros dentro de su vehículo en el estacionamiento de una plaza comercial en el desarrollo urbano Tres Ríos, en Culiacán. Las personas que se encontraban en la plaza se tuvieron que resguardar en las tiendas para protegerse de las balas. El gobernador de Coahuila, Manolo Jiménez, anunció que reforzará los programas de prevención de violencia y salud mental tras los hechos ocurridos el pasado 1 de octubre, donde dos hermanos atacaron la secundaria general número 13 y mataron a la subdirectora. Puebla pasó del séptimo lugar al doceavo a nivel nacional en el índice de feminicidios, lo que significa una reducción del 58% de enero a agosto de 2026 con respecto al mismo periodo del año pasado. Así lo informó el gobernador del estado, Alejandro Armenta. Que tengan una excelente noche.
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6: Hola, ¿qué tal? Es un gusto acompañarte. Toma nota porque tenemos varios accidentes en la ciudad. Uno de ellos en Anillo Periférico, antes de Canal de Chalco con dirección Avenida Tláhuac. En Avenida 608 también encontramos un accidente a la altura del Metro Deportivo Oceanía con dirección Avenida 412. Y en Viaducto Río Piedad tenemos un choque antes de Circuito Interior con dirección a Zaragoza. Mientras tanto, Calzada Tasqueña se mantiene con avance lento desde Calzada de Tlalpan hasta Canal de Miramontes. Insurgentes, lento desde Montevideo hasta Río de los Remedios. Avenida 8 Francisco Morazán con algunos asentamientos entre Calle 47 y Viaducto Río Piedad. Avenida Río San Joaquín con ligera carga desde Calzada Mariano Escobedo hasta Calzada Legaria. Y libre Avenida Río San Joaquín, pero en el tramo que va de Calzada Legaria a Periférico. Nos mantenemos en 17 grados. Soy Mariela Coria. Quédate en compañía de 88.9 Noticias, información que sirve. Tráfico y clima cada 15 minutos.
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2: Hola, hola, ¿qué tal? Es un gusto acompañar tu camino. Toma nota porque mañana no circulan los autos con holograma 1 y 2 de verificación. Con engomado rosa, terminación de placas 7 y 8. También te comparto que tenemos avance lento en Zaragoza. Esto desde Avenida Guelatao hasta República Federal. Lento viaducto Miguel Alemán desde Medellín hasta Calzada de Tlalpan. En la autopista México-Pachuca tenemos carga que avanza desde Periférico Río de los Remedios hasta Vía Morelos. Eje 6 Sur con carga en los semáforos entre Insurgentes y División del Norte. Buen avance en Ejército Nacional desde Circuito Bicentenario hasta Río San Joaquín. Y libre San Antonio Abad entre Viaducto y Lorenzo Boturini. Toma nota, tenemos una temperatura de 17 grados y esperamos una mínima de 14 grados. Soy Mariela Coria. Quédate en compañía de 88.9 Noticias, información que sirve. Tráfico y clima cada 15 minutos. Ya regreso con más información vial.
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1: Hola, ¿qué tal? Es un gusto acompañar tu camino. Recuerda que la línea 2 del Mexicable tiene un horario de servicio de lunes a viernes de 5 a 23 horas, el sábado de 6 a 23 horas y domingo de 7 a 23 horas. El costo del viaje es de 10 pesos. También considera que tenemos un accidente en Calzada de Tlalpan antes de Calzada Tasqueña con dirección a División del Norte. Se complica el avance en Insurgentes entre Montevideo y Río de los Remedios. Circuito interior lento entre Marina Nacional y Eje 1 Norte. Avenida Revolución con carga que avanza desde Viaducto hasta San Antonio. Río Churubusco con carga que avanza también desde Universidad hasta Calzada de Tlalpan. Y Libre Avenida El Rosario desde Aquiles Cerdán hasta 16 de septiembre. Nos mantenemos en 16 grados. Soy Mariela Coria y es un gusto acompañar tu camino a través de 88.9 Noticias. Información que sirve. Tráfico y clima cada 15 minutos.

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1: Hola, hola, ¿qué tal? Es un gusto acompañar tu camino. Toma nota y recuerda que mañana no circulan los autos con holograma 1 y 2 de verificación. Con engomado rosa, terminación de placas 7 y 8. También te comparto que el avance es lento en Insurgentes entre Montevideo y Río de los Remedios. Calzada Ermita Iztapalapa con ligera carga desde Eje 3 Oriente hasta Avenida Tláhuac. Eje 6 Sur con carga en los semáforos entre Insurgentes y División del Norte. Viaducto Río de la Piedad con carga vehicular desde Río Churubusco hasta Zaragoza. Buen avance en Año de Juárez desde Ermita Iztapalapa hasta Circuito Interior. Eje 1 Norte con buen avance también desde Circuito Interior hasta Insurgentes. Rojo Gómez Libre desde Sur 24 hasta Zaragoza. El termómetro marca los 16 grados y esperamos una temperatura mínima de 14 grados. Soy Mariela Coria. Quédate en compañía de 88.9 Noticias, información que sirve. Tráfico y clima cada 15 minutos.
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0: Hola, hola, ¿qué tal? Es un gusto acompañar tu camino. Toma nota y recuerda que mañana no circulan los autos con holograma 1 y 2 de verificación. Con engomado rosa, terminación de placas 7 y 8. También te comparto que el avance es lento en Insurgentes entre Montevideo y Río de los Remedios. Calzada Ermita Iztapalapa con ligera carga desde Eje 3 Oriente hasta Avenida Tláhuac. Eje 6 Sur con carga en los semáforos entre Insurgentes y División del Norte. Viaducto Río de la Piedad con carga vehicular desde Río Churubusco hasta Zaragoza. Buen avance en Año de Juárez desde Ermita Iztapalapa hasta Circuito Interior. Eje 1 Norte con buen avance también desde Circuito Interior hasta Insurgentes. Rojo Gómez Libre desde Sur 24 hasta Zaragoza. El termómetro marca los 16 grados y esperamos una temperatura mínima de 14 grados. Soy Mariela Coria. Quédate en compañía de 88.9 Noticias, información que sirve. Tráfico y clima cada 15 minutos.
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1: Hola, ¿qué tal? Es un gusto acompañarte. Toma nota porque está cerrada la circulación en República de Cuba a la altura de Héroes del 57 por manifestantes. Su alternativa, Tacuba. También les comparto que está complicada la autopista México-Pachuca desde Periférico Río de los Remedios hasta Vía Morelos. Con asentamientos, Avenida 8 Francisco Morazán desde calle 47 hasta Viaducto Río Piedad. Río Churubusco con carga que avanza desde Universidad hasta Calzada de Tlalpan. Buen avance en Francisco del Paso y Troncoso desde Avenida del Taller hasta Zaragoza. Horacio con buen avance también desde Ferrocarril de Cuernavaca hasta Aristóteles. Buen avance también en Rojo Gómez entre Sur 24 y Zaragoza. Toma nota, tenemos una temperatura de 16 grados. Para mañana se espera una temperatura máxima de 19 grados y una mínima de 15 grados. Soy Mariela Coria. Quédate en 88.9 Noticias, información que sirve. Tráfico y clima cada 15 minutos.
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1: Hola, ¿qué tal? Es un gusto acompañar tu camino. Toma nota porque si el último número de tus placas es 1 o 2 y cuentas con engomado verde, tu vehículo debe verificar en octubre y noviembre. También te comparto que el avance ya se complica un poquito en Avenida Chapultepec, desde Medellín hasta Bucareli. Libre Avenida El Rosario, desde Aquiles Cerdán hasta 16 de septiembre. Avenida Patriotismo, con buen avance, desde Río Mixcoac hasta San Antonio. Año de Juárez también es una excelente opción, desde Ermita Iztapalapa hasta Circuito Interior. Y en Calzado de Guadalupe nada nos detiene, desde Eje 2 Norte hasta Circuito Interior. Toma nota, tenemos una temperatura de 16 grados y te adelanto el pronóstico para mañana. Se espera una temperatura máxima de 19 grados, una mínima de 15 grados y un 60% de probabilidad de lluvia. Soy Mariela Coria. Quédate en 88.9 Noticias, información que sirve. Tráfico y clima cada 15 minutos.

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1: Ya estoy de regreso con más información. Recuerda que la línea 3 del Cablebus va de Los Pinos Constituyentes hasta Vasco de Quiroga. Su horario de servicio es de lunes a viernes de 5 de la mañana a 11 de la noche. Sábados de 6 de la mañana a 11 de la noche y domingos y días festivos entre las 7 de la mañana hasta las 11 de la noche. El costo del viaje es de 7 pesos. También te comparto que tenemos buen avance en Viaducto Miguel Alemán desde Avenida Patriotismo hasta Calzada de Tlalpan. Viaducto Río Becerra Libre desde Distribuidor Vial San Antonio hasta Viaducto Miguel Alemán. Rojo Gómez Libre desde Sur 24 hasta Zaragoza. Presidente Masaryk con buen avance desde Periférico hasta Arquímedes. Y en Paseo de las Palmas nada nos detiene desde Reforma hasta Periférico. El termómetro marca una temperatura de 16 grados. Soy Mariela Coria y ya regreso con la última información vial aquí a 88.9 Noticias, información que sirve. Tráfico y clima cada 15 minutos.
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acompañarte. Te comparto que el día de mañana no circulan los autos con holograma 1 y 2 de verificación. Con el número rosa, terminación de placa 7 y 8. También te comparto que en Avenida Patriotismo tenemos buen avance desde Río Mixcoac hasta San Antonio. Avenida Texcoco Libre desde Vicente Riva Palacio hasta República Federal. Horacio Libre desde Ferrocarril de Cuernavaca hasta Aristóteles. En Paseo de las Palmas tenemos buen avance desde Reforma hasta Periférico. Libre también Francisco del Paso y Troncoso desde Avenida del Taller hasta Zaragoza. Y Parque Lira con buen avance desde Constituyentes hasta Viaducto Miguel Alemán. Nos mantenemos en 16 grados. Para mañana se espera una temperatura máxima de 19 grados y una mínima de 15 grados con 60% de probabilidad de lluvia. Soy Mariela Coria y fue un gusto acompañar tu camino a través de 88.9 Noticias. Información que sirve. Tráfico y clima cada 15 minutos. Hasta mañana.

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0: Soy Eddie Warman, muy buenas noches. Es lunes de Cosmopolita y lunes de emprendedores. Si los van a mandar a volar, pues que los manden por Volaris, ¿no? Además está hoy aquí Enrique Beltranena con nosotros, es el director, presidente, director general de Volaris, y vamos a platicar de sus nuevas rutas, de sus 280 millones de personas que han transportado, de sus 246 rutas activas, de tus no sé cuántos segmentos, todo eso vamos a platicar. Y además fíjense que es una de las principales líneas y la primera línea latinoamericana en proteger a los niños, que no haya tráfico de niños, abuso, etcétera, que es muy importante. Y a partir de ahí, pues todas las demás dijeron, yo también quiero, ¿no? Pero muchas llegaron tarde o muchos no lo hicieron. Volaris sí lo hizo. Bueno, Enrique Beltrán está con nosotros y también Paz Austin. Ella es experta en bebidas porque se toma todo lo que le ponen. Uh-huh. Pero además una gran comunicadora. Fue presidente del Consejo Vitivinícola, presidente de la Asociación de Cerveceros Artesanales. Y también Carla Sarti está con nosotros porque México está de moda. Y ahora resulta que van a ir a poner la moda a Houston. Se van a un road show a Houston y me acaban de traer una salsa, de ahí nos van a contar. Se llama la qué buen nombre, la conspiración. Qué buena onda. Ahorita vamos a platicar de la conspiración que me trajeron tres salsitas. Me da mucho gusto, Enrique Beltranena, y todas ustedes, chicas, que estén aquí. Gracias por acompañarnos, gracias por darte el tiempo. Sé que te traen volando.
1: Así es, Eddie, muchísimas gracias por estar con tu audiencia esta noche y por tener el gusto de compartir con ellas el programa.
0: Gracias a ti. Pues a ver, ya no sé por dónde empezar, si por las 80 aeropuertos que tienen presencia o las 246 rutas o los nuevos aviones. ¿Por dónde entramos al tema, al toro?
1: Pues a ver, yo creo que tenemos que entrar por un año de una coyuntura muy especial, muy difícil a nivel geopolítico, pero pues a pesar de eso, un año con 35 nuevas rutas, principalmente Estados Unidos, y yo diría que una afirmación muy importante de lo que es Guadalajara, con ya más de 60 destinos, Querétaro con 17 destinos nacionales, y ahora agregando Las Vegas, y Puebla. Fíjate, este fue el año de Puebla.
0: O sea, ¿puedes ir de México a Puebla en avión?
1: No.
0: Llegas mucho antes.
1: Pero pues es Puebla generando 12 rutas, 9 nacionales y 3 internacionales. Impresionante, este año le pusimos conectividad a Puebla, a Newark, a Houston y a Los Ángeles. Y eso se suma al vuelo de Chicago que ya teníamos, así es que pues seguimos acercando muchas personas, familias, empresas, universidades y grandes oportunidades en el mercado nacional.
0: Estas rutas que fortalecen las relaciones o fortalecen los vínculos entre México y Estados Unidos, esta que acabas de decir, Puebla con sus destinos, Querétaro, Guadalajara, pues sí, es que no tenían muchas opciones. Yo recuerdo haber volado una vez con Carlos Peralta y sus socios en el avión, la línea Alma, que creo que voló un mes, y dijeron, no, esto no es negocio, mejor nos vamos de acá, no, muy inteligentes. Y sí conocí el aeropuerto, mini aeropuerto de Puebla, y ahora que me dices que hay estos vuelos, me parece estupendo, porque la gente de ahí tiene que ir a Estados Unidos, pueden conectar con tus aliados o socios de líneas en Estados Unidos y hasta Europa.
1: Así es, Eddie. Mira, yo creo que es un trabajo muy profundo en esta, diría yo, meta de democratizar los cielos mexicanos. Y creo que se dan tres cosas muy importantes. La primera, Guadalajara, fíjate, Eddie, ya es un sitio con 60 destinos nacionales, imagínate lo que es eso, más de 100 vuelos diarios, 96,000 pasajeros transportados desde el 2006, y ahora estamos inaugurando Boston, Raleigh y Atlanta y Washington en los próximos meses. Entonces, pues Guadalajara se está convirtiendo en un polo de desarrollo no solo de conectividad para visitantes, amigos y parientes, un polo de desarrollo para negocios, pero también ya un polo de desarrollo de turismo en una forma muy importante.
0: Sí, claro, el turismo a Guadalajara, a Jalisco es importantísimo, esa zona tequilera es maravillosa, pero tienes las playas como Vallarta.
1: Así es.
0: Tienes donde producen la raicilla, también en Jalisco.
1: Correcto.
0: Los pueblos como ciudades como Tlaquepaque, que tienen unas artesanías maravillosas. Yo tengo mucho de no ir a Guadalajara, pero qué acertado conectar Guadalajara con el mundo.
1: Y lo que se ha vuelto Guadalajara, es decir, como un punto de conectividad que no existía hace 15 años, ¿no? Ahora Querétaro, ¿verdad?
0: Eso sí, para mí Querétaro y Puebla me sorprende. Ya he oído de mucha gente que vuela a Querétaro de Estados Unidos, supongo que con ustedes, para poderse ir a San Miguel, o que vuelan a Guanajuato para ir, pues sí, para ir básicamente a San Miguel y algunos de los destinos turísticos de Guanajuato, ¿no?
1: Así es, pero fíjate, ya con 17 destinos nacionales e internacionales, más de 3.5 millones de clientes transportados desde el 2012. Y ahora estamos agregando Las Vegas, donde Volaris opera desde el 2010, y ahí también hemos transportado más de 3.5 millones de pasajeros. Acabo de estar en Las Vegas, ¿adivina para qué? Para el concierto de Carin León en The Sphere. ¿No sabes
0: qué super
1: la
0: concierto?
1: Cantidad de mexicanos, la comunidad mexicana apoyando a ese gran artista, apoyando esa gran iniciativa de The Sphere, pero pues Querétaro, Las Vegas se unió a esto y esto ha sido un gran paso para
0: claro
1: ellos,
0: que ¿no? Sí, fíjate que me pusieron, yo no había oído nunca a Karim y me lo pusieron en la carretera el otro día, ¿verdad? Uh-huh. Aquí mira,
2: sí, hicimos la maldad.
0: Pasó, sí, que fuimos con Elisa Villarreal a una comida ahí por la salida a Puebla. Y me ponen a Karim, y también en San Miguel, en Guanajuato,
2: Oaxaca.
0: En Oaxaca. Y yo, pero ¿por qué llora este hombre? Que canta llorando, ¿no? No, así canta Karim León. Y luego veo lo del concierto y se lo mandé a él y, órale, lánzate a ver a tu admirado Karim León, que hubiera ido por ver el Sphere, déjame decir.
1: No, pero déjame decirte, el montaje espectacular y Las Vegas espectacular como destino. Creo que es una cosa maravillosa. Fíjate, otro tema que es importante es esta conectividad de Guadalajara a Boston. Boston ha sido un destino que siempre ha estado medio desconectado de México y que ha costado mucho conectarlo.
0: ¿Raleigh dónde queda?
1: En Durham, ¿ok? Y Y Nashville en Atlanta.
0: Eso
1: ¿no?
0: Sí,
2: Nashville,
0: sí,
2: padrísimo.
1: Ya, son tres ciudades, bien, pero muy importantes, donde hay unas comunidades mexicanas que son realmente grandes y que vienen a soportar, pues, los otros destinos que estamos agregando, Atlanta y Washington. Vamos a comenzar a operar Washington en Dulles, que va a ser un gran paso para nosotros.
0: No.
1: Entonces, pues, se ve muy bien toda esta parte de las rutas nuevas.
0: ¿Hay muchos mexicanos en Washington?
1: Lo hay, sí. Sobre todo, pues, regresamos a lo mismo, pues, de la parte de Puebla y sobre todo de la parte central de México, ¿no?
0: Uh-huh. Fíjate que, y quiero hacer un paréntesis, me tocó volar a California, a Tijuana, Y luego otra vez a California, y vi mucha gente que iba a trabajar con permisos a los viñedos.
1: Así es.
0: Y hablé justamente con Tony Viramontes y me dice, yo llevo legalmente cada año desde hace muchos años 500 trabajadores que vienen a todo lo que es la Pizca de la Uva con un permiso especial. Él les da casa, o sea, les da hospedaje, transportación, comida. Ellos van a trabajar, su dinero no tienen ni que gastarlo, se lo mandan yo creo a su familia o lo guardan ahí en una caja, ¿no? pero la cantidad de gente de México que va a trabajar allá legalmente es muy interesante.
1: Así es, Eddie. Nosotros manejamos arriba de 240 mil visas para gente que va a hacer trabajos de este tipo, ¿no? Y entonces, pues esa gente viaja con nosotros todos los años, uh-huh. se moviliza. Y bueno, pues así como te dice este tema de los viñedos, está las naranjas, están los campos de azúcar, en fin, hay una serie de trabajos, y creo que es un concepto interesante porque es gente que cuida mucho su visa. Porque es repetitivo, ¿no? Es uh-huh. decir, hay visas de diferentes estadías, hay desde 24 días para arriba de 60 días.
0: Déjame interrumpirte para hacer una pausa en 88.9 Noticias, información que sirve, y en AG Radio, pero continuamos en las redes con Enrique Beltranena.
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5: En 2009, químicos de la Oregon State University crearon el Jinmin Blue, un pigmento azul novedoso que cambia con la temperatura. Inspirado en antiguos vidrios egipcios, este compuesto de manganeso e itrio pasa de gris opaco a azul intenso al calentarse de 25 grados centígrados a 85, revirtiendo al enfriarse. Su secreto está en los electrones atrapados en la red cristalina que se liberan con calor, alterando la reflexión lumínica. Nombrado así por los símbolos químicos del itrio, del indio y del manganeso, y publicado en el Journal of the American Chemical Society, supera al Manta Black en versatilidad para arte, moda y sensores. En México, artistas como los del MUAC experimentan con murales interactivos. Durable y no tóxico, el Jinmin Blue democratiza el color dinámico, antes exclusivo de cristales caros.
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0: Y soy Eddie Warman, estamos de regreso en 88.9 Noticias, información que sirve en Heredia y en todas las redes. Continúo con Enrique Beltranena, está Carla Sarti, que con Paz Austin se van a llevar a México de moda, a Houston se me olvidó. Sandra Goldberg, que nos trajo una salsa que ahorita vamos a ver cómo la presumimos, y estamos platicando de el éxito que ha sido en 20 años Volaris. Hice un recuento hace un momento mientras estábamos solo en redes. Además, si quieren mandarme un mensaje, pueden mandarme un flash, un tollback, ¿cómo se llama? Flashback, tollback. Hay un micrófono en la aplicación de iHeartRadio, Eddie Warman, que aprietas el micrófono y me puedes mandar un mensaje de audio o escrito, pero mándalo de audio. También me lo pueden mandar un mensaje de voz al 5591 986624, y con mucho gusto lo compartimos aquí con Enrique y con el público. Bien, decía yo que recuerdo hace 20 años, cuando apenas había 5 vuelos, la primera vez que vino Enrique. Cuando venía Enrique, al principio se traía una botella de Zacapa.
6: Okay.
0: ¿Cómo ha pasado el tiempo?
6: Porque ahorita no, va a querer probar mis vinos ya mexicanos.
0: No. Es como cuando llegas con tu esposa y tienes a tu esposa nuevecita, ¿no? Y le llevas flores. 20 años después, 20. Hola vieja, ¿cómo estás? No,
1: de ninguna manera, Eddie. Mañana mismo te mando la botella de Zacapa. Ya te expliqué por qué no la puedo traer.
0: Es correcto. No, yo sé.
6: Pero no te quejes porque regalos hoy tienes unboxing para aventar.
0: Ahorita los vamos a hacer Pazostin. Oye, Pazostin es una experta en administración pública, es bien interesante sus razonamientos. Ahorita porque está callada, porque cuando la dejas hablar no para. Pero si tú quieres comentar algo de lo de Volaris, bienvenido, tú también, tú que eres una gran empresaria, Carla. Gracias. Y con esa visión empresarial. A mí hay dos cosas que me gustaría que el público conociera. Uno, la parte de empresas, de negocios, el BPAS. O sea, hoy me preguntaba una amiga que le presumí la pasta que hice después de que Danilo me dio clase, ¿cómo funcionaba? Si tú puedes comprar determinado número de boletos con anticipación, o si eres una empresa, ¿puedes tener centralizadas tus reservaciones? ¿Puedes explicar esto?
1: Sí, definitivamente. Mira, pues el segmento de negocios es un segmento que ha ido creciendo y las expectativas se han ido diferenciando en el viajero, al viajero tradicional, ¿no? Y entonces, lo que hemos tratado es como de evolucionar la percepción de marca y proveer una serie de soluciones de viajes de negocios, y entonces existen diferentes programas. Voy a hablar un poquito de ellos. Por ejemplo, V-Business es la membresía gratuita de Volaris para viajes de negocio con beneficios con cambios ilimitados, prioridades de abordaje, apartado de vuelo pagadero en 24 horas y servicio personalizado. Está Premium Plus, que es ya la experiencia prioritaria, cómoda y ágil de Volaris, que te permite tener más espacio a bordo y volar con una experiencia un poquito diferente. Está el BPAS, que es lo que tú dices, ¿no? Es decir, son precios fijos para viajar, qué sé yo, una vez al mes, para viajar a un mismo destino o algo, y compras el programa completo para...
0: Programa no boletos.
1: No boletos, uh-huh. ¿Ya? Y luego pues está todo lo que es Altitude ahora, el programa de viajero frecuente, que te da bajo un programa de lealtad una lógica para volar, acumular puntos y disfrutar más tus viajes. Creo que uno de los grandes cambios también es el programa este suscripción. El programa de suscripción, en vez de comprar boletos, Eddie, lo que compras es una suscripción, como que compraras una suscripción a tu música, o una suscripción a una revista.
0: O de quesos, como hay unos de quesos, que te mandan quesos cada mes.
1: Exacto. Entonces aquí, lo que haces es compras una suscripción, y esa suscripción te permite volar dentro del territorio nacional 24 horas antes, solo pagando los impuestos. O 48 horas antes en los destinos internacionales.
0: Entonces, a ver, no entendí. Si yo me suscribo y pago lo que cueste la suscripción...
1: Compras la membresía. Que tiene un valor más o menos alrededor de 10,000 pesos al año.
0: Ok.
1: Y con esa membresía puedes volar las veces que quieras, a los destinos que quieras, ok, solo pagando los impuestos. Pero te deja hacer las reservaciones únicamente o 24 o 48 horas antes, 24 para los nacionales y 48 horas para los internacionales.
0: Eso está buenísimo. Mira, ¿podría yo ir a ver a mi hija cada mes?
6: Pues lo que decíamos hace ratito, para ir a ver a los nietos.
0: Exacto, mi hija y mi nieto. ¿Sí? Oye, está buenísimo. Y ahora, eso es por persona, no por empresa, por persona.
1: No, eso es por persona.
0: ¿Y puedo comprar dos o tres o los que quieras?
1: Sí, puedes comprar una membresía para tu familia, por ejemplo.
0: una, ¿y cómo sería eso?
1: Pues ya me caería yo mejor eso. Te inscribes con tu familia y entonces, pues, por supuesto tiene un costo mucho mayor, claro, pero claro, pues tienes los miembros de tu familia que tienen derecho a este tipo de cosas.
6: Oye, está bien padre.
0: Eso nunca lo había oído,
6: No, hombre, ya me voy a llevar a mi mamá también a volar.
7: Tengo
0: amor. Sí, varios. No lo vayas a mandar a volar, ¿eh? Déjenme hacer una pausa en 88.9 y regreso con otro tema, que es el que me llamó la atención, que es el de los niños, el cuidado a los niños.
6: Está padrísimo.
0: Que eso me parece increíble, porque con este mundo que tenemos, y le voy a pedir a Enrique Beltranena, para que estén atentos, que nos regale unos boletos. Ahorita les voy a decir cómo, para que... ¿Sabes qué? Tres a los que hablen al tollback y dejen recado.
6: Ya estoy marcando.
0: Y tres a los... Boletos dobles, ¿verdad? A los que hablen al 5591-986624, ¿eh? Sí, mamá, manden marca. un voice note, un mensaje de voz, para que no tengan que escribir si van en el coche. Volvemos.
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0: 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Soy Eddie Warman, estamos de regreso en 88.9 Noticias, información que sirve en iHeartRadio en todas las redes. Continúo platicando con Enrique Beltranena, Sandra Goldberg está aquí, ahorita voy a platicarles de sus salsas, Carla Sarti también y Paz Austin, que se van a llevar a México de moda a Houston mañana. Van a ir en Volaris, me decías, ¿verdad?
6: Nos vamos a Volaris, llevamos, y mira, por lo que estamos viendo con todas las rutas y la visión que traemos, yo creo que ya van a ser nuestra aliado, en nuestra aerolínea oficial, porque queremos ir a todos esos lugares a llevar a México, está de moda.
0: Y estaba yo platicando con ellas y con Enrique Beltranena, presidente y director general de Volaris, sobre The Code. Es esta plataforma, esta asociación, esta fórmula para detectar el tráfico o la trata de blancos, tráfico de niños, de mujeres, de trata de niños y trata de mujeres o de hombres también, claro, ¿no? O sea, puede ser que sea alguien, una persona con cierta discapacidad que lo estén tratando mal. Entonces, se llama Ojos en el Cielo y pónganle atención todos a eso que les estoy diciendo. Ojos en el Cielo son ojos que van a ver que hay algo extraño en el comportamiento de una persona que va con un menor, con una mujer o con inclusive un adulto mayor. ¿Qué quiere decir eso? Quiere decir que con una seña o con que se atrevan a decirle a la señorita sobrecargo, al señor sobrecargo, al de tierra, al de las maletas, al de nuestra droga, aquí hay algo raro. Esos son los ojos en el cielo, ¿correcto?
1: Esos son los ojos en el cielo. Y esa percepción e incluir a nuestros 34 millones de pasajeros este año en un programa que lo que está haciendo es observando a los niños, observando a las niñas, a los adolescentes, que su comportamiento sea normal y que su comportamiento sea dentro de los parámetros normales para podernos levantar las alertas que necesitamos y prevenir este tipo de cosas a bordo.
0: Qué gran iniciativa, Enrique Beltranena, y te felicito por este crecimiento. O sea, no nos daría todo el programa para platicar de todo, pero ¿hay algo en especial que te gustaría subrayar ahora?
1: No, yo creo, Eddie, agradezco sobre todo la audiencia, pero yo creo que es importante dejarte 10 tiquetes ida y vuelta, para que tú decidas cómo quieres hacer parte de tu audiencia y de tus redes sociales al este gran futuro de las 35 nuevas rutas de Volaris.
0: 35 nuevas rutas, ¿cuántos aviones quedamos?
1: 154 aviones.
6: Mamá marca.
0: 154 aviones, felicidades, más de 280 millones de personas transportadas, y vimos nacer esta línea. Desde el principio hemos estado caminando juntos, y que así sigamos otros 20 años más.
1: Gracias, Eddie. Gracias por tu amistad de siempre.
0: Al contrario, hasta que yo diga más tonterías, aquí está. Que no me falta.
6: Oye,
0: mucho.
6: Wow.
0: Los boletos, vamos a hacer una trivia, fíjese. Las preguntas que me tienen que contestar para que yo dé 3 boletos en el tollback de la aplicación de iHeartRadio que nos están viendo y escuchando, o bien que nos manden un mensaje de voz al 55, tomen nota, 55-91-98-6624, un mensaje de voz, es, denme 3 rutas, o 3 ciudades de las nuevas rutas, perdón. ¿Cómo se llaman los asientos especiales que tienes algo especial? Tienes unas más espacio, abordas primero, etcétera. ¿Y cómo se llama la membresía de Volaris para empresas? ¿Te parece bien?
1: Perfecto. Adelante.
0: Y creo que te voy a hacer manita de puerco. 10 boletos dobles, que sea, ¿no?
1: Sí, no, pero por supuesto.
6: No,
1: sí.
6: Bueno. Ya estamos marcando de aquí a
0: 3 y 3. Muchas gracias, querido Enrique. Siempre
1: un gran gusto, Eddie, y un gran gusto estar con tu audiencia esta noche. A todos ellos les agradezco esa fidelidad que han tenido con Volaris, que nos ha convertido en esta aerolínea que somos.
0: Muchas gracias. Pedro Fernández, me lo encontré en mi casa, no en mi casa, sino en el estacionamiento del edificio, y me dijo, espérate, Pedro Fernández, Pedrito, el historiador, ya saben, que hablaba de los 400,
6: Reyes
0: y emperadores, o reyes y emperadores de Europa. Bueno, sacó ya su libro, que se llama Los Romanov. Me lo acaba de dar, es la editorial Colofón. Pedro es un gran escritor, es un gran narrador. Me lo encontré también en La Malinche con Zunzunegui, ahí estábamos los dos, más muchos otros más. Y pues este libro va a venir, Historia de Rusia a través de los Zares. Vamos a invitar a Pedro, porque es que sí que ya está en las librerías. Los Romanov. Y ¿cuántos regalos? A ver, ¿por dónde empiezo? Paso.
6: Estoy dando
0: mis regalos.
6: Unboxing.
0: Bienvenidas. Gracias. ¿Y cómo así? A ver, tú veme diciendo. Mira, que voy abriendo. Oye, pero si hay vino y ya lo abriste, ¿por qué no lo sirves?
6: Sí, empezamos porque por aparte, mira, hace ratito que hablabas tú de las rutas, estamos impulsando mucho Querétaro con Texas porque hay un puente aéreo maravilloso y tiene sentido, porque aparte el próximo año es el Mundial del Enoturismo. Entonces van a venir de distintos países y estamos haciendo mucha promoción porque va a ser Querétaro la sede para el Congreso Mundial de Enoturismo. Entonces traje un vino queretano de la Peña Bernal, que aparte son de los primeros en México en tener una indicación geográfica.
0: ¿Ah,
7: este sí? Te va a gustar mucho.
6: Es un Malbec, 100%.
7: Yo creo que sí.
6: No está salado.
0: Ok, porque bueno, ya ven que los de el Valle de Guadalupe, Sandrita, muchos suelen ser.
6: Okay. ¿Al niño Martín le damos vino?
0: Claro, ya es mayor de 18 años. Además ya está haciendo pancita, pues para que se acumule.
6: Ahorita te traigo una copa, Martín.
0: Aquí tienes, aquí hay.
6: Ahí está bien. No, pero para que...
0: Ah,
7: pruebe con ustedes. Okay. Olfato,
0: y bueno, chicas, mientras tú sirves, cuéntame, Carla, ¿y qué hacen aquí hoy?
8: Pues estamos muy contentas de poder platicar contigo y contarte un poquito de lo que hacemos a través de México Está de Moda. México Está de Moda es una plataforma que nació hace más de 15 años, estando yo trabajando en la Embajada de México en Madrid, viendo la necesidad de presumir a México más allá de lo que ya se conocía. Estoy hablando en el 2009, que se conocía poco, para la gente que no viajaba tanto, pues tenían una percepción de México literal tequila, mariachi y sombrero. Era lo único que conocían, y yo quería hacer una plataforma donde la gente viviera un México más vanguardista, más contemporáneo, de moda, ¿no? Habían pocos diseñadores de moda que empezaban a emerger en ese entonces, habían un par consolidados, pero nada más. Hoy en día México Está de Moda, cumple 15 años como marca registrada, y estamos celebrándolo, y en ese rumbo a la celebración, pues vamos a empezar con los roadshows fuera de México, llevando pues el talento mexicano, no solamente de moda, sino de moda, arte, gastronomía.
0: ¿Periodistas no puedes llevar?
8: Vámonos.
6: Sí,
8: pero
6: nos surge.
8: Vámonos, con Volaris. Vámonos con Volaris.
0: Estas no, o sea, viste, no. No dejan pasar una.
6: No, pero pues para que te lleven.
8: Sí, justo, pues es increíble. O sea, sí hemos tenido alianzas con aerolíneas que nos han llevado, porque es llevar el talento y presumir lo maravilloso que tiene México, y es un orgullo para nosotros, pues tener esta bandera de llevar estos productos, y es cuando también Paz es una impulsora muy muy importante del roadshow, en este caso porque tiene mucha experiencia en el mundo vitivinícola.
6: Sí, espérate, antes de que empieces a hablar conmigo, yo te voy a presumir, porque ya dice que presume a México, pero no se está presumiendo a ella misma. Yo te voy a contar cómo presume a México.
0: A ver, échense porras.
6: Nada más, se aventó un desfile de catrinas en Times Square hace, ¿qué? ¿3 años?
0: ¿Fuiste tú la que lo organizó?
6: Sí.
0: Fantástico.
8: No todo el evento, pero fue el primer Día de Muertos en Times Square, el primer.
6: Se llevó a las catrinas.
0: Recuerdo la prensa.
8: Hicimos el
0: super. Lo comentamos porque enlazamos a este escultor maravilloso, que hace unas figuras.
6: Sí, con... tenía una. Ah, y tú dices a los de Oaxaca.
8: No, es de Guadalajara.
6: Luego fueron Jacob.
8: Es de Guadalajara.
0: Es de Guadalajara, pero son de estas.
8: Hizo la calavera esta gigante.
0: Como sí.
8: Carlos, no me acuerdo.
0: Bueno, okay, como bueno. Del norte del país, que es todo con chaquiras y todo eso.
8: No.
0: Menchaca. Sí. Y lo enlazamos y nos platicó Menchaca.
6: Bueno, pues es que es muy ingeniosa Carla, y de verdad en su pasión de enseñar el México que a ella la enorgullece, también ha hecho festivales de mezcales en Ibiza, trae
8: Madrid.
6: O sea, estás haciendo unas cosas muy interesantes, y pues ahí tú sabes que a mí se me da el ser amiguera, me topo con ella y le digo, traigo vinos, traigo los mezcales y todo, y nos aventamos hace 2 años un evento de mezcales en Houston, y tenemos casos de éxito.
0: ¿Por qué Houston?
6: Porque Houston, mira, fue muy muy circunstancial en ese momento. Yo venía trabajando mucho con relaciones exteriores para el tema de posicionar el vino mexicano. Acababa de hacer el Congreso Mundial del Vino. Y bueno, pues la gente de Houston se empezó a acercar. Gente de Austin conocí cuando hice el Congreso Mundial del Vino. Vino el secretario de Agricultura de Texas. Estuvo en Baja California. Y me estuvo diciendo, ven a ver lo que está pasando también con los viñedos en Texas. Pues fui, eso está en Friedensburg, en Austin, y de ahí te van empujando, y Texas, Houston, es una población muy interesante de mexicanos, de migrantes nacidos en México que viven allá. O sea, el 40% de la población de Austin es latina, y mexicanos hay un chorro. Entonces, el consumo de producto mexicano allá es súper importante. Entonces, había una gran necesidad de impulsar mezcal, vino, salsas como las que trae Sandra, que ahorita le platicaremos. Y pues hace 2 años que venía yo regresando de la maestría esta por el mundo de la Organización Internacional del Vino, traía ganas de hacer este proyecto de conectar México, no con Estados Unidos principalmente, pero sí decía Texas, porque pues es parte de lo que estudiamos la gente de en temas de comercialización del vino, ¿no? ¿Dónde está el consumo?
0: ¿Y qué va a haber en este México Está de Moda y por qué? Me parece fantástico, ¿eh?
6: No, hombre.
0: Es como, ¿cómo se llama esta que cuando había que votar, que sacó esta...
6: México es de Chet y todas esas.
0: No, otra, que decía la de votar, que eran unas camisetas negras, ¿te acuerdas? Es de chingones.
6: El votar es de chingones. Pues es que sí. Pues llevarlo justo de México es de chingones a todo.
8: No, justo México está de moda. Fue la plataforma pionera fuera de México en promover y exaltar el talento mexicano. Ya de ahí surgen muchísimas más frases, etcétera. Pero pues sí, orgullosamente fuimos pioneros en impulsar lo mejor de México dentro y fuera de México. También somos un portal editorial donde curamos estas marcas, donde les damos visibilidad, les damos contamos voz, historia, viajes. Y ahorita la verdad estoy feliz porque es la primera colaboración que lanzamos con una marca de calzado de León.
0: ¿Por qué te quitas los zapatos?
6: Me quité las botas.
0: Y sí, a ver, porque yo huelo algo raro.
6: No llevamos queso,
8: y pues es la primera edición que hacemos con una marca de calzado de León. Se llama Celebrarte, para celebrar todos los motivos mexicanos. Y ahí tiene pues el sello de México, está de moda.
0: Qué bonita calidad de piel.
6: No, hombre, está padrísimo.
0: Como y si así estuviera labrada y con tejido. Y es piel, piel.
6: Piel, sí. piel de Mira, León. Estos también, qué cool. Entonces me los voy a llevar.
0: La Ligue de Rien, ¿qué es?
8: La Ligue de Rien es una marca de botas y de calzado de León. Y pues sacamos esta edición especial que se llama Celebrarte, con la palabra arte al final, para celebrar esos momentos que nos enorgullecen como mexicanos, como el Día de Muertos, como las posadas mexicanas. Y pues bueno, en ese impulso de marcas mexicanas también nace el Café Mitote.
0: Espérame, déjame hacer una pausa en 88.9 noticias. Miren, es como el zapato que el otro dejó una amiga mía en la casa. Aquí está el otro, mira, es que
6: Cenicienta. Ya le vas a llevar el pan.
0: Cenicienta, aquí está, vista. Padrísima, este tipo bota como sueco, pero con un...
6: Sueco, le se llaman suecos en la colección.
0: Vean qué bonito, qué padre.
6: No, hombre, ¿no? Yo me muero, bueno.
8: Edición especial para...
6: Acá hubo rifa de boletos, pero de botas, y me llevé unas.
0: Ah, sí, bueno, volvemos.
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1: Soy Eddie Warman, estamos de regreso en 88.9 Noticias, información que sirve. Mañana viene el especialista en cirugía reconstructiva, Raimundo Priego, la cirujana plástica Anabel Villanueva, el Congreso de Prevención y Nuevas Tecnologías contra el Cáncer de Mama. Ahora es el mes en que se... no se celebra, se conmemora, se hace un reconocimiento a las conciencias, exacto, a las mujeres que han vivido cáncer de mama. Bueno, pues a mí me parece muy importante y encantado de apoyarles. Carol Perelman, divulgadora de la ciencia, va a hablar del premio Nobel a científicos con el nuevo los últimos descubrimientos de neurociencia en la medicina, que va a prevenir enfermedades muy cañonas, muy cañonas. Así que, y también de la peste pulmonar en Rusia. A ver, chicas, Carla, Sarti y Paz Austin y Sandra Goldberg, acércate por favor, porque no quiero que te quedes afuera.
2: No, después... que nos platique de sus salsas,
1: pero,
2: porque
1: pero es... para mitote, yo mitote. Una vez presenté a alguien de mitote y no sé quién es. ¿Quién es la creadora o los creadores de mitote, este café?
3: Yo.
1: ¿Tú? De Carla. ¿Entonces no fuiste tú?
3: Y Elías Rudoy, que es mi partner in crime de esta marca, porque él es el experto en café de hace 15 años y yo soy la mitotera number one. Entonces, yo impulsé la marca Mitote viniendo de un ecosistema mexicano, pues mitote significa danza en náhuatl y siempre es motivo de armar celebración, fiesta, chisme, mitote, ¿no? Entonces.
1: Me encanta. Nos trajiste este vino San Juanito, que es
3: Malbec del Malbec. Valle de la Peña del Bernal, uh-huh. Con indicación geográfica.
1: No había probado vinos de la Peña del Bernal, la primera vez que lo pruebo.
3: Este, esa muy parte bueno. Es un vino joven, no está añejado en barrica, es directamente de tanque. Está muy bien, es un vino
1: un premio,
3: muy
1: una
3: joven.
1: Medalla de plata.
3: Y llevamos también vino de Aguascalientes, uh-huh. Que aparte está padre, porque normalmente llevamos mucho vino de Baja California y esta vez llevamos vino de Aguascalientes, vino de Zacatecas, llevamos a López Rosso, llevamos vino mexicano en lata, y llevamos mezcal y
2: Pepe
3: aquí
2: Palermo.
3: También Pepe Palermo, y a ver, este es para que lo abras.
1: Yo abro vamos, sí, a ver, nos quedan 4 minutos, chicas.
3: Ah, no.
1: Así que pónganse pilas con lo que tienen que
3: Sandra decir. Nos cuente.
1: Niña, Santa niña. Oye, qué padre, qué botellaza. Vean.
3: Solamente lo encuentras en 3 lugares. Puyol,
1: en
3: Quintonil,
1: mi casa, tu casa
3: y en México está de moda.
1: Oye, un corazón, Houston. Qué belleza de botella.
3: Un ensamble.
1: Qué belleza de botella. Oh, bueno. Me lo voy a llevar a Denver, fíjate.
3: A ver, es tuyo con mucho cariño de
2: Volaris.
3: Y agradecimiento Volaris. De nosotras, las emprendedoras. Muchas y los gracias. Empresarios que están acá. Pero Sandrita, que
1: sí,
3: es
1: a ver,
3: una
1: Sandra
3: gran
1: Goldberg,
3: emprendedora.
1: A ti te conozco hace muchos años.
4: Muchos años, sí, tenemos el gusto de conocernos.
1: Gracias. ¿Puedo abrirlo?
3: Sí, supuesto, son tuyas también.
1: Me cayó mi pluma por el
4: lado. Platico a grandes rasgos porque el tiempo nos come, pero empezamos jugando, matando el tiempo un poquito en pandemia. Y pues la sorpresa es que en breve empezamos a exportar. Hoy por hoy estamos exportando a Dubái.
1: A Dubái.
4: ¿Qué
1: hay muchos mexicanos en Dubái?
4: Muchísimos. Hay una gran comunidad en Dubái.
2: ¿No hay vuelos a Dubái?
4: Unos vuelos a Dubái, por favor. Ya estamos a nada de mandar a Madrid y primero Dios ahorita
2: a Texas.
1: ¿Y quién las produce? Conspiración. ¿Se llama esta salsa? ¿Se consigue en México o no?
4: Sí, por supuesto, tenemos nuestra página. Hoy por hoy hacemos envío.

0: a toda la República. A ti, por supuesto, te las traigo personalmente.
1: Muchas gracias. Firma.
0: Sí, con todo gusto. Tenemos ahorita, ya acabamos de sacar la línea de las chiquitas de 28 gramos.
2: ¿Como para avión?
0: Para avión, ajá, para restaurantes, para hoteles, que luego pues los quieren mandar a las habitaciones de los clientes, restaurantes, pues ponerlo ahí.
1: Padre, me encanta. Este es...
3: Y además, qué nombre, ¿no?
1: Sí. ¿Tú comes picante?
3: Sí.
1: ¿Le puedo compartir?
0: Por supuesto.
1: Escoge la salsa que te gusta, Enrique. Esa tiene mango.
0: Si no, yo luego le llevo a Enrique también sus salsas.
1: Salsa de mojito verde con...
3: Gracias.
1: Buena, wow. Chile asado y otra, sí, de arándano con chiles. Órale,
0: chicharrón. Ese es un chicharrón de chiles con arándano. Se ha pegado muchísimo porque tiene un toque agridulce y ha gustado mucho. Tengo una gran variedad. Buscamos sabores totalmente diferentes. Por ejemplo, tengo una mermelada de fresa, mezcal y jamaica, otra de kiwi, cardamomo, pasa blanca.
1: ¿Y quién inventa todas esas?
0: Pues mi chef y yo.
1: Muy bien.
2: Es súper movida, Sandra.
1: Oye,
2: la verdad,
1: tenemos que volver a hacer la mesa de emprendedoras. ¿Te acuerdas que la hicimos con las de Oaxaca Moving? Con Fabiola.
2: Con Silvia.
1: Silvia. Uh-huh. Para que hagamos una mesa de emprendedoras.
2: Porque también acá, esta es una señora. Acá, también, Pustere, desde Aguascalientes. Y Mirna de López Rosso. También habemos muchas mujeres en el proyecto. Que también, señores, entonces también podemos hacer ahí una mesa redonda.
1: Luego haremos una de señores emprendedores. Esto es de mujeres emprendedoras.
2: No, nos encanta siempre cómo nos apoyas, Eri, y darnos un espacio ante esta aventura que es llevar México está de moda. En esta ocasión a Houston, sí, de hecho es regalo, ¿eh?
1: Ah, ¿cómo?
2: También seguimos con el unboxing contigo.
1: No, juegan más seguido, ¿no?
2: Oye, próximo año tenemos...
1: Ah, mira, qué
2: padre. Próximo año tenemos nuevamente Houston, Dallas, Austin y Madrid.
1: Austin porque es tu ciudad, ¿verdad?
2: Ya, voy a recuperar los terrenos.
1: Ay, qué padre está, miren.
2: México está de moda.
1: Ay, qué buena onda.
0: Yo quiero
1: fíjate
0: todos.
1: Que justo para el agua, que luego sí, no tengo aquí. Ya. Bueno, no, porque siempre tengo San Pellegrino. Ahora,
2: pero lo vacías.
4: Para que se mantenga.
1: Sí, oye, pues muchas gracias. Bueno, no, gracias. México está de moda, ¿cómo pueden ir los que están en Houston que nos escuchan a través de iHeartRadio?
4: Pues mira, en México está www.mexicoestademoda.com. Tenemos ahí una landing page donde está toda la información para que se puedan registrar en los diferentes eventos, las cenas, el del consulado. Vamos a tener un market con todos estos productos. Vamos a estar 4 días intensivos. Entonces, en mexicoestademoda.com o en @mexicoestademoda. Ahí nos pueden seguir y pues estaremos contando todas las novedades.
1: Muchas felicidades por este proyecto. Ya se nos acabó el tiempo, Enrique. Muchas gracias por estar aquí.
3: Un gran
1: Paz, Carla y Sandra, muchas gracias por estar aquí. Tú también, niño Martín, qué bueno que
2: Martín,
1: viniste.
2: Martín, gracias.
1: Ya nos vamos, los espero mañana de 8 a 9. Hoy no hay alcoholímetro, pero no importa. Hoy tome poco y no fume.
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0: Hola, ¿qué tal? Muy buenos días. Tenemos lista la información. Hay que conducir con cuidado. Toma en cuenta que hoy no circulan autos con holograma 1 y 2 de verificación engomado rosa. Terminación de placa 7 y 8. Debido a obras se encuentran cerrados carriles laterales de calzada Ignacio Zaragoza, cerca del Metro Peñón Viejo, hacia la Concordia. La línea 2 del Mexicable tiene horario de servicio de lunes a viernes de 5 a 23 horas, sábados de 6 a 23 horas y domingos de 7 a 23 horas. El costo del viaje es de 10 pesos. Toma en cuenta, además, que vas a encontrarte buen desplazamiento al momento en Calzada del Hueso, de División del Norte al Eje 3 Oriente. Hay obras en Minas de Arena de Sur 122 y hasta llegar a Avenida de las Torres. La temperatura al momento 15 grados. Soy Mónica Villalobos. 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

0: programa informativo 88.9, información que sirve. Yo soy Alejandro Villalbazo, en X, en TikTok, arroba Villalbazo 13. Es martes 6 de octubre, Iñaki Manero. Buenos días, Iñaki.
1: Buenos días, Alex Villalbazo, Alex Cervantes, amigos de la República Mexicana y de todas partes por iHeartRadio. Gracias por despertar en Panorama.
0: Muy buenos y lluviosos días. Qué feo está este martes 6 de octubre. De hecho, ayer el meteorológico nos avisó de temporal que se iba a alargar. El que iba a terminar ayer, el 5 de octubre, se alarga hasta el 10 de octubre. Así es que tendremos 5 días más de lluvias muy fuertes para el Valle de México y otros puntos de la República, pero el temporal está marcado principalmente para la Ciudad de México y el Estado de México, Iñaki, con lluvia, viento, tormentas eléctricas, granizadas, inundaciones, encharcamientos. Lo que ya vivimos la semana pasada se seguirá viviendo hasta el sábado 10 de octubre, Iñaki.
1: Sí, y yo ahorita salí de casa con un poquito de lluvia, entonces está mojado el pavimento, manejen con cuidado. El menú para hoy, 70% de lluvia, todo nublado, hasta por ahí una rendijita, que es lo que nos dice el meteorológico por ahí de las 7 de la noche, medio nublado, pero prácticamente todo el día nublado y lloviendo. Y así va a estar, como dices, miércoles, jueves, viernes, va a ser la misma, una media de 70% de posibilidad de lluvia, pasado por agua y nublado el Valle de México.
0: Sí, en este momento 13 graditos marca el termómetro en la Ciudad de México, como bien ya lo compartes. Cuidado porque en algunos puntos del Valle de México está lloviendo chipi chipi, como esta lluviecita nada más tupidita, muy ligera, está cayendo en algunos puntos del Valle de México, así es que hay que tener mucho cuidado. Tráfico y clima cada... ¡Ay, WhatsApp! Perdónenme. 5580-255-889. Ahora sí, tráfico y clima cada 15 minutos. Mónica Villalobos.
2: Alejandro, gracias. Muy buenos días. Hoy nos circulan autos con holograma 1 y 2 de verificación, engomado rosa, terminación de placa 7 y 8. En unos minutos, más información.
1: Gracias, Moni. Calidad del aire buena, por si decides salir a hacer ejercicio. Nada más, por favor, otra vez la recomendación de siempre, ponte ropa reflejante para que los automovilistas te vean, sobre todo si corres en sentido contrario al flujo vehicular. Bueno, y la bicicleta también, por favor, con reflejante, si eres tan amable. Gracias. Vamos al panorama nacional. En Sonora se entregó a las autoridades el médico Jesús Maximiano Verduzco Soto, señalado por su presunta responsabilidad en la muerte de 8 personas tras la aplicación de los llamados sueros vitaminados, esto en Hermosillo. El médico permanecía prófugo y tenía una orden de aprehensión por homicidio culposo relacionado con una probable mala práctica médica. Ahora será un juez quien determine su situación jurídica. Y en Nayarit, la fiscalía investiga si el desplome de un avión tipo Cessna utilizado ocasionalmente por el gobernador Miguel Ángel Navarro pudo estar relacionado con un atentado. La aeronave cayó en una zona serrana de Ixtlán del Río. Esto es al sur del estado. Fallecieron el piloto y el copiloto. El gobernador no viajaba a bordo. Las autoridades también investigan otras posibles causas. La Fiscalía de Nayarit también confirmó el hallazgo de un presunto centro de exterminio y una fosa clandestina en Jalisco, de esos que dicen que no existen, bueno, donde fueron localizados restos y prendas de vestir. Los trabajos forenses continúan para determinar el número e identidad de las víctimas. La Secretaría de Gobernación, la secretaria Rosa Isela Rodríguez, descartó por ahora el apoyo del gobierno federal para investigar el sitio y señaló que las indagatorias corresponden todavía a las autoridades del estado de Nayarit. Y durante su comparecencia, también Rosa Isela Rodríguez puso en duda las cifras sobre el control criminal en México. Pepe Toño Morales.
3: Rechaza que México esté tomado.
4: No conocemos absolutamente cuál fue la investigación que se hizo al respecto, entonces nosotros no damos como válida esa información.
3: Se trata de la secretaria de Gobernación, Rosa Isela Rodríguez, quien compareció ante los integrantes de la Junta de Coordinación Política de la Cámara de Senadores. De hecho, es la primera vez que la rendición de informe de la política interna se da a puerta cerrada. Así, el gobierno de la República, en voz de la secretaria de Gobernación, rechaza el estudio publicado por un medio de comunicación en el que se asegura que el 30% del territorio nacional es controlado por el crimen organizado. Para 88.9 Noticias, José Antonio Morales Díaz.
1: Recuerda que puedes consultar más acerca de este y otros temas. Por favor, visita nuestra página www.889noticias.mx. En Veracruz, las autoridades federales realizaron una nueva jornada para destruir objetos y narcóticos, asegurado René Ponce.
5: Como parte del programa de destrucción de narcóticos y objetos del delito, la Fiscalía General de la República lleva a cabo la destrucción de cerca de 5 toneladas de objetos asociados a algún delito y 14 máquinas tragamonedas. Además, encabezó la incineración de diversos narcóticos asegurados en Veracruz. Entre lo destruido se encuentran casi 5 toneladas de discos en formato DVD y CD, 14 máquinas tragamonedas, chalecos, mochilas, tenis, teléfonos celulares, documentación, tubos y mangueras, entre otros. También se incineraron más de 10 kilos de marihuana, 145 gramos de metanfetamina, 22 gramos de cocaína y 145 unidades de clonazepam. La destrucción ocurrió en instalaciones de la Fiscalía Federal en Veracruz. Para 88.9 Noticias, René Ponce Hernández.
1: El costo de la vivienda ya obliga a muchas familias mexicanas a recortar otros gastos prioritarios, Isaac Castañeda.
6: Al menos 8 de cada 10 mexicanos se han visto obligados a sacrificar gastos en salud, alimentación y otro tipo de prioridades familiares para cubrir el costo de la vivienda en la que habitan. Así lo reporta la encuesta global de vivienda 2026, Hogar a qué costo, realizada por la organización Hábitat para la Humanidad. Su directora ejecutiva en México, Lakmi Rodríguez, indicó que la cifra está por encima del promedio global, que se ubica en 75% y aplica a viviendas rentadas o el pago de hipotecas por parte de las familias en México.
7: 8 de cada 10 personas que nos contestaron la encuesta nos compartieron que al menos han tenido que reducir un gasto en materia de alimentación o de salud durante el último año para poder pagar su vivienda actual.
6: 88.9 Noticias, Isaac Castañeda.
1: Y sigue el desfile de los premios Nobel. Ayer comenzamos con medicina. Hoy el premio Nobel de Física 2026 es para el físico de Bélgica, Francis Hansen. Esto por sus aportaciones al estudio de los neutrinos. ¿Qué son los neutrinos? Son partículas extremadamente difíciles de detectar y que pueden aportar información sobre fenómenos ocurridos en lugares muy lejanos del universo. Hansen fue pieza clave en el desarrollo del observatorio de neutrinos Ice Cube, instalado bajo el hielo de la Antártida. Este permitió detectar neutrinos de alta energía provenientes del espacio y abrió una nueva forma de observar el cosmos. Es más, nos puede decir y nos puede echar un poquito más de luz sobre el origen del universo. El científico va a recibir 12 millones de coronas suecas y la medalla del Nobel durante la ceremonia que se va a realizar el próximo 10 de diciembre en Estocolmo, Suecia. 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Nos vamos a los deportes, saludamos a don Alex Cervantes, muy buenos días.
8: Buen día, Iñaki, amigos. La selección mexicana de fútbol se enfrenta esta noche a Chile en el Memorial Coliseum de Los Ángeles, California, en partido de preparación en el cierre de la fecha FIFA, donde el equipo buscará sacudirse la derrota sufrida ante Estados Unidos y conseguir la primera victoria bajo la dirección técnica de Rafa Márquez. Luis Romo, por una lesión muscular, se une a las bajas de Gilberto Mora, Mateo Chávez y Chucky Lozano. La posible alineación del equipo tricolor en la portería con Raúl El Tala Rangel. Defensas, Jorge Sánchez o Israel Reyes, César Montes o Diego Campillo, además de Johan Vázquez y Jesús Gallardo. Mediocampistas, Eric Lira, Obed Vargas o Luis Chávez y Álvaro Fidalgo. Delanteros, Roberto El Piojo Alvarado, Santiago Jiménez o bien Armando La Hormiga González y Orbelín Pineda. Por cierto, previo al juego, la Federación Mexicana de Fútbol le realizará un reconocimiento al exportero Guillermo Ochoa. Iñaki, hasta aquí la información.
1: Muchas gracias, Alex. Alex de Albazo, Alex Cervantes, Iñaki Manero en Panorama Informativo en 88.9 Noticias. Información que sirve y por iHeartRadio. Moni Villalobos te tiene todo el panorama del tráfico y el clima cada 15 minutos. Avance, avance, Moni. Buenos días nuevamente.
9: Hola Iñaki, gracias. Muy buenos días. Debido a obras se encuentran cerrados carriles laterales de calzada Ignacio Zaragoza, cerca del Metropeñón Viejo, hacia la Concordia. En unos minutos más información.
1: Seis con 12 minutos, panorama informativo 88.9 Noticias, información que sirve por iHeartRadio, Alex Villalbazo, Alex Cervantes, Iñaki Manero, contigo hasta las 10 de la mañana. Aquí en Panorama nos dice el Servicio Meteorológico Nacional, efectivamente, pues lluvia en prácticamente toda la República Mexicana. En el Golfo de México, por ejemplo, hay probabilidad también de desarrollo de fenómenos hidrometeorológicos. En el Pacífico del Sur, también mexicano, respectivamente, tenemos una inestabilidad en la atmósfera con lluvias intensas a puntuales torrenciales en zonas, mucha atención, zonas de Tamaulipas, toda esta parte del Golfo, Tamaulipas, Veracruz, Tabasco, Chiapas, y del otro lado el Istmo de Tehuantepec, Oaxaca, y más arriba también en la zona del Pacífico, en Guerrero. Lluvias fuertes a muy fuertes, con descargas eléctricas en el noreste, oriente, centro, occidente y sur y sureste de México, incluida la península de Yucatán. El frente número uno, el frente frío número uno, deja de afectar el territorio nacional durante la tarde y noche, con ambiente caluroso a muy caluroso sobre el noroeste de la República Mexicana. Todavía tenemos atención, temperaturas máximas de 40 a 45 grados, por ejemplo, en Baja California, que es el noreste del estado, y en el noroeste del estado de Sonora. Nos vamos y saludamos, le gorreamos el primer cafecito ahí en el sur de Veracruz a Julio Escobar con 25 grados, 24 grados Celsius en Coatzacoalcos. Julio, ¿cómo estás? Muy buenos días.
10: ¿Qué tal? ¿Cómo estás? Te saludo con gusto desde el sur de Veracruz. Te comento que el día de hoy se esperan intensas lluvias que podrían alcanzar incluso los 150, 250 milímetros en la parte de lo que es Cuatza, la parte de Olmeaca, Acayucan, Cosoleacaque, Agua Dulce y Las Chuapas. Las temperaturas incluso podrían superar hasta los 30 grados centígrados. El clima.
1: La de 8 en Veracruz, Julio.
10: Te comento que dos personas extorsionadores fueron detenidos en flagrancia por elementos de la unidad especializada en combate al secuestro y la extorsión, luego de cobrar 2,000 pesos por un comerciante de Coatzacoalcos al que presuntamente exigían una cuota semanal de 5,000 pesos. Los detenidos Ángel Yair N. de 31 años, alias El Negro, y Omar N. alias El Chiquilín de 35 años fueron intervenidos después de recibir el dinero durante un operativo de entrega vigilancia derivado de la denuncia presentada por una de las víctimas. De acuerdo con la información difundida por el Observatorio Ciudadano de Coatzacoalcos, los sujetos presuntamente exigían pagos semanales a restaurantes, comerciantes, empresas dedicadas al transporte y turismo. Este es el reporte que tenemos.
1: Te agradezco mucho, Julio Escobar, desde el sur de Veracruz, allá en Coatzacoalcos. Seguimos en Panorama 88.9 Noticias.
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13: Hola, seguimos con más información. Conduce con muchísimo cuidado. Te comento que aún hay buen desplazamiento sobre Calzada del Hueso de División del Norte al Eje 3 Oriente. Buen avance en Obrero Mundial de Medellín a Doctor Vértiz. Buena circulación en Parque Lira de Constituyentes a Viaducto Miguel Alemán. También encontrarás al momento obras en Avenida 503 y Avenida 508 al Eje 4 Norte. El costo de la verificación vehicular en la Ciudad de México para holograma 00012 rechazo y evaluación técnica es de 765 pesos. La temperatura 15 grados, espera una máxima entre 22 y 24 grados con 70% de probabilidad de lluvia. Soy Mónica Villalobos. 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
16: Conocida como compresión abdominal subdiafragmática, la maniobra de Heimlich es una técnica de primeros auxilios que se usa para ayudar a expulsar un objeto o alimento de la garganta de un ser vivo que se esté atragantando.
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0: café que nos tomamos con lluvias prácticamente por toda la República Mexicana. Ya ahorita visitábamos Veracruz, donde estarán las lluvias torrenciales para hoy, pero las intensas en Tamaulipas, en esa misma región del Golfo, afectado Tabasco con lluvias intensas. Y cruzando, nos vamos al Pacífico, Guerrero, Oaxaca, Chiapas, con lluvias intensas, muy fuertes para Michoacán. Y clavándonos a la zona de la megalópolis, Estado de México, Puebla y Morelos, con lluvias también para la Ciudad de México. En el recorrido por el país, estamos en Cancún, Quintana Roo, 28 grados. Carlos Mendieta, ¿cómo estás, Carlos?
1: Buenos días, Alex. Saludos desde Cancuncito a todos los que nos escuchan. Así es, 28 grados centígrados, bastante calor, bastante humedad, un 90% de humedad. Te platico que la máxima será de 31 a las 12 del día. Hay probabilidad de lluvia en, por la mañana un 10%, sin embargo, ya alrededor de la 1 de la tarde y entre las 5 podría caer agua, un 40% de probabilidad de lluvia, para ser exactos, Alex.
0: ¿Y la de 8, Carlos?
1: Mira, de enero a la fecha se han reportado en Quintana Roo un total de 336 casos de dengue. De estos, 26 han sido atendidos en la última semana. De acuerdo con la Secretaría de Salud Federal, los municipios con más contagios son Benito Juárez, Cancún, Playa del Carmen y Otompe Blanco, donde las brigadas de servicios especiales pues ya hacen operativos de control larvario, nebulización y eliminación de criaderos. Pero aquí el llamado es a la ciudadanía, Alex, a que no bajen la guardia y mantengan limpios sus jardines, sus azoteas, porque ya los mosquitos, con las lluvias que nos han llegado, están gruesos, ¿eh?
0: Sí, a cuidarse, porque son esos lugares donde se concentran los mosquitos y luego broncón, y tiene mucho en parte que ver, como lo dices, con una falta de limpieza, y esa la tenemos que hacer nosotros. Nadie va a llegar a limpiarte el patio y la azotea, tus rinconcitos donde se te acumula el agua. Gracias, Carlos Mendieta, desde Cancún, Quintana Roo. 20 grados para Tuxtla Gutiérrez en Chiapas. Fernando Cantón, ¿cómo te va, Fer?
2: ¿Qué tal, Alex? Muy buenos días. Hoy en Chiapas habrá lluvias puntuales intensas y temperaturas de hasta 35 grados. En Tuxtla Gutiérrez, cielo nublado con lluvias durante la tarde y una temperatura máxima de 30 grados. Así es el clima en Chiapas.
0: ¿Y la de 8, Fer?
2: Tras la detención del presidente y el expresidente de Suchiapa, así como del director de la Policía Municipal, el fiscal general del Estado, Jorge Luis Llave Navarca, anunció la instalación de un mando único a cargo de la Secretaría de Seguridad del Pueblo para garantizar la seguridad en ese municipio. Bajo ese contexto, dijo que, de acuerdo con declaraciones de los elementos de la Policía Municipal, ocurrente que el presidente municipal, Jorge Lara, diera la orden de liberación de detenidos presuntamente dedicados al narcomenudeo y que incluso eran recogidos en la propia alcaldía por delincuentes armados, además de que también era recurrente de que se hicieran entregas de dinero a los directivos o al director de la policía municipal precisamente por la liberación de los detenidos. Así el panorama es de Chiapas.
0: Es decir, un corruptazo, aliado de los malos, aliado del narcotráfico. Ahora, la única, la verdad es que a mí sí, esto de que no, ahora ahí les va el mando único porque va a ser el que va a poner orden, o sea, digo, hay que tomarlo con la reserva y con la calma del caso, porque ya sabemos que desafortunadamente es la misma triste historia. Ojalá y una policía llegara a poner orden, ojalá una policía llegara a solucionar esos problemas de seguridad, de inseguridad, ojalá y una policía no fuera o no tuviera elementos aliados con el narco, pero pues miren. No, al ratito vamos a dar el reporte de lo que le dijeron ayer a Rosa Isela Rodríguez, a la secretaria de Gobernación. ¿Qué porcentaje de la República Mexicana está en manos, controlado por el narcotráfico? Y nos vamos a ir de espaldas. Gracias, Fer Cantón, desde Tuxtla Gutiérrez, en Chiapas. En el Valle Devastado, Puerto de Acapulco, 25 grados, Adriana Covarrubias. ¿Cómo estás, vecina?
3: ¿Qué tal, vecino? Buenos días. Buenos días al auditorio. La máxima será de 31 grados. Se tendrá cielo nublado. Un día lluvioso se espera en Acapulco. Lluvias puntuales a fuertes se pronostican en las regiones de la Costa Chica, Costa Grande, Montaña Norte, también Tierra Caliente y la Sierra de Guerrero.
0: Y la de 8, Adriana.
3: Te comento que el director del Tecnológico Nacional de México, Campus Acapulco, Salvador Herrera, afirmó que hace 3 años se erradicó el consumo de drogas y narcomenudeo dentro del plantel de nivel superior, luego de implementar un dispositivo de seguridad, esto en medio de los hechos de una escuela secundaria en Torreón, Coahuila. El directivo recordó que anteriormente se había detectado ese tipo de situaciones cuando la vigilancia del plantel estaba a cargo de empresas particulares, por lo que consideró que los protocolos implementados por Protección Federal ha permitido fortalecer las medidas de prevención. Y hay que recordar que en este plantel también se llegaron a dar casos de secuestro por entre los mismos alumnos, incluso hubo detenidos en el 2013. Es el reporte.
0: Gracias, Adriana Covarrubias, desde el bello y devastado puerto de Acapulco. Nos vamos a Morelia, Michoacán, 14 grados, Cristian Gutiérrez. Cristian.
4: Alejandro, buen día. Y para hoy la máxima acá en la capital será de 23 grados Celsius. En Huetamo habrá 33 grados y en Aquila 30. Serán los municipios más cálidos. Ese será el clima para hoy en Michoacán.
0: Y la de 8, Cristian.
4: El intento del Frente Nacional de Lucha por el Socialismo, Alex, por ingresar acá al primer cuadro de la ciudad de Morelia, pues continúa generando mucha tensión entre la organización y las autoridades del estado y las del municipio. Ante la resistencia del Ayuntamiento de Morelia, bueno, pues el gobernador del estado, Alfredo Ramírez Bedoya, ha respaldado la decisión del alcalde capitalino, Alfonso Martínez, de mantener este operativo y señaló que se han ya planteado espacios alternativos para el FNLS para que puedan realizar sus actividades, aunque este grupo todavía no acepta las propuestas que les han hecho. Es el panorama acá en la capital de Michoacán.
0: 10 segunditos, regálanos el contexto. ¿Qué operativo hubo, Cristian?
4: Están cercados, no los dejan ingresar al primer cuadro de la ciudad. Año tras año se instalan por días, generando mucho caos y basura.
0: Bien, gracias, Cristian Gutiérrez, desde Morelia, allá en Michoacán. 6:25, hacemos una pausa. 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
14: Hola, ¿qué tal? Muy buenos días. Continuamos con más información. Te comento que vas a encontrarte que hay semáforos descompuestos en el cruce del eje 1 Poniente Cuauhtémoc y el eje 6 Sur. Además, encontrarás afectación vial en periférico debido a un choque a la altura de Palmas con dirección a Ejército Nacional. En el viaducto Tlalpan también hay avance lento debido a un choque, pasando calzada México-Xochimilco con dirección a la calzada Acoxpa. Vas a encontrarte además obras en Minas de Arena de Sur 122, Avenida de las Torres. La línea 2 de Mexicable tiene horario de servicio de lunes a viernes de 5 a 23 horas, sábados de 6 a 23 horas y domingos de 7 a 23 horas. El costo del viaje es de 10 pesos. La temperatura 15 grados. Soy Mónica Villalobos. 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
0: Seis y media, panorama informativo 88.9, información que sirve. Yo soy Alejandro Villalbazo, en X, en TikTok, arroba Villalbazo 13. Muy buenos días, especialmente para ustedes que se despiertan 6:30 de la mañana con nuestra dulce y tierna voz. Les aviso, hay chipichipi, está muy tupidita la lluvia en el Valle de México. Hay que tener mucho cuidado, hay que salirse tapaditos, hay que llevarse el paraguas, un impermeable, porque así va a estar prácticamente todo el día y por ahí de la tarde, nochecita, podría caer la tormenta en algunos puntos del Valle de México. Aviso a tiempo antes de que salgan de casa, se están levantando. Entonces, nada más les aviso a ustedes que están poniendo un pie afuera de la cama, 6:30 de la mañana, que así están las cosas con el clima en la Ciudad de México, en el Valle de México en general. Y justo vamos a Toluca con Sonia Vilchis, 13 grados por allá. Sonia, buenos días.
15: Gracias, Alejandro. Muy buenos días. Hoy Toluca registrará un día mayormente nublado con una temperatura máxima de 18 grados y una mínima de 12 con probabilidad de lluvia por la tarde, Alejandro.
0: Y la de 8, Sonia.
15: Comentarte que un enfrentamiento registrado en abril de este año en la localidad de Santa Marta, en Ocuilán, motivó la instalación de una base de operación mixta, acción que redujo entre un 70 y 80% la tala ilegal en los bosques aledaños al Parque Nacional Lagunas de Zempoala. Así lo consideró Eduardo González Gómez, presidente del Ayuntamiento Indígena Tlahuica. De acuerdo con el funcionario, el incidente violento ocurrido en territorio de Santa Marta alertó a las autoridades federales y estatales sobre la gravedad de la extracción clandestina. Derivado de este conflicto, el gobierno federal y estatal estableció esta estrategia de seguridad con elementos de la Secretaría de la Defensa Nacional, la Guardia Nacional, la Policía Estatal y la Policía Municipal, y según el representante indígena, la presencia de las fuerzas de seguridad ha contenido de alguna manera la tala. Sin embargo, reconoció que el daño al medio ambiente en esta zona del Estado de México es irreversible. Alejandro, así la información.
0: Gracias, Sonia Vilchis, desde Toluca, en el Estado de México. 15 grados en la Ciudad de México. René Ponce, buenos días, René.
16: ¿Qué tal? Muy buen día, Alejandro. Efectivamente, 15 grados centígrados. Para la tarde se espera una temperatura máxima de entre 22 y 24 grados centígrados. Está lloviendo, sobre todo en la zona centro, Alejandro.
0: ¿Y la de 8, René?
16: Pues hay 7 presuntos integrantes de la célula delictiva conocida como el Güero Fresa, fueron detenidos en esta Ciudad de México tras 7 cateos que pues fueron capturados primero 5 de estas personas. Se trata de Ignacio Bautista Reyes, Hugo Enrique Hernández, César Campos, Verónica Esmeralda Espinosa Jiménez y finalmente Javier Escobedo Peña. En una acción paralela también fueron detenidos en flagrancia Damián Ulises García Izquierdo y Karen Guadalupe Muñoz Rivera. De acuerdo con la las investigaciones. Los siete serían integrantes de esta célula que sobre todo se dedica a la venta de droga y también a lo que es la extorsión, principalmente en la zona oriente de la capital del país, también en el Estado de México, y también alcanzan a afectar a lo que es el Estado de Hidalgo, Alejandro.
0: Sí, los del Güero Fresa se dedican sobre todo en Iztapalapa y Tláhuac, Ciudad de México, pero le pegan rudo también al delito en el Estado de México, en Hidalgo, ya lo compartes. Este grupo, el Güero Fresa, es el apodo de Pedro Contreras, su líder, quien ya había sido capturado en diciembre del 2021, ya lejano 2021, René.
16: Así es, Alejandro, fue en el 2021 cuando fue detenido este sujeto. Sin embargo, pues la banda no había sido desarticulada y al parecer tampoco lo fue en esta ocasión. No obstante, pues bueno, ya se capturaron bastantes de sus integrantes, Alejandro.
0: Sí, dedicados al cobro de piso, extorsión, narcomenudeo, secuestro, homicidio, a todo eso en la zona de la megalópolis. Gracias, René Ponce, desde la Ciudad de México. Justo en Pachuca, en Hidalgo, donde actuaban también los del Güero Fresa, 12 graditos, Jacqueline Servín. Buenos días, Jackie.
17: Hola, hola, Alejandro, buenos días para ti y para todo el auditorio. Esta mañana despertamos con una temperatura de 12 grados, esperamos una máxima de 17, con ambiente nublado y lluvia durante el día, el panorama.
0: Y la de 8, Jackie.
17: Alejandro, el subsecretario de Protección Civil y Gestión de Riesgos del Estado de Hidalgo, Román Bernal Díaz, informó que derivado de las lluvias este fin de semana, al menos 14 municipios de la Sierra Hidalguense registraron daños por deslaves y derrumbes. Por otra parte, en el municipio de Chapulhuacán, dos menores de edad resultaron lesionados por la caída de una barda, y en el municipio de Agua Blanca, un hombre se encuentra desaparecido, esto luego de ser arrastrado por la corriente de un río. Es el conarama, Alejandro, excelente día.
0: Igualmente, Jackie Servina, allí en Pachuca, en Hidalgo. Cerramos el Monterrey, Nuevo León, Jorge Maldonado, 22 grados, Jorge.
18: Una mañana bastante fresca, Alejandro, 22 grados y una temperatura máxima para el día de hoy de 27, y la lluvia da tregua por fin aquí en la Sultana del Norte. Hoy se despeja toda la lluvia, Alejandro.
0: Y la de 8, Jorge.
18: Un descuido, Alejandro, estuvo a punto de terminar en tragedia. Es la calle Crisantemos y Avenida Magdalena, esto en la colonia Vilenga, en Magdalena, del municipio de Juárez, Nuevo León. Una unidad de transporte escolar va a llevar a un niño a su vivienda luego de que se terminan las clases. Llega a la casa, sale un familiar de este domicilio a recoger al niño, pero ni la conductora ni ese familiar se percataron que al dejar la puerta abierta sale un niño de 2 años de edad, Alejandro. Al momento en que emprende la marcha, la camioneta de transporte escolar se atropella a este pequeñito. Queda abajo de las llantas, Alejandro, y la conductora, en vez de detenerse, emprende la huida. Llegan paramédicos, alcanzan a auxiliar al pequeño, lo llevan al hospital, en donde actualmente convalece. Gracias a las cámaras de seguridad, ubican al responsable y ya fue detenido, Alejandro.
0: Gracias, Jorge Maldonado, desde Monterrey, Nuevo León. Así el recorrido por la República Mexicana, el clima y la de 8. Tráfico y clima cada 15 minutos. Mónica Villalobos.
19: Alejandro, gracias. Les comento que hay avance lento en viaducto Tlalpan debido a un choque, pasando Calzada México Xochimilco con dirección a Calzada Acoxpa. En unos minutos, más información.
5: Gracias, Moni. Vamos al panorama. En Guadalajara, un monitoreo encendió las alertas por la presencia de metales, ahora metales, en el agua. Martín Beltrán.
20: El Instituto Mexicano para el Desarrollo Comunitario informó que detectaron plomo, mercurio y otros metales en muestras de agua tomadas en colonias de la zona metropolitana. Indica que el monitoreo registra 256 muestras en 110 colonias de 5 municipios. 32 presentaron plomo, 17 mercurio, 15 aluminio y 9 hierro. Detalla que en 19 colonias se registró exposición considerada de alta toxicidad neurológica y en 6 puntos se hallaron coliformes fecales. El diagnóstico documenta 1,323 denuncias por mala calidad del agua. Para Panorama Informativo desde Guadalajara, Martín Beltrán.
5: Y ante el aumento del precio del dólar, el Banco de México dice: no te preocupes, María Inés Camacho.
1: El repunte en el precio que está registrando el dólar frente al peso mexicano y que hoy se vende arriba de los 18.60 pesos en promedio no debe preocupar a los mexicanos, afirmó el subgobernador del Banco de México, Omar Mejía Castelazo. En entrevista en la Bolsa Mexicana de Valores, explicó que nuestro país cuenta con un tipo de cambio flexible que absorbe los choques y es una variable de ajuste.
21: Recordemos que en México tenemos un tipo de cambio que es flexible. El tipo de cambio en una economía que es flexible, el tipo de cambio funciona como un absorbedor de los choques, ¿no? Y es una variable de ajuste. Es normal que existan variaciones en el tipo de cambio. También es algo saludable en un mercado financiero como es el mercado financiero mexicano. Los mercados tienen una confianza en México, tienen una confianza en el peso.
1: Para 88.9 Noticias, María Inés Camacho Romero.
5: La UNAM ya fijó su postura sobre los celulares dentro del salón de clases. Armando Arteaga.
22: El Consejo Coordinador de Inteligencia Artificial de la UNAM resolvió que esta casa de estudios adoptara una postura formativa y no prohibitiva respecto al manejo de teléfonos celulares y dispositivos móviles en los salones de clases. Asimismo, el organismo se pronunció a favor de reconocer la autoridad pedagógica del personal docente. Luego de analizar y realizar una deliberación, el Pleno del Consejo concluyó que la institución debe privilegiar el enfoque formativo, reflexivo, crítico, así como responsable, y que cualquier medida interna orientada al bienestar del estudiantado debe fundamentarse en la evidencia científica que generen las propias áreas de la universidad. Para 88.9 Noticias, información que sirve, Armando Arteaga.
5: Hay representantes de distintos países de la región latinoamericana sobre la atención a la primera infancia aquí en México. Moni Barrera.
23: México será sede de la primera cumbre latinoamericana de inversión en primera infancia, que se llevará a cabo del 10 al 12 de noviembre y a la que han sido invitados más de 30 países de la región. Se estima que en América Latina y el Caribe, 44% de los niños de 0 a 8 años vivían en situación de pobreza, casi 15 puntos porcentuales por encima de la población general, revelan datos de CEPAL y UNICEF 2022. En 88.9 Noticias, Mónica Barrera.
5: Vamos a los deportes, Alex Cervantes.
24: Muchas gracias, Iñaki. Tenemos actividad de la Liga de Naciones de la UEFA. Francia derrota 4-1 a Bélgica, mientras que Italia se impone 3-1 a Turquía. Para este martes, Croacia se mira a España e Inglaterra ante Chequia. Cristiano Ronaldo se reincorporó a los entrenamientos de su club, el Al Nassr, después de abandonar la concentración de la selección de Portugal el pasado 30 de septiembre. Los Halcones de Atlanta vencieron 45-24 a los Santos de Nueva Orleans en el cierre de la semana 4 de la NFL. Por ahora es todo en los deportes.
5: Muchas gracias, Alex. Alex Villalbazo, Alex Cervantes, Iñaki Manero, en Panorama Informativo en 88.9 Noticias. Información que sirve hoy por iHeartRadio. Moni Villalobos, platícanos tráfico y clima cada 15 minutos. ¿Qué hay de nuevo?
19: Hola, Iñaki, gracias. Hay afectación vial en periférico debido a un choque a la altura de Palmas, con dirección a Ejército Nacional. En unos minutos, más información.
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5: Gracias, Alex. Si me permiten, con mucho gusto, la trivia de ayer. Deseamos en el mundo antiguo, en el Mediterráneo, entre los fenicios, entre los griegos, los romanos, los egipcios, incluso también los asirios, y por supuesto está dentro de las leyes de los antiguos israelíes, era común, o israelitas en aquel entonces, era común otorgarle el divorcio a las mujeres que lo exigían por cierto trabajo de sus maridos relacionados con el estilo de vida que estamos hablando, pues de teñir de púrpura los ropajes de los reyes, de los príncipes, de los sacerdotes, de los papas, en fin. ¿Por qué? Porque esto salía de un molusco, ahorita ya se utiliza otro tipo de formas para cuidar esta especie. Es una especie que vive en Mediterráneo, de hecho hay otra especie por ahí de molusco que vive en las costas de América, pero también lo utilizaban los mayas para teñir, pero solamente del molusco, del gusanito, nada más sale una gotita. Entonces imagínate los miles que hay que utilizar para poder teñir un manto, por ejemplo. Por eso era carísimo, nada más que tenía que estar trabajando todo el día con estos animalitos que de repente se pudrían y el olor era insoportable, y así llegaban a su casa. Entonces sí era motivo de divorcio trabajar en eso. Vámonos con la trivia de hoy. Hay algo que es, no es un descubrimiento, pero sí es algo que puedes encontrar, por ejemplo, en tu ensalada de hoy, o puedes encontrar, por ejemplo, en si te vas a comer un filete, o si te vas a comer una hamburguesa también, y que tiene que ver con que puedas utilizar tu internet, o puedas chatear, o puedas buscar algún dato, ¿no? O puedas entrar y revisar tus redes sociales. ¿Qué es? ¿No? ¿Y por qué? Ayúdanos con esta trivia. www.889noticias.mx. A veces no sabemos de dónde salen los grandes desarrollos científicos, ¿verdad? Pero incluso hasta de las zonas más insospechadas. 5582-5588-9. WhatsApp, TalkBack a través de iHeartRadio. Y en un momentito más encuentras la pregunta en nuestro sitio de X en @inakimaniaco. La respuesta en 2 horas.
2: No, ahora sí me dejaste con el ojo cuadrado.
5: ¿Eh?
2: ¿Qué tiene que ver la pasta, la ensalada?
5: Algo que encuentras en la ensalada.
2: ¿Algo
5: que... Un elemento de tu ensalada. Que puede estar en tu ensalada, puede que no, pero puede estar en tu ensalada, por ejemplo. O puede estar en
2: ¿En cualquier alimento o si en alimentos particulares?
5: Hay en alimentos particulares, pero lo puedes combinar con cualquier cosa.
2: En la ensalada.
5: En la ensalada, por ejemplo.
2: O sea, en la ensalada seguro está.
5: No seguro.
2: Okay.
5: No seguro, pero puede estar. Sí. Puede estar, ¿por qué? Pues cada quien sus gustos, cada quien su ensalada.
2: Pero entonces, ¿dónde lo buscamos?
5: O lo puedes buscar en la sala, o puedes buscar en un filete, o lo puedes buscar en una hamburguesa, por ejemplo.
2: ¿En algún alimento?
5: En algún alimento, algún platillo. Algún platillo. Ahí puede estar. Y tiene que ver con que puedas viajar en internet, puedas buscar, puedas chatear, puedas hacer cosas. En ciertos lugares difíciles.
2: Uh-huh. Pero dices, no es invento.
5: No, estaba ayuda a un invento, okay, ¿no? Ayuda a un invento como es el tema del internet.
2: Ajá.
5: Pero es algo que puedes encontrar en esos lugares. ¿En algún lado? ¿Qué es?
2: Nos sirve para el uso de la tecnología.
5: Nos sirve para el uso de la tecnología, insospechadamente. Es que le encontraron esa propiedad y dijeron, ah, mira, hagamos el experimento.
2: Propiedad de un ingrediente. De la cocina,
5: sí. Pero se utiliza en otro rango, ¿no? Lo han encontrado otro tipo de...
2: Okay.
5: Se van a sorprender, está muy curioso.
2: Yo creo que sí.
5: La respuesta es muy curiosa.
2: Ahora.
5: Bueno, en dos horas la respuesta para esta trivia que aparece en tu alimentación, 6:44, casi con 45. ¿Qué hacemos? ¿Platicamos del clima?
2: No, pues cuéntanos otra pista entonces de la trivia. Aquí hay 20 segunditos y ya nos vamos al corte. Si quieres una pista tempranera, nos la puedes regalar.
5: ¿Sí?
2: No, digo, si no, está bien, así nos quedamos.
5: Sí, pero va a estar enojado todo el programa.
2: No, para nada. No, ya ando bien, ya sabes.
5: El origen es América Latina.
2: Ok. Ah, mira, está bonita la pista. Ojo.
5: ¿Eh? ¿Ya ven cómo soy de magnánimo, de buena onda? Sí, hoy es martes, hay que adivinar.
2: Claro, y va a decir que con esa pista ya nos la regaló.
5: Pues sí, pues que si no, ¿qué hacen?
2: Cuarto para las 7.
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4: Hola, ¿qué tal? Muy buenos días. Continuamos con más información. Te comento que vas a encontrarte que hay semáforos.

0: Además, encontrarás afectación vial en periférico debido a un choque a la altura de Palmas, con dirección a Ejército Nacional. En el viaducto Tlalpan también hay avance lento debido a un choque, pasando Calzada México-Xochimilco con dirección a la Calzada Acoxpa. Vas a encontrarte además obras en Minas de Arena de Sur 122, Avenida de las Torres. La línea 2 en Mexicable tiene horario de servicio de lunes a viernes de 5 a 23 horas, sábados de 6 a 23 horas y domingos de 7 a 23 horas. El costo del viaje es de 10 pesos. La temperatura 15 grados. Soy Mónica Villalobos. 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
5: Y es que siempre estamos viviendo de noche.
6: ¿Qué pasó en la madrugada? ¿Qué nos cuentas, René Ponce? Buenos días, René.
7: ¿Qué tal, Alejandro Iñaki? Pues durante los primeros minutos de este día se registró un choque entre un auto particular Pointer color gris y también un autobús de transporte público. Esto ocurrió sobre el eje 3 Sur, a la altura de Taxqueña, en la alcaldía Coyoacán. El auto compacto se estrelló prácticamente de lleno en lo que es la parte trasera de esta pesada unidad. Se encontraba esta detenida en el carril de extrema derecha y al parecer sin ningún tipo de señalamiento. En el auto viajaban 4 mujeres y el conductor, quien pierde la vida en este lugar. El chofer del autobús fue detenido, mientras que las mujeres fueron llevadas en ambulancia a un hospital. Por otra parte, un hombre de unos 25 años falleció, esto en el bajo puente de Churubusco, a la altura de Tlalpan, en dirección al aeropuerto capitalino. Todo indica que esta persona habría fallecido al caer desde lo alto de este puente. Se desconoce si esta persona se encontraba en estado de ebriedad o si habría perdido el equilibrio y después cayó al vacío. En tanto, también esta madrugada, en calles del barrio Teotongo, este es perímetro de la alcaldía Iztapalapa, fue hallado sin vida el cuerpo de un hombre de la tercera edad. Al parecer, habría sufrido de alguna afección cardíaca durante la noche y fue encontrado finalmente en la madrugada, lo que pues al final le quita la vida. El cuerpo fue localizado sobre la banqueta y fue identificado por sus familiares, quienes llegaron a este punto. Servicios periciales realizaron el retiro del cuerpo, mientras que alrededor de las 3 de la mañana pierde la vida también un hombre, pero en situación de calle, luego de ser arrollado por un tráiler sobre el eje 3 Oriente a la altura de la estación del metro Michuca de la línea 9. El conductor del tráiler se detuvo y fue detenido por uniformados de la Secretaría de Seguridad Ciudadana, quienes además lo presentaron ante el Ministerio Público. Y finalmente, esta mañana, sobre Periférico Norte, exactamente en el bajo puente de la Avenida de las Palmas, en dirección al norte, es perímetro de la alcaldía Miguel Hidalgo, un autobús de transporte de personal que iba vacío se impacta contra uno de los muros de este sitio sin que se reportaran personas lesionadas. Ocurrido el accidente, el chofer de la unidad fue detenido y el tránsito se encuentra pues ya en estos momentos prácticamente normalizado, luego de que una grúa de la Secretaría de Seguridad Ciudadana capitalina retirara este pesado vehículo, que pues terminó impactado, se le rompe parte de la suspensión y ya no se pudo mover por sus propios medios, Alejandro.
6: Oye, René, aprovechando el viaje, ya que estás en la línea, ¿qué nos cuentas del caso, este caso que ha llamado la atención de una niña de origen triqui que no sé si ya salió, se las entregaron, todavía no, pero que estuvo una semana en el hospital pediátrico de Peralvillo en la Ciudad de México porque no se las querían dar a los papás, que no tenían una constancia de alumbramiento y había nacido en una casa, por eso no tenían la constancia de alumbramiento de un hospital, René?
7: Así es, Alejandro, pues es la historia de Laura Ramírez Ramírez, su esposo Gavino Santiago López y su pequeña recién nacida. Obviamente, ya lo habías mencionado, es una familia triqui.

0: y de Oaxaca, y pues bueno, ellos se rigen por usos y costumbres. El 24 de septiembre, Laura comenzó a tener dolores de parto y ante la inminente llegada de su bebé, no acudieron a un hospital y recibieron a su pequeña en su casa, donde la nueva mamá pasó 5 días recuperándose del parto. Cuando se sintió mejor, pues ya decidieron acudir a la clínica 5 en el cercano al metro Salto del Agua. Ahí esto se ubica muy cerca de su domicilio para que finalmente ya su hija recibiera lo que son las primeras vacunas. Así narra este momento la señora Laura.
1: Nació mi bebé el 24 de septiembre a las 8:59. Me alivié en la casa porque ya no pude salir porque mi bebé venía en camino. Me quedé en recuperación después de 3 días, 4 días. Quise ir al centro de salud que le pusieran sus vacunas a mi bebé. Le dijeron los del centro de salud que venía una revisión aquí en el hospital Peralvillo. Me quedé y ya no me dejaron salir porque necesitaban una hoja de alumbramiento.
0: Y bueno, Alejandro, a partir de ese momento, según informó la Fiscalía Capitalina, fue informada que una mujer acudió a este hospital con una recién nacida para recibir atención médica y explicó que la niña había nacido 5 días antes en su domicilio, debido a que, como ya lo señalas, ninguna de las dos contaba con documentación oficial en ese momento ni constancia de alumbramiento. La niña fue resguardada hasta comprobar que se trataba de madre e hija. Este lunes, ambos padres denunciaron que pues fueron víctimas de discriminación y malos tratos por parte de la Fiscalía Capitalina porque no contaban con una constancia de alumbramiento. Aseguran que los trajeron vuelta y vuelta sin que les dieran detalles de la carpeta que se habría iniciado en su contra, al parecer, dicen ellos, por robo a menor. Es la voz del señor Santiago, es papá de la bebé.
2: Venimos a buscar la carpeta de investigación, nos trajeron vuelta y vuelta.
1: 3 días.
2: 3 días, la señora recién se alivió y en el frío, en la lluvia, yo creo que no es justo. Aquí nos atendió una persona de nombre Eulalio Matías, muy grosero el señor. La verdad no es el trato que merecemos como indígenas.
0: Y bueno, al respecto, la Fiscalía General de Justicia de esta capital informó, Alejandro, que en un dictamen pericial en genética confirmó la filiación materna de una de esta recién nacida que permanecía en el hospital de Peralvillo, por lo que la pequeña fue entregada el día domingo a su madre y ahora pues brinda acompañamiento, dice, para realizar el registro correspondiente. Este lunes, los padres, junto con integrantes de organizaciones indígenas triquis, bloquearon Doctor Vértiz en las inmediaciones de la Fiscalía Capitalina, aseguraron que les buscaban fincar un delito porque no contaban con esta documentación que acreditaba el nacimiento. No obstante, ambos reiteraron que ellos se rigen por usos y costumbres y debido a que la pequeña había nacido en su casa, pues no contaban, por supuesto, con este tipo de documentación. Es nuevamente el señor Santiago, papá de la bebé.
2: De que aquí estaba la carpeta de investigación, el abogado que nos otorgó CEPI habló con, de hecho, antes de pasar otra vez ahí a hablar con el de la fiscalía, venimos al DIF. DIF nos dijo que esto no era un delito. No saben ellos tampoco por qué la retuvieron.
0: Y bueno, Alejandro, luego de dialogar con personal de la Fiscalía Capitalina, los padres de la menor y los manifestantes que los acompañaran levantaron el bloqueo y se retiraron finalmente de este sitio. Y bueno, pudimos comprobar ante fuentes de la fiscalía que no existía ninguna carpeta de investigación por robo, pero sí una investigación para determinar la relación entre la pequeña y la mujer que había acudido al hospital, Alejandro.
3: Me quedo con algo. Tal vez no es la forma, pero sí es el fondo, ¿no? O sea, a lo mejor en las formas hubo un trato que no es el adecuado, que no es el correcto, que no es la manera en la que el funcionario público tiene que dirigirse a nadie, sea de la comunidad que sea. Ahora, ya en el fondo, pues creo que sí debe haber un protocolo. Y que si llega alguien y dice, pues aquí vengo con la bebé que es mi hija, pero no tengo un solo documento porque hace cinco días que di a luz en casa, me ayudó la vecina. Pues sí, pero pues sí, como protocolo, sí creo que cabe el tema de, a ver, pues vamos a hacer las cosas bien a partir de ahorita, ¿no? Y no solamente por el tema de usos y costumbres, o sea, está bien delicado, ¿eh? Porque si no, cualquiera entonces, pues podría llegar con un bebé a que le hicieran las pruebas que sean en un hospital y quién sabe el origen del bebé. Entonces, por eso me quedo. Tal vez no fueron las formas, pero el fondo no es inadecuado.
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10: Hola, seguimos con más información. Sal a tiempo. Hay avance lento en la autopista México-Puebla, de Santa Catarina al distribuidor vial de la Concordia. Tenemos avance lento en Avenida Chapultepec de Bucareli, Avenida Sonora, con tráfico Oceanía, de Río Consulado al Eje 1 Norte. Vas a encontrarte además tráfico en Calzada Ermitista Palapa, de Avenida de las Torres y hasta llegar a Rojo Gómez. Se implementan carriles reversibles en Doctor Río de la Loza y su continuación Fray Servando Teresa de Mier, de Topacio a Doctor Vértiz, así como en circuito interior de la raza a Leibniz y de Alfonso Reyes a Benjamín Franklin hasta las 9 de la mañana. Cuidado, ya es generalizada la lluvia en la Ciudad de México y en la autopista México-Cuernavaca. La temperatura actual es de 15 grados. Esperamos una máxima entre 22 y 24 grados. Soy Mónica Villalobos. 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
3: 7:00, panorama informativo 88.9, información que sirve. Yo soy Alejandro Villalbazo, en X, en TikTok, @Villalbazo13. Es martes 6 de octubre, Iñaki Manero, ¿cómo estás, Iñaki?
13: ¿Cómo estás, Alex Villalbazo, Alex Cervantes, amigos de la República Mexicana y de todas partes por Eje Radio? Gracias por seguir en Panorama.
3: Los mensajitos son en el WhatsApp 5580255889. Ya saben que a las 7 las mañanitas son para ustedes. Carla Lisset felicitando a su hija Jimena, cumple 12 añitos, deseándole a su hija lo mejor de la vida, que logre todo lo que se proponga. Nos escucha, nos dice Carla Lisset, desde hace ya un rato. ¿Cómo crees, Carla?
13: ¿Qué pasó?
3: Que desde que andaba en la secundaria ya tiene 43 años. Ay, Dios, nos Dios. Escribe en Manzanillo, allá en Colima.
13: Ay, mijita, pues ¿qué te digo?
3: René Ramírez, mañanitas para su hermano Osvaldo. Agradecer por tener un hermano que ha sido además ejemplo, que ha estado en los momentos difíciles, que ha estado ahí para ayudarme, apoyarme. Qué gran mensaje, ¿no? Pues de eso se trata la vida entre hermanos, ¿no?
13: Esas son las redes familiares, las que hay que pues cultivar. Sí.
3: Pero, híjole, es trabajo complicado,
13: Es difícil.
3: Trabajo complicado.
13: Es muy difícil.
3: Sí, sí, sí. Rodrigo Escoto, doble felicitación, dice, primero porque hoy es mi cumple, entonces es autofelicitación.
13: Muy bien.
3: Pero como dato curioso, nos dice Rodrigo, también es de mi esposa Alejandra Mancera, cumple 49, Rodrigo 50. Llevan 28 de casados y quiero hacerle saber que sigue siendo el amor de mi vida, no, y para siempre, y para toda la vida. Pues eso es el chiste, Rodrigo.
13: De eso se trata.
3: Y muchas felicidades. Ya van varias parejas que nos regalan felicitaciones de cumpleaños que cumplen el mismo día. Uh-huh. Ya van varias parejas y la verdad es que es de esas buenas coincidencias, sí, de vida, ¿no?
13: Y lo eligen, ¿no? Casarse el día de sus cumpleaños para felicitar ya.
3: Ya triple.
13: De una vez, venga.
3: Roberto Rojas Cruz, autofelicitación, cumple 47. Lupita Guerrero también, autofelicitación. Lupita llega a los 62. Es de la Chava. Ciudad de México, pero vive en San Luis Potosí. Fuerte abrazo para todos los que hoy están festejando algo. Tráfico, clima cada 15 minutos. Mónica Villalobos.
14: Alejandro, gracias. Les comento que se implementan carriles reversibles en Doctor Río de la Loza y su continuación Fray Servando Teresa de Mier de Topacia, Doctor Vértiz, así como en circuito interior de la raza Leibniz y de Alfonso Reyes a Benjamín Franklin hasta las 9:00 a.m. En unos minutos más información.
13: Gracias, Moni. Vámonos al panorama. La Fiscalía de Nayarit confirmó el hallazgo de un presunto centro de exterminio y una fosa clandestina en Jalisco, donde fueron localizados restos óseos y prendas de vestir. Los trabajos forenses continúan para determinar el número de identidad y también de las víctimas. La Secretaría de Gobernación, o la secretaria Rosa Isela Rodríguez, descartó por ahora el apoyo del gobierno federal para investigar el sitio y señaló que las indagatorias corresponden a las autoridades del estado de Nayarit. En Sonora se entregó a las autoridades el médico Jesús Maximiano Verduzco Soto, señalado por su presunta responsabilidad en la muerte de 8 personas tras la aplicación de los llamados sueros vitaminados en Hermosillo. El médico permanecía prófugo y tenía una orden de aprehensión por homicidio culposo relacionado con un problema de mala práctica. Ahora será un juez quien determine su situación jurídica. La Suprema Corte de Justicia de la Nación determinó que jueces especializados en telecomunicaciones deberán resolver los más de 1,000 amparos presentados contra el registro obligatorio de números celulares vinculados a la CURP. La decisión busca unificar criterios luego de que distintos tribunales habían determinado competencias diferentes para atender estos recursos. Legisladores de oposición emprendieron acciones legales contra la gobernadora Marina del Pilar, Isaac Castañeda.
15: Los diputados por el PAN, Eva María Vázquez, César Damián Retes y Federico Doring, presentaron una denuncia contra la gobernadora de Baja California, Marina del Pilar, ante la Fiscalía General de la República, por su presunta responsabilidad en la comisión de distintos delitos como delincuencia organizada, traición a la patria, peculado, cohecho, enriquecimiento ilícito y encubrimiento. El diputado de Acción Nacional, César Damián Retes, señaló que los habitantes de Baja California se enfrentan a una crisis de desapariciones, apagones y falta de agua, mientras la mandataria estatal se ha concentrado en su defensa.
16: Le venimos a ayudar. Presentamos esta denuncia para que no haya ningún pretexto y que se cite a la gobernadora a aclarar, porque tiene muchos vínculos y muchos señalamientos. A los bajacalifornianos se nos debe respeto y sin duda una explicación.
15: 88.9 Noticias, Isaac Castañeda.
13: Desde el sector empresarial hay confianza en que el T-MEC seguirá adelante, María Inés Camacho.
17: Luego de que el secretario de Economía, Marcelo Ebrard, informara que el gobierno de Estados Unidos ya lanzó la convocatoria para iniciar la revisión anual del acuerdo comercial T-MEC para el 2027, el presidente del Consejo Coordinador Empresarial, José Medina Mora, afirmó que hay confianza en que se renueve el acuerdo, y esto podría ser después de las elecciones intermedias en ese país del norte.
18: Quiere decir, México ha avanzado de tal manera que sí estamos cerca de lograr ese acuerdo. Sabemos que tenemos que ser pacientes una vez que el T-MEC ha seguido la vía de la extensión por 10 años más con revisiones anuales. Y no tenemos prisa de que se termine la revisión. Esta pudiera ser después de las elecciones intermedias de Estados Unidos o pudiera ser cuando 2 años después. O sea, tenemos que tener paciencia, no hay prisa porque tenemos el marco de referencia del tratado. Ese es lo que nos da certidumbre.
17: Para 88.9 Noticias, María Inés Camacho Romero.
13: Vamos al panorama internacional. En los Estados Unidos, el presidente Donald Trump firmó una orden ejecutiva para reducir el costo del diésel, que permitiría temporalmente utilizar en carretera el combustible teñido de rojo, normalmente destinado al campo y exento de impuestos. La medida busca aliviar los gastos de transportistas y agricultores ante el incremento del combustible. Autoridades de Nueva York declararon estado de emergencia por el aumento de casos de sarampión, mientras Pensilvania superó los 1,000 contagios y enfrenta su peor brote en décadas. La situación ocurre en medio de una caída en los niveles de vacunación infantil, lo que ha favorecido nuevos brotes de la enfermedad en distintas zonas del país. En Canadá, el independentista partido quebequés ganó las elecciones provinciales en Quebec y volverá al gobierno después de 12 años en la oposición, aunque sin mayoría absoluta. Su líder, Paul Saint-Pierre, mantiene además la intención de convocar un nuevo referéndum sobre la independencia de la provincia, pero una vez que Donald Trump deje la presidencia de los Estados Unidos para evitar injerencias. El físico belga Francis Hansen ganó el Premio Nobel de Física 2026 por sus aportaciones al estudio de los neutrinos, partículas muy difíciles de detectar que permiten conocer fenómenos ocurridos en lugares lejanos del universo. Hansen encabezó el desarrollo del observatorio IceCube, instalado bajo el hielo de la Antártida, que abrió una nueva forma de estudiar el cosmos. Vamos a los deportes. Alex Cervantes.
19: Gracias, Iñaki. Arrancaron formalmente los preparativos del montaje en el Autódromo Hermano Rodríguez para el regreso de la Fórmula 1 a México, del 30 de octubre al 1 de noviembre. Partidos de preparación de fecha FIFA para este martes. India se mide a Uruguay, Rusia contra Nigeria, Argentina ante Benin, Colombia, Perú y Estados Unidos contra Canadá. Leo Messi tuvo su último entrenamiento con la selección argentina de cara a su partido de despedida este martes ante Benin en el Estadio Monumental con boletos agotados. Hasta aquí la información deportiva.
13: Muchas gracias, Alex. Alex Villalbazo, Alex Cervantes, Iñaki Manero en Panorama Informativo por 88.9 Noticias, información que sirve, y por iHeartRadio. Moni Villalobos te tiene todo el panorama del tráfico y el clima cada 15 minutos. ¿Qué nos cuentas, Moni?
20: Hola, Iñaki, gracias. Les comento que por obras hay reducción de carriles sobre Sur 122, de Poniente 85 hasta Avenida Río Tacubaya. En sentido opuesto se habilita reversible. En unos minutos más información.

0: 7:10, panorama informativo 88.9, información que sirve. Yo soy Alejandro Villalbazo en X, en TikTok, arroba Villalbazo13, los mensajitos en el WhatsApp 5580-255-889. Localizan centro de exterminio, ahora en la localidad de La Curva. Pertenece al municipio de Jalisco con X. Y lo confirma así la Fiscalía General de Justicia de Nayarit. Desde el fin de semana se está trabajando en ese centro de exterminio, insisto, con la localidad La Curva, en el municipio de Jalisco, Jalisco con X, en Nayarit. Vamos a escuchar a la fiscal del estado de Nayarit, Ludmila Heredia Verdugo.
1: Desde el día 3 de octubre estamos procesando un centro de exterminio por incineración. Eso que ven al centro es una hornilla artesanal. Ahí se coloca un tambo, se llena de diésel, de gasolina y de jabón para que se adhiera a la piel y a las telas. Se queman los cuerpos, los huesos se carbonizan y se arrojan a un riachuelo.
0: Es la primera vez que escuchamos a una autoridad, en este caso, una fiscal general de un estado, Nayarit, que lo pone con todas sus letras. Centro de exterminio. Yo sí quiero escucharlo otra vez, porque sin duda esto cambia el discurso. Esto les cambia a muchos. Él no existe en los centros de exterminio, es un invento de los medios. ¿Cómo creen que eso va a ocurrir en México? Lo dice la fiscal general del estado de Nayarit, Ludmila Heredia Verdugo. Por favor, vamos a escucharlo otra vez.
1: Desde el día 3 de octubre estamos procesando un centro de exterminio por incineración. Eso que ven al centro es una hornilla artesanal. Ahí se coloca un tambo, se llena de diésel, de gasolina y de jabón para que se adhiera a la piel y a las telas. Se queman los cuerpos, los huesos se carbonizan y se arrojan a un riachuelo.
0: Así o más claro. Con todo el detalle. Centro de exterminio por incineración. Una hornilla artesanal, colocan un tambo, la llenan de diésel, de gasolina, de jabón para que se adhiera a la piel y a las telas. Y se queman los cuerpos. Los huesos se carbonizan y los arrojan un riachuelo. Además de esta área donde presuntamente se realizaban esas incineraciones, también encontraron una fosa clandestina. Han llegado ya ahí colectivos de búsqueda. Otra vez la fiscal de Nayarit.
1: También estamos procesando una fosa. Hay cuerpos de reciente localización. El día sábado ya se incorporaron las madres a estos trabajos. Ya encontramos prendas y esperemos poder contar con correspondencia genética.
0: Los restos ahora serán sometidos a estudios forenses para obtener perfiles y correspondencias genéticas y que se pueda establecer por lo menos la identidad de las víctimas. Aunque también se advierte que por ahora la fragmentación y carbonización de los restos complica establecer cuántas personas podrían haber sido desaparecidas en ese centro de exterminio. Localidad La Curva, municipio de Jalisco, ese Jalisco con X, que está en Nayarit. De hecho, la fiscal de Nayarit compara el caso con el rancho Izaguirre, en Teuchitlán, Jalisco, ese descubierto en marzo del 2025.
1: Estamos recolectando huesitos calcinados, las pobres madres buscando fosas y resulta que ahora ya tenemos otra versión del rancho Izaguirre, los están quemando, los huesitos están regados en el riachuelo, pero tres fragmentos representan un cuerpo. Así de lamentable la situación.
0: Sí, así de lamentable. 7:15.
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3: 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Encontrará circulación lenta en Patriotismo. De Río Mixcoac a Circuito Interior, hay tráfico en Calzada Ermitistapalapa. Desde Avenida de las Torres a Rojo Gómez, tenemos circulación lenta en el Eje 1 Norte del Periférico al Metro Angares. Muy lento el Eje 5 Sur de Guelatao a Circuito Interior. Hay carga en Guelatao, de Calzada Ignacio Zaragoza a Calzada Ermitistapalapa. La temperatura al momento sigue en los 15 grados. 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Soy Mónica Villalobos. 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
1: Desde el día 3 de octubre estamos procesando un centro de exterminio por incineración. Eso que ven al centro es una hornilla artesanal. Ahí se coloca un tambo, se llena de diésel, de gasolina y de jabón para que se adhiera a la piel y a las telas. Se queman los cuerpos, los huesos se carbonizan y se arrojan a un riachuelo.
0: Centro de exterminio. Jalisco con X está en Nayarit. Y la Fiscalía de Nayarit dio a conocer esto en voz de la fiscal y mostró trabajo gráfico de lo encontrado en ese centro de exterminio. Le preguntaron a Rosa Isela Rodríguez, a la secretaria de Gobernación, ¿qué sabe sobre ese hallazgo en Nayarit? ¿Qué ha hecho el gobierno federal? ¿Qué está haciendo el gobierno federal? Porque se encontró, secretaria de Gobernación, se encontró un centro de exterminio. ¿Y qué contestó Rosa Isela Rodríguez?
5: La investigación o investigaciones que llevan en los diferentes estados sobre cualquier tema de desaparecidos es responsabilidad de cada uno de los estados. La investigación la lleva el gobierno del estado.
0: ¿Desde cuándo?
6: Si es por un hecho relacionado con un grupo del crimen organizado, es
0: tema federal,
6: totalmente.
0: Bueno, pues al rancho Izaguirre, habría que recordar, llegaron todos, ¿no? Digo todos, me refiero a toda la estructura, todo ese músculo del gobierno federal. Ahora, fíjense que agradezco, no sé ustedes, yo agradezco que no hayan metido cuchara antes. Es que si hubieran llegado antes, no hombre, nunca hubieran aceptado que era un centro de exterminio, nunca hubieran aceptado que ahí había una hornilla artesanal, que ahí colocaban un tambo, que lo llenaban de diésel y de jabón para que al momento de prenderlo se adhiera a la piel y a las telas y quemar los cuerpos. ¿Ustedes creen que hubieran aceptado eso? Claro que no.
6: ¿Te acuerdas con el rancho Izaguirre cómo limpiaron toda la zona y ya después dejaron pasar a la prensa y a las madres buscadoras?
0: Y que dijeron entonces, si era un centro de adiestramiento y de reclutamiento, pero no un campo de exterminio.
6: Porque ya habían limpiado toda la evidencia. No os quieren ver la cara.
0: Aquí el horror lo describe perfectamente la fiscal general de justicia de Nayarit. Oigan, hablando de la secretaria de Gobernación de Rosa Isela Rodríguez. Ayer fue a comparecer, bueno, comparecer, comillas. Ayer tenía que comparecer en la Junta de Coordinación Política del Senado por el tema de el informe de gobierno. Y resulta que cuando se llegó a la sesión, a puerta cerrada. Oiga, pero acceso a los medios a puerta cerrada. No dejaron que entrara nadie a lo que se decía al interior de esa comparecencia entre los senadores de la Junta de Coordinación Política y la secretaria de Gobernación. Y entonces salieron dudas, por supuesto, pues de los senadores, del por qué tener en privado esa reunión y no hacerla abierta.
7: Sabemos, evidentemente, en el ámbito público, que es claro que el crimen organizado está agarrando mucho más territorios en las entidades federativas, en los municipios, y es un tema que no se puede evadir.
0: ¿Que se quiere evadir? Tanto que no se permite que la sesión sea pública, que una comparecencia de la secretaria de Estado sea pública. De hecho, no se transmitió ni en el canal del Congreso, que eso también está raro. ¿Por qué? Porque ahí le presentaron a la secretaria de Gobernación los resultados de una investigación titulada ¿Quién controla México? Mapa térmico del control del narcotráfico y del cobro de piso por estado y ciudad. Ese documento le presentaron en esa comparecencia. Y ahí se lanza la alerta sobre el control del narco en varios puntos de la República Mexicana, pero claro que preocupa cuál fue la respuesta de la propia secretaria de Gobernación.
7: Hicimos hincapié a la secretaria que apenas hace unos días hubo ya una información en el que se señala que el 30% del territorio nacional está prácticamente cooptado por el crimen organizado en diferentes entidades federativas, y en el cual, bueno, la secretaria, su respuesta es de que no da por cierta esta información.
0: Estamos escuchando a Mayuli Martínez Simón, del grupo parlamentario del PAN. Le entregaron a la secretaria de Gobernación resultados de una investigación titulada ¿Quién controla México? Mapa del control del narcotráfico y del cobro de piso por estado y ciudad, y dice la secretaria de Gobernación que no da por cierta esa información. ¿Con qué argumento desconoce ese trabajo?
8: Bueno, no todos se refirieron a eso, pero mi respuesta fue que yo absolutamente y por parte del Gabinete de Seguridad rechazaban cualquier documento que no tenga un debido sustento, en el cual no haya tenido una investigación.
0: Y por descontado, por default, dice que ese documento, que esa investigación es falsa.
8: Porque no conocemos absolutamente cuál fue la investigación que se hizo al respecto, entonces nosotros no damos como válida esa información. La información sobre delitos es la información oficial que aparece diariamente en las páginas del Secretariado Ejecutivo del Sistema Nacional de Seguridad.
0: Digo, aunque la realidad nos diga otra cosa, y la realidad nos dice que cada rato aparecen más narcomunicipios, por ejemplo, y que eso, si no le crees a un documento, pues podrías creerle a la realidad.
7: Lo que la secretaria de Gobernación no lo quiera reconocer y diga que no es así, la realidad es que en los hechos, en el municipio, en la localidad, en la comunidad, por supuesto que el crimen organizado tiene de manera sectorial zonas en donde, pues, donde a la gente la sacan de sus territorios, de sus tierras, de la milpa, y se hacen suyo a esa tierra, la casa, la propiedad.
0: ¿Qué dice ese documento así a grandes rasgos? Que el 30% del territorio mexicano, 30% del territorio mexicano está controlado por el crimen organizado. Ese que cobra piso, que pone retenes, que controla mercados, que tiene bajo su nómina autoridades locales, desde el presidente municipal, el gabinete, el jefe de la policía y toda la banda de mafiosos. Son las 7:25.
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12: Los ojos hacen más ejercicio que las piernas, pues se mueven en promedio 100,000 veces, lo que equivale a que camines aproximadamente 80 kilómetros por día.
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16: Hola, ¿qué tal? Seguimos con más información. Conduce con cuidado. Toma en cuenta que hay avance lento en periférico del eje 6 sur a bordo de Xochiaca. Lento avance en paso de Las Palmas de periférico a Sierra Tarahumara. El avance complicado en observatorio de periférico a Constituyentes. Además, hay falla de semáforos en el cruce de Vía Láctea y Calzada Ermita Iztapalapa. Alcaldía Iztapalapa. Hay reducción de carriles en la autopista México-Cuernavaca. A la altura del kilómetro 64 hacia la Ciudad de México debido a un choque. Vas a encontrar carga en Guelatao, de Calzada Ignacio Zaragoza, Calzada Ermita Iztapalapa. Tenemos carga que avanza en Molière. Esto es entre Miguel de Cervantes Saavedra y Presidente Masaryk. La temperatura sigue en los 15 grados. Soy Mónica Villalobos. 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

0: 7:30, panorama informativo 88.9, información que sirve. Yo soy Alejandro Villalbazo, en X, en TikTok, arroba Villalbazo13. Los mensajitos en el WhatsApp 5580-255-8889. 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Mónica Villalobos.
1: Alejandro, gracias. Se reporta falla de semáforos en el cruce de Vía Láctea y Calzada Ermitistapalapa. Alcaldía Iztapalapa. En unos minutos más información.
2: Muchas gracias, Bonnie. Vámonos con el panorama. Y como ya es costumbre, nos vamos al Aeropuerto Internacional de Ciudad de México. El dólar, el euro, ¿cómo amanecimos? Muy buenos días, María Inés Camacho.
3: ¿Cómo estás, Iñaki? Muy buenos días también al auditorio. Iñaki, comentarles que el dólar en las casas de cambio del Aeropuerto Internacional de la Ciudad de México esta mañana se está comprando en 17 pesos 76 centavos y se vende en 18 pesos con 34 centavos, mientras que el euro 19 con 40 pesos a la compra, 20 pesos 19 centavos a la venta. El panorama, Iñaki, buen día.
2: Gracias, Marina Escamacho, muy buen día. Toda esta información ya lo sabes a través de iHeartRadio, bajas gratis la aplicación, buscas 88.9 noticias, te enteras de todo nuestro contenido. 9:30 de la mañana, cómo abre la Bolsa Mexicana de Valores y el gasolinazo nuestro de cada día. Hacemos un pequeño recorrido por la República Mexicana. Trabajadores de un juzgado federal en materia mercantil de Boca del Río realizaron un paro de labores para protestar por la excesiva carga de trabajo. Allá en Boca del Río, precisamente, Mario Arjona. Mario, muy buenos días.
4: Hola, ¿qué tal? Muy buenos días. Así es, trabajadores del Juzgado de Distrito de Materia Mercantil Federal con sede en Boca del Río exigen la creación de un segundo órgano jurisdiccional que permita atender la creciente carga de trabajo que hoy, señalan, resulta insostenible. Edna Valencia Huerta, secretaria de Juzgado Mercantil, señala que desde hace meses el personal ha dirigido oficios al órgano de administración judicial solicitando la ampliación de la plantilla y mejora en condiciones laborales. Sin embargo, la falta de respuesta derivó que el día de ayer lunes tomaron las instalaciones como medida de presión. Escuchemos.
5: Sí, tomamos las instalaciones porque esa es nuestra petición, la creación de un nuevo órgano jurisdiccional. Yo creo que esa sería, bueno, la mayoría creemos que esa sería la solución inmediata. Bueno, esa es una solución y tenemos otras peticiones.
4: Los casos que regularmente llegan a este órgano son respecto a Comisión Federal de Electricidad, quejas, reconexiones, altos cobros, entre ellos, digo, hay otros temas más, pero principalmente dicen el 90% de los casos que ellos atienden son respecto a Comisión Federal de Electricidad. En dicho paro participan los 25 trabajadores del órgano jurisdiccional, el panorama en Boca del Río.
2: Te agradezco mucho, Mario Arjona, desde Boca del Río, Veracruz. También nos escuchas por iHeartRadio. De ahí pasamos al Bajío. Una mujer murió tras ser atacada con un machete. Su pareja resultó gravemente lesionado en la colonia Barlovento. Esto es en Salamanca, Guanajuato, desde Irapuato. Cristian Pérez. ¿Cómo estás, Cristian? Muy buenos días.
6: Iñaki, ¿qué tal? Buenos días. Te comento que una joven de aproximadamente 25 años, identificada como Paola, fue asesinada tras ser atacada con un machete, mientras que su pareja resultó gravemente herida. El agresor terminó por escapar en una agresión que sucedió este lunes cerca de las 4 de la tarde sobre la calle Puerto Seguro de la colonia Barlovento en Salamanca. Según vecinos, como testigos presenciales, la pareja caminaba sobre la calle, pero justo frente a las canchas deportivas de la colonia fueron interceptados por un hombre con un machete en mano. Discutieron ambos, sin embargo, de un momento a otro, ya enardecido, el agresor los atacó con el arma blanca. Una vez que terminó la agresión, se fue corriendo y se perdió entre las calles de la colonia Barlovento, allí en Salamanca. Testigos pues llamaron al 911 para solicitar ayuda, desplazándose paramédicos de la Cruz Roja, pero debido a la cantidad de heridas penetrantes que recibió la joven, pues ya no tenía signos vitales. El hombre que la acompañaba recibió la ayuda necesaria, pero grave, lo llevaron a un hospital donde recibe la atención médica necesaria. Hasta aquí el panorama desde Guanajuato.
2: Vaya pesadilla. Gracias, Cristian Pérez, desde Irapuato, Guanajuato. Allá nos escuchas por iHeartRadio en León, Guanajuato. Te saludamos por la nueva Amor 103.1 de tu frecuencia modulada. Los deportes, Alex Cervantes.
7: Iñaki, tenemos actividad de la Liga MX. América y New York Red Bulls jugarán un partido amistoso el 14 de noviembre. Atlas, en el primer día de venta general, quedaron agotados los boletos para el clásico tapatío de este sábado en el Estadio Jalisco. Mientras que Pumas inició la preventa de boletos para el partido ante Cruz Azul de la jornada 11. Los precios van desde los 460 en cabecera norte hasta los 1736 en palcos. Se realizó el sorteo del Masters 1000 de Shanghái. Carlos Alcaraz logra evitar al alemán Alexander Zverev y al serbio Novak Djokovic, a quien enfrentaría hasta la gran final. Para el 2027 la Fórmula 2 llega a la Ciudad de México, con una fecha puntuable el mismo fin de semana del Gran Premio de México. La categoría cuenta con pilotos mexicanos, Noé León y Rafael Villagómez. Por ahora fue todo en la información deportiva. Regresamos con más en 30 minutos.
2: Muchas gracias, Alex. Y ya es martes, martes de platicar con Jimena Córdoba, la chica Simi, con información muy...
8: Muy buenos días, Iñaki, Alejandro. Buenos días para todos. Pues les cuento que en la Simi Casa Museo se realizó la segunda entrega de donativos para apoyar el trabajo de organizaciones sociales que procuran el bienestar de comunidades vulnerables y la conservación de la naturaleza. La entrega forma parte de las acciones creadas por Víctor González, Dr. Simi, para que parte de las ganancias por las entradas a la Simi Casa Museo y la venta en el kiosco de los souvenirs se destine a apoyar el trabajo social de organizaciones sin fines de lucro. Así se hace posible que el esparcimiento de los visitantes pues se vincule con iniciativas de apoyo a la comunidad y a la protección del planeta. Tal como se anunció en junio pasado, la entrega de donativos se hará trimestralmente, con el objetivo de fortalecer el trabajo que realizan las asociaciones, cuya labor se enfoca en rubros, como ya les había comentado, adultos mayores, apoyo a personas con discapacidad y al cuidado del medio ambiente. Pues les cuento que esta entrega la recibieron de mano de Víctor González Herrera, presidente ejecutivo de Farmacias Similares, y fue un cheque de 143,263 pesos, y los beneficiados fueron adultos mayores, el Patronato de Asilo de Ancianos de San Vicente de Paúl de la Paz, Baja California, para personas con discapacidad, Verautismo AC de Veracruz, y para el medio ambiente, Amigos de la Isla Contoy de Quintana Roo. Desde su inauguración el pasado 1 de junio del 2025, la Simi Casa Museo ha recibido 122,327 visitantes, y bueno, pues les cuento que se ha consolidado como un nuevo espacio cultural y turístico en la Ciudad de México. Y de esta manera el espacio no solamente busca acercar a los visitantes a la historia y trayectoria de Víctor González, Dr. Simi, sino también que se convierta en un recinto de solidaridad y apoyo a las instituciones que generan un cambio en la sociedad mexicana. Así que realmente sí vale la pena visitarla sin mi casa museo. Muchas gracias.
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2: Pues adelante, Moni.
1: Hola, Iñaki, gracias. Les comento que hay reducción de carriles en la autopista México-Cuernavaca, a la altura del kilómetro 64 hacia la Ciudad de México, debido a un choque. En unos minutos, más información.
0: Pistas de la trivia, Iñaki.
2: Gracias, Alex. Si me permiten, la trivia de ayer, a petición popular. En el mundo antiguo del Mediterráneo, era común otorgar el divorcio a las mujeres que lo exigían por cierto trabajo de los maridos relacionados con el estilo de vida, y tenía que ver algo también la realeza. ¿De qué estamos hablando? Bueno, la obtención del color púrpura para vestir a los reyes, a los sacerdotes, a los papas, a la gente de billete, requería de un molusco que al echarse a perder, al pudrirse, dejaba un color, un olor nauseabundo que terminaba impregnando a los teñidores con el lógico rechazo de las parejas. Hoy el tinte, este púrpura, se obtiene de forma artificial, pero la historia nos demuestra que a veces hay un límite para todo, incluso para el amor. Entonces, hay que cuidar los hábitos personales también. Y en la trivia de hoy, ¿quién no fuera a decir, no? Algo que puede aparecer en tu ensalada, por ejemplo, que puede aparecer en un filetito, o que puede aparecer a lo mejor en un trago que te estás echando. Tiene que ver con que puedas navegar bien en internet, en ciertos lugares difíciles también. Que puedas chatear, que puedas enviar mensajes, que puedas escribir correos, que puedas buscar información. ¿De qué estamos hablando? Y es un experimento que se empezó a utilizar por una razón científica muy, muy especial. www.889noticias.mx, el 5582-5588-9, mensajes de texto desde tu celular, y TalkBack a través de iHeartRadio con tus mensajes de voz. ¿Qué será? de mi vida, ¿qué será?
0: Ahora sí, mi parapistas.
2: No, es originario, originario de nuestro continente americano, uh-huh, orgullosamente.
0: Ok. Evidentemente no hace daño si está en los alimentos y no lo podemos comer.
2: No, no. Una parte sí hace daño. Una parte sí hace daño, así como pistas que dejamos pasar así por debajo.
0: Pues, okay. La metí bien la pregunta, ¿no?
2: Sí, claro, por supuesto. Sí. No hace daño, entonces yo respondo.
0: Uh-huh. Una parte sí.
2: Una parte sí, uh-huh, se hace daño.
0: Uh-huh. Es un elemento químico.
2: Es un elemento químico como todo el universo. Tiene elementos químicos.
0: Está bien, sí.
2: Conste bien, ¿no?
0: Sí, no, bueno. Con una generalidad que, ya para qué quiero otra pista.
2: Oh, qué caray.
0: Okay. ¿Ese elemento sí, lo encontramos en la tabla periódica?
2: Ese elemento, sí, por supuesto. Es más, dos elementos lo encontramos en
0: dos elementos.
2: En la tabla periódica.
0: Ahí lo voy a ver. Sí. Creo que bueno, son buenas preguntas para buenas pistas.
2: Ahí está, y es originario del continente americano, okay. Ha sido un exitazo a nivel mundial, pero se ha utilizado en ciencias, se ha utilizado para esto, quien lo fuera a decir, hoy puedes navegar en internet en ciertos lugares difíciles, gracias a esto, a esta característica de este objeto.
0: ¿Está bien?
2: Sí. Sí, en una hora la respuesta de la trivia.
0: Ya, pero le damos.
2: Perfecto. Y ustedes la pueden mandar por internet también, por el WhatsApp, 5580255889. Y en X ya lo pusimos aquí en nuestra cuenta, en arroba. No, le estamos por poner la pregunta en arroba Iñaki Manero. 7:42.

0: Es muy de esos políticos antipáticos. Pues todos, ¿verdad? Habrá uno que sea.
1: Déjame pensarle. Empático. No, sí, habrá algunos, sí hay algunos.
0: Ok.
1: Algunos.
0: Hay que apretarse el cinturón. Ay, es que es esa frase que te tiran siempre que ahí viene de la fregada.
1: Desde niño he oído esa frase.
0: Sí, sí, sí. O sea, no importa qué color sea el partido.
1: No importa.
0: De qué corriente se digan. Si estamos en la derecha, si estamos en el centro, si estamos en la izquierda, si estamos en el centro-derecha, centro-izquierda, ahora con todas estas combinaciones políticas que se pueden dar, no importa. Hay que apretarse el cinturón, ¿no? Ciudadanos y ciudadanas, hay que apretarse el cinturón. De lo que vamos a platicar es el claro ejemplo de apretarse el cinturón. Cuando tienes que dejar de comprar comida, o cuando tienes que dejar de comprar un medicamento, porque si no, no te alcanza para pagar el lugar en el que vives. Porque el costo de la vivienda está disparado y porque tu dinero, ahí es donde principalmente se está yendo. Isaac Castañeda, buenos días, Isaac.
2: ¿Qué tal, Alejandro? Muy buenos días a ti, a la audiencia. Así es, pues al menos 8 de cada 10 mexicanos se han visto obligados a sacrificar gastos en salud, alimentación y otro tipo de prioridades familiares para cubrir el costo de la vivienda en la que habitan. Así lo reporta la Encuesta Global de Vivienda 2026, Hogar a qué costo, realizada por la organización Hábitat para la Humanidad. Su directora ejecutiva en México, Lakmi Rodríguez, indicó que la cifra está por encima del promedio global, que se ubica en 75% y aplica viviendas rentadas o el pago de hipotecas por parte de las familias en México.
3: 8 de cada 10 personas que nos contestaron la encuesta nos compartieron que al menos han tenido que reducir un gasto en materia de alimentación o de salud durante el último año para poder pagar su vivienda actual.
2: Y la especialista agregó que el encarecimiento de la vivienda en México ha provocado que las personas utilicen sus ahorros para satisfacer esta necesidad o incluso busquen otros empleos para mejorar sus ingresos y pagar un espacio donde vivir. Explicó que este fenómeno se registra principalmente entre los sectores más vulnerables, aunque la situación se ha generalizado por el incremento en el costo de la vivienda, por ejemplo, en la Ciudad de México. Escuchemos lo que platicó.
3: ¿Qué es lo que están haciendo las familias para poder resolver esta problemática? Bueno, 36% nos compartió que han tenido que utilizar ahorros, que han tenido que utilizar fondos de emergencia, y un 34% de las personas entrevistadas nos comentó que ha tenido que asumir un trabajo adicional para poder cubrir los costos de vivienda.
0: Ojo, hablamos del costo de la vivienda. ¿Y en dónde queda el mantenimiento de la vivienda? ¿Qué son? Son gastos aparte, y muy fuertes. Ahorita vamos a ese renglón. 8:15.
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5: Hola, seguimos con más información. Te comento, hay reducción de carriles en la autopista México-Cuernavaca. Es a la altura del kilómetro 64 hacia la Ciudad de México y es debido a un choque. Además, se reporta falla de semáforos en el cruce de Vía Láctea y Calzada Ermita-Iztapalapa. Esto es Alcaldía Iztapalapa. Toma en cuenta que encontrarás circulación lenta sobre José María Isasaga. Desde 20 de noviembre al eje central. Tenemos en observatorio avance lento de Periférico a Constituyentes. Paseo de las Palmas también con avance complicado. De Periférico a Sierra Tarahumara. Tenemos carga que no deja de avanzar en Molière. De Miguel de Cervantes Saavedra a Presidente.

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0: 10 para las 8, panorama informativo 88.9, información que sirve. Yo soy Alejandro Villalbazo en X, en TikTok, arroba Villalbazo 13, los mensajitos en el WhatsApp 5580-255-889. Apretarse el cinturón. Te lo tienes que apretar, te dicen los antipáticos políticos. Porque pues como nunca nos alcanza, como nos va de la fregada, como los sueldos no son suficientes. No, pues ya no hay dinero para comprar la comida que comprabas. Ya no hay dinero para comprar los medicamentos que tienes que comprar para cuidarte, para tu salud. Estaba buscando más o menos desde cuándo. Y encontré por ahí, ¿no?, que se hizo popular esta frase de apretarse el cinturón. No, hombre, estamos hablando de hace 100 años prácticamente. En la llamada Gran Depresión de los años 30, que afectó Estados Unidos y que le pegó al mundo.
1: Sí, pues apretarse el cinturón. Uh-huh. Y es una frase que empezó ahí, pero... O sus variantes, ¿no? Hacerle otro hoyito al cinturón, uh-huh, que también es una clásica de los políticos en México. Sí. Pero es la de siempre.
0: La de siempre. Ahora, ya Isaac Castañeda nos estaba platicando, pues, detalles de cómo nos tenemos que ir apretando el cinturón. Para que te alcance para pagar donde vives. La renta, o si es propio, si pagas una hipoteca. Sí. Pero falta algo que es fundamental. El mantenimiento de esa vivienda.
1: Claro.
0: Porque tienes que meterle una lanita para tenerla funcionando.
1: Sí, sí, sí es tuya, sí. Porque todo con el tiempo se va gastando.
0: Sí, y si no es tuya...
1: Y a veces pues, si rentas.
0: Pues también ahí en la renta se va una lana de mantenimiento.
1: Porque luego los dueños, a lo mejor dices, oye, tengo una gotera y no te hacen caso, tú terminas arreglándolo y es algo que tienes que pagar.
0: Que de hecho, cuando se renta, ya hay cosas que están muy determinadas, ¿no? ¿Qué te toca a ti si eres el inquilino y qué le toca al dueño?
1: Al dueño.
0: La propiedad.
1: Sí. Hay que ver si es algo que tú provocaste, entonces tú lo pagas. Pero si es algo que es ya una deficiencia por el tiempo y la falta de mantenimiento, eso le toca al dueño. Sí. Bueno, claro, se establece en el contrato, ¿no?
0: Pero bueno. O incluso de las reglas no escritas.
1: O en las reglas no escritas.
0: ¿Qué te toca y qué no te toca? Pero no, tampoco alcanza para el mantenimiento de la casa, Isaac Castañeda.
2: Así es, Alejandro, y en medio de esta pérdida de poder adquisitivo de las familias, de las personas, esta encuesta Hogar a qué costo también arroja que el 40% de las personas admitió que sus viviendas se encuentran en mal estado, por ejemplo, con problemas de humedad y otras situaciones que podrían poner hasta en riesgo su salud. Así lo indicó Luis Armenta, director de operaciones de esta organización que realizó el estudio Hábitat para la Humanidad. Detalló que al menos el 60% de las viviendas en México se construyen mediante procesos de autoproducción progresiva. ¿Qué quiere decir esto? Sin un financiamiento formal, sin asesoría profesional y bajo el criterio únicamente de las personas que las habitan o las personas que son las propietarias.
3: Prácticamente el 40% de las personas nos dicen que

0: que sus viviendas reportan humedad, moho u otras condiciones en su vivienda poco saludables, es decir, condiciones que pueden poner en riesgo su salud. En el promedio global, esta pregunta sobre la situación de la vivienda era el 23%, en el caso de México es el 37%.
1: Y además hasta 8 millones de viviendas en México tienen algún tipo de rezago, Alejandro, con materiales en mal estado, condiciones de hacinamiento o falta de acceso a servicios básicos, mientras que solo el 38% de los encuestados considera que las políticas públicas que se están realizando, que se están implementando en materia de vivienda por parte de las autoridades son efectivas. Así lo dijo Luis Armenta, director de operaciones de esta institución.
0: Solo el 38% de los encuestados opina que las políticas de vivienda son efectivas para abordar esta problemática. Si bien la problemática es muy grande y hay diferentes esfuerzos públicos que conocemos muy bien, el 38% de la población dice que es efectivo.
1: El panorama, Alejandro.
2: Bien, gracias, Isaac Castañeda. Vaya panorama que tenemos para poder pagar donde vivimos. Ay, por cierto. Les voy a lanzar una alarma vecinal.
3: Uy.
2: No sé si ya lo habían escuchado. Pero, viene un nuevo impuesto. Por desperdicio urbano. ¿Qué significa eso? Que el gobierno nos va a cobrar, te va a cobrar, si es que tienes un terreno baldío y que está baldío.
3: Sí.
2: Ahí te va, todavía no, espérame, ajá, la lista sigue.
3: No, pues ya me estoy calentando.
2: O por tener un predio construido,
3: ajá,
2: deshabitado o sin uso. O por tener una construcción menos valiosa que lo que vale el terreno. Ya saben que de pronto son 100 metros cuadrados de terreno por 20 metros cuadrados de construcción.
3: Uh-huh.
2: ¿Cuánto vale el metro cuadrado en terreno? ¿Cuánto vale el metro cuadrado en construcción? Ah, pues si tu construcción es menos valiosa que lo que vale el terreno, va a impuesto.
3: ¿Qué les importa?
2: Por tener una construcción vieja. Basta con que el gobierno vea que la casa que tienes o el local que tienes tiene una fachada de mala facha, te van a cobrar un impuesto por desperdicio urbano. Te van a cobrar bajo el valor comercial del inmueble a partir del 1% de impuesto.
3: Ah, pues vaya, la propiedad privada, ¿no?
2: Ok. Si no te prendió la alarma vecinal esto que te dije, a ver si te suena esto. Venta forzada de tu bien inmueble en subasta pública. El gobierno andará cazando predios y te notificará según su criterio que estás subutilizando un terreno o un predio y que tienes que construir, y para eso tienes un plazo de entre 2 y 4 años. Si no lo haces, van por tu terreno. ¿Cómo? Y te van a obligar a venderlo en algo llamado venta forzada en subasta pública. Y para quien sí utiliza el predio, el gobierno tiene otra. Recuperar predios subutilizados. ¡Chin! Quédense, les sigo platicando.
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10: Ay, se me fue choca la saliva. Esa expresión es común, pero no necesariamente correcta. Lo que ocurre en realidad es que la epiglotis no cerró completamente y literalmente inhalamos nuestra propia saliva.
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1: Hola, seguimos con más información. Anticipa tu salida. Tenemos intensa carga en viaducto Miguel Alemán, entre Calzada de Tlalpan e Insurgentes. Periférico con intensa carga de Molinos, Avenida Horacio. Hay tráfico complicado en Paseo de la Reforma, del Eje 2 Norte y hasta llegar a Avenida Hidalgo. Debido a una volcadura de tractocamión, hay reducción de carriles en la autopista México-Puebla, a la altura del kilómetro 32 con dirección a Puebla. Por accidente de tren y tráiler, servicios de emergencia trabajan en Avenida Ferrocarril y vía Morelos, así como en Avenida Emiliano Zapata, municipio de Ecatepec, Estado de México. Además, en octubre debes verificar si tus placas terminan en 3 y 4 y tienes engomado rojo. La temperatura sigue en los 15 grados. Soy Mónica Villalobos. 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
3: 8 en punto, Panorama Informativo 88.9, información que sirve. Yo soy Alejandro Villalbazo, en X, en TikTok, arroba Villalbazo 13. Es martes 6 de octubre, Iñaki Manero. ¿Cómo estás, Iñaki?
4: ¿Cómo estás, Alex Villalbazo, Alex Cervantes, amigos de la República Mexicana, de todas partes, por iHeartRadio? Ya estamos a mitad del camino en Panorama.
3: Los mensajitos son en el WhatsApp 55 82 55 88 9. ¿Qué tal lo que les estaba platicando?
4: No, a mí me dejaste así.
3: Y todavía falta.
4: Concertado.
3: A ver, para ustedes que nos están sintonizando en este momento, 8 de la mañana, a partir de este momento. Estaba platicando ahorita antes de irnos al corte sobre un plan que tiene el gobierno para cobrarte nuevos impuestos. Se llama Programa de Ordenación de la Zona Metropolitana del Valle de México. Ese programa lo elaboraron gobierno federal y gobiernos estatales. Gobierno federal a través de la Secretaría de Desarrollo Agrario, Territorial y Urbano, la famosa SEDATU, con los gobiernos de la Ciudad de México, Estado de México, Hidalgo y Morelos. Ese programa se está discutiendo en audiencias, foros, conversatorios. La discusión empezó el 24 de septiembre y va a alargarse hasta el 22 de noviembre. Para que ahí se dé la lluvia de ideotas, de lo que ya incluso se publicó como convocatoria en la Gaceta. O sea, en la Gaceta publicaron este programa para llamar a estas, digamos, consulta pública. Y entonces andan discutiendo cómo nos van a cobrar nuevos impuestos por tu casa, por tu local, por lo que llaman desperdicio urbano. Y lo que han llamado desperdicio urbano es que tú tengas un terreno baldío, que esté baldío, y el gobierno va a decir, por tenerlo baldío, me pagas un impuesto. O por tener un predio construido, pero que esté deshabitado o con él lo des uso, te va a cobrar un impuesto. O por tener una construcción menos valiosa que lo que el propio terreno, te va a cobrar un impuesto. O si el gobierno ve que tu casa o tu local tiene una fachada de mala facha, te va a cobrar un nuevo impuesto. Si esto que te digo, te decía hace ratito, no te prende como una alarma vecinal, ahí te va, porque todavía falta. Venta forzada de tu bien inmueble en subasta pública. El gobierno andará cazando predios y te notificará según su criterio que tú estás subutilizando el terreno y que para sacarle el mejor provecho tienes que construir. Y para eso te va a dar un plazo de entre 2 y 4 años. Y si no construyes, venta forzada en subasta pública. Y si tú sí utilizas el predio, el gobierno entonces va a querer recuperar lo que ellos consideran predios subutilizados. Y ahí les va, nietos y abuelitos sobre todo. Porque eso podría abrir la puerta para que el gobierno vaya por la casa de 3 recámaras donde ya solo viven los viejitos de la familia. Pues sí, porque eso puede ser un predio subutilizado. A ver, si ya nada más vive la abuelita en una casa de 3 recámaras, pues ya le queda grande la casa a la señora.
4: Como muchas casas en la República Mexicana, toda una vuelta aquí en Las Lomas, donde ya todos los hijos fueron a vivir a Santa Fe y de otros lados, nada más quedan los viejitos. En un caso, no. Pues, que también ahí los van a
3: subutilizado.
4: Ay, no mames, ni su mamá también a tomar el café.
3: Y si después de que todo esto que les acabo de decir, me responden a la chingada, mejor vendo, entonces el gobierno te va a decir, ok, nada más que ahora para que vendas, yo te voy a poner un tope máximo de venta. Dependiendo la colonia, te voy a decir cuánto es lo más caro que puedes vender.
4: Ah, también eso nos van a decir.
3: Sí. Y no podrás poner un peso más, ¿eh? Esta alarma vecinal, para que le pongamos ojo, se prende bajo la ideota llamada Programa de Ordenación de la Zona Metropolitana del Valle de México. Y va sobre terrenos y viviendas y locales en Ciudad de México, Estado de México, Morelos e Hidalgo por el momento. Ahí se los paso al costo.
4: A ver, si yo tengo un terreno.
3: Ajá.
4: Y en ese terreno quiero hacer una casa chiquita con un jardinzote. Uh-huh. ¿También me pueden aturar por eso?
3: Claro, porque te van a cobrar un impuesto porque la construcción vale menos que el propio terreno.
4: Ajá.
3: Ese es uno de los supuestos.
4: Aunque tenga su pastito y su arbolito y su...
3: Pero el terreno vale más que la construcción. Y ellos quieren que valga por lo menos igual la construcción que el terreno, porque si no, está subutilizado ese terreno. Es un terrenazo para tu construccioncita.
4: Bueno, me queda claro que van de acuerdo con el manual.
3: Sí.
4: El manual del fascismo.
3: Pues, ahí está marcado.
4: Ahí está.
3: Ahí está marcado. Son las 8:07, tráfico, clima de volada cada 15 minutos, Mónica Villalobos.
1: Alejandro, gracias. Por un accidente de tren y tráiler, servicios de emergencia trabajan en Avenida Ferrocarril y Vía Morelos, así como en Avenida Emiliano Zapata, municipio de Ecatepec, Estado de México. En unos minutos, más información.
4: Muchas gracias, Moni. Vámonos al panorama. El panorama nacional, el secretario de Seguridad y Protección Ciudadana, Omar García Harfuch, informó esta mañana que fue detenido en Zapopan Iván N., alias El Tanque, señalado por el Departamento del Tesoro de los Estados Unidos como parte del círculo cercano de Nemesio Ceguera, el Mencho. Se le señala por su presunta participación en el ataque contra un helicóptero del ejército mexicano en Jalisco en 2015, en el que murieron integrantes del ejército y de la Policía Federal. La Fiscalía de Veracruz detuvo en Coatzacoalcos a 5 personas presuntamente relacionadas con el homicidio de Guillermo Pamuse Yep, coordinador general del partido político PAS. Entre los detenidos se encuentran Sujei del Carmen N., quien presuntamente accionó un arma de fuego en contra de Pamuse Yep, mientras que las demás personas detenidas, Cleverly Hines N., Carla Itzel N., Juan Carlos N. y Jorge Alberto N., participaron en el homicidio de diversas formas, por lo que a todos se les dictó la medida cautelar de prisión preventiva oficiosa. En Tijuana, Baja California, autoridades detuvieron a un joven de 15 años que sin mediar palabra disparó en contra de un hombre originario de Durango, quien se encontraba acompañado de un amigo en calles de la colonia Santa Rosa. Al menor de edad se le aseguraron una pistola y un rifle abastecidos, mientras que la víctima de 51 años se reporta grave. Hasta el momento se desconoce la causa de la agresión. Vámonos a los deportes. Alex Cervantes.
5: Muchas gracias, Iñaki. Amigos, continuamos con más información. La selección mexicana de fútbol femenil mayor inició concentración para el par de partidos de preparación contra Jamaica, 9 y 13 de octubre, en Aguascalientes y Querétaro. Ahora vámonos rápidamente con información de la pelota, el reporte de las series divisionales del béisbol de las Grandes Ligas con Memo García.
6: Las Medias Blancas de Chicago y los Rays de Tampa Bay se colocaron a un triunfo de avanzar a las series de campeonato de la Liga Americana tras ganar sus juegos de este lunes. Chicago vino de atrás y en la sexta entrada, con doblete de Braden Montgomery y sencillo de Chase Mydroth, anotaron dos carreras para ganar 4-3 a Cleveland. Tampa Bay aprovechó cuatro errores a la defensiva de los Yankees de Nueva York y con un rally de cuatro carreras en la parte baja de la quinta entrada, los vencieron 5-2. Jonathan Aranda batió de 5-2. Este martes se reanudan las series divisionales en la Liga Nacional, de Milwaukee frente a San Diego y Atlanta en contra de Los Ángeles. Para CIR Deportes, Memo García.
5: Hasta aquí la información deportiva. Muchas gracias.
4: Gracias, Alex. Alex Villalbazo, Alex Cervantes, Iñaki Manero en Panorama Informativo en 88.9 Noticias. Información que sirve por iHeartRadio. Moni Villalobos, cuéntanos qué pasa allá afuera. 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
1: Hola, Iñaki, gracias. Por una volcadura de tractocamión, hay reducción de carriles en la autopista México-Puebla, a la altura del kilómetro 32, con dirección a Puebla. En unos minutos, más información.
7: Yo no me llamo Javier.
3: Él sí se llama Javier, Javier Tejado, donde comentario político. Buenos días, Javier.
8: Buenos días, queridísimo Alejandro, auditorio. Pues la semana pasada hubo un incidente complicado, complejo, donde un par de estudiantes en Coahuila mataron a una profesora con machetes y creo que algunos tipos de bombas molotov. A raíz de eso, el gobierno federal anunció la semana pasada, por conducto del secretario de Seguridad Federal, que se empezarían a hacer una regulación, un intento de regulación de las plataformas y de las redes sociales. Ayer la presidenta en su mañanera dijo que esa regulación estaría lista este jueves y que se haría con o sin el aval de las plataformas sociales, de las redes sociales. ¿Qué decir al respecto? Primero, se me hace que tener en menos de una semana una regulación lista para redes sociales, se me hace que es muy poco tiempo, salvo, claro, que tuviera algo trabajado tiempo atrás, lo que no sabemos, ¿no? Segundo, al ser un decreto presidencial, lo que sería por venir, pues ni siquiera en la discusión pública en el Congreso no hay forma de debatir el tema, lo que no es bueno. Y será muy interesante sobre todo ver qué hay en esas plataformas sociales. En México, la mayoría de esas plataformas, por ejemplo, X, Facebook, Twitter, ni siquiera tienen oficinas. Entonces vamos a ver cómo se les regula. Si les ha logrado cobrar algunas plataformas impuestos en México, pero por lo general eso es porque detienes el pago de los que le pagan con tarjeta de crédito en México. Pero regular las plataformas, vamos a ver cuál es el mecanismo, vamos a ver si estas aceptan esa regulación que va a decir que es extraterritorial, y sobre todo, creo que hay que ver qué tiene esta regulación. Siempre en los países del mundo hay muchos incentivos para regular cualquier contenido que no le gusta al gobierno. Estoy de acuerdo que si solo, y repito, solo es para regular violencia o que no hay, digamos, eventos que llamen a cometer violencia, está bien. Pero habrá que revisar con mucho detalle qué tiene sus lineamientos y que no sea un mecanismo para censura o para evitar se hable de temas que incomodan al gobierno, Alejandro.
3: Además, las propias plataformas, Javier, ya manejan en sus términos y condiciones, si lo podemos poner así, políticas para el respeto de lo que ellos llaman normas de su comunidad. Y cada una de las plataformas va justamente buscando contenido que para sus normas no es el adecuado y lo baja, ¿eh? O sea, lo que pasa es que otra vez, Javier, pienso, es echarle la culpa a alguien más. de lo que no se puede solucionar. Y en este caso, como no podemos solucionar la violencia en el país, pues entonces volteamos y decimos, es que las plataformas tienen la culpa porque estos dos locos dijeron que se habían inspirado en algo, ¿no? Que además ni de plataforma es un hecho real que, ¿no? Dijeron ellos, inspirados en algo que ocurrió en Estados Unidos, Javier.
8: Completamente de acuerdo, siempre el gobierno tiene la tendencia, o los gobiernos, a culpar a alguien más en lugar de admitir culpas. Y no solamente tienen las plataformas esas políticas internas de bajar mensajes de odio, de violencia, de discriminación, también los restos de los usuarios puedes taguear esos mensajes para hacerles un llamado que los baje, y funciona bastante bien esa parte del tagueo, digamos, público. Entonces, pues sí, habrá que ver qué sucede este jueves, y con mucho gusto lo comentamos.
3: Lo comentamos entonces, Javier, gracias. 8:15, Javier Tejado, donde con su comentario político.

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1: Hola, seguimos con más información. Anticipa tu salida. Tenemos intensa carga en viaducto Miguel Alemán, entre Calzada de Tlalpan e Insurgentes. Periférico con intensa carga de Molinos, Avenida Horacio. Hay tráfico complicado en Paso de la Reforma, del Eje 2 Norte y hasta llegar a Avenida Hidalgo. Debido a una volcadura de tractocamión, hay reducción de carriles en la autopista México-Puebla, a la altura del kilómetro 32 con dirección a Puebla. Por accidente de tren y tráiler, servicios de emergencia trabajan en Avenida Ferrocarril y vía Morelos, así como en Avenida Emiliano Zapata, municipio de Ecatepec, Estado de México. Además, en octubre debes verificar si tus placas terminan en 3 y 4 y tienes engomado rojo. La temperatura sigue en los 15 grados. Soy Mónica Villalobos. 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

0: 8:20, panorama informativo 88.9, información que sirve. Yo soy Alejandro Villalbazo, en X, en TikTok, arroba Villalbazo 13. Sobre advertencia, no hay engaño. Campesinos en Guerrero lo advirtieron en agosto. Si continúa la sequía en 2 meses, el precio del maíz se va a disparar. Lo advirtieron en agosto, septiembre, octubre. Han pasado 2 meses. El precio del maíz ya se disparó. Adriana Covarrubias, desde el bello y devastado puerto de Acapulco. Buenos días, Adriana.
1: ¿Qué tal, Alejandro? Buenos días. Buenos días, auditorio. Te comento que debido a la escasez de maíz en Guerrero, ha provocado un incremento de hasta un 30% el costo del grano, ya que los industriales de la masa y la tortilla se ven obligados a comprarlo en estados como Sinaloa, Michoacán, Jalisco y el Bajío, donde la tonelada alcanza precios de 9,000 hasta 10,000 pesos frente a los 7,000 pesos habituales. Arcadio Castro Santos, dirigente del sector, informó que pese al aumento de los costos, harán un esfuerzo para no trasladarlo al precio de la tortilla, para no incrementarlo, aunque algunas tortillerías, principalmente la zona Diamante de Acapulco, ya lo están vendiendo en 32 pesos el kilo. El sector está buscando un subsidio con el gobierno del estado nuevamente para poder estabilizar el precio y no subir más el costo. Escuchemos lo que nos dice el empresario industrial de la masa y la tortilla.
2: En eso, primero vamos a dialogar, ya posteriormente daremos a conocer, pero en este momento yo siento que debe haber una tranquilidad en el consumidor. Se prevé que los avances ya van caminando con el gobierno del estado, quienes pues confiamos que siempre la gobernadora Evelyn Salgado Pineda siempre apoya al sector de la masa y la tortilla para que no se incrementen los precios de la tortilla.
1: Mencionó que en Guerrero pues no se dio suficiente producción de maíz por la falta de lluvias, y eso lo está llevando pues a comprar a otros estados. La producción de maíz en Guerrero se redujo hasta en un 60%. Escuchemos.
2: Menos un 60%. Un 60% se redujo en producción. Estamos comprando maíz del estado de Sinaloa, de Jalisco, de Michoacán. Y pues sí está caro el maíz. Reconocemos que algunos compañeros se están quejando por los altos costos del precio del maíz. No nada más del maíz, del gas, de la energía eléctrica, del papel para envoltura de la tortilla. Pero sin embargo estamos también nosotros colaborando porque en estabilizar el precio...
1: Antes del subsidio, ellos tenían, que tenían con el gobierno del estado, compraban el maíz de 6,000 a 7,000 pesos, pero ahora pues ya les está saliendo muy caro comprar el maíz, porque lo compran fuera de Guerrero, y ahora pues el costo es de 9,000 hasta 10,000 pesos. El empresario del sector de la masa y la tortilla anunció que van a reunirse con el secretario de Agricultura en el estado, Alejandro Cepeda, para acordar qué estrategia pues van a implementar para poder comprar el maíz más barato, que ellos compren, el gobierno del estado que compre el maíz en estados de Sinaloa, y pues se los venda a ellos como anteriormente se los vendía, entre 6,000 a 7,000 pesos. Escuchemos.
2: Que Alimentación para el Bienestar tiene almacenado como 30,000 toneladas aquí en Guerrero, y son las que vamos a tratar de comprarles directamente para que podamos seguir sosteniendo el precio de la tortilla, es estabilizar el precio de la tortilla para este año.
1: Arcadio Castro dijo que en este momento debe de haber una tranquilidad en el consumidor de que no habrá un incremento al kilogramo de tortilla en el estado, pero pues están insistiendo con el gobierno del estado en que los apoye a ellos y compren el maíz y pues ya se los venda más barato a los industriales. Escuchemos.
2: Vamos a aguantar. Yo creo que estamos en plática con el gobierno del estado, como les vuelvo a comentar. Ojalá tengamos un buen resultado en esta semana o la próxima, donde podamos tener abasto de maíz para que le bajemos el costo a la tonelada de maíz.
1: Y pues confío que en esa semana obtengan resultados del abasto del maíz para que el precio ayude a estabilizar este insumo de la canasta básica. En Guerrero el precio del kilo de tortilla pues está entre 28 hasta 32 pesos el kilo. Es el reporte.
0: Las cosas no van bien, Adriana. No solamente es el maíz. Hablamos de frijol, jitomate, leche, queso. Por lo menos fue la advertencia que hicieron campesinos y ganaderos en agosto, que se acercaron allá con la Virgen de la María de la Asunción en la Catedral de Chilpancingo. Y fueron a pedirle a la Virgen agua, porque como no ha llovido como en otros años, entonces en el ritual que hace la gente del campo, fueron a pedirle agua a la Virgen. Y no, no ha llovido como otros años. Y entonces dicen agricultores y campesinos, maíz, frijol, jitomate, leche, va a haber problemas. Lo advirtieron en agosto. Y decía yo, dieron de plazo 2 meses como para que se vieran esas consecuencias. Y por lo menos en el tema del maíz ya se vio. Te pregunto, Adriana, a ti ahí en la economía local, ¿cómo ves frijol, jitomate y leche, por ejemplo?
1: Incluso te informo, que los mismos restauranteros también están viendo la situación muy crítica. Crítica en cuanto a que se está incrementando mucho los insumos para ellos, se ha incrementado hasta más del 10-15% los productos que ellos compran, como el jitomate, la cebolla, el aguacate, todo lo que ocupan ellos precisamente para llevar a cabo sus platillos. Señalan ellos que no han podido incluso poder incrementar el precio del menú porque ellos ya tienen un menú establecido. Sin embargo, pues ahorita en esos meses bajos de afluencia turística también se están viendo muy, muy...
0: muy complicada la situación. Y sí, el tema es, ¿cuánto tiempo van a aguantar con esa presión en los precios? Ahí está el secreto. Son las 8:25. Gracias, Adrián.
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5: Hola, ¿qué tal? Nuevamente continuamos con más información. Conduce con cuidado. Hay avance lento en Periférico, entre Molinos y hasta llegar a Avenida Horacio. Lento avance en el viaducto Miguel Alemán, de Calzada de Tlalpan a Insurgentes. Hay tráfico en Paso de la Reforma, entre el Eje 2 Norte y Avenida Hidalgo. Fray Servando con avance lento entre Galindo Villa y hasta llegar a Topacio. En el Cetram Indios Verdes te conectarás con las líneas 1, 3 y 7 del Metrobús, la línea 3 del Metro, línea 1 del Cablebús, línea 4 del Mexibús y línea 2 del Mexicable. La temperatura al momento se mantiene en 16 grados. Esperamos una máxima entre 22 y 24 grados. Soy Mónica Villalobos. 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
0: Ocho y media, panorama informativo 88.9, información que sirve. Yo soy Alejandro Villalbazo en X, en TikTok, arroba Villalbazo 13. Los mensajitos en el WhatsApp 5580-255-889. En ese WhatsApp que ustedes nos escriben para compartir un montón de cosas, como en el asunto de los impuestos que les decía ahorita, Manuel Correa de Querétaro dice, oye, esos impuestos que quieren cobrar a la vivienda, al terreno, a lo construido, nos dice Manuel, pues parece cobro de derecho de piso. Sí. Bajo el título de desperdicio urbano. Ricardo Álamos dice, definitivamente por eso fue el incremento a la clave catastral. Que ese es otro de los puntos que contiene ese programa de reordenamiento, Ricardo. El cobrarte ahora el predial de acuerdo con el valor comercial y no el valor catastral de tu predio.
6: Hacerlo
0: lo más cercano posible. Ese es otro boleto, ¿eh? Sí. Sí está incluido en ese plan de reordenamiento, pero ese es otro de los boletos. Karina dice, me suena un impuesto con coerción. No, pues, ¿cuál no?
6: Híjole.
0: ¿Cuál no, Karina?
6: Por eso se llaman impuestos, porque sí. Te lo imponen.
0: ¿Sí? Dice Lucía Aranda, estoy enojada, preocupada y enojada. Si no mejoras tu vivienda es porque no tienes, hombre. Claro. Pues totalmente de acuerdo, Lucía.
6: A ver, tú compras tu terreno, no tienes todavía para poderlo armar, para poderlo construir, estás esperando que tengas una analita, uh-huh. Pero ahí tienes tu terreno, y ahí lo tienes seguro, cuando quieras empezar a construirlo. A ellos, ¿qué les importa lo que hagas con ese terreno? Es tuyo.
0: ¿Eh? Es lo que dice Lucía.
6: Sí.
0: Y nos cuenta, tenemos un terrenito y no hemos podido construir.
6: Claro, como miles de mexicanos, sí, que tienen ahí su terreno.
0: Y se puede quedar años.
6: Sí. Y eso es una... Es una heredad, ¿no? Finalmente, ahí tengo mi terrenito, ahí lo tengo seguro.
0: Una propiedad, plusvalía.
6: Sí.
0: ¿No? En cualquier momento, si quieres, si lo necesitas, dices, pues vendo el terreno.
6: Sí, ¿no? Porque ya subió de precio, ya pusieron ahí una carretera al lado, entonces ya subió de precio el terreno, uh-huh. Lo voy a vender, uh-huh. ¿No?
0: Bueno, pues el gobierno te va a decir, como no lo estás utilizando, terreno baldío, que se vea baldío, si no lo estás utilizando, voy por él. Si tú no construyes entre 2 y 4 años, presta, ¿eh? Sí, sí, sí, sí. Eso y otras cosas quieren hacer con tu propiedad. 8:33, tráfico y clima cada 15 minutos. Mónica Villalobos.
5: Alejandro, gracias. Les comento que continúan cierres a la circulación en Calzada Manuel Villalongín y sus cruces con Río Pánuco y Río Neva. Alcaldía Cuauhtémoc, debido a plantón por manifestantes. Usen de alternativas James Sullivan, Rivera de San Cosme y Avenida Paso de la Reforma. En unos minutos, más información.
6: Muchas gracias, Moni. Volcadura, choques, postes caídos, surtido rico. Mi amigo René Ponce, muy buenos días.
15: Así es, mi amigo Iñaki, pues una mañana pasada por agua muy accidentada, y esto en, no solo en la Ciudad de México, prácticamente en todo el Valle de México. Esta mañana se registra la volcadura de un camión tipo Torton, carriles laterales de la autopista México-Toluca, a la altura del kilómetro 23 en dirección a esta capital, es pasando exactamente la caseta en dirección a Santa Fe. Al parecer el chofer pierde el control y queda sobre lo que es la cuneta de esta zona. Transportaba varias toneladas de chiles que han quedado sobre esta misma cuneta. Afortunadamente no quedaron regados, quedaron todos pues dentro de sus costales. Solo se encuentra abierto un carril, hay que tomar previsiones. Por otra parte, se registró un choque múltiple en el kilómetro 32. Esto es el circuito exterior mexiquense, es la zona de Catepec, Estado de México, en dirección a la zona de las Américas. Involucró a 7 vehículos, 2 tráileres, 2 camiones de carga, 2 autos y también un autobús de pasajeros. Bomberos y paramédicos rescataron al chofer de un tráiler que salvó la vida luego de que quedó prensado entre un autobús de pasajeros que lo impacta primero y la cabina que queda atorada contra la caja de otro tráiler. La circulación se encuentra cerrada en el punto, ya que se trabaja en el retiro de las unidades involucradas. El resto de los choferes y pasajeros resultaron afortunadamente con golpes que no ameritaron su traslado a un hospital. Y finalmente también se reporta lo que son postes caídos, y es que alrededor de las 5 de la mañana un tráiler que circulaba sobre carriles laterales del circuito interior Río Consulado, esto es a la altura del eje 2 Norte, Colonia Tlampa, en Cuauhtémoc, iba circulando por ahí en dirección a Insurgentes, golpea los postes y los derriba. Los cables de energía y telefonía quedaron sobre la banqueta, que aun cuando no está afectando la circulación vehicular, sí obliga a los peatones a descender a lo que es el río vehicular, y bueno, esto los pone en peligro. Es el panorama, Ñaki.
6: Y les digo, sigue lloviendo en varios puntos de la ciudad, está mojado el pavimento, tengan mucha precaución. Muchas gracias, mi amigo René Ponce, con esto que ha estado sucediendo en las primeras horas de este martes. Las primeras horas muy activas de este martes. Piden sancionar a empresas que dan el servicio de taxi de aplicación digital y ofertan la modalidad en motocicleta. Martín Beltrán, desde Guadalajara. Martín, buenos días.
16: Iñaki, buenos días. Efectivamente, la diputada local Valeria Ávila Gutiérrez propuso que las empresas que dan el servicio de taxi de aplicación digital y ofertan la modalidad en motocicleta sean sancionadas con la cancelación del registro estatal por no acatar la disposición vigente. Escuchemos.
17: No estamos ante un riesgo desconocido, sino ante un riesgo identificado, documentado y tolerado. Cuando una empresa decide operar con mecanismos no regulados ni autorizados, traslada a las personas usuarias, y particularmente a las mujeres, un peligro que el Estado tiene la obligación de prevenir.
16: Dijo que las autoridades estatales deben iniciar procedimientos contra las empresas de redes de transporte que hayan reincidido en estas infracciones. Este es el panorama.
6: Muchas gracias, Martín. Martín Beltrán desde Guadalajara, Jalisco. Allá nos hace el favor de escuchar a través de iHeartRadio. Y mucha atención porque hay más alertas sanitarias por medicamentos, uno de ellos muy conocido. ¿De qué se trata, Moni Barrera?
18: La Comisión Federal para la Protección contra Riesgos Sanitarios informa sobre la adulteración del producto aderogil retinol ácido ascórbico ergocalciferol, solución oral que funciona como tratamiento de gripe. A través de un comunicado, Cofepris informó que si se identifica aderogil con números de lote CMXA036 y CMXA037, no adquirirlo ni utilizarlo. Esta alerta sanitaria se emite con información proporcionada por Sanofi Aventis de México, titular del registro sanitario, quien indicó que algunos lotes presentan diversas anomalías. En 88.9 Noticias, Mónica Barrera.
6: Una amenaza de bomba causó movilización policial en una escuela. Vámonos a Cuernavaca. Pablo Ruiz Villalobos, buenos días, Pablo.
19: Pues mira que está dando mucho de qué hablar esta preparatoria número 2, mi estimado Iñaki. Primero, un grupo de 4 jóvenes son atacados, 2 pierden la vida en el lugar, uno está gravemente lesionado y uno más huye de los asesinos. Los 2 estudiantes asesinados son de la preparatoria 2 de Altavista. Cabe señalar que esa escuela está en una de las colonias de mayor incidencia delictiva, de acá de Cuernavaca. A los 3 días de los lamentables hechos, fue colocado un presunto narcomensaje que señala nombres y apellidos de los supuestos autores materiales de este crimen, y hubo movilización policíaca. 5 días después, un presunto mensaje que amenaza con hacer estallar artefactos explosivos y atentar contra la vida de estudiantes. El pánico se apoderó del plantel y tuvo que ser desalojado. Ya retomaron sus actividades. El fiscal Fernando Blumenkron aseguró que no se quedará abierta ninguna línea de investigación y que se dará con él o los responsables de estos lamentables acontecimientos. Es el panorama que en Cuernavaca. Iñaki, buenos días.
6: Te agradezco mucho, Pablo Rubén Villalobos, en Cuernavaca, Morelos. Y hablando de escuelas y maestros, la sección 22 del Sindicato Nacional de Trabajadores de la Educación inició hoy lunes, ayer lunes, un paro de 72 horas en el Zócalo de la ciudad de Oaxaca. Desde allá, Giselle Melchor. Giselle, muy buenos días.
20: ¿Qué tal? Muy buenos días. Te comparto que la sección 22 de la CENTE instaló un plantón y decenas de casas de campaña en el Zócalo y en el corredor del Palacio de Gobierno de Oaxaca. Esto como parte de un paro de 72 horas que también implicó una marcha y bloqueos en distintos puntos de la capital oaxaqueña. Esto para exigir la contratación de alrededor de 1.800 trabajadores, además del pago de adeudos, recategorizaciones y claves administrativas. La movilización partió de las inmediaciones del antiguo Yepo y avanzó hacia el Zócalo capitalino, donde cerca de 2.000 trabajadores continúan instalados en plantón. La secretaria general demandó al Yepo y a las autoridades educativas esclarecer las presuntas irregularidades en la asignación del personal, al señalar también que existen trabajadores que cobran sin desempeñar funciones docentes, esto luego de una lista de aviadores con decenas de personas, principalmente del Istmo de Tehuantepec, mientras dijo hay escuelas indígenas que enfrentan la falta de maestros. El sindicato sostiene que su diagnóstico realizado en 24 jefaturas de sector y 193 zonas escolares identifica vacantes en educación inicial, preescolar y primaria, así como puestos directivos y administrativos. También reclama retrasos salariales para alrededor de 30 trabajadores con claves adicionales. Esas son las principales demandas. También se encuentra el reconocimiento institucional y administrativo de la Dirección General de Educación de los Pueblos Originarios. Acá es la información.
6: Gracias, Giselle. Giselle Melchor, desde la bella y verde Antequera, Oaxaca, donde nos escuchas por iHeartRadio. El comentario deportivo con Toño de Valdés. Hola, Toño, buenos días.
21: ¿Qué tal, amigos de Panorama? Un placer saludarles. Los Halcones de Atlanta consiguieron una contundente victoria con una actuación ofensiva espectacular. Anotaron 45 puntos para acabar con la defensiva de los Santos de Nueva Orleans. 45-24, el resultado de este juego. Michael Penix Jr., el quarterback de Atlanta, tiró pases para 223 yardas, un envío de anotación. Bijan Robinson, que está hecho verdaderamente un fenómeno en el ataque terrestre, sumó 145 yardas por esa vía, anotó en par de ocasiones, y además el otro Robinson, el otro corredor, Brian Robinson Jr., aportó otras 62 yardas y además 3 touchdowns terrestres. Con esta ofensiva, sobre todo este ataque terrestre, Atlanta levanta la mano en la división sur de la Conferencia Nacional. Es muy temprano todavía en la campaña como para pensar quién se va a quedar con esa división, pero ya son par de victorias para los Halcones, sobre todo mostrando una cara ofensiva muy buena. 2 ganados, 2 perdidos para Atlanta desde que apareció ya Michael Penix Jr. como el quarterback titular. El equipo se ve más asentado, más sólido, y hoy en el ataque terrestre, bueno, está arrasando con los rivales. En el caso de Nueva Orleans, se esperaba pues un mejor inicio, 1 ganado, 3 perdidos. La verdad es que los Santos no han respondido defensivamente hablando. En el ataque lo han hecho bien con Taylor Shock en los controles, pero defensivamente hablando les está costando mucho, y este arranque de 1-3 les ha complicado el primer mes de temporada. Un saludo para todos ustedes, amigos de Panorama.
6: Gracias, Toño. Alex Villalbazo, Alex Cervantes, Iñaki Manero en Panorama Informativo en 88.9 Noticias y por iHeartRadio. Moni Villalobos, cuéntanos qué pasa allá afuera, por dónde sí, por dónde no.
22: Hola, Iñaki, gracias. Les recuerdo que el Zócalo de la Ciudad de México es peatonal, incluyendo las calles 5 de Febrero, Avenida 20 de Noviembre y Pino Suárez, entre Venustiano Carranza y el Circuito del Zócalo. Usa como alternativas Izasaga, el Eje 1 Oriente, Paso de la Reforma y el Eje 1 Norte. En unos minutos, más información.
23: La respuesta de la trivia, Iñaki.
6: Vámonos, Alex, y platicamos hace una hora o hace 2 horas, depende a qué hora amablemente nos has estado escuchando. Hay algo que puedes encontrar en, digamos, tu ensalada o en el plato de tu filete que tiene que ver con que puedas navegar en internet, enviar mensajes, revisar tus redes, etcétera, en lugares un poco difíciles. ¿De qué estás pues hablando? ¿Qué es? ¿De qué se trata?
24: Como que tengo una idea, pero prefiero escuchar.
6: ¿Prefieres escuchar? Sí. 2013, 2013 Boeing, no los de los jugos, sino los de los aviones, hicieron un experimento. Hicieron un experimento para probar el Wi-Fi en los aviones, la señal de Wi-Fi. ¿Qué tiene que ver esto con las ensaladas? Bueno, en lugar de personas, pues las personas se aburren, les da ganas de hacer pipí, se mueven, que tenían que estar muchas horas, incluso hasta días, dentro de este experimento. ¿Qué utilizaron? Bolsas llenas de papas. La cara que pusiste, así, ¿qué chingados tiene que ver las papas?
1: No, no, no, entonces creo que no andaba yo tan perdido.
6: No andaba tan perdido. ¿Qué pasa con la papa? La papa, igual que el ser humano, está hecha 90% de agua. Tiene una composición de agua. Entonces estas bolsas de papas las ponían en los asientos de un avión ya viejo, en vuelo, para probar la penetración del Wi-Fi en distintos puntos del avión. Y entonces poder hacer más equitativa la distribución del Wi-Fi en el avión. Entonces, por eso hay veces en que en aviones hay gente que no le llega bien el Wi-Fi, ¿no? Que está escribiendo su laptop. Es que no me llega el Wi-Fi, señorita. Y a la persona de enfrente sí, ¿no? Pero con el tema de las papas se dieron cuenta a dónde llegaba y a dónde no llegaba bien la distribución y la absorción de las ondas del Wi-Fi.
1: Ah, no, entonces ando perdidísimo.
6: ¿Por qué? ¿Qué pensabas?
1: Porque yo pensaba en la sal.
6: ¿La sal?
1: La sal yodatada.
6: Claro.
1: Yodo, que dicen que también ayuda mucho.
6: El tema de...
1: De la conducción.
6: ¿De la conducción? Sí, la sal desde luego también es un buen conductor. Uh-huh. Sobre todo el agua de mar es buen conductor también de electricidad. En este caso es la papa y el contenido de agua, que es muy similar al contenido de agua que tenemos nosotros.
1: Ok.
6: En lugar de contratar gente que hay que pagarla, pusieron las bolsas de papas bien sentaditas, bien seriecitas, ¿no? En los asientos durante varios días donde hicieron el experimento. Y por eso, por ejemplo, la Boeing empezó a tener más éxito en la distribución del Wi-Fi, evitando que los clientes se pasaran a molestar.
1: Es sorprendente, ¿a quién se le ocurre?
6: Pues a un científico.
1: Claro. ¿Sí? A una mente brillante.
6: Que dijo, a ver, pues la papa.
1: Cuarto para las 8, ahorita nos sigues platicando.
6: Sí, señor, cómo no.
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4: Hola, seguimos con más información. Anticipa tu salida. Toma en cuenta que encontrarás en Oceanía avance lento. Esto es entre Río Consulado y el Eje 1 Norte. Hay intensa carga en el viaducto Río de la Piedad de Francisco del Paso y Troncoso a la calzada de Tlalpan. Hay avance complicado en el viaducto Miguel Alemán de Tlalpan e Insurgentes. Para ti que tu camino es Fray Servando, vas a encontrar avance complicado de Galindo y Villa Topacio. Tenemos también complicaciones en carretera México-Toluca, de Paso de los Tamarindos a Prolongación Paseo de la Reforma. Toma en cuenta que hay afectación vial en Barranca del Muerto. Es a la altura del periférico debido a un choque. Las alternativas son Avenida Altavista y Molinos. Además, considera que encontrarás carga vehicular en Avenida 8 de Viaducto al Boulevard Puerto Aéreo. Tenemos 16 grados. Soy Mónica Villalobos. 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
1: Seguimos con la respuesta de la trivia aquí.
2: Gracias, nada más recapitulando, decíamos que ¿qué puedes encontrar en tu filete, acompañado de tu filetito o a tu ensaladita, que a lo mejor puede ayudar o ha ayudado a que puedas encontrar wifi, puedes seguir en internet, enviar mensajes, revisar tus redes en lugares un poco difíciles? Bueno, platicamos acerca de este estudio que hicieron los de la Boeing, los de esta compañía aeronáutica, en sus vuelos, en lugar de pasajeros, para hacer este estudio, para revisar la manera en que se puede distribuir de una forma más uniforme el wifi a bordo, en lugar de seres humanos que se podrían aburrir, pues utilizaron bolsas con papas. ¿Por qué la papa? Pues rápidamente, porque la papa tiene mucha agua, igual que el cuerpo humano. Uh-huh. Es muy semejante en ese sentido y puede absorber estas ondas de wifi igual que un ser humano, más o menos semejante. Entonces, con esto pudieron lograr el ver en qué áreas del avión necesitaban reforzar más la señal del wifi y en cuáles no, para tener apapachados a todos sus clientes. Sí, sí. Y así se lo hicieron, ¿no? Hay aviones que no tienen servicio de wifi, ¿no? Pues porque son de bajo costo, pero hay aerolíneas que si lo encuentran, si puedes encontrar, sobre todo en viajes largos, puedes tener este servicio. Entonces muchos clientes se quejaban de que, oye, pues en la parte de atrás estoy hasta la cola del avión y no me llega y mi laptop y tengo que trabajar y tal. Bueno, pues está bien, vamos a ver qué podemos hacer. Y ya lograron mejorar mucho el servicio de internet en el área.
1: Pruebas de absorción, le llamaron. Pruebas de absorción. El efecto humano. Uh-huh. Oh, vaya interesante que está ahí.
2: Está bueno, ¿verdad?
1: Revelador, sí, totalmente. Sí. Totalmente. Porque te decía, ¿no? Solamente a mentes brillantes se les puede ocurrir algo así. A ver, ve y coloca, ¿no?
2: Sí.
1: Porque el humano se nos va a distraer. Sí. No va a aguantar el experimento.
2: Va a querer ir al baño, se va a querer salir. Y es un experimento que duró días, no solamente horas. Uh-huh. Para reflejarlo en diversas partes del avión hasta que quedara así perfecto.
1: Bueno, muy ilustrativa.
2: Está interesante.
1: Y de enseñanza la trivia de él.
2: Se dieron cuenta que las papas interactúan con las señales electrónicas de forma similar a como lo hacemos los seres humanos. Uh-huh. A la hora de recibir estas señales. Y también aprovechan que el hecho de que las papas, a diferencia de los seres humanos, no se aburren. Pueden estar sentaditas muchas horas. Fíjate, ya como colofón a la historia, estas papas ya cuando terminaron su chamba, las donaron a un banco de alimentos. Entonces no se desperdiciaron. Okay. Yo, para el que estaba pensando, ¿qué pasó con las papas? ¿Se pudieron? No, las donaron a un banco de alimentos.
1: Ahorita que hablas de estas similitudes entre las papas y el humano, ahora entiendo entonces aquello que podría parecer agresivo. Pareces costal de papas.
2: Sí, ahí sentado, sí. Uh-huh. Sí, de hecho, a las personas que están en inglés, sentadas en su sillón, en su sofá, viendo la tele, uh-huh, le llaman un couch potato, ¿no? Una papa de sillón, uh-huh, una papa de sofá, que está todo el tiempo así sentado viendo la programación y no se mueve.
1: Sí, ese bulto, ¿no?
2: Maratoneando todo el tiempo, es un bulto, efectivamente. Es un bulto.
1: Ahí. Pero mira la importancia.
2: Como una papita. Bien.
1: Ya estamos.
2: Estuvo papita, sí, ¿no? Sí, la trivia.
1: Pues no, bastante complicadita, diría yo. Gracias, señor.
2: Al contrario.

0: Cuentas, Marinés, este llamado a la tranquilidad que sale de parte del Banco de México, quien califica además como normal que el dólar ahorita esté ganando terreno frente a ese peso que no anda fortachón y que ya ronde los 19 pesos por unidad. Marinés Camacho, ahora sí estamos contigo, Marinés.
1: ¿Cómo estás, Alejandro? Buenos días también.
0: Bueno, creo que tenemos problemita ahí para comunicarnos con Marinés Camacho. Mientras tanto, les voy platicando. ¿Ya está lista ahora sí? Bueno,
1: Aquí
0: vamos a
1: ya
0: un
1: estoy.
0: segundo intento, Marinés. Adelante.
1: Alejandro, que este repunte que está registrando el precio del dólar y que hoy, por ejemplo, se ubica en 18,34 y ayer estaba en los 18 pesos con 60 centavos por unidad en promedio, pues no debe preocupar a los mexicanos. Esto lo aseguró el gobernador del Banco de México, Omar Mejía Castelazo. Escuchemos.
2: Recordemos que en México tenemos un tipo de cambio que es flexible. El tipo de cambio en una economía que es flexible, el tipo de cambio funciona como un absorbedor de los choques, ¿no? Y es una variable de ajuste. Es normal que existan variaciones en el tipo de cambio. También es algo saludable en un mercado financiero como es el mercado financiero mexicano. Los mercados tienen una confianza en México, tienen una confianza en el peso.
1: Y bueno, en entrevista, Alejandro, en la Bolsa Mexicana de Valores, el subgobernador de Banxico, pues destacó que el movimiento que registra el tipo de cambio ha sido asimilado ya por los mercados. Escuchemos.
2: Los movimientos pues acontecen todos los días y es normal que una divisa también tenga ajustes. Los ajustes son saludables. El ajuste que hemos visto en el mercado también ha sido procesado de buena manera. Que quiere decir que las condiciones de operación de nuestra divisa también son las adecuadas.
1: Y bueno, también, por último, el subgobernador del Banco Central, Omar Mejía Castelazo, agregó que estarán pues muy pendientes de que este aumento, ahora sí, en el precio del dólar, pues no vaya a impactar en la inflación. Escuchemos.
2: Justamente que el tipo de cambio no tenga un traspaso hacia los precios, esto está limitado por la holgura de la actividad económica y también, bueno, algo relevante que son las expectativas de inflación. Yo creo que esos tres elementos pues son parte justamente de lo que se está valorando así.
1: Hay que mencionar, Alejandro, que el peso mexicano se ha depreciado frente al dólar desde que la Reserva Federal de Estados Unidos pues incrementó su tasa de interés en 3.75%, y bueno, pues esto ha provocado tanto volatilidad en el tipo de cambio como también en las distintas bolsas del mundo. Alejandro, ese panorama que yo te tengo.
0: Pues sí, pero es que este llamado a no hay bronca, y qué bueno que ahora se dé esta devaluación. Pues habría que voltear a lo de siempre: una devaluación te provoca inflación, una devaluación provoca un golpe al bolsillo de los ciudadanos, porque, por ejemplo, nada más, en el tema de gasolinas, pues, todo lo que le compramos a Estados Unidos en gasolina, ¿y eso dónde va a quedar? Creo que ese es uno de los puntos que más debería de preocupar. 5 para las 9.
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9: Hola, ¿qué tal? Tenemos lista más información. Por favor, conduce con cuidado. Hay avance lento en periférico entre el Eje 6 Sur y Puerto de Xochiaca. Tenemos avance complicado en Observatorio de Periférico a Constituyentes. El avance lento en José María Isasaga de 20 de noviembre al Eje Central. Tenemos en Molier carga que avanza de Miguel de Cervantes Saavedra a Presidente Masaryk. También encontrarás carga en Avenida Texcoco de República Federal al Periférico. Hay afectación vial todavía en Barranca de El Muerto a la altura de Periférico debido a un choque. Usa de alternativas Altavista y Molinos. Toma en cuenta que encontrarás carga en Bordo de Xochiaca, de Avenida de las Torres a Periférico. La temperatura 16 grados. Soy Mónica Villalobos. 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
0: 9 en punto, Panorama Informativo 88.9, información que sirve. Yo soy Alejandro Villalbazo en X, en TikTok, arroba Villalbazo13. Es martes 6 de octubre, Iñaki Manero. ¿Cómo estás, Iñaki?
11: ¿Cómo estás, Alex Villalbazo? Alex Cervantes, amigos de la República Mexicana y de todas partes por iHeartRadio. Gracias por seguir en Panorama una hora más.
0: Hace mucho que no los invito a que se suscriban. Ahí está mi canal de YouTube. Dicen los clásicos. Ya somos una gran comunidad. Ahí los invito. Es que así dicen los clásicos. Los invito a que se suscriban y ahí compartimos todas las tardes, noches, un videíto con los temas más relevantes de lo que pasa en México y en el mundo. ¡No, hombre!
11: O estas son clásicas.
0: No, de esas frases hechas que nunca nadie había pronunciado. El WhatsApp 5580-255-889. Qué interesante mensaje nos manda a través del WhatsApp Jessica. Nos cuenta Jessica que un grupo de mamás y papás tomaron la escuela secundaria número 13, que se llama Lázaro Cárdenas, que está ubicada en Calzada de los Remedios, Colonia Las Américas. Esto es en Naucalpan de Juárez, Estado de México. Papás y mamás que están hartos y van a exigir la destitución de la directora. La acusan de varias cosas, irregularidades, entre otras, cobros excesivos de cuotas, material como para vender en la esquina y ausencia de maestros sin poner una solución. Y nos cuenta Jessica, fíjense que esto es lo más interesante, porque Jessica está haciendo paro a papás y mamás que están en paro. Es que ella ya no tiene a su hija en la escuela. Dice que hace un año decidió cambiarla de escuela porque la experiencia no fue nada agradable. Los maestros, en el año que estuvo su hija en esa secundaria, nunca llegaban. Los alumnos siempre con horas libres. Nadie daba la cara. Y que mejor dijo, ¡ay, nos vemos! Y cambió de escuela a su hija. Pero dice, quiero ser solidaria. Y a través de este mensaje, poner mi granito de arena con la denuncia que están haciendo mamás y papás de esa escuela para que las cosas cambien. Interesante, la verdad, lo que hace Jessica. Porque hay quien de pronto dice, ah, yo ya, ¿no? Me doy sí, la vuelta. Al
11: brazos
0: fin.
11: Cruzados.
0: Al fin, mija, ya ni estudia ahí.
11: Sí.
0: No, creo que eso habla bien, ¿no? De cómo podemos empezar a mejorar las cosas. Ya no me afecta, pero sin duda alguna me sumo a quienes les está afectando.
11: Las siguientes generaciones.
0: Entonces, ojo ahí, ¿no? Con la autoridad de los servicios educativos del Estado de México. Pertenece esta escuela secundaria, tengo entendido, secundaria técnica número 13, General Lázaro Cárdenas. Volten a ver desde ese servicio educativo del Estado de México, ¿qué es lo que está pasando? Vayan, atiendan a los papás, a las mamás, que lo único que están pidiendo es que la escuela de sus hijos funcione como tiene que funcionar. No están pidiendo milagros ni nada extra, solamente que la escuela tenga maestros y que si van a pagar una cuota que no deberían, pero si la van a pagar, no sea un exceso. Y que el material que les piden sea el justo y no como para que la directora ponga una tiendita en la esquina.
11: Así es.
0: Creo que son voces que hay que escuchar. Ahí está el llamado para el subsistema educativo federalizado, al cual pertenece esa escuela secundaria a través de los servicios educativos del Estado de México. 9:05, tráfico y clima cada 15 minutos. Mónica Villalobos.
12: Alejandro, gracias. Les comento que se reportan semáforos descompuestos en División del Norte, al cruce con Calzada de las Bombas y Calzada del Hueso. En unos minutos, más información.
11: Gracias, Moni. En el panorama nacional, el exrector de la Universidad Autónoma del Estado de México, del Estado de Hidalgo, perdónenme, Gerardo Sosa Castelán, deberá enfrentar un juicio oral por la acusación de delincuencia organizada, al ser señalado por presunto lavado de más de 58.2 millones de pesos, de los cuales más de 23.5 millones habrían llegado a una cuenta a su nombre mediante 70 cheques. Guardavidas de Protección Civil rescataron a 5 personas en la playa de Guayabitos, municipio de Compostela, en Nayarit. Entre estas, una adulta mayor que fue reanimada tras detectarse que no tenía signos vitales. Fue trasladada a un hospital de la región para su valoración médica. De acuerdo con reportes preliminares, la mujer habría ingresado al mar bajo los efectos del alcohol y habría hecho caso omiso a las advertencias por oleaje elevado. 2 motociclistas adolescentes murieron, fueron embestidos intencionalmente por una camioneta mientras viajaban en grupo sobre la carretera Mexicali a Algodones, esto a la altura del ejido Vicente Guerrero en Baja California. De manera extraoficial, se dio a conocer que el responsable, identificado como Enrique, de aproximadamente 60 años, huyó hacia territorio de los Estados Unidos a través de la garita internacional de los Algodones Andrade, al oriente de Mexicali, sin que hasta el momento se conozca su paradero. 4 adolescentes más resultaron lesionados. La Suprema Corte fijó postura sobre la creación de la Comisión de Verificación de Integridad en Candidaturas del INE. Pepe Toño Morales.
13: Declara la Corte válida la búsqueda de actividades delictivas.
14: Ya que ayuda a los partidos políticos y candidaturas independientes a contar con mayor información para la selección de sus candidaturas en relación con su participación en actividades delictivas.
13: La encargada de elaborar el proyecto fue la ministra Loreta Ortiz. En junio de 2026 se consolidó una reforma a la Ley General de Instituciones y Procedimientos Electorales con la que se creó la Comisión de Verificación e Integridad de Candidaturas del INE y por ello el PRI interpuso un recurso de inconstitucionalidad. nacionalidad, pero los ministros de la Suprema Corte declararon válido el tratamiento e intercambio de información como lo establece el mecanismo. Para 88.9 Noticias, José Antonio Morales Díaz.
11: Una organización civil asegura que reducir impuestos al alcohol es un retroceso legislativo. Moni Barrera.
15: La organización Salud Justa MX hace un llamado urgente a legisladores de la Cámara de Diputados para que asuman su obligación de proteger el derecho a la salud de la población, rechazando el diseño de la iniciativa con proyecto de decreto por el que se reforman, adicionan y derogan diversas disposiciones de la Ley de Impuesto Especial sobre Producción y Servicios, IEPS, en materia de alcohol. Eric Antonio Ochoa, de Salud Justa MX, lamentó que la propuesta legislativa pretende suavizar la carga fiscal y rechaza cualquier propuesta que no contribuya a disminuir los daños derivados del consumo de alcohol, que representan el 2.1% del Producto Interno Bruto. En 88.9 Noticias, Mónica Barrera.
11: El panorama de los espectáculos, Katsu define como una gran responsabilidad que exista una iniciativa de ley con su nombre. Lalo González.
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17: La cantante argentina Katsu califica como una responsabilidad que una iniciativa de ley lleve su nombre, y más porque se trata de una propuesta para beneficiar a madres solteras como ella. La intérprete de trap habló al canal de YouTube Olga sobre la ley Katsu en México, que busca beneficiar a madres solteras respecto al libre tránsito de sus hijos.
18: Para mí fue una sorpresa, por supuesto. La única razón por la que yo elegí contar algunas cosas que tengan que ver con esto fue porque reconozco y conozco la falla del sistema. También porque la aprendí.
17: La ex de Cristian Odal explicó que este tipo de leyes ya son una realidad en otros países. Para 88.9 Noticias, Lalo González.
11: Vámonos a los deportes, Alex Cervantes.
19: Muchas gracias, Iñaki Tocayo. La última y nos vamos. No sin antes recordarles que esta noche juega la selección mexicana de fútbol contra Chile en el Memorial Coliseum de Los Ángeles, California, partido de preparación en el cierre de la fecha FIFA, donde el equipo buscará sacudirse la derrota sufrida ante Estados Unidos y de paso conseguir la primera victoria bajo la dirección técnica de Rafa Márquez. Por cierto, previo al juego, la Federación Mexicana de Fútbol le realizará un reconocimiento al ex portero Guillermo Ochoa. Posible alineación: con el tal a Raúl Rangel en la portería, Jorge Sánchez, César Montes, Johan Vázquez y Jesús Gallardo en la defensa. En el medio campo, Eric Lira, Obed Vargas y Álvaro Fidalgo. Y en la delantera, Roberto El Piojo Alvarado, Armando La Hormiga González y Orbelín Pineda. Cerramos con información del automovilismo, porque ya arrancaron de manera formal los preparativos del montaje en el Autódromo Hermano Rodríguez para el regreso de la Fórmula 1 a nuestro país. Sí, el Gran Premio de México, del 30 de octubre al 1 de noviembre. Por ahora es todo en los deportes. Que pasen un gran martes.
11: Igualmente, Alex, muchas gracias. Alex Villalbazo, Alex Cervantes, Iñaki Manero en Panorama Informativo en 88.9 Noticias. Información que sirve y por iHeartRadio. Moni Villalobos, tráfico y clima cada 15 minutos. ¿Qué hay, Moni?
12: Hola, Iñaki, gracias. Les comento que hay dos nuevas paradas del Metrobús en el servicio interminales del aeropuerto. Además de las terminales 1 y 2, puedes ingresar o descender en aduanas y en la estación Hangares del Metro. En unos minutos, más información.

Se está devaluando el peso. Y nos dicen desde el Banco de México, no te preocupes. ¿Devaluación y no te preocupes? Pues habíamos escuchado toda la vida lo contrario. Si el peso se devalúa, pues habría que preocuparse. María Inés Camacho, ahorita nos cuenta.

0: 9:11, panorama informativo 88.9, información que sirve. Yo soy Alejandro Villalbazo en X, en TikTok, @Villalbazo13. Los mensajitos en el WhatsApp 5580-255-889. El Congreso de Jalisco aprobó medidas, reformas a la ley de movilidad. ¿Qué dicen esas reformas? Y de manera particular, ¿cómo van a voltear a ver ahora a los llamados scooters o patines eléctricos? Martín Beltrán, buenos días, Martín.
1: Buenos días, efectivamente, y pasó mucho tiempo para que el Congreso se fijara y tomara en cuenta estas reformas a la ley de movilidad, porque estas unidades personales de transporte eléctrico están a punto de convertirse en un problema, y yo creo que más grave que el de las motocicletas. Pero bueno, vamos por partes. Ya fue aprobado. Ahora dice la diputada Mónica Magaña que el siguiente paso es que los ayuntamientos, los 125 ayuntamientos de Jalisco, deben realizar un padrón digital para saber cuántas unidades son las que están circulando en cada municipio. Escuchemos.
2: El registro digital en el que los 125 municipios deberán de participar es fundamental y por eso esta ley es un primer paso. El siguiente es la armonización de los 125 municipios para poder identificar a los usuarios. Hoy no hay un registro, entonces no podemos a su vez entender cuál es la magnitud de este fenómeno.
1: Las reformas a la Ley de Movilidad, Seguridad Vial y Transporte para regular el tránsito de scooters y patines eléctricos prohíbe el uso de estos medios en principio a menores de 14 años, pero además considera que 25 kilómetros por hora será la máxima para transitar por ciclovías. Si el vehículo supera esta velocidad o pesa más de 35 kilogramos, se considerará motorizado y deberá circular en el arroyo vehicular, es lo que consideran estas reformas. Por cierto, queda estrictamente prohibido circular sobre las banquetas, zonas peatonales, parques, plazas públicas, pasos a desnivel, túneles, puentes y vías rápidas. Y cuando lo hagan en zonas peatonales, el usuario debe bajarse y caminar. Así es el panorama.
0: Oye, Martín, esto, cuando se habla de un padrón, de un registro, ¿pienso en un emplacamiento de este tipo de transporte?
1: No. Okay. La diputada Mónica Magaña aclara que no se van a emplacar estas unidades, solamente es tener un registro digital de las mismas.
0: Y entonces, del otro lado, ¿cómo se podrá hacer cumplir esta nueva ley de movilidad? Es decir, el que no circule por donde tiene que circular, dependiendo la velocidad que alcance ese patín eléctrico, ¿no va a recibir ninguna sanción o sí va a recibir alguna amonestación por parte de la policía? ¿Se conocen esos detalles o hasta después, Martín?
1: No, se conocen esos detalles y efectivamente no podrán ser multados, es decir, ni siquiera van a llevar una placa, tampoco van a llevar, no van a requerir de una licencia para conducir y tampoco se les va a sancionar. Eso es lo complicado de esta ley de movilidad, que esos tres puntos no los considera.
0: Sí, porque si es mi punto. Terminan como letra muerta este tipo de modificaciones a la ley. Porque no hay nada, ¿no? Y ya sabemos que a nosotros nos encanta que nos estén picando ahí, ¿no? Entonces, si no hay sanción, pues total. ¿Quién me va a decir algo? ¿Quién me va a decir algo? Cuando deberíamos de hacerlo por respeto al otro, ayer lo platicábamos con el tema de la educación vial. Y también esto está involucrado. Gracias, Martín. 9:15.
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4: Hola, ¿qué tal? Buenos días. Hay que conducir con mucho cuidado. Te comento que por tracto camión descompuesto hay reducción de carriles en autopista Chamapa Lechería. Está a la altura del kilómetro 6 con dirección a Lechería. Además hay semáforos descompuestos en División del Norte. Al cruce con Calzada de las Bombas y la Calzada del Hueso, considera que hay tráfico lento sobre Mario Colín de 100 metros y hasta llegar a Gustavo Vaz. Lento Mariano Escobedo de Calzada México-Tacuba a Presidente Masaryk. Recuerda que hay dos nuevas paradas del Metrobús en el servicio en terminales del aeropuerto. Además de las terminales 1 y 2, puedes ingresar o descender en aduanas y en la estación Hangares del Metro. La temperatura al momento se mantiene en 16 grados. Soy Mónica Villalobos. 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

0: 9:20, panorama informativo 88.9, información que sirve. Yo soy Alejandro Villalbazo, en X, en TikTok, arroba Villalbazo 13. Este es un aviso a tiempo. Y es un aviso especial, por temporal de lluvias. Temporal de lluvias que nos dicen van a ser de lluvias de fuertes a muy fuertes. Y cuando llueve de fuerte a muy fuerte, las calles se inundan. Cuando llueve de fuerte a muy fuerte, tu casa se inunda, o tu negocio. Porque el drenaje colapsa. Porque el agua de la coladera llega hasta tu cocina. Pero no solamente serán lluvias de fuertes a muy fuertes. El temporal viene con tormenta eléctrica. Y sí, un rayo sí parte. El temporal viene con vientos casi huracanados. Y no estoy exagerando, pero viene con vientos de 50 kilómetros por hora.
1: Sí, sí te lleva.
0: Esos vientos tiran árboles.
1: Sí, sí, sí.
0: Se llevan anuncios espectaculares.
1: Cableado, todo.
0: Postes. Sí. Ese temporal nos llega con granizadas. Bueno, hagan de cuenta lo que ya vivimos del 30 de septiembre al 5 de octubre ayer, que se vivieron momentos muy complicados en el Valle de México, en esos 5 días, en distintos puntos del Valle de México, pero a veces era al norte, luego en el sur, en otros días fue al oriente, pero se convertía en caos.
1: Sí, en algún punto.
0: Lo mismo va a ocurrir porque se alarga el temporal de lluvias para el Valle de México. Y ayer que debía de acabar, el gobierno de la ciudad, la Secretaría de Protección Civil, de Gestión Integral y Protección Civil, dice que siempre no, que nos vamos mejor hasta el 10 de octubre con esta alerta, con este aviso especial por temporal de lluvias. Es importante estar preparados. Es importante saber qué hacer. Y de lo primero que hay que hacer, si tienes una coladera ahí, tratar de destaparla. Bueno, primero no tirar basura. Podemos colaborar con eso. No tirar basura, y si ya está tapada la coladera, pues tratar de echarle una destapada a tus coladeras. Ese sería un primer punto. ¿Por qué dices que no, Iñaki?
1: No, digo que es que de repente ellos también las destapan, ¿no? A veces para... como una coladera que tenemos aquí en la esquina.
0: No, bueno, pero eso es una locura.
1: Sí.
0: No nos referimos a destapar coladeras de ve y levanta la tapa.
1: Sí. Destaparlas de la basura que está acumulada. Sí.
0: Que el drenaje permita que fluya el agua.
1: El agua.
0: No, es que sí hacen cada estupidez.
1: Sí. Que el otro día casi dejó la llanta ahí. ¿Tú también caíste en esa?
0: Caí aquí en la esquina de Pirineos y Monte Blanco.
1: Sí.
0: Cuando llueve, a alguien se le ocurre ir a levantar la tapa de la coladera. Y entonces deja ahí la tapa por un lado, el boquete en su lugar. Y es además es una trampa. Cuando está oscuro no ves nada.
1: Tú das vuelta a las 5:30 de la mañana y que vas a estar viendo la coladera.
0: Caíste.
1: Sí.
0: Y no solamente tú que vienes en un carro, está en una esquina donde hay un cruce peatonal importante.
1: Sí.
0: Por ahí pasa la gente. ¿Alguien puede irse? Sí, sí puede irse.
1: Sí, cruzando y caerse.
0: Entonces, no me refería a ese destapar coladeras. Me refería a este...
1: Es que me llegó la imagen.
0: Sí, no, de acuerdo, se puede confundir.
1: Ajá.
0: Otras cosas que no tienes que hacer, no te vayas a parar abajo de un árbol cuando hay tormenta eléctrica.
1: Sí, cuidado.
0: Cuidado, ¿eh? No te hagas el valiente. Ah, yo sí paso cuando la calle esté inundada. Vayas en la bicicleta, en la moto, en el coche, o incluso si el chofer del transporte público quiere hacerle al entrón, mejor dile, no vas a pasar, compadre, vámonos con calma. Porque los coches flotan, sí, sí flotan. Y se quedan atrapados, sí, sí se quedan atrapados. Y todo ese escenario, así de trágico, ocurre cuando se habla de un temporal de lluvias. No es nada que no conozcamos, pero sí es algo que tenemos que hacer. Y estos días, toda esta semana, hasta el sábado, está esta alerta este aviso especial por temporal de lluvias. Para tomarlo en cuenta y recordar, les decía, pues nada más lo que ya pasó en estos días. Igualito va a estar, porque incluso las condiciones son prácticamente las mismas. Lluvias de fuertes a muy fuertes, tormenta eléctrica, granizada, viento, frío, temperaturas mínimas ahí rondando los 11 grados, las máximas cuando mucho llegando a los 23 y ya cuando nos vaya bien en estos días. Entonces todo eso se nos va a juntar, por eso le llaman los de Protección Civil un temporal, Iñaki.
1: Sí, sí, es parte de la locura que tenemos ahorita con el Super Niño, ¿no? Sí, es que el calentamiento del mar, aunque algunas personas digan, ¿qué pasa del otro lado del mundo que nos está afectando? Pues porque vivimos en un planeta, ¿no? Finalmente, no puedes segmentar la meteorología. O sea, una cosa que sucede en una parte del mundo repercute en la otra. Y eso es lo que estamos viviendo en este momento. Y México, geográficamente, particularmente, está en una zona de clima de transición. Por eso tenemos los ecosistemas que tenemos y la riqueza que tenemos. Pero también somos muy vulnerables a los cambios de temperatura y a los cambios en meteorología. Por eso nos está pegando especialmente difícil a México este tipo de, estas consecuencias del Super Niño. Uh-huh. Esa es la explicación que dan los meteorólogos, ¿no? Y esto va a continuar hasta probablemente terminando noviembre.
0: Sí. Así no, que y acuérdate que advirtieron que este niño, que va a estar muy travieso todo lo que resta del año, incluso sí, inicios del 2027, así como va a estar provocando lluvias en lo extremo, luego vendrá la sequía y el calor en lo extremo.
1: Sí.
0: Por el mismo fenómeno, ¿eh?
1: Así que agárrate.
0: Ya lo advirtieron, son las 9:25.
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8: Hola, seguimos con más información. Conduce con precaución, ten mucha paciencia. Hay intensa carga en Lago de Guadalupe, de Avenida Hipódromo a Gustavo Vaz, periférico a vuelta de rueda del Lago de Guadalupe a Paseo de las Palmas. Muy lento el avance en Misterios de Victoria al Eje 2 Norte Manuel González. Lento avance en Calzada de las Armas de Aquiles Cerdán a la Calzada de la Naranja. Vas a encontrarte carga en Centenario de Río de los Remedios a la Calzada San Juan de Aragón. Continúa un tractocamión descompuesto y hay reducción de carriles en la autopista Chamapa Lechería, a la altura del kilómetro 6 con dirección a Lechería. Vas a encontrar buen desplazamiento en Boulevard de los Virreyes de Parado Sur a Montes Apalaches. La temperatura al momento sigue en 17 grados. Se espera una máxima de 20. Soy Mónica Villalobos. Continúa en 88.9 Noticias, información que sirve. 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

0: 9:30, panorama informativo 88.9, información que sirve. Yo soy Alejandro Villalbazo, en X, en TikTok, arroba Villalbazo 13. Los mensajitos en el WhatsApp 5582558889. En un ratito platicamos. Hoy es el último partido de Messi con la selección de Argentina. Y hay en muchos un sentimiento de tristeza, pues porque ya no lo vamos a volver a ver jugar con su selección. Y no solamente es ya no verlo jugar con su selección, porque tampoco es que los partidos sean tan frecuentes. Es más bien lo que el mensaje que te manda. Y creo que el mensaje que manda es que podría estar cerca, pues ya el retiro definitivo. ¿No? El retiro de las canchas.
1: Pues sí.
0: Y ahí sí ya duele, ahí sí ya se siente, ¿no?
1: ¿Cuántos años lleva ya?
0: Pues poco más de 20
1: años. 20 años.
0: Pero además dominando el fútbol mundial, ¿no?
1: Y 20 años y seguir manteniéndose en ese estatus, pues, solo muy pocos.
0: No, bueno, pues por eso es el mejor del mundo.
1: Sí, que no tenga, pues, lo normal, ¿no? Lo que a todos nos espera cuando pues empiezan a caer las facultades con el tiempo. Pero Messi
0: pero no. Pero es que este cuate
1: sigue manteniendo una clase fenomenal.
0: ¿Sí? De, bueno, del más alto nivel, ¿no?
1: Sí. Sí, ya no corre igual, eso sí también es cierto, pero pues es normal, hay un desgaste. Pero sigue siendo hoy por hoy el mejor jugador que hay en el mundo.
0: De acuerdo. ¿Sí? En el Mundial. Impresionante como en el partido contra Inglaterra, que termina ganando Argentina y que es el pase a la final. Impresionante ver cómo las torres inglesas de 1.90 y tantos no podían detenerlo.
1: Sí, ¿no?
0: Jóvenes de 20 y tantos años, 5 ingleses y no podían detener a Messi.
1: Sí, recordábamos también el dolor de cabeza que fue Maradona en 86 con ellos, igualito. Uh-huh. La velocidad, la clase, la gambeta, pues era...
0: Pero la edad de Maradona totalmente distinta ese partido contra Inglaterra, que ya a los 39 creo que tiene Messi.
1: Ya estaba...
0: En el Mundial actual, entonces sí, una cosa fuera de serie. Bueno, pues hoy es el último partido de Lionel Messi con la selección de Argentina. 9:33, tráfico clima cada 15 minutos, Mónica Villalobos.
2: Alejandro, gracias. Les comento que van a encontrar que sigue lluvia en la autopista México-Cuernavaca. Del kilómetro 19 al 23 y por un choque hay reducción de carriles a la altura del kilómetro 26 con dirección a Cuernavaca. En unos minutos más información.
1: Muchas gracias, Moni. Vámonos con el panorama. Expertos de la salud estudiaron el tipo de alimentos que circulan en las escuelas del país. Moni Barrera.
3: El director del Centro de Investigación en Nutrición y Salud del Instituto Nacional de Salud Pública, Simón Barquera, presentó evidencia científica sobre los entornos alimentarios escolares y los factores que inciden en la disponibilidad, características y consumo de alimentos y bebidas dentro y alrededor de las escuelas. A través de un comunicado, la Secretaría de Salud informó que se destacaron los resultados del Estudio Nacional de Evaluación de la Implementación de los Lineamientos Escolares, que incluyó la presencia de productos con sellos de advertencia, la publicidad dirigida a niños y las características de la oferta alimentaria dentro de las escuelas en 2025. En 88.9 Noticias, Mónica Barrera.
1: Vamos con Marinés Camacho porque ya empezó la pachanga en la Bolsa Mexicana de Valores. Además, el dólar y el euro en las casas de cambio de Ciudad de México. Y el precio de los combustibles, el precio de referencia en las estaciones de servicio de la República Mexicana. El gasolinazo nuestro de cada día. Hola María Inés Camacho, buen día nuevamente.
4: ¿Cómo estás, Iñaki? Muy buenos días al auditorio. La Bolsa Mexicana de Valores al momento está registrando tendencia positiva, gana el 0.37%, avanzando 242.98 puntos y lleva el índice de precios y cotizaciones a las 65.213.55 unidades. Perdón, Iñaki, el dólar en los bancos se compra esta mañana en 17 pesos 38 centavos, ya se vende en 18 pesos con 43 centavos, mientras que el euro 19.90 pesos a la compra, 20 pesos 52 centavos a la venta. Y ya por último, en materia de hidrocarburos, Iñaki, precio promedio de la gasolina magna a nivel nacional, 23 pesos 69 centavos el litro, la premium 28 pesos 59 centavos, diésel 27 pesos con un centavo y la mezcla mexicana de exportación se ubica en 92.16 dólares por barril. Y aquí son los números esta mañana. Muy buenos días.
1: Gracias, Marina Camacho. Muy buen día. 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Y a las 2:30 de la tarde, aquí mismo en 88.9 Noticias, el cierre de la Bolsa Mexicana de Valores. Información que te sirve. Expertos de salud. Vamos a Guadalajara, porque en Zapopan fue detenido el Tanque, operador regional del cártel Jalisco Nueva Generación, René Ponce.
5: El secretario de Seguridad y Protección Ciudadana, Omar García Harfuch, informa que en Zapopan, Jalisco, fue detenido Iván N., alias El Tanque, identificado como operador regional del cártel Jalisco Nueva Generación con actividades en Veracruz, Oaxaca, Tabasco y Puebla. Según las investigaciones, El Tanque está relacionado con homicidios, extorsión, privación ilegal de la libertad, robo de hidrocarburos, lavado de dinero y tráfico de drogas. Además, se le señala por su presunta participación en el ataque contra un helicóptero del ejército mexicano, ocurrido en Jalisco en 2015, en el que perdieron la vida integrantes del ejército y la policía federal. El Tanque también encabezaría células delictivas dedicadas al robo de vehículos y mercancías. Durante su captura le fue asegurada un arma de fuego, diversas dosis de droga y un vehículo. Para 88.9 Noticias, René Ponce Hernández.
1: En el panorama de los espectáculos, la modelo Cindy Crawford busca culpables en la muerte de su hijo, Lalo González.
6: La modelo Cindy Crawford y su esposo, el empresario Rende Gerber, esperan que concluyan los exámenes toxicológicos y la autopsia de su hijo Presley Gerber para determinar cómo actuarán en consecuencia, ya que a su parecer el joven murió como resultado de una negligencia. Recordemos que Presley murió el 20 de septiembre, poco después de que fue ingresado a una clínica de rehabilitación en Santa Mónica, California, eso para tratar su adicción a las drogas. La supermodelo de 60 años busca responsables en la muerte, inclusive trascendió que buscaría cerrar la clínica para que ninguna otra familia viva lo que ella está sufriendo. Para 88.9 Noticias, Lalo González.
1: 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Hola, Toño.
7: ¿Qué tal, amigos de Panorama? Un placer saludarles. La Liga Americana en sus series divisionales ha dejado a las Medias Blancas de Chicago y también a los Rays de Tampa a un paso solamente de conseguir avanzar. En el caso de Medias Blancas, llevan 4 victorias consecutivas en este playoff, ganando de visita. Lo volvieron a hacer en el Progressive Field, allá en Cleveland, derrotando a los Guardianes 4-3. Está jugando muy buena pelota Chicago en términos generales. Está funcionando su picheo, sobre todo el picheo de relevo. No tienen a los grandes abridores, pero tampoco los están necesitando porque el bullpen está haciendo un trabajo impecable. Y bueno, están consiguiendo, no una gran cantidad de carreras, pero están logrando las suficientes, sobre todo con Murakami, que está realmente desatado este japonés, el primera base, que está bateando muy bien, pegó home run en el juego 1 y ahora trajo la primera carrera del partido con un imparable y puso rumbo a la victoria al equipo de Chicago. El día de hoy habrá descanso en esta serie y mañana van a reanudar, pero ya en el Wrigley Field allá en Chicago. Estará recibiendo la afición a sus Medias Blancas, que, insisto, han jugado de maravilla en esta postemporada. 2 juegos en Houston, 2 victorias, y ahora van 2 juegos en Cleveland y también 2 triunfos. Mientras tanto, los Rays de Tampa pusieron contra la pared a los Yankees de Nueva York después de vencerlos 5-2. A pesar de que ayer los Yankees utilizaron a Cam Schlitler, que probablemente sea el Cy Young en el joven circuito, en la Liga Americana, no pudo parar tampoco a esta ofensiva de Tampa, que anda inspirada, que anda jugando muy buen béisbol, mientras que los Yankees cometieron 4 errores y pudieron ser más, en realidad por lo menos 5 errores. Uno finalmente fue marcado como jugada de selección o fielder choice, pero bueno, era error de George Lombard, el parador en corto. De cualquier manera, 4 o 5 errores, no importa. La defensiva de Yankees está dejando mucho, pero mucho que desear. Y, por supuesto, la ofensiva apenas ha traído un par de carreras en 18 entradas en esta serie frente a Tampa, contrastando con lo que le hicieron a Boston en la serie de comodines, en donde Yankees anotó un total de 18 carreras en los dos partidos. Se apagó completamente la ofensiva de Nueva York. Solamente Ben Rice, que ayer pegó 2 home runs, es el único que ha levantado la mano por los Yankees. Ventaja de 2-0 para Tampa. Hoy descanso y en Yankee Stadium reanudan con el juego 3 el día de mañana. Un saludo para todos ustedes, amigos de Panorama.
1: Muchas gracias, Toño. Aviso parroquial de parte del Instituto Politécnico Nacional, CECIT 4 Lázaro Cárdenas. Dice, aviso a la comunidad, se suspenden todas las actividades académico-administrativas de esta unidad académica a partir del 6 de octubre del 2026 hasta nuevo aviso. A partir de hoy, entonces, el CECIT 4 suspende sus actividades, y esto, pues, por lo que ya sabemos, por las manifestaciones, los bloqueos viales, las protestas, por esta inconformidad de la comunidad con la difusión de este video viral en el que un profesor agredía verbalmente a una alumna y le arrojaba su cuaderno al piso. Todo esto ha detonado, y hasta este momento, este aviso por parte de las autoridades del Instituto Politécnico Nacional, se suspenden todas las actividades académico-administrativas del CECIT número 4 Lázaro Cárdenas. Alex Villalbazo, Alex Cervantes, Iñaki Manero en Panorama Informativo, en 88.9 Noticias, información que sirve, y por iHeartRadio. Moni Villalobos, tráfico y clima cada 15 minutos. Muchas gracias, Moni. Hasta mañana.
2: Iñaki, gracias. Hasta mañana. Por tractocamión descompuesto, hay reducción de carriles en la autopista Chamapa-Lechería, a la altura del kilómetro 6 con dirección a Lechería. En unos minutos, más información.

0: 20 para las 10, panorama informativo 88.9, información que sirve. Yo soy Alejandro Villalbazo en X, en TikTok, arroba Villalbazo 13. Los mensajitos son en el WhatsApp 55 80 255 88 9. Fue una tragedia, fue terrible lo que ocurrió. ¿Se acuerdan? Querétaro, el estadio de la Corregidora. Hace cuatro años ya. Donde las imágenes parecían de carnicería, donde todos nos sorprendimos con el saldo que nos vinieron a contar, cuando las historias que se platicaban en los alrededores del estadio hablaban de otra cosa. Uh-huh. Bueno, pues esa tragedia en el Estadio Corregidora llega a ser una serie. ¿Qué es, Lalo González? ¿Serie, documental? ¿De qué estamos hablando, Lalito? Buenos días.
1: ¿Qué tal, Ale? Iñaki, buenos días. Son las dos cosas, miniserie, documental. Mira, seguro coinciden conmigo, ¿no? Y con el público. Hay partidos que se quedan en la memoria, pues, por los goles, porque ganaste un campeonato, por las grandes jugadas, pero hay otros que, pues, muchos no quisieran recordar, ¿no? Justo ese del 5 de marzo del 2022, ya lo decía, el Estadio de la Corregidora se convirtió en un escenario de uno de los episodios más violentos, más polémicos en la historia reciente del fútbol mexicano. Para recordarlo, les traigo esto.
2: Desde la cancha del Estadio Corregidora, el Querétaro recibe a los rojinegros del Atlas.
3: Una vieja rivalidad.
4: Siempre ha sido un tema problemático el odio y las peleas permanentes entre estas dos aficiones.
1: Parte del tráiler, por supuesto, Ale, fíjate que esto tiene nombre, se llama Tragedia en el Estadio Corregidora. Ya les decía, miniserie documental, 3 episodios, llegará a la plataforma HBO Max el próximo jueves 15 de octubre para reconstruir pues lo ocurrido durante ese partido. ¿Se acuerdan ustedes? Querétaro Atlas. Dicen oficialmente 26 personas heridas, algunas de ellas de gravedad. Y aquella tarde, lo que comenzó como un partido correspondiente a la jornada 9 de clausura 2022, pues terminó por convertirse en una escena que estremeció al fútbol mexicano. Las imágenes de aficionados peleando en las tribunas, bueno, corriendo de un lado a otro, familias enteras, tratando de escapar pues de las agresiones, se difundieron rápidamente en las redes sociales y en todo el mundo. El encuentro tuvo que ser suspendido, si se acuerdan ustedes, cerca de 60 minutos, mientras la violencia se extendía por diferentes zonas del inmueble. Y algunos aficionados pues buscaron refugio en la cancha, otros intentaron abandonar el estadio. La dimensión de las imágenes provocó además una enorme confusión, Ale, Iñaki, en las primeras horas, ¿no? Con muchas versiones que inclusive, y como lo cuentan ustedes, hablaban de fallecidos. Vamos a escuchar un poco más de este tráiler.
5: Lo que empezó como una riña se vuelve un tema criminal y después se explica a partir del poder político en Querétaro.
2: Hay duelo de barras, hay gente del Atlas que se está desplazando.
6: Ya se descontroló.
7: Lamentable lo que está pasando en el Estadio Corregidora.
5: Personas completamente noqueadas.
8: Esto jamás se ha visto, ¿no?
0: Sí, ¿no? Una locura. ¿Cómo se contará la investigación de esto? Ahorita nos platicas, Lalo. 4:45.
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10: Hola, seguimos con más información. Te comento, hay avance lento en Avenida Convento de Santa Mónica, de Avenida de los Maestros al Periférico. Lento avance en Instituto Politécnico Nacional de Montevideo a Poniente 112. El avance lento en Jesús Reyes Heroles, de Gustavo Vaz Prada a Maravillas. Conduce con cuidado, sigue lluvia en la autopista México-Cuernavaca del kilómetro 19 al 23 y por choque hay reducción de carriles a la altura del kilómetro 26 con dirección a Cuernavaca. Además, por tracto camión descompuesto, hay reducción de carriles en la autopista Chamapa-Lechería. A la altura del kilómetro 6, hacia Lechería. La temperatura, 17 grados. Soy Mónica Villalobos. 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

0: Al panorama informativo 88.9, información que sirve. Yo soy Alejandro Villalbazo en X, en TikTok, arroba Villalbazo 13. Los mensajitos en el WhatsApp 5580-255-889. Tragedia en el Estadio Corregidora. De eso estamos platicando, de lo que ocurrió hace 4 años y que hoy viene a una serie documental. Se va a estrenar la próxima semana esta serie documental, Lalito González, y ya nos estabas platicando detalles de cómo se va a contar la historia, Lalo.
1: Exacto, Ale, ¿cómo estás, Iñaki? Sí, el 15 de octubre es cuando llega esta miniserie documental HBO Max, y les estábamos haciendo el recuento, ¿no? Se habló de 26 personas lesionadas, algunas de ellas de gravedad. El caso trascendió muy rápido al ámbito deportivo, pero también, pues, obviamente incluyó temas de seguridad, de responsabilidad institucional, de organización de los espectáculos deportivos. Si se acuerdan ustedes, Ale, la Liga MX pues abrió una investigación, solicitó sanciones a la Comisión Disciplinaria de la Federación Mexicana de Fútbol. Días después llegaron algunas de las medidas más severas, ¿no?, que se recuerden en el fútbol mexicano. ¿Cuál fue esa? El Estadio Corregidora fue vetado durante un año para recibir aficionados. Se establecieron también restricciones para los grupos de animación y se implementaron nuevas medidas de control de acceso, entre ellas, si se acuerdan ustedes también, la famosa Fan ID, ¿no?, que dicen muchos que no ha funcionado como debiera, pero además hubo muchas disposiciones, ¿no?, para limitar la presencia de las barras visitantes, y también hubo consecuencias para la directiva del Querétaro y para los grupos de animación involucrados, pero las consecuencias no terminaron allí. La Fiscalía de Querétaro inició una investigación, realizó cateos para identificar también a personas supuestamente pues relacionadas con esta agresión. Entonces, pues vamos a escuchar un poquito sobre qué es lo que pasó en este tragedia.
2: Desafortunadamente hay gente que perdió la vida.
3: En Querétaro es casi imposible ocultar una muerte en un estadio.
4: Las víctimas tienen mucho miedo de denunciar.
5: El gobernador dio la indicación de que quería saber qué es lo que había pasado.
6: Estamos en un sistema donde los datos oficiales son de todo menos oficiales, ¿no?
1: Y justo de eso va, ¿no? Poco a poco con el tráiler, Aleña, aquí estamos descubriendo justo esto. Lo que se va a contar, pues sí, es para recordar lo que ocurrió aquel día de marzo del 2022, pero también es para poner sobre la mesa, pues, todo lo que no se dijo en su momento. Ya lo estábamos escuchando, había personas que no querían contar cómo fue, de lo que se dijo también acerca de si había personas o no que habían fallecido en esto, y precisamente, bueno, las condiciones de seguridad, las actuaciones de las autoridades, la responsabilidad de los grupos de animación, de todo eso se va a hablar en eso que se llama Tragedia en el Estadio Corregidora. Ya les decía, producción próximo 15 de octubre, y pues habrá allí voces de las víctimas, de las personas que fueron golpeadas, de las personas que estuvieron allí en ese estadio, inclusive también de quien fue gobernador en ese entonces. Entonces, pues yo creo que va a ser una miniserie documental que muchos, no solamente para la afición del fútbol, sino para todos aquellos que vamos a algún tipo de espectáculo, pues tendríamos que ver, Ale. Ya nada más para rematar, vamos a escuchar este último fragmento.
7: La otra parte de la historia es la que no conoces.
8: En las barras de ambos equipos había integrantes de dos grupos criminales.
9: Ellos podrían estar detrás de lo que sucedió.
10: ¿Qué mejor cortina de humo?
11: Las teorías de conspiración son muy sexys, venden mucho.
12: No podemos tener acceso a la investigación oficial hasta 2027, que pues también es el año en el que habrá elecciones.
1: Y pues para rematar también, Ale, nada más decir que por allí había un estimado posterior de pérdidas superiores a 115 millones de pesos derivadas de sanciones, reducción de ingresos, pérdida de patrocinios y otros gastos relacionados con los acontecimientos. Y pues ya lo estábamos escuchando también ahorita en el tráiler, ¿no? Las investigaciones se podrán abrir hasta el próximo año.
0: Oye, Lalo, sí, en esto de reservar, ¿no? No sé, evidentemente hay que esperar, hay que verla, pero no sé si con esto que ya se ha platicado, de pronto quede la impresión de que pueda servir para justificar a aquellos políticos que hoy quieren justificarse de eso, Lalo.
1: Sí, habrá que ver el tono de que tiene, o sea, por lo que te cuentan ahorita, por lo menos es como una situación de saber de quién fue realmente la responsabilidad, ¿no? Si se hablaba a lo mejor de algunos grupos criminales, como lo escuchábamos ahorita en parte del tráiler, o si había también como algo más allá en cuestión de la seguridad que tendría que haber prestado tanto el estado como el municipio donde está el estadio. Entonces, pues ya veremos cuál es el tono. El próximo lunes habrá actividades al respecto y bueno, ya veremos también si hay algo más que comentar sobre esta miniserie documental.
0: El gobernador sigue siendo el mismo, Mauricio Curi.
1: Sí, Mauricio.

0: ¿Qué ocurrió?
1: Cambió la alcaldía en Querétaro, era Gabriel Solares el presidente municipal de Querétaro, cuando ocurre esta tragedia. Esas serían las voces más importantes del lado oficial, digamos. Y por eso insisto, vale la pena escucharlas para que no caigamos en justificaciones. Que cada quien de argumentos, pero del otro lado están las otras voces de testigos, de sobrevivientes, y de todo lo que se dijo, de eso que se, que vimos, porque además no solamente se dijo, Iñaki, vimos todos, que lo que ocurrió en ese estadio hace 4 años fue una carnicería.
2: No, fue terrible, los cuerpos tirados, ¿no? Y de repente empezaban a dar una cifra de personas lastimadas o muertas mucho menor de lo que era evidente en las tomas que estaba sacando la televisión. Pues de repente, es que, bueno, ¿qué pasó? ¿Quién? Alguien no nos está contando la historia completa.
1: De acuerdo. El partido era Querétaro contra Atlas.
2: Sí.
1: Este enfrentamiento, y ahorita recordaste un tema que por lo menos a mí se me había ido, Lalo. Se hablaba de bandas rivales,
2: sí,
1: peleando en el estadio, y entre ese pleito llevándose a afición entre las patas, Lalo.
0: Sí, por supuesto, y justo es esto, ¿no? En manos de quién estamos o a dónde vamos, y tendría que ser un lugar seguro y de, pues, para que todas las familias estuvieran disfrutando, se convierte en esto. Sí, fue un tema muy delicado en su momento y que de hecho dio paso, les decía, a esto de la Fan ID y de diferentes situaciones, y lo que sería bueno revisar también, Ale Iñaki, es en qué momento estamos ahora, ¿no? 4 años después, ¿qué tanto ha servido? Porque bueno, tampoco es que se haya dado un caso así, pero desafortunadamente pues ha habido situaciones que a veces rebasan, ¿no? Simplemente voltear hacia el mundial, como en algunos casos quedaba rebasado la seguridad que se ponía en algunos dispositivos.
1: Eso es lo más importante. La tragedia ahí está, que aprendimos, cómo la manejamos ahora, porque si lo que nos dejó esa tragedia es el famoso Fan ID, pues no funciona. Quienes regularmente vamos a un estadio sabemos que ese Fan ID, pues,
2: Queda claro que no
1: jala, ¿no? En algunos estadios ya no lo checan, no te lo piden, no hay control, muchas cosas alrededor de esa identificación como aficionado que va a un estadio y que debería de servir, pero para lo primero, para identificar a aquel que se quiere pasar de lista.
2: Pero se siguen metiendo los borrachitos y los buscabullas de siempre en el estadio.
1: Sí, el pleito y el que golpea y el que insulta.
2: No puedes entrar a la porra porque...
1: Nos vamos, Iñaki, gracias.
2: Hasta mañana, gracias.
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12: 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Encontrarás tráfico sobre Instituto Politécnico Nacional de Montevideo a Poniente 112. El avance lento en Calzada Vallejo, de Avenida 3A a Circuito Interior. Lento avance en Mariano Escobedo, de Calzada México Tacuba a Presidente Masaryk. Con carga Avenida de las Granjas del Eje 5 Norte al Eje 3 Norte. La temperatura 17 grados. 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Soy Mónica Villalobos. 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
1: ¿Qué onda, amigos? ¿Cómo están? Buenos días, bienvenidos. Pásenle, por favor. Qué gusto tenerlos siempre. Qué gusto tenerlos. Feliz martes. Martes, 6 de octubre. Qué rápido, ya se nos acaba el año. ¡Ah! Pero bueno, definitivamente hace un par de días comienza una de las mejores temporadas del año, o por lo menos una de mis favoritas. Amo el otoño, amo los festejos de muertos, me encanta el Halloween, me encanta el pumpkin spice, todos los dulces, panes, panqués de calabaza, ¿no? Una maravilla. Así que, no sé ustedes, pero yo ando feliz por todos lados, probando pan de muerto por todos lados. Es mi mes. En fin, gente, pues espero que el tráfico no me los maltrate mucho. Sí está medio rudo hoy, quién sabe por qué. Ahorita le voy a investigar qué está pasando, porque ya no sabe uno ni qué está pasando. Pero bueno, ahorita les investigo qué pasa, porque sí, sí hay bastante tráfico. Que les sea leve, gracias por dejarme ser su compañía. Aquí les alivianamos un poco el camino, al menos ese será el cometido. Así que bienvenidos a través del 88.9 ahí en tu FM. Y bienvenidos si estás conmigo en digital a través de nuestra app oficial iHeartRadio. Buenos días, Gaby, Operación Control. Toño Mejía, producer. Hola. Hola, San Pedro López. Buenos días, mi jefe de información. Bienvenidos todos en las redes sociales, ya por aquí conectados. Mariana en 88.9 FM, Twitter o X, y en Instagram Mariana _Santiago_. El talkback de iHeartRadio, acuérdate que durante este espacio lo dejamos abierto todo el tiempo, para que si quieres estar en contacto con nosotros a través de esta vía, bueno, pues siéntate con toda la confianza y pásale por ahí al talkback de iHeartRadio. Obviamente está abierto a la hora de los premios, ahí habrá un tiempo límite, entonces cierra la convocatoria y bye, pero me refiero a que el talkback, o sea, el micrófono del talkback de iHeartRadio se queda abierto. Puedes usarlo para estar en contacto si no usas redes sociales o si prefieres estar en contacto con nosotros a través de esa vía. Oigan, pues varias cosas el día de hoy. La entrevista de confianza, viene Alicia Rábago. Ya ven que ayer les había dicho que venía hoy aquí a platicar con nosotros. Estoy feliz porque viene a cabina, ya ve que casi no viene personalmente porque vive en España, siempre se conecta, pero bueno, hoy con el gusto de tenerla por aquí en vivo. Y vamos a hablar un poco sobre lo que decíamos ayer, ¿no? ¿Qué está pasando? ¿Qué está pasando? Que cada vez hay más ataques en escuelas por parte de niños que agarran armas de fuego o armas blancas y deciden ejecutar, ¿no? Una cosa tan terrible como lo que, por ejemplo, platicábamos allá en Coahuila. Les contaba otro de Querétaro y les contaba el otro también de otro. Y si no es aquí, es allá. Y este año, decía yo ayer, se reporta como el año con mayor número de incidentes de este tipo, ¿no? O sea, de unos años para acá esto ha venido creciendo y cada vez sucede más. Y este es el año en donde más casos ha habido. ¿Qué está pasando? ¿Por qué? ¿Qué sucede? ¿Qué no estamos viendo? ¿Qué estamos dejando de mirar? ¿En dónde no estamos poniendo atención? ¿Qué nos está fallando? ¿Los papás son culpables? ¿No son culpables? ¿Qué hacemos? ¿Qué no estamos haciendo? Vamos a ver qué nos platica. Ya muy interesante la plática. Está conmigo a las 10:30. Espero que puedas conectarte con nosotros o bien sintonizar a través del 88.9 de tu FM. Pues ya mucho choro. Vámonos rapidito. Tráfico y clima, querida Moni Villalobos. Adelante.
2: Mariana, gracias. Muy buenos días. Es un gusto saludarte. Les comento que una volcadura afecta el avance en periférico. A la altura de Avenida Luis Cabrera, sin Insurgentes, Colonia San Jerónimo Lídice, Alcaldía La Magdalena Contreras. Las alternativas son Boulevard de la Luz, Avenida San Jerónimo, Paseo del Pedregal e Insurgentes. En unos minutos, más información.
1: Shot de noticias. En septiembre cayó la confianza de los consumidores en México. María Inés, ¿qué me cuentas?
3: Los mexicanos perdieron el optimismo en materia económica luego de que en septiembre el indicador de confianza del consumidor registró una disminución de 1.2 puntos respecto al mes previo. Así lo informaron el INEGI y el Banco de México al dar a conocer los resultados de la encuesta nacional sobre confianza del consumidor, en donde destaca que a tasa anual la confianza de los consumidores también retrocedió 1.0 puntos en el noveno mes de este año. Tanto el INEGI como Banxico informaron que los cinco componentes que integran el indicador registraron descensos mensuales. Entre ellos destaca la situación económica esperada del país dentro de 12 meses frente al actual y qué tan propicio es el momento actual para la adquisición de bienes de consumo duradero. 88.9 Noticias, María Inés Camacho Romero.
1: Gracias, María. En Zapopan, Jalisco, fue detenido un importante operador del cártel Jalisco Nueva Generación. René, te escucho.
4: El secretario de Seguridad y Protección Ciudadana, Omar García Harfuch, informa que en Zapopan, Jalisco, fue detenido Iván N., alias El Tanque, identificado como operador regional del cártel Jalisco Nueva Generación con actividades en Veracruz, Oaxaca, Tabasco y Puebla. Según las investigaciones, El Tanque está relacionado con homicidios, extorsión, privación ilegal de la libertad, robo de hidrocarburos, lavado de dinero y tráfico de drogas. Además, se le señala por su presunta participación en el ataque contra un helicóptero del ejército mexicano ocurrido en Jalisco en 2015, en el que perdieron la vida integrantes del ejército y la policía federal. El Tanque también encabezaría células delictivas dedicadas al robo de vehículos y mercancías. Durante su captura le fue asegurada un arma de fuego, diversas dosis de droga y un vehículo. Para 88.9 Noticias, René Ponce Hernández.
1: Gracias, querido René. Otra noticia, el líder de la CENTE, Alfonso Cepeda, urgó a capacitar a las y los docentes en el uso de la inteligencia artificial. ¿Qué me cuentas, Moni Barrera?
5: Los cambios tecnológicos deben ir acompañados del fortalecimiento de la profesión docente.
6: Estamos convencidos de que la relación maestro-alumno es insustituible en el proceso enseñanza-aprendizaje.
5: Así lo dijo Alfonso Cepeda, secretario general del Sindicato Nacional de Trabajadores de la Educación.
6: Fundamental que las maestras y los maestros se preparen para aprovechar la inteligencia artificial como una herramienta que fortalezca su labor y beneficie el aprendizaje de sus alumnos, siempre con el docente.
5: En 88.9 Noticias, Mónica Barrera.
1: Gracias, Moni. Exhortan al INE a reforzar vigilancia sobre propaganda y uso de programas sociales. Isaac Castañeda.
7: Mediante un punto de acuerdo, el grupo parlamentario del PRI en la Cámara de Diputados exigió al INE a reforzar la vigilancia, monitoreo y prevención de la propaganda difundida en medios de comunicación, redes y plataformas digitales. Se trata de un recurso legislativo interpuesto por la diputada Ivonne Ruiz, quien llamó a supervisar los mensajes que aparenten que los programas sociales constituyen aportaciones personales de servidoras o servidores públicos. La legisladora señaló la necesidad de que el INE emita criterios preventivos sobre cómo ejercer la comunicación institucional. También exhortó a que las dependencias y entidades de la Administración Pública Federal se abstengan de expresiones, imágenes o cualquier elemento que sugiera que los programas sociales son dádivas, regalos o aportaciones personales de funcionarios. 88.9 Noticias, Isaac Castañeda.
1: Gracias, querido Isaac. Otra noticia. En el entretenimiento, Shakira buscará que 1,000,000 de mujeres latinas se capaciten en tecnología e inteligencia artificial. Cuéntame, Lalo.
8: Shakira busca que su frase, las mujeres ya no lloran, las mujeres facturan, se haga una realidad en América Latina, así que emprendió una alianza con su fundación Pies Descalzos y otras instituciones como Laboratoria para que 1,000,000 de mujeres latinas reciban capacitación sobre educación tecnológica e inteligencia artificial. El objetivo lo comparte en entrevista para 88.9 Noticias Gabriela Rocha, CEO de Laboratoria.
9: Hemos formado una alianza con la fundación Pies Descalzos de Shakira para lanzar mega iniciativa de formar a 1,000,000 de mujeres latinas en inteligencia artificial durante los próximos 2 años.
8: Para 88.9 Noticias, Lalo González.
1: Gracias, Lalo González. Yo que le cuento, padres triquis, y seguro viste esta historia ahí en las redes. El bebé de estos padres triquis fue retenido ahí en el hospital pediátrico de Peralvillo y estos padres triquis, están denunciando actos de discriminación por parte del personal de la Fiscalía Capitalina. ¿Por qué? ¿Qué fue lo que pasó, René Ponce? Bienvenido.
10: ¿Qué tal, Mariana? Pues te cuento la historia de Laura Ramírez, su esposo Gavino Santiago y su pequeña recién nacida. Son una familia indígena triqui de Oaxaca. El 24 de septiembre, Laura comenzó a tener los dolores de parto y ante la inminente llegada de su bebé, no acudieron a un hospital y recibieron a la pequeña en su casa, donde la nueva mamá pasó 5 días recuperándose del parto. Cuando se sintió ya mejor, decidieron acudir a la clínica Yacín del Salto de León, muy cercano a su para que su hija fuera vacunada. Eso es lo que narra la señora Laura.
11: Nació mi bebé el 24 de septiembre a las 8:59. Me alivié en la casa porque ya no pude salir porque mi bebé ya venía en camino. Me quedé en recuperación. Después de 3 días, 4 días, quise ir al centro de salud que le pusieran sus vacunas a mi bebé. Me dijeron los del centro de salud que venía a una revisión aquí en el hospital Peralvillo. Me quedé y ya no me dejaron salir porque necesitaban una hoja de alumbramiento.
10: Y bueno, a partir de ese momento, Mariana, informa a la fiscalía, esta fue informada de que una mujer acudió al hospital con una recién nacida para recibir atención médica. Explicó que la niña había nacido en su domicilio debido a que ninguna de las dos contaba con documentación oficial ni con constancia de alumbramiento. La niña fue resguardada hasta comprobar que se trataba de madre e hija. El día de ayer, ambos padres denunciaron que fueron víctimas de discriminación y malos tratos por la fiscalía, por su personal, porque no contaban con esta constancia. Aseguran que los trajeron vuelta y vuelta sin que les dieran detalles de la carpeta que se habría iniciado, aseguraron ellos, al parecer por robo de la menor. Es la voz del papá de la bebé, Santiago.
12: Venimos a buscar la carpeta de investigación, nos trajeron vuelta y vuelta.
13: 3 días.
12: 3 días, la señora recién se alivió y en el frío, en la lluvia, yo creo que no es justo. Aquí nos atendió una persona de nombre Eulalio Matías, muy grosero el señor. La verdad no es el trato que merecemos como indígenas.
10: Y bueno, al respecto, Mariana, la Fiscalía Capitalina informó que un dictamen judicial en genética confirmó que sí se trataba de pues la mamá y la niña, y pues ella, la pequeñita, permaneció en el hospital pediátrico, pero ya fue entregada el domingo pasado a su madre y ahora pues le brinda acompañamiento a la familia para que puedan registrarla. El día de ayer, los padres, junto con integrantes de organizaciones indígenas triquis, bloquearon Doctor Vértiz muy cerca de la Fiscalía. Aseguraron que buscaban fincar delitos a los padres porque no contaban con la documentación que acreditara el nacimiento. No obstante, ambos señalaron que ellos se rigen por usos y costumbres y debido a que la pequeña había nacido en casa, no contaban con estos papeles. Es la voz nuevamente de Santiago, el papá de la pequeñita.
12: De que aquí estaba la carpeta de investigación, el abogado que nos otorgó CEPI habló con, de hecho, antes de pasar otra vez ahí a hablar con el de la fiscalía, venimos al DIF nos dijo que esto no era un delito. No saben ellos tampoco por qué la retuvieron.
10: Y bueno, Mariana, luego de dialogar con personal de la Fiscalía Capitalina, ingresaron los padres de familia y pues ya al final los padres, junto con las personas que estaban manifestando, que los acompañaban, levantaron el bloqueo y se retiraron de este sitio. Y bueno, pudimos comprobar que no se les había fincado ningún delito por robo de menor, únicamente se estaba llevando la verificación de que sí, exactamente se tratara de la mamá y de su bebé, Mariana.
1: Querido, nada más te pregunto algo rapidísimo, o sea, nuevamente hacer hincapié en esto, ¿eso que hicieron de retener a un bebé lo pueden hacer?
10: Sí.
1: ¡Ay, te pierdo! ¿Quién sabe qué me dijo René? Ojalá que lo encuentre rápido. Bueno, me queda un minuto, nada más recalcar esta parte, ¿no? De me cae gordo que te juzguen por cómo te ven, ¿no? Que te califiquen. Me pregunto si hubiera llegado un señor con una señora acá toda pomposa y todo pomposo, ya sabe, ¿no? Me pregunto si los hubieran tratado igual, si los hubieran visto con los mismos ojos, si hubieran tenido el mismo procedimiento. Este mundo así es, desgraciadamente. Así como te ven, así te tratan. Pero injustificadamente, no, la verdad, injustificadamente. René, te preguntaba rápidamente que si eso se puede, eso que pasó se puede.
10: Sí, Mariana, sí se puede hacer porque pues la fiscalía tiene la obligación de verificar que sí se trate de mamá e hija y no cualquier persona pueda llegar con una niña y pues no tener ninguna filiación.
1: La pregunta es, ¿por qué desconfiaron de ellos? ¿Por ser padres triquis? Qué poca, ¿no? No es suficiente. Tráfico y clima, vengo. Gracias, René.
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14: Hola, ¿qué tal? Seguimos con más información. Conduce con cuidado. Toma en cuenta que hay avance lento sobre Convento de Santa Mónica, de Avenida de los Maestros al Periférico. Tenemos lento avance en Instituto Politécnico Nacional de Montevideo a Poniente 112. Avenida Jesús Reyes Heroles con avance lento entre Gustavo Vaz, Prada y Maravillas. Hay una volcadura que afecta el avance de Periférico a la altura de Avenida Luis Cabrera hacia Insurgentes, Colonia San Jerónimo Lidice. Usa de alternativas Boulevard de la Luz, Avenida San Jerónimo, Paseo del Pedregal e Insurgentes. Por evento de lucha libre a las 7:30 de la noche, considera afectación vial en inmediaciones de la Arena México. Usa de alternativas Paseo de la Reforma y el Eje Central. La temperatura 17 grados. Soy Mónica Villalobos. 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
1: Oigan, con mucho gusto por aquí me visita Carlos Guillén, director nacional de COE México. Ustedes ya lo conocen muy bien y viene a platicarnos sobre este sistema de aprendizaje del idioma inglés. Anímense, vamos a ganarle al 2027. 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Querido, me da mucho gusto saludarte como siempre. Platícanos un poco del sistema de COE, que es bien interesante.
18: Gracias, Mariana. Buenos días, gracias por la invitación. Pues COE es hablar inglés, ¿sí? Ya llevamos 37 años en México capacitando ejecutivos, profesionistas y empresarios, personas que no tienen tiempo, que se les ha negado el inglés, Mariana, o que lo quieren perfeccionar, es una realidad. En 3 meses hablas inglés, sí o sí.
1: Sí o sí, así que anímense de verdad, de todas las edades.
18: Sí.
1: Desde hay gente que dice, ya no, ya pa' qué.
18: Eso es a lo que vamos. Utilizamos tu canal de aprendizaje, Mariana, para vamos a quitar esos bloqueos mentales que mucha gente dice, ¿no? El inglés no se me da, ajá, no es para mí, no es lo mío, no me gusta, ya para qué.
1: Ya estoy muy grande, ya para qué.
18: O ya estoy muy grande. La garantía es que en 3 meses hablas inglés, en 9 meses dominas el idioma, ¿sí? O sea que estamos a tiempo en este año 2026 de aprender inglés de manera fácil, rápida. En octubre, noviembre y diciembre vas a aprender inglés. Fácil. Utilizamos el programa, ¿sí? Fast and Easy.
1: Ajá.
18: Que es identificar tu estilo de aprendizaje, Mariana. ¿Tú eres más visual, más auditiva o kinestésica?
1: Yo soy kinestésica.
18: Que aprendes mediante juegos, dinámicas, sí, destreza. Sí. Que no te puedes quedar quieta, ¿no?
1: Sí, exacto.
18: Bueno, hay personas que aprenden de manera visual y otros de manera auditiva. Entonces vamos a hacer un traje a tu medida para que le veas el gusto al inglés. Y que no digas, no, el inglés no se me da.
1: Sí.
18: O que empieces con lista de verbos y el verbo to be, no te vi, y lo hacen tedioso y aburrido las escuelas tradicionales.
1: 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Platícame esto porque esta es la mejor parte. Aquí no hay niveles. Generalmente en las otras escuelas hay niveles y a la gente le da flojera.
18: Claro, no nos inventamos niveles de inglés. En otras escuelitas empiezan, te digo, con lista de verbos y se inventan 10 básicos, 20 avanzados, etcétera. Nosotros no, tenemos 3 niveles de manera 100% conversacional. Porque primero te voy a enseñar a hablar, tal cual como un niño. Después a leer y escribir. Y hasta el último, Mariana, la tediosa y aburrida gramática.
1: Oye, dime una cosa, luego hay gente que también maneja. Es que no tengo tiempo para hacer tareas. ¿Qué me
18: cuentas?
1: No
18: te preocupes. Nuestro programa, fíjate muy bien, es 100% online en vivo. O sea, las clases son virtuales en tiempo real, no son clases grabadas. Entonces te puedes conectar desde tu casa, desde tu trabajo, con que tengas internet en tu casa.
1: Ajá.
18: Pues bueno, te vas a conectar a una plataforma interactiva, moderna, en tiempo real. Y abrimos de lunes a domingo. O sea, cada semana puedes cambiar el día y la hora como tú quieras. Y puedes reservar hasta 5 minutos antes.
1: Que eso está buenísimo, porque igual y no tienes chance, ¿no? De todos los jueves a las 3 de la tarde, entonces tú lo puedes mover a como a ti te vaya acomodando.
18: Y puedes reagendar. Si tú, por ejemplo, tuviste un imprevisto, Mariana, ya reservaste, no te preocupes, reagendamos tu clase y vamos a dar continuidad donde te quedaste.
1: Oye, y esto es maravilloso también, tienes, digamos, esta parte en donde tienes método diferente, ¿no? Según la profesión de las personas.
18: Exactamente, manejamos vocabulario técnico en distintas profesiones, Mariana.
1: Eso está buenísimo.
18: Por ejemplo, negocios, aviación, fuerzas armadas, turismo, todas las ingenierías, medicina, administración, contabilidad y marketing. O sea, somos un traje a tu medida, somos especialistas de personas que realmente necesitan ese vocabulario técnico, ¿no?
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3: Hola, seguimos con más información. Anticipa tu salida. Está a vuelta de rueda Río Consulado de Eduardo Molina, Avenida Jardín. Tenemos intensa carga en Lago de Guadalupe, de Avenida Hipódromo a Gustavo Vaz. En circuito interior hay tráfico pesado de Avenida Jardín a Marina Nacional. Muy lento el avance en la autopista México-Querétaro, de la caseta de Tepotzotlán y hasta llegar al camino a Tepalcapa. Toma en cuenta que hay carga en Centenario, de Río de los Remedios a la calzada San Juan de Aragón. Hay corte a la circulación en República de Cuba a partir de República de Chile debido a obras. La alternativa es Isazaga y el Eje Central. Ocurre una volcadura en periférico a la altura de Luis Cabrera hacia Insurgentes. Colonia San Jerónimo le dice, una alternativa es Insurgentes. La temperatura al momento es de 18 grados. Soy Mónica Villalobos. 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

0: regreso por aquí contigo en 88.9 Noticias, información que sirve y digital, conectada contigo a través de nuestra app oficial. Ahí estamos para ti en iHeartRadio. Oigan, pues ahí viene Alicia, es la entrevista de confianza del día de hoy, así que espero que puedan estar, que puedan acompañarnos, corran la voz. Vamos a hablar sobre esto que nos atañe a todos. Bueno, sobre todo a ustedes si tienen hijos y tenemos dos niños en la familia. La verdad que sí es un tema que preocupa. Es un tema que a lo mejor hace unos años lo escuchábamos mucho más en Estados Unidos, pero últimamente en México de verdad el tema preocupa un montón, amigos. Este año te decía que es el año con mayores casos, ¿no?, de estos ataques dentro de los planteles escolares, dentro de las escuelas. Y los ataques los están realizando los chavos, justamente los chamacos, ¿no? O sea, hablábamos hace unos días de estos gemelos de 18 años allá en Coahuila. Le conté el otro día también el caso de otro chamaco de 11. Le conté, ya no me acuerdo ni qué tantos hemos platicado por aquí, pero ya son varios. Y ayer compartí las cifras. Este 2026 es el año con mayor número de casos. O sea, de unos años para acá se va reportando cada año más casos. Y este es el año donde más se reportan. Es una situación que claro que preocupa, porque algo está pasando, claramente algo está pasando, claramente algo no estamos viendo, claramente sí el mundo ha cambiado y las necesidades también. Sí quiero decir una cosa, porque esto no quiere decir que seas mal padre ni mala madre, ni mucho menos, ni que no estés al pendiente. Simplemente creo que a veces hay cosas que se salen de nuestro control. ¿Por qué? Pues antes no había redes sociales y antes las cosas no eran así, ¿no? Y antes, los niños les gustaba salir a las clases de no sé qué y a jugar fútbol a la calle. Y antes el mundo era otro, ¿no? De pronto el mundo nos sorprendió con todas estas nuevas tecnologías y estas nuevas ondas que, pues, están bien buenas y tienen también sus beneficios, pero pues también traen por ahí sus contradicciones. Entonces, no tiene que ver siempre con eso, porque no me atrevería a juzgar a la señora. Ya les platiqué un poco de la historia de la mamá de estos chamacos, de estos gemelos. Y bueno, no es que la señora no estuviera al pendiente, pero imagínate, o sea, madre soltera, tengo cuatro chavos, ¿no? Tengo uno de 10, tengo uno de 11 y tengo dos de 18. O sea, salgo todas las noches a chambear para darles de comer, porque si no, ¿qué hago? ¿Para pagarles de la escuela? O sea, también no se puede estar 24/7, pero sí, ojo, sí es muy claro, creo yo, que algo no estamos viendo, algo se nos está escapando, y Alicia justamente nos viene a orientar, a decirnos, a ver qué onda, qué es lo que no estamos haciendo, qué hemos dejado de hacer, qué cambió, ¿no? ¿Por qué están sucediendo estas cosas y qué podemos hacer para prevenir? Las 10:33, quédate conmigo, Alicia Rábago, en un momentito por aquí. Mientras tanto, tráfico y clima, Moni, te escucho.
1: Hola Mariana, gracias. Les comento que van a encontrar corte a la circulación en República de Cuba a partir de República de Chile debido a obras. Usen alternativas Isazaga y el eje central. En unos minutos más información.
0: Y vamos a escuchar al shot de noticias. Advierten los legisladores que reducir los impuestos al alcohol es un atentado contra la salud pública. ¿Por qué, mi Moni?
2: La organización Salud Justa MX hace un llamado urgente a legisladores de la Cámara de Diputados para que asuman su obligación de proteger el derecho a la salud de la población, rechazando el diseño de la iniciativa con proyecto de decreto por el que se reforman, adicionan y derogan diversas disposiciones de la Ley de Impuesto Especial sobre Producción y Servicios, IEPS, en materia de alcohol. Eric Antonio Ochoa, de Salud Justa MX, lamentó que la propuesta legislativa pretende suavizar la carga fiscal y rechaza cualquier propuesta que no contribuya a disminuir los daños derivados del consumo de alcohol, que representan el 2.1% del Producto Interno Bruto. En 88.9 Noticias, Mónica Barrera.
0: Gracias, querida Moni. Otra noticia. Llaman a diputados para que no abandonen la comparecencia del secretario de Trabajo en el Pleno de San Lázaro. Isaac Castañeda, ¿qué nos cuentas?
3: El presidente de la mesa directiva de la Cámara de Diputados, Raúl Bolaño, solicitó a los legisladores de los distintos grupos parlamentarios estar presentes en el pleno a lo largo de la comparecencia este martes del titular de Trabajo, Marat Bolaños, luego de que la semana pasada muchos abandonaron la comparecencia del secretario de Hacienda, Edgar Amador, y se retiraron del recinto. El legislador destacó la importancia del ejercicio de rendición de cuentas en la Cámara Baja, donde los legisladores pueden cuestionar a los secretarios de Estado sobre las acciones que desempeñan en el cargo público.
4: Sobre todo invito a mis compañeras y compañeros diputados a que estén presentes en el pleno. No hay nada más importante en una república que los ejercicios de rendición de cuentas, estos ejercicios que nos sirven para fortalecer la labor del legislativo.
3: 88.9 Noticias, Isaac Castañeda.
0: Gracias, querido Isaac. Otra noticia, crean identidades digitales para los turistas y esto puede incrementar el número de estadías. ¿Qué nos cuentas, Armando Arteaga?
5: Uno de los temas más importantes que se tratarán en el Global Summit en Valletta, Malta, a partir del 7 de octubre, será la de facilitar a los turistas sus movimientos desde que salen y llegan en los aeropuertos para hacer más amable su estadía e incluso aumentar sus pernoctas, aseguró 88.9 Noticias la presidenta del Consejo Mundial del Viaje y Turismo, Gloria Guevara.
6: Facilitar la biometría, una identidad digital que podamos todos tener para podernos mover dentro de los aeropuertos, migración, aduana, llegada y salida de países es fundamental.
5: En el marco de esta reunión estarán presentes expresidentes y ministros como los de España y Canadá, así como 120 presidentes de diferentes corporaciones turísticas. Para 88.9 Noticias, información que sirve desde Londres, Inglaterra, Armando Arteaga.
0: ¡Qué pudiente, Armando! Tráenos un algo. ¡Qué buena onda! ¡Que te vaya muy bien! Vamos a otra noticia, vamos a ver qué dice el Servicio Meteorológico Nacional. Mi chico del clima, Lemau Luna.
7: El Servicio Meteorológico Nacional pronostica para este martes lluvias torrenciales en el norte y centro de Veracruz, lluvias intensas en regiones de Tamaulipas, Guerrero, Oaxaca, Chiapas y Tabasco, así como muy fuertes en zonas de Michoacán, Estado de México, Puebla, Morelos y Campeche. Se espera viento con rachas de 50 a 70 kilómetros por hora en las costas de Tamaulipas y Veracruz, además de oleaje de hasta 3 metros de altura en la costa occidental de Baja California Sur, así como en las costas de Veracruz y Tabasco. Esto debido a dos zonas de baja presión con potencial ciclónico, uno en el Golfo de México y otro en el Pacífico Sur mexicano. Ambos podrían convertirse en tormenta tropical en las próximas horas. 88.9 Noticias, Alemao Luna.
0: Los deportes ahora, Alex Cervantes, ¿qué me cuentas?
8: Hola, Mariana, amigos, muy buen día y gran martes para todos. La selección mexicana de fútbol se enfrenta esta noche a Chile en Los Ángeles, California, en partido de preparación, donde el equipo buscará sacudirse la derrota sufrida ante Estados Unidos y conseguir la primera victoria bajo la dirección técnica de Rafa Márquez. Luis Romo, por una lesión muscular, se une a las bajas de Gilberto Mora, Mateo Chávez y Chucky Lozano. La posible alineación en la portería con el tal Raúl Rangel, en la defensa Jorge Sánchez, César Montes, Johan Vázquez y Jesús Gallardo. En el medio campo, Eric Lira, Obed Vargas y Álvaro Fidalgo. En la delantera, Roberto El Piojo Alvarado, Armando La Hormiga González y Orbelín Pineda. Por cierto, previo al juego, la Federación Mexicana de Fútbol le realizará un reconocimiento al exportero Guillermo Ochoa. Y Mariana, arrancaron de manera formal los preparativos del montaje en el Autódromo Hermano Rodríguez para el regreso de la Fórmula 1 a México del 30 de octubre al 1 de noviembre. Hasta aquí los deportes.

0: que nos preguntamos todos esto, ¿no? Ya está Alicia Rábago aquí conmigo. ¿Qué pasa por la cabeza de un joven, de un chavo, de un adolescente para de pronto agarrar un arma blanca o un arma de fuego, llegar a la escuela y realizar un ataque? Creo que nos da un ataque nomás de pensarlo, mi querida Alicia. Se nos pone la piel de gallina y nos hacemos mil y un preguntas, pero ¿cómo es posible?
1: Ojalá que a todos nos mueva, ojalá que a todos nos cause algo, ojalá que a todos nos haga reflexionar qué puede pasar en la mente de cualquier persona para llegar a esas instancias, qué está viviendo, qué vio, qué siente, qué pasa en su alrededor, qué pasa en su cerebro, en su corazón, para que nos sentemos a reflexionar, porque se nos ha olvidado, Mariana, y perdón, ni saludé, fue tanto el tema así de...
0: Y yo estoy emocionada, ya le dije a la gente que venías hoy en vivo, así que quiero foto, por
1: entonces
0: favor.
1: Es como, perdón, ni saludé, pero buenos días a todos, porque estos temas siempre me han movido, porque además siempre llegamos a la raíz que llevo muchos años hablando. Sin duda, una de las razones más importantes para poder pues ayudar a los jóvenes y a los niños es la presencia de los adultos, y hoy los adultos no hemos estado muy presentes emocionalmente, porque muchas veces creemos que estar presentes es estar en casa y ver que él esté en su cuarto y entonces ay, qué bien, está tranquilito ahí en su cuarto y yo me siento en paz. Esa no es una presencia emocional,
0: y esa es la pregunta por la que quisiera empezar, porque te platicaba un poco ayer de la señora que ella dijo, pues yo nunca vi algo como que pudiera yo decirles que lo vi venir, ¿no? Que vi venir que ellos iban a hacer este ataque. No lo vi. Ellos se la pasaban en su cuarto, casi no salían, siempre estaban encerrados, siempre andaban juntos. Di una cosa, hoy día esto ya no es seguro. ¿No es seguro que estén al lado tuyo en el cuarto encerrados todo el tiempo?
1: Es que fíjate que cuando empezaron las pantallas, siempre decíamos que las pantallas tenían que estar a la vista, que tú pasaras y supieras que estuviera viendo tu hijo, que tuvieras la facilidad de darte una vuelta y decir en qué se conecta, qué está viendo, pues hasta por los peligros que pudieran llegar que ni siquiera él buscara. Entonces, ¿en qué momento se fue haciendo la pantalla más pequeña? Porque en muchos casos la pantalla ya solo queda en tus manos.
0: Claro.
1: Y pues no sabes qué es lo que tu hijo está viendo en esa conexión. Entonces, estamos hablando hoy de dos chicos de 18 años, que mucha gente dirá, oye, ni modo que lo siga todo momento, en todo lugar,
0: claro,
1: y en
0: qué
1: cada
0: difícil
1: situación. Por supuesto que hay muchas cosas que se me vienen a la mente, pero esto también es hablar desde antes. Desde qué pasó a los 7, qué pasó a los 6, lo conozco desde los 3, es berrinchudo, es egoísta, es poco compasivo, ¿no? Es, o se ha vuelto grosero, cómo me contesta, cómo se relaciona con sus amigos y con su hermana, o no tiene relación con amigos y con el mundo exterior, siempre se aísla. Creo que intentar justificar como padres ciertas conductas de nuestros hijos, y lo digo en todas las conductas, lo que menos es ayudar. Porque cuando tú te das cuenta de alguna conducta extraña en tus hijos, a lo mejor que sea muy berrinchudo, por poner un ejemplo, la manera de ayudarlo es ver qué es lo que le detona, cómo se comporta, para poder encaminar a entender esa emoción y poderla gestionar. Pero si yo justifico esa acción que él tiene y lo voy tapando y no pasa nada, ay, tiene sueño, es que no durmió bien, es que no conoce a la gente, no busco una estrategia de ayuda. Entonces, esto es desde antes. Como papás, el darnos cuenta qué conductas viven nuestros hijos, sí que hay focos rojos, pero que a lo mejor el mundo tan caótico nos ha hecho mirar a otro lado o mirar que no brincan tanto. Pero sí hay focos rojos, chicos que se aíslan, chicos que no quieren hablar contigo, chicos que son agresivos. En cuanto tienes una conversación, por muy corta que sea, es que tú no me entiendes, tú ya no me quieres. Claro, el mundo me odia, el mundo está en contra mía.
0: Que esa fue una de las cosas que encontraron en el cuarto, una frase que decía, odio al mundo. Pero de alguna manera no sé qué pasa que no le dijo nada a la señora. No la voy a juzgar, porque ¿quién es uno para juzgar? Pero te pregunto, ¿un foco rojo hoy día podría ser un niño que no sale de un cuarto?
1: Por supuesto que es un foco rojo. Por supuesto que es un niño que no quiere convivir con su familia, que le dices, vamos a ir a ver a tu abuelita. Ay, no, qué aburrido. Ay, ya no hay internet. Ay, no, me voy a aburrir. Vete tú, aquí me quedo. Y tú como papá, con tal de no ver esa carota o no pelear con él, dices, ay, bueno, voy rápido y regreso. Cuando empieza a aislarse de más, cuando sus comportamientos son irritables, no se lo eches todo a la adolescencia. La adolescencia es una etapa que se vive. La adolescencia tiene muchos cambios y sí va a haber muchas conductas diferentes porque está creciendo. pero tú no puedes, en nombre de la adolescencia, justificar todas esas cosas. Como otro punto importante es la privacidad. Hoy me encuentro con muchos papás que te dicen, pero es que ¿cómo entro a su celular? ¿O cómo entro a su cuarto? ¿O cómo le abro cajones? ¿O cómo reviso ciertas cosas? Él es un chico, y lo digo muchas veces, el adolescente no es un adulto responsable. No lo es.
0: Okay.
1: Y tú eres parte, en esos momentos de su vida, de ser responsable de muchas cosas. ¿Por qué? Porque tú lo estás enseñando a hacerse responsable de él mismo. Y el que él esté solito en un cuarto durante días, no sepas qué ha pasado, no tengas conversaciones con él más que, no, sale a comer y se lleva la comida a su cuarto, o ni siquiera devuelve el plato, no sabes que haya interacción con gente de su edad, estas ya son conductas que nos deben de llamar la atención. Porque entonces yo como padre sí tengo que ser responsable de buscarle otros mundos en donde él sienta pertenencia, en donde él tenga ganas de estar. Si no es el colegio, que ya esta será una llamada de atención para decir, me acerco al colegio y pregunto, ¿qué ven ellos en el colegio? Porque yo en casa lo veo así. Entonces busco lugares, ya sea familia, o un deporte extra, o un grupo de música, o algo en donde él sienta que pertenece. Porque hoy está muy comprobado que el aislamiento te hace, primero te aíslas porque sientes que no perteneces si hay rechazo, ajá, y luego te aíslas y buscas en redes un grupo de pertenencia.
0: Y déjame hablar de eso, déjame preguntarte esto, porque no sé qué tan responsable es decir esto pasó por culpa de las redes.
1: Creo que no es responsable de nuestra parte tratar de buscar culpables fuera cuando la responsabilidad la tendríamos que encontrar dentro. Aquí yo no responsabilizo a los padres, ni a las redes, ni al colegio. Nos responsabilizamos todos. Somos seres sociales. Hoy, ¿qué estamos haciendo como sociedad para que un chico quiera aislarse? Que un chico no quiera entrar en un grupo.
0: Quédense con eso. Venimos. 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Soy Mariana Santiago. Regreso de volada.
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3: Hola, ¿qué tal? Seguimos con más información. Conduce con precaución. Considera que todavía hay avance lento en Mariano Escobedo de Calzada México-Tacuba a Presidente Masaryk. Tenemos avance lento en Mario Colín de 100 metros a Gustavo Vaz. El avance lento en Jesús Reyes Heroles de Gustavo Vaz Prada a Maravillas. Toma en cuenta que hay carga sobre Centenario de Río de los Remedios a la Calzada San Juan de Aragón. También hay carga en Avenida de las Granjas del Eje 5 Norte al Eje 3 Norte, Avenida Cuitláhuac, por concierto de Rosana a las 8:30 de la noche en el Auditorio Nacional. Considera afectación vial en Reforma, usada alternativa Presidente Masaryk y Periférico. La temperatura es de 18 grados. Soy Mónica Villalobos. 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

0: Estamos con Alicia Rábago hoy platicando sobre, pues, los casos, ya sabes, de estos ataques que estamos viviendo actualmente en los planteles escolares por parte de los chavos, ¿no? Que se les hace fácil agarrar un arma blanca, un arma de fuego, en meterse y hacer una, o sea, cometer un ataque, y de pronto socialmente, ¿no? Emocionalmente nos quedamos todos, pues, muy dañados porque queremos entender qué es lo que está pasando, qué cambió, qué no estamos viendo. Querida Alicia Rábago, que está por aquí conmigo hablando sobre el tema, decíamos, ¿sería responsable? ¿Culpa de las redes sociales? ¿Es culpa de las redes? ¿Es culpa de los papás? ¿A quién hacemos responsable por todo esto?
1: Yo no me atrevería a ser responsable así solamente a una persona, porque, como te decía, sí somos una sociedad y tenemos que ver qué estamos reflejando, ¿no? ¿En qué momento perdimos la brújula de qué estaba bien y qué estaba mal, cuando todas las opiniones que existen son cuestionables y todas las opiniones que cualquiera pueda dar son válidas? Y no es así. Hay una ética, hay algo que también seguir. Y esto es entrar en una discusión filosófica tremenda, pero como papá yo te diría, sí tienes que estar muy pendiente de lo que pasa con tus hijos. Yo, mira, no he sacado el cuarto libro, Mariana, porque sigo creyendo que sin querer queriendo habla de muchas cosas que están sucediendo. Y una de ellas, un error que cometemos justamente, es cederle esa autoridad al hijo. Ese, ya no me quiero meter porque no quiero pelear, porque ya tiene 16, o sea, ya casi, ya qué puedo hacer.
0: No quiero problemas con él.
1: No quiero problemas, no quiero llegar a mi casa y discutir. No, hay que seguir discutiendo por lo que importa. Y discutir no es solo pelear y dejarte de hablar. Discutir es poner sobre la mesa argumentos, el dar tu punto de vista, el escuchar al otro. Si tú me dices otro problema que tenemos los padres, es que empieza a hablar los hijos y entonces empieza el sermón, ya no terminaste de escuchar, ya no lanzaste preguntas, ya tú decidiste que lo que él te dijo lo ibas a juzgar y pum, pum, pum, pum, y al niño, pues, deja de oír. Los padres tenemos que aprender a escuchar, como te digo que hay que aprender a ver silencios. No ha hablado con él, no ha discutido conmigo, no ha salido de su cuarto. Esos silencios en donde cómo te fue bien y no hay nada más, en donde tienes hambre, no, en donde a lo mejor yo trabajo todo el día y los 5 minutos que llego en la noche, pues tengo que dedicar, pues, a ver hasta su higiene, a ver su carita, uh-huh, a ver qué zapatos trae, si se pone la misma ropa siempre. Sí, ese tipo de detalles que nos deben de llamar la atención, porque
0: está bien preguntar, creo que a veces nos da miedo preguntar, ¿está bien?
1: Claro que está bien, pero no preguntes el, ¿cómo tuviste el día? Bien. No, haz preguntas de, oye, ¿y a quién sigues en redes? ¿Me puedes enseñar a alguien que lo siga? No lo conozco. ¿Por qué lo sigues? ¿Qué te gusta de su contenido? ¿Qué te atrajo para darle like y seguirlo? Porque hoy es importante darle like y seguir a alguien.
0: Y que te platique de sus cosas, o sea, sus amigos con quien he habla, a dónde van, qué les gusta hacer. ¿Eso está bien?
1: Por
0: ¿O
1: supuesto,
0: es invasivo?
1: Porque es que creemos que estar presentes es, ya lo vi en la mañana, ya lo llevé a la escuela, ya lo recogí del colegio, ya le dije buenas tardes. No, es conocer su mundo. Y hoy es adentrarte a ese mundo que a veces no ves porque está aquí en su mano. Es que se, voy a hacer la tarea y se encerró 6 horas en el cuarto. Oye, ¿de qué es tu tarea? ¿A quién investigas?

0: investigaste, a ver, te ayudo, capaz si yo no sé nada de lo que te están preguntando, órale, también quiero aprender. No hagas preguntas solamente sí y no, incluso siéntate a ver la serie con él, porque muchas de estas reacciones, hoy la verdad tristemente hay muchas series que los jóvenes ven que son violentas, y el hecho de que tú las veas con él y veas su reacción, vea si le da gusto que haya violencia y cómo reacciona, o si es su héroe el que es violento, o si su reacción es molesta o incómoda. Todo eso tiene que ver. No estoy diciendo que todo chico que se aísle va a ser violento. No voy a decir eso.
1: Okay.
0: Ni todo chico que vea series también va a ser violento. No todos. El aislamiento no siempre es igual. Es la forma en la que te aíslas, la razón que hubo para aislarse. Porque después de leer mucho este caso, que además diagnosticarlo a la distancia es una irresponsabilidad, por eso no lo podemos hacer, porque no todo violento también tiene un problema
1: de salud mental.
0: Exacto, ¿no? Okay. Entonces, el hecho es ver patrones de conducta. Cuando hablamos de aquella película de adolescencia, ajá, pasaba lo mismo, un chico que se aislaba, que era muy tranquilo y que los papás no entendían qué había pasado. Sí, pero el chico en su aislamiento buscó un grupo de pertenencia que lo hiciera sentir algo importante, que eran los incel.
1: Los incel, ajá.
0: Entonces él decía, pues estos me entienden, aquí me siento yo, y era el discurso alimentado por más personas y el sentir que pertenezco a algo. Tú no sabes si ese chico aislado está buscando esos grupos que además el algoritmo te va presentando.
1: Exacto.
0: Y tú no lo sabes. Entonces, eso es estar en presencia emocional. Yo sé que no puedes estar 24 horas.
1: Imposible.
0: Pero entonces tendrás que hablar y prevenir.
1: Acompáñame a la pausa, regresamos para concluir. Te late. 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Soy Mariana Santiago, tu locutora de confianza.

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7: Hola, ¿qué tal? Seguimos con más información. Conduce con precaución. Considera que todavía hay avance lento en Mariano Escobedo de Calzada México-Tacuba a Presidente Masaryk. Tenemos avance lento en Mario Colín de 100 metros a Gustavo Vaz. El avance lento en Jesús Reyes Heroles de Gustavo Vaz Prada a Maravillas. Toma en cuenta que hay carga sobre Centenario de Río de los Remedios a la Calzada San Juan Dragón. También hay carga en Avenida de las Granjas del Eje 5 Norte al Eje 3 Norte, Avenida Cuitláhuac, por concierto de Rosana a las 8:30 de la noche en el Auditorio Nacional. Considera afectación vial en Reforma, usa de alternativa Presidente Masaryk y Periférico. La temperatura es de 18 grados. Soy Mónica Villalobos. 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
8: Y para concluir el tema por aquí con Alicia Rábago, Ali, dime una cosa, hablamos de que no es que sea culpable la escuela, los papás, más bien es una responsabilidad colectiva. Dime algo, ¿tiene mucho que ver que esto sucede cada vez más porque no hay consecuencias?
9: Yo tristemente creo que sucede cada vez más porque hoy los adultos estamos menos implicados en la vida de los niños. Estamos queriendo dar más cosas, complaciendo con cosas materiales que alimentando el alma y el corazón. La línea entre el bien y el mal ya se ha vuelto muy delgada porque yo te decía, todas las opiniones son cuestionables y todo es relativo. Entonces es muy difícil como padre nadar contracorriente, pero yo les digo a los padres que nos escuchan y se los pido de verdad, como lo he pedido en cada libro, no se rindan, por favor, es el proyecto más importante y lo mejor que puedes hacer por tus hijos, porque de todas maneras nos vamos a equivocar, es estar para observar, y al observar lo vas a conocer, y cuando tú conoces a tu hijo, tú sabes en el fondo de tu ser que hay cosas en las que puedes ayudar, que la vida no te gane, que la vida te deje estar en el momento más importante, estando en la vida de tus hijos y diciendo, lo veo agresivo, lo veo egoísta, lo veo con ira, lo veo triste, lo veo solitario. Hoy un círculo que, una cosa muy importante es buscar ese círculo de adultos que hagan sentir al niño que hay alguien que lo sostiene. Y hoy no lo estamos teniendo. Así que como papás, esta palabra que yo uso en Sin Querer Queriendo, el libro más reciente, es eco. Por favor, estás. Si estás, observas, y si observas, conoces. Le pongo eco porque quieras o no, papá, tú que me escuchas, mamá, tú que me escuchas, haces eco en la vida de tus hijos. decide qué eco quieres hacer.
8: ¿Dónde te encontramos, querida? Queda tanto por decir en este tema, tantas dudas, tantas preguntas.
9: Sí, pero tanto creo que por hacer.
8: Tanto por hacer, pero lo principal es esto, ¿no? Ocuparse en lugar de preocuparse.
9: Sí, estar para poder ayudar. Pues mira, a mí me encuentran en todas las redes como Alicia Rábago, en Instagram como Edúcalos para que los demás, pero en todas, si pones Alicia Rábago, me encuentras en TikTok también. Y quiero invitar a tu público, Mariana.
8: Por favor.
9: Y al público que también me hace el favor de seguirme a través de ti.
8: Me debes mi cuento.
9: Ah, pues mira, aquí tengo mi cuento de cuando las cosas no salen como yo quiero.
8: Maravilloso.
9: Esto, si lo trabajas desde muy tempranas edades, quizás podría evitar estas cosas que están pasando.
8: Porque sí se puede prevenir.
9: Por supuesto. Cuando las cosas no salen como yo quiero, se presenta el 18 de octubre, domingo 18 de octubre, a las 11 de la mañana, en un cine, en un centro comercial de Santa Fe, en Avenida Vasco de Quiroga, 3800. Y si el público quiere asistir, es gratis, pero sí tienen que comunicarse a través de mensaje privado, bueno, seguirme, y un mensaje privado en Instagram, para que yo les diga si todavía hay espacio, porque es cupo limitado.
8: Es chiquito, sí.
9: Para asistir a la presentación de cuando las cosas no salen como
8: no
9: yo quiero.
8: No se lo vayan a perder, por favor, vayan, la verdad vale mucho la pena. Ese es mío, ¿verdad? Obviamente. Sí. Así que repítenos la fecha.
9: 18 de octubre, domingo, a las 11 de la mañana, en el cine, en el centro comercial que está en Santa Fe, y lo que necesitan es gratis, lo que necesitan es escribirme un mensaje, y yo veo todavía la disposición de lugares para que ustedes puedan, con una clave, asistir al evento.
8: Domingo 18 de octubre, 11 de la mañana, en el centro comercial Santa Fe, en el Grande.
9: Correcto, ahí en el cine empezará la presentación.
8: En el cine, o sea, en el centro comercial donde está la pista de hielo. Ahí,
9: correcto.
8: Ahí, bueno, pues ahí está. 18 de octubre, domingo, 11 de la mañana, la presentación de Cuando las cosas no salen como yo quiero, de Alicia Rábago. Escríbanla a sus redes. Alicia Rábago, si te buscamos, así
9: como
8: te encontramos.
9: Como Alicia Rábago aparecen.
8: Sí. Alicia Rábago con B grande.
9: Sí.
8: Ahí la encuentran en todas partes. Oye, un gusto.
9: Ay, un abrazo,
8: y un gusto
9: mi
8: tenerte
9: Mariana.
8: Por aquí. Así en vivo y a todo color. Como siempre, con temas tan importantes.
9: Sí.
8: Por aquí nos escuchamos pronto.
9: Aquí seguimos.
8: Esa fue Alicia Rábago, gente. Por acá Mariana Santiago en 88.9 Noticias, Tráfico y Clima. Te escucha, Moni.
10: Hola, Mariana, gracias. Ahí cierra la circulación en calle Canela, a la altura de Añil, Colonia Granjas, México, alcalde Iztacalco, debido a manifestantes. La alternativa es Centeno. En unos minutos, más información.
8: Gracias, querida. Vámonos ahora al shot de noticias. Autoridades del IMSS iniciaron una auditoría clínica independiente por las muertes de los bebés en hospitales de Durango y Jalisco. ¿Qué me platicas, Memo?
11: Comenzó una auditoría clínica colegiada independiente en el IMSS, donde van a revisar los expedientes de los bebés que fallecieron en hospitales de Durango y Jalisco. Zoe Robledo, director del IMSS, aseguró que la auditoría no busca culpables.
12: La revisión lo que busca es fallas en procesos. No es una revisión que busque culpables, porque también se ha politizado en la lógica de decir, se está criminalizando al personal. No, se busca dónde identificar fallas en los procesos.
11: Dijo que la intención de la misma es responder cuatro preguntas básicas en estos casos.
12: Primero, si hubo una infección asociada a la atención. Segundo, si causó o contribuyó al fallecimiento de los recién nacidos en la unidad de cuidados intensivos.
11: 88.9 Panorama Informativo, Guillermo Jiville.
8: Otra noticia, detectan plomo, mercurio y coliformes fecales en varias muestras de agua recolectadas en la zona metropolitana y en Guadalajara. ¿Qué nos cuentas, Martín?
13: El Instituto Mexicano para el Desarrollo Comunitario informó que detectaron plomo, mercurio y otros metales en muestras de agua tomadas en colonias de la zona metropolitana. Indica que el monitoreo registra 256 muestras en 110 colonias de 5 municipios. 32 presentaron plomo, 17 mercurio, 15 aluminio y 9 hierro. Detalla que en 19 colonias se registró exposición considerada de alta toxicidad neurológica y en 6 puntos se hallaron coliformes fecales. El diagnóstico documenta 1,323 denuncias por mala calidad del agua. Para Panorama Informativo desde Guadalajara, Martín Beltrán.
8: Gracias, amigo Martín. La Secretaría de Gestión Integral de Riesgos y Protección Civil emitió un aviso por temporal de lluvias en la Ciudad de México. Indicó que el periodo de lluvias fuertes a muy fuertes, acompañadas de actividad eléctrica y rachas de viento de 40 a 50 kilómetros por hora, se extenderá desde el lunes hasta el próximo sábado 10 de octubre. Y detalló que el periodo mencionado, pues esperan temperaturas frescas, mientras las temperaturas máximas serán de 20 a 23 grados. En el entretenimiento, anoche se realizó la premier de la película Un Mal Partido. ¿Qué me platicas, Lalo?
14: ¿Qué hicimos, man?
15: Tú nada.
16: La crisis de la mediana edad es el tema que toca Mauricio Ockman en la película Un mal partido, que llegará a los cines este jueves. El actor interpreta a un padre de familia que está por cumplir 50 años y que le busca defectos al novio de su hija. Anoche se realizó la alfombra roja del filme y allí Mauricio contó más detalles.
17: Guillermo es un papá lleno de miedos, inseguridades, conflictos internos, que como papá lo hacen tomar no las mejores decisiones y querer sobreproteger a sus hijos. Le aterra que su hija, su princesa, crezca.
16: Para 88.9 Noticias, Lalo González.

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0: Oigan, pues vamos a otro tema. Fíjense que resulta que 8 de cada 10 mexicanos estamos reduciendo al menos un gasto, y de donde le estamos comiendo un poquito es, pues ahora sí que de los alimentos. Estamos recortando gastos, pues porque usted sabe, ¿no? La vida está cañona. Pero no nada más en esto, también en temas de salud y todo para poder cubrir el costo de la vivienda, que al parecer es en lo que más dinero gastamos. ¿Qué nos platicas de esto, querido Isaac Castañeda? Bienvenido, te escucho.
1: ¿Qué tal, Mariana? Muy buenos días a ti, a la audiencia. Así es, pues es un hecho el encarecimiento de la vivienda, por lo menos en la Ciudad de México, las grandes ciudades del país, y al menos 8 de cada 10 mexicanos se han visto obligados a sacrificar gastos en salud, alimentación y otro tipo de prioridades familiares para cubrir el costo de la vivienda en la que habitan. Así lo reporta la encuesta global de vivienda 2026, Hogar a qué costo, realizada por la organización Hábitat para la Humanidad, Mariana. Y es que su directora ejecutiva en México, Lakmi Rodríguez, indicó que la cifra está por encima del promedio global, que se ubica en 75%, y aplica a viviendas rentadas o el pago de hipotecas por parte de las familias en México. Escuchemos lo que comentó.
2: 8 de cada 10 personas que nos contestaron la encuesta nos compartieron que al menos han tenido que reducir un gasto en materia de alimentación o de salud durante el último año para poder pagar su vivienda actual.
1: Y la especialista agregó que el encarecimiento de la vivienda en México, el cual es diferenciado también por entidad federativa, ha provocado que las personas utilicen también sus ahorros para satisfacer esta necesidad o incluso busquen otros empleos para mejorar sus ingresos y pagar un espacio donde vivir. Explicó que este fenómeno se registra principalmente entre los sectores y más vulnerables, aunque la situación también se ha generalizado por el incremento del costo de la vivienda, sobre todo, como te comentaba, en grandes ciudades como la Ciudad de México. Este fenómeno de la gentrificación que ha influido fuertemente en algunas colonias de la capital. Escuchemos nuevamente.
2: ¿Qué es lo que están haciendo las familias para poder resolver esta problemática? Bueno, 36% nos compartió que han tenido que utilizar ahorros, que han tenido que utilizar fondos de emergencia, y un 34% de las personas entrevistadas nos comentó que ha tenido que asumir un trabajo adicional para poder cubrir los costos de vivienda.
0: Y apenas, ¿no? También. Y apenas si sale así, amigo.
1: Efectivamente, Mariana, otras personas han recurrido a otras prácticas, ¿no? Por ejemplo, esto de los roomies, sobre todo los más jóvenes, ¿no?
0: Sí.
1: Que rentan un departamento, lo comparten, ¿no? Y a través de eso pueden financiar este pago de una renta. A algunos les funciona, a otros no les ha funcionado, pero bueno, son algunas alternativas que también han tratado de buscar las personas para costear, sobre todo en este caso, las rentas, el pagar una vivienda, dónde vivir, pues. Y la encuesta también, Hogar a qué costo, también arroja que el 40% de las personas, en cuanto al mantenimiento de las viviendas, admitió que se encuentran en mal estado, por ejemplo, problemas de humedad y otras situaciones que pueden poner en riesgo su salud. Así lo contó Luis Armenta, él es director de operaciones de esta organización Hábitat para la Humanidad, y detalló que el 60% de las viviendas también se construyen mediante procesos de autoproducción, es decir, Mariana, sin un financiamiento, sin asesoría profesional, simplemente bajo el criterio de las personas que habitan estas propiedades en caso de ser suyas. Escuchemos nuevamente.
3: Prácticamente el 40% de las personas nos dicen que sus viviendas reportan humedad, moho u otras condiciones en su vivienda poco saludables, es decir, condiciones que pueden poner en riesgo su salud. En el promedio global, esta pregunta sobre la situación de la vivienda es el 23%, en el caso de México es el 37%.
1: Y de acuerdo con este reporte, Mariana, 8 millones de viviendas en México tienen algún tipo de rezago, es decir, pues materiales de mala calidad, en mal estado, condiciones de hacinamiento, falta de servicios básicos, y solo el 38% de las personas considera que las políticas públicas que se están implementando por la autoridad son realmente efectivas. Escuchemos lo que comentó este especialista.
3: Solo el 38% de los encuestados opina que las políticas de vivienda son efectivas para abordar esta problemática. Si bien la problemática es muy grande y hay diferentes esfuerzos públicos que conocemos muy bien, el 38% de la población dice que es efectivo.
1: Y las cosas, Mariana.
0: Muchísimas gracias, amigo Isaac Castañeda. Vamos a la pausa, gente. Tráfico y clima en 88.9 Noticias. No tardo.

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1: Hola, ¿qué tal? Tenemos lista toda la información. Conduce con cuidado. Hay avance lento en periférico de Avenida Transmisiones a Insurgentes. El avance lento también sobre prolongación División del Norte. De 20 de noviembre a la Glorieta de Vaqueritos. Tráfico en Río Churubusco. Del Eje 3 Oriente, Avenida México, Coyoacán. Tenemos avance lento en Supervía Poniente. De Avenida Centenario a Avenida Tamaulipas. Hay carga sobre Avenida de las Granjas del Eje 5 Norte al Eje 3 Norte. Avenida Cuitláhuac. Además, hay cierre la circulación en calle Canela, a la altura de Añil, Colonia Granjas México, al que dice Calco debido a manifestantes. La alternativa es calle Centeno. La temperatura al momento se mantiene en 18 grados. Soy Mónica Villalobos. 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
6: Y justo sobre esto hablaba el otro día, bueno, más bien lo leía ahí en un medio de, en otro medio, pues en un medio impreso, estaba justo leyendo el caso de una familia de cuatro personas que pagan ahí en Iztapalapa 3,100 pesos mensuales por apenas 40 metros cuadrados, esto ahí le digo en Iztapalapa, y que dicen ellos y otros que llevan muchísimos años sin poderse cambiar porque las nuevas rentas pues están súper difíciles. Y justo me metí a ver y parece que Iztapalapa está justo esto, haciendo mucho ruido en tema de rentas. Parece que hay un aumento importante en las rentas en esta zona. Y lo interesante es que no solamente se trata del encarecimiento, ya sabes, típico. No, las zonas ya te las sabes, que si la Roma, que si la Condesa, que si Polanco, que si la Nápoles. De hecho, los datos más recientes apuntan a que la presión inmobiliaria se está extendiendo hacia zonas que, pues, digamos, tradicionalmente se creía que eran más accesibles. Hay datos por ahí que arroja una plataforma, actualizados hasta septiembre de este año, y el precio medio de renta ahí en Iztapalapa aumentó alrededor de 13.3% entre marzo del 2025 y septiembre del 2026. Señoras y señores que viven en Iztapalapa, por favor platiquen un poco sobre esto de las rentas por allá. Hay colonias, dice esta información, donde el movimiento ha sido mucho más fuerte. Por ejemplo, se habla de Leyes de Reforma, segunda sección. El incremento ha reportado, pues, 45.3%. Y bueno, hay muchas cosas, ¿no?, que están pasando. Llama especialmente la atención porque durante mucho tiempo se creía, ¿no?, que pues a lo mejor cambiarme para allá era un poquito más accesible. Pero bueno, se habla claro de este efecto dominó, una especie de efecto dominó de la gentrificación. Personas que ya sabes, ya no pueden pagar en rentas en las zonas centrales y entonces le empiezan a buscar ahí en alcaldías más económicas. Y bueno, esa demanda adicional presiona los precios. De hecho, la propia alcaldesa en algún momento dijo que pues durante años había sido un lugar receptor de personas que buscan casa más asequible. O gente que ha sido desplazada de otros lugares de la ciudad porque ya no puede vivir ahí, entonces pues se han mudado hacia acá, ¿no? Y el fenómeno continúa, como sabes, en toda la capital. En el último año disponible, la renta promedio en CDMX aumentó 9.6%, es una mentada de madre, de verdad, ¿no? Mientras la inflación fue de 3.6%. O sea, esto quiere decir que los precios anunciados en el mercado crecieron aproximadamente 2.6 veces, ¿no?, la inflación. Y esto genera pues varias cosas, ¿no?, pero una situación particularmente delicada. Hablando de Iztapalapa, porque, repito, históricamente ha funcionado como una de las alternativas de vivienda relativamente accesible en la Ciudad de México. Le decía que estaba leyendo este medio y decía, ¿no?, que se reportó el caso de esta familia, 4 personas, 3,100 pesos mensuales por 40 metros cuadrados, imagínate, 40 metros cuadrados, y que llevan mucho tiempo ahí porque pues de plano no se pueden cambiar en otra parte porque no les alcanza. Y bueno, hay otro punto por ahí, ¿no? Desde la reforma en el 2024 al Código Civil de la CDMX, al renovar una renta existente, el incremento no puede superar la inflación del año anterior, ¿no? El problema es que pues eso no significa que todas las propiedades que salen nuevamente al mercado tengan que conservar el precio anterior, usted sabe. Entonces, hay varios especialistas que señalan dificultades para vigilar el cumplimiento porque todavía falta mucha información sistemática sobre los contratos de arrendamiento. Y bueno, precisamente por eso, ustedes se acordarán, el gobierno de la Ciudad de México pues está impulsando las medidas adicionales, ¿no? Un índice de precios y alquiler razonable, identificación de zonas de tensión inmobiliaria, y bueno, todos estos detalles. Lo preocupante de Iztapalapa, que me encuentro con esta información, es pues si las personas fueron desplazadas del centro hacia alcaldías más económicas y ahora también aumentan fuertemente las rentas, pues ahí el desplazamiento continúa todavía más lejos, hacia municipios ya del Estado de México. Y esto es lo que algunos especialistas describen como la expansión de la presión inmobiliaria desde el centro hacia la periferia. Entonces, esto está ocurriendo, ¿no? Lugares a donde nos íbamos a vivir porque ya no me alcanza para vivir en esta colonia, pues ahora me voy a esta otra, rájale, ya también están presentando las mismas condiciones. Y es un hecho, ¿eh? Comprar una casa en la Ciudad de México, de verdad, o sea, es una verdadera locura, ¿no? Es endeudarte para lo que te quede de vida, definitivamente. Y ya pagar una renta en una zona donde te acomoda porque te queda cerca tu chamba, porque a lo mejor te queda cerca tu chamba, también ya es una locura porque tienes que pagar justamente el precio de eso, ¿no? Y muchas veces no me digas que no. O sea, la renta de tu casa se come la mitad de tus ingresos, si no es que a lo mejor un poquito más. Va a llegar un punto en donde, claro, ya no vas a poder vivir en esa zona, porque aunque le busques por esa zona, pues ya los precios ya subieron a una verdadera locura. O sea, ya lo que suben las rentas al año, de verdad se vuelve preocupante, porque a lo mejor sí te gusta estar ahí, ¿no? Sí te gusta vivir en esa colonia y te acomoda, o en esa zona, y de pronto sí tienes que empezar a hacer planes de chin, ¿no? Pues ya valió, ¿no? Me quedan aquí unos 2 años, unos 3 años más o menos, y ya tengo que empezarle a buscar. Entonces llega un momento donde pues no te puedes establecer en un sitio. Y esto también crea mucho estrés, porque es múdate, gasta en la mudanza, ¿no? Gasta otra vez en el cambio, búscale qué hora me queda más lejos de la chama, más lejos de la casa de mi familia. Yo qué sé, te enfrentas a un montonal de cosas. Y sí, aunque se están trabajando en estas políticas y lo que sea, pues la verdad es que no termina de llevarse a cabo al 100. Y pues sí, desgraciadamente vivir en esta ciudad es una verdadera locura. Carísimo, carísimo. Y claro, le andamos pellizcando a la comida, le andamos pellizcando que si a la colegiatura, que le andamos pellizcando que si al transporte, que si ya no voy a tomar café, que si ya no voy a hacer eso. O sea, ¿qué tengo que dejar de hacer? ¿Qué tengo que dejar de pagar para poder pagar los gastos de mi vivienda, ya sea que rentes o que compres, que lo tengas comprado en la Ciudad de México, ¿no? Y se vuelve todo de verdad un estrés y una crisis, porque al final de cuentas, pues sí, las rentas suben, pero los salarios no.
4: las facilidades tampoco, y pues entonces uno se ve de pronto, como dice mi madre, ¿no? Con una mano adelante y una mano atrás.
6: 11:24, gracias por acompañarme. Cuéntenme, querido público de 88.9 Noticias, que tengo mucha gente de Iztapalapa que me hace el favor de acompañarme. Platíquenme un poco sobre la situación de las rentas allá. A ver si tienen un poquito de tiempo. Aquí estoy, Mariana en 88.9 FM, SSX, y si quieres Instagram, Mariana WN-bajo, Santiago-bajo, y si de plano no quieres, ahí está el talkback abierto para ti, el talkback de iHeartRadio. Solo hay que descargar la app, ya sabes, es gratis. 11:25, pues, soy Mariana Santiago, tu locutora de confianza, tráfico y clima. Voy, vengo, no me tardo.

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9: Hola, seguimos con más información.

0: Para mí es un gusto acompañarte. Te comento que encontrarás todavía avance lento sobre Periférico de Luis Cabrera y hasta llegar a Paso de la Reforma. Encontrarás avance complicado en Río Churubusco del Eje 3 Oriente, Avenida México y Coyoacán, con avance lento el viaducto de Parque Lira y hasta llegar a Tlalpan. Además encontrarás carga vehicular en Calzada del Hueso del Eje 3 Oriente y hasta Tlalpan. Santa Ana con carga que avanza entre Tláhuac y hasta llegar a Miramontes. Cierra la circulación en calle Canela, a la altura de Añil, Colonia Granjas, México. Alcaldía Iztacalco, debido a que hay manifestantes. Usa de alternativa la avenida Centeno. La temperatura sigue en los 18 grados. Soy Mónica Villalobos. 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

0: 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Las 11:32. Por acá Mariana Santiago, tu locutora de confianza. Tráfico y clima, mi Moni, ¿qué me cuentas?
1: Mariana, gracias. Debido a obras se encuentran afectados carriles laterales de calzada Ignacio Zaragoza, cerca del Metro Peñón Viejo, con dirección a La Concordia. En unos minutos, más información.
0: Buenos días, Memo Jiville, que nos platica sobre el circuito exterior mexiquense. Parece que se va a ampliar el monitoreo, la prevención, la atención de incidentes viales. ¿Cómo le van a hacer, Memo? Cuéntanos.
2: Hola, Mariana. Pues fíjate que el gobierno del Estado de México firmó un convenio de concertación de acciones con Aliática, quien administra el circuito exterior mexiquense, para ampliar las capacidades de monitoreo, prevención y atención de incidentes en esta vialidad. El acuerdo fue suscrito por la Secretaría de Movilidad y, como parte del convenio, el C5 tendrá acceso en tiempo real a las cámaras instaladas en la autopista, lo que va a permitir detectar incidentes de manera oportuna y también mejorar la coordinación entre autoridades responsables de la seguridad y acciones de emergencia. Cabe destacar que el circuito exterior mexiquense cuenta con una de las redes de videovigilancia más amplias de la red carretera del país, lo que permitirá detectar y dar seguimiento a tener incidentes en beneficio de todas las personas que utilizan esta importante vialidad. Es el panorama que les tengo, Mariana.
0: Gracias, Memo Jiville. Otra noticia, una investigación científica aporta elementos para evaluación de lineamientos escolares. Mónica Barrera, ¿qué me cuentas?
3: El director del Centro de Investigación en Nutrición y Salud del Instituto Nacional de Salud Pública, Simón Barquera, presentó evidencia científica sobre los entornos alimentarios escolares y los factores que inciden en la disponibilidad, características y consumo de alimentos y bebidas dentro y alrededor de las escuelas. A través de un comunicado, la Secretaría de Salud informó que se destacaron los resultados del Estudio Nacional de Evaluación de la Implementación de los Lineamientos Escolares, que incluyó la presencia de productos con sellos de advertencia, la publicidad dirigida a niños y las características de la oferta alimentaria dentro de las escuelas en 2025. En 889 Noticias, Mónica Barrera.
0: Gracias, querida Moni. Otra noticia: en la Secretaría de Gobernación niegan que el territorio nacional, nacional esté tomado por la delincuencia organizada. Pepe Toño Morales
4: rechaza que México esté tomado.
5: No conocemos absolutamente cuál fue la investigación que se hizo al respecto, entonces nosotros no damos como válida esa información.
4: Se trata de la secretaria de Gobernación, Rosa Isela Rodríguez, quien compareció ante los integrantes de la Junta de Coordinación Política de la Cámara de Senadores. De hecho, es la primera vez que la rendición de informe de la política interna se da a puerta cerrada. Así, el gobierno de la República, en voz de la secretaria de Gobernación, rechaza el estudio publicado por un medio de comunicación en el que se asegura que el 30% del territorio nacional es controlado por el crimen organizado. Para 88.9 Noticias, José Antonio Morales Díaz.
0: Gracias, querido Pepe. Vamos a esta noticia. Contratan guardabosques, ya que las intrusiones de los osos ahí en Nuevo León, pues parece que están aumentando. ¿Por qué, Alemau? ¿Qué pasa?
6: Ante el creciente peligro por la presencia de osos que han entrado a viviendas de San Pedro Garza García en Nuevo León, la Unión de Colonos de Olinalá decidieron actuar contratando a guardabosques capacitados y recomendados por autoridades estatales y de la Reserva Natural Chipinque. Michael Senkel, presidente de la asociación, detalló que luego de registrar 15 episodios de riesgo en 9 residencias, sostuvieron una reunión con Parques y Vida Silvestre de Nuevo León, quien les pidió documentar los casos para enviarlo a la Procuraduría Federal de Protección al Ambiente. Incluso familias que llevan años coexistiendo con los osos denuncian estrés ante cualquier ruido extraño que los pone en alerta. 88.9 Noticias, Alemao Luna.
0: Los deportes ahora, Alex Cervantes, ¿qué me cuentas?
7: Muchas gracias, Mariana. Tenemos actividad de la Liga MX. América y New York Red Bulls jugarán un partido amistoso el 14 de noviembre. En el primer día de venta general, quedaron agotados los boletos para el clásico tapatío de este sábado en el Estadio Jalisco. Pumas inició la preventa de boletos para el partido ante Cruz Azul de la jornada 11. Los precios, desde los 460 en la cabecera norte hasta los 1736 en palcos. Leo Messi tuvo su último entrenamiento con la selección argentina de cara a su partido de despedida de este martes ante Benin en el Estadio Monumental con boletos agotados. Se realizó el sorteo del Masters 1000 de Shanghái. Carlos Alcaraz logró evitar al alemán Alexander Zverev y al serbio Novak Djokovic, a quien enfrentaría hasta la final. Hasta aquí los deportes. Nos escuchamos más adelante.

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0: Y que dice Banxico a todos los mexicanos que estemos tranqui ante el aumento del precio del dólar. Porque dicen que esto es normal. O sea, que el dólar se venda por arriba de los 18.60 pesos por unidad. Pero reconoce que van a estar vigilando que el aumento en el tipo de cambio pues no tenga un traspaso hacia los precios. ¿Por qué dice que nos mantengamos en calma, mi Mari? ¿Qué onda? ¿Cómo estás? Bienvenida.
1: ¿Cómo te va, Mariana? ¿Qué tal? Muy buenos días al auditorio. Pues fíjate esto que tú comentabas, este incremento en el costo que está registrando el dólar frente al peso mexicano y que se está vendiendo en promedio entre los 18 pesos con 60 centavos y 18 con 40. Bueno, no debe preocupar a los mexicanos, afirmó el subgobernador del Banco de México, Omar Mejía Castelazo. Vamos a escuchar por qué lo dice.
2: Recordemos que en México tenemos un tipo de cambio que es flexible. El tipo de cambio en una economía que es flexible, el tipo de cambio funciona como un absorbedor de los choques, ¿no? Y es una variable de ajuste. Es normal que existan variaciones en el tipo de cambio. También es algo saludable en un mercado financiero como es el mercado financiero mexicano. Los mercados tienen una confianza en México, tienen una confianza en el peso. Pero...
1: Y bueno, también en entrevista en la Bolsa Mexicana de Valores, el subgobernador del Banxico pues destacó que el movimiento que hoy registra el tipo de cambio pues ha sido asimilado ya por los mercados. Escuchemos.
2: Los movimientos pues acontecen todos los días y es normal que una divisa también tenga ajustes. Los ajustes son saludables. El ajuste que hemos visto en el mercado también ha sido procesado de buena manera. Que quiere decir que las condiciones de operación de nuestra divisa también son las adecuadas.
1: Sin embargo, Mariana, pues sí, el subgobernador del Banco de México, Omar Mejía Castelazo, él agregó que van a estar muy pendientes de que este aumento en el precio del dólar pues no pegue en la economía de las familias mexicanas. Vamos a escuchar.
2: Justamente que el tipo de cambio no tenga un traspaso hacia los precios, esto está limitado por la holgura de la actividad económica. Y también, bueno, algo relevante que son las expectativas de inflación. Yo creo que esos tres elementos pues son parte justamente de lo que se está valorando así.
1: Hay que mencionar, Mariana, que el peso mexicano se ha depreciado frente al dólar desde que la Reserva Federal de los Estados Unidos incrementó su tasa de interés en 3.75%, y no solamente le pegó al tipo de cambio, en este caso al peso mexicano, sino que también a los mercados, a todas las bolsas que operan a nivel mundial. Es el panorama, Mariana, que yo le...
0: Oye, entonces dime una cosa, ¿la tendencia del dólar ahora, que ya viene final de año, es a seguir subiendo?
1: Pues mira, está esto de la Reserva Federal de los Estados Unidos. En noviembre, ajá, próximo de este año, se vienen las elecciones intermedias, ajá, allá en los Estados Unidos, en donde Donald Trump pues podría no tener la mayoría, y eso es lo que está y estaría provocando nerviosismo, sí, en los mercados. Entonces pues podría estar, todavía los analistas antes de que se diera esto todavía estimaban que el dólar estaría en los 18 pesos por unidad, pero vamos a ver qué pasa en los próximos meses, próximas semanas, para ver si el tipo de cambio se vuelve otra vez a bajar y tenemos ese superpeso, y o si no, bueno, pues ya estaríamos cerrando el dólar en 18.50, 18.10, dependiendo de cómo se vayan dando estos comportamientos a nivel mundial, sobre todo, te digo, estas elecciones intermedias en los Estados Unidos.
0: O sea que después de las elecciones podemos ya decidir si nos preocupamos o no nos preocupamos, mi Mari.
1: Y también, ¿sabes qué, Mariana?
0: ¿Qué?
1: Lo que pase en los conflictos políticos, uh-huh, bélicos que se registran,
0: claro,
1: por ejemplo, allá... Eso también habría que estar pendientes, porque eso estaría pegando a los combustibles, y ya sabemos que gasolinas pues son nuestro talón de Aquiles para los mexicanos, porque todo se nos va para arriba.
0: Oye, mi Mari, muchísimas gracias por el reporte, te mandamos un abrazo.
1: Igualmente, Mariana, muy buen día.
0: Gracias, gente, por estar conmigo en 88.9 Noticias y en digital conectada contigo a través de nuestra app oficial iHeartRadio.

voy a algo ligero, ligero, pero sabroso. Fíjese que hoy está celebrándose el Día del Taco. Es el National Taco Day, pero en Estados Unidos, como sabes, en México, el Día del Taco se celebra tradicionalmente el 31 de marzo. Pero hoy, 6 de octubre, se celebra National Taco Day, pero solo en Estados Unidos. De hecho, la fecha cambió recientemente al primer martes de octubre. Pues usted sabe, ¿no? Cualquier pretexto es bueno para hablar de tacos y para comer tacos. Y hay varios datos, pues, curiosos para compartir contigo. Porque como sabes, pues el taco es muchísimo más antiguo que su propio día, ¿no? Desde los tiempos prehispánicos, la tortilla, si tú te acuerdas, no solamente servía como comida, la gente la usaba como una especie de cuchara, como plato y como envoltura para trasladar la comida de un lugar al otro. Insisto que la celebración es 31 de marzo en México y es relativamente, pues, digamos, nueva. Nace en el 2017 y esto a partir de una campaña de Televisa, de hecho, que terminó convirtiéndose pues ya en una tradición popular. Por su parte, el suadero, que a quién le gustan los tacos de suadero, pues a todos, ¿no? Qué rico. Tiene una conexión especial con la CDMX. Resulta que la Secretaría de Agricultura señala que la invención de los tacos de suadero se le atribuye justo a la Ciudad de México. Que si sus tacos de canasta, estos, como también seguramente sabes, tienen raíces mineras y se relaciona con las regiones de Hidalgo, con las regiones de Guanajuato, y llegaron a conocerse justo como tacos mineros, y eran muy prácticos para transportar y para comer durante la jornada, y bueno, de aquí que se hicieran tan famosos. Por otra parte, referencias históricas, según pues las cuales Moctezuma utilizaba las tortillas para tomar o para sostener los alimentos, la comida. De hecho, una imagen bastante cercana a la manera en la que hoy armamos un taco, pero los utilizaban entre plato y cubierto. Por ejemplo, durante el porfiriato el taco estaba asociado principalmente con las clases populares, especialmente obreros, campesinos, trabajadores. Ya después de la revolución, su consumo se extendió entre pues prácticamente todos los estados, los estratos sociales. Y por otro lado, hay un dato pues bastante bueno. No existe el taco mexicano como una sola receta. Como tú sabes, cada región ha convertido pues en algo propio sus tacos. Que si el pastor, que si la barbacoa, no es el mismo comer barbacoa y pastor en la Ciudad de México que si te vas a Chihuahua, sabe completamente diferente. 15 minutos me dan las 12 del día. Voy, vengo, tráfico y clima en 88.9 Noticias. No me tardo.

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1: Hola, seguimos con más información. Anticipa tu salida. Considera que todavía hay intensa carga en Barranca del Muerto, de Río Mixcoac y hasta llegar al periférico. Tenemos intensa carga en Tlalpan, entre Calzada del Hueso y el Eje 7 Sur. Tráfico pesado en Río Mixcoac de Insurgentes a Revolución. El avance lento también en San Fernando, de Viaducto Tlalpan a Francisco y Madero. Considera que cierra la circulación en Calle Canela, a la altura de Añil, Colonia Granjas, México, Alcaldía Iztacalco, por manifestantes. La alternativa, Avenida Centeno. Debido a obras, se encuentran afectados carriles laterales de Calzada Ignacio Zaragoza, cerca del Metro Peñón Viejo, con dirección a la Concordia. La temperatura al momento es de 19 grados y esperamos una máxima de 20. Soy Mónica Villalobos. 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

De regreso por aquí contigo en 88.9 Noticias, información que sirve, y en digital conectada contigo a través de nuestra app oficial iHeartRadio. Y seguramente se acuerdan de este caso, ya tiene un rato que hablamos de esto. ¿Se acuerdan de estos famosos sueros vitaminados que, pues sí, de pronto se pusieron de moda? Incluso a mí me tocaron en algún punto, ¿no?, que alguien me los ofreciera. Ya sabes que ibas y que te los vendían como que, no, pues si te pones este suero es para el, para detox, y si te pones este es para que tengas mayor energía, y este es para que quién sabe qué. Y literal, ¿no? Era intravenoso, te ponían ya sabes, la bolsita con el popotito, y entonces te meten la aguja en la vena, en el brazo, y entonces todo el suero, pues, te lo ponían. Y ahí estabas un ratito con el suero, y supuestamente tenía un montonal de beneficios y propiedades y bla, bla, bla, ¿no? Con el tiempo fue saliendo la información, y bueno, no hay evidencia científica de que esto realmente funcione. No sé si te acuerdas de este médico que justamente fue buscado un buen rato por los casos de los sueros vitaminados allá en Sonora. Resulta que esto fue en abril. Se dio este caso en el que 11 personas, ¿te acuerdas?, resultaron afectadas. De hecho, 8 murieron, 8 personas murieron luego de ir a la clínica esta en Hermosillo, Sonora, donde les aplicaban estos supuestos sueros con vitaminas. Durante la mañana, fue el 7 de abril, el secretario de Salud, David Kersenovich, informó que se estaban llevando a cabo investigaciones sobre estos llamados sueros vitaminados en Sonora. Y bueno, hasta el momento continúa abierta la investigación. Sin embargo, en ese momento los exámenes arrojaron que presuntamente los componentes de los sueros tendrían alguna bacteria, que es lo que pudo haber provocado un aumento en la cantidad de glóbulos blancos, lo que está relacionado con sepsis. Y a casi 6 meses de todo esto que le estoy diciendo, el día de ayer, 5 de octubre, este mentado doctor implicado en el caso, Jesús Maximiano Verduzco Soto, se entregó ante la Agencia Ministerial de Investigación Criminal en Sonora. Pero bueno, hay que decirlo, ¿no? Las cosas pueden cambiar, y es que Carlos Alberto Flores, titular de la AMIC, explicó que el médico Maximiano presenta una amputación reciente debido a una problemática de salud, por lo que parece que su estado es delicado. Y también se alega que el comisario confirma que se detuvo a diversas personas por encubrimiento relacionadas con el caso, y señaló que esto provocó, pues por ahí, un encontronazo, ¿no?, dentro de justo de la misma familia. De hecho, si se acuerdan, se había ofrecido por ahí recompensa para encontrarlo. Entonces, luego de que no acudiera a una audiencia que fue en mayo, el día 6 de mayo, la Fiscalía General de Justicia del Estado de Sonora emite una ficha de búsqueda y ofreció una recompensa de 500,000 pesos por información que ayudara a localizarlo. De hecho, estuvo circulando por ahí en las redes la información y todo. Entonces, las autoridades mantuvieron la búsqueda del doctor durante estos meses, mientras la investigación continuaba, para ver, pues, qué ocurrió con estas personas que recibieron estos llamados sueros vitaminados. Sin embargo, después de mucho tiempo, el médico, te digo, finalmente se entregó ante las autoridades. Ya tras su entrega quedó bajo custodia y será, pues, un juez quien determine cómo va a continuar el proceso. Aquí lo importante es saber que este tipo de cosas te las pueden ofrecer aquí y allá, con la promesa de que los beneficios, ¿no?, de que esto es lo de hoy, ¿no?, y ahora las vitaminas se aprovechan mejor así, bla, bla, bla. Uno no le sabe, ¿no? Y a lo mejor si andas muy, muy trasteado y andas muy fregado y estás muy, muy cansado, y te lo ofrecen, neta, y se te hace fácil, dices, ay, suena bien, ¿no? Pues igual y sí me sirve, porque así somos. La verdad, así somos, ¿no? Al calor del momento dices, ay, es lo nuevo, ¿no? Pues me lo está diciendo un médico, entre comillas. Y pues lo están aplicando en una clínica, y pues a lo mejor hay otras personas que se los están poniendo, y que sí, bla, bla, bla. Se te hace fácil, ¿no? Por sentirte mejor, por verte mejor. Hacemos muchas cosas, es la realidad. No es que esté mal, no es que esté mal que te preocupes por tu salud. Aquí la cosa es, sí, cerciórate, ¿no?, de que eso que te vas a aplicar realmente sea lo que te están diciendo. Y realmente tenga los beneficios que te ofrecen, porque uno no le sabe, uno no es doctor, ¿no? Y no tienes idea. A ti te lo venden como un suero vitaminado y dices, ah, se oye chido, y puede que sí me funcione. Nunca sabes en qué va a parar eso, y menos en una clínica X o en un lugar X. Por ahí me tocó en algún momento, ¿no?, que estaban haciendo las pruebas en un estudio.

estaban probando los sueros y los acababan de traer y no sé qué tanto, y los aplicaban en cualquier lado. Cuidado con esto, porque sí, sí es un procedimiento peligroso. De entrada te están clavando una aguja en tu brazo, ¿no? De entrada ahí las condiciones de higiene, tiene que estar aplicado por una enfermera, un enfermero. O sea, son muchas cosas. Si te llamó la atención X o Y, que te están ofreciendo, que para sentirte bien, que para sentirte mejor, que si para bajar de peso, que si quién sabe qué tanto nos venden hoy, pregúntale a un especialista de la salud si realmente eso es lo que te están vendiendo. Yo le pregunté a él y me dijo, no hay evidencia científica de que esos sueros vitaminados realmente funcionen y hagan todo lo que les están prometiendo. Es mejor comer bien, dormir bien, hacer ejercicio, y te sale mejor que estarte poniendo cosas que nadie avala realmente como lo que te están vendiendo. Entonces pregúntale a alguien que le sepa, a alguien de tu confianza. Seguro tienes un doctor que conoces, o tú o tus amigos o tu familia, para que te cerciores, ¿no? De qué es esto y de que realmente sí funciona. No estás gastando tu dinero a lo güey y además no estás exponiendo tu vida. 5 minutos me dan las 12 del día. Tráfico y clima en 88.9 Noticias. Voy, vengo, no me tardo.

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6: Hola, seguimos con más información. Conduce con cuidado. Permanece choque en Avenida Circunvalación, a la altura de Avenida Ferrocarril de Cintura, y esto está afectando el avance. Además, aún continúa la movilización de servicios de emergencia por un accidente del tren y tráiler en Avenida Ferrocarril y Vía Morelos, así como en Avenida Emiliano Zapata, municipio de Ecatepec, Estado de México. Además, sigue labor de servicios de emergencia en el circuito exterior mexiquense a la altura del kilómetro 32 hacia las Américas debido a un accidente. Hay avance lento en Río Mixcoac de Insurgentes a Revolución, con tráfico San Fernando de Viaducto Tlalpan a Francisco y Madero. Carga en Avenida Aztecas y Avenida del Imán al Eje 10 Sur. La temperatura 19 grados. Soy Mónica Villalobos. Continúa en 88.9 Noticias. Información que sirve. Tráfico y clima cada 15 minutos.
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1: Hola, muchísimas gracias, querida Mariana y amigos del auditorio. Manifestantes cierran la circulación sobre calzada de Tlalpan a la altura del Metro Ermita. No le cambien, ya vuelvo con más información vial.
0: Vamos al shot de noticias. La Fiscalía General de Nayarit investiga si el desplome de una avioneta utilizada ocasionalmente por el gobernador Miguel Ángel Navarro pudo estar relacionado con un atentado. La aeronave cayó en una zona cercana de Ixtlán del Río, al sur del estado, y murieron el piloto y el copiloto. El mandatario no viajaba a bordo. Las autoridades también investigan otras posibles causas. Otra noticia hace unos días, Diana Huluk, coordinadora de la juventud en Bacalar, compartió un video en el que muestra una aventura accediendo clandestinamente a la zona arqueológica en Nuevo Jerusalén con la intención de mostrar la riqueza cultural en Bacalar e invitar al turismo. Sin embargo, bueno, pues el material generó una ola de críticas en redes sociales porque ingresó a una zona restringida y su presencia pudo dañar el patrimonio arqueológico, ya que no tomó las precauciones necesarias. Y bueno, debido a la polémica, el video fue eliminado de sus cuentas. Incluso, pues la regidora tenía casa y bueno, presentó una denuncia ante el Instituto Nacional de Antropología e Historia para que aplique las sanciones correspondientes. Otra, a finales de octubre en San Luis Potosí iniciará la construcción del nuevo mega gimnasio para elementos de la Guardia Civil Estatal que hubo, que estará ubicado en las instalaciones del C5 del Estado. El complejo será diseñado como un espacio destinado al acondicionamiento y preparación física del personal de seguridad con equipamiento especializado para realizar diferentes actividades de entrenamiento, aunque va a estar enfocado principalmente en los elementos de la Guardia Civil Estatal. Las instalaciones también podrán ser utilizadas por integrantes de corporaciones que mantienen coordinación con el Estado, como la Guardia Nacional, la Secretaría de la Defensa Nacional, la Fiscalía General del Estado, la Fiscalía General de la República. ¿Qué hubo? ¿Qué tal? Vamos a otra. Se suspenden todas las actividades académico-administrativas en la vocacional 4 del IPN. Adelante, querido Pepe Toño.
2: Gracias. Fíjate que anoche, Mariana, amigos del auditorio, tuvieron justamente una reunión los estudiantes para votar qué decisión iban a tomar, toda vez que se difundieron imágenes de un profesor que maltrata literalmente a sus alumnos. A una de las estudiantes le tiró el libro por ahí al suelo y, bueno, una serie de malos tratos que fueron ya denunciados ante las autoridades competentes. La respuesta del Politécnico fue retirar a este maestro de sus actividades, colocar a otro docente, pero anoche, ya muy tarde, la votación dio a favor, es decir, no habrá clases a partir del día de hoy. De manera indefinida es el CECID número 4, antes lo conocíamos como vocacional número 4, y estamos atentos a la reanudación de las actividades para saber qué resuelven justamente los docentes y los directivos de este plantel. Mariana.
0: Vamos ahora al entretenimiento. Gracias, Pepe. Se acabaron las giras de conciertos para el músico británico Brian May. ¿Qué nos cuentas de esto, Lalo?
3: A sus 79 años de edad, Brian May dará prioridad a su vida personal, así que anunció que no, ya no saldrá de gira con su banda, Queen. La decisión apenas fue comunicada, aunque el músico ya había tomado la determinación desde hace un año y medio, después de que uno de sus amigos muriera y no pudiera estar presente en su funeral ni con su familia porque se encontraba de gira en Estados Unidos y su tour manager le negó el permiso para ausentarse unos días. El también astrofísico contó al periódico The Times que le encanta sí tocar y viajar, pero que el precio de continuar con su mismo ritmo es sacrificar su libertad. También reflexionó que 50 años de repartir música por el mundo son suficientes. Para 88.9 Noticias, Lalo González.

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0: Pues bueno, seguimos con este cuento de los celulares en las escuelas, que si sí, que si no, bla, bla, bla, que si la inteligencia artificial. Bueno, la UNAM le entra de lleno al uso de los celulares en las aulas, dentro de los salones. Todo lo que dijeron, qué onda, por qué lo dijeron y demás. Pepe Toño Morales, ¿cómo estás, Pepe? Bienvenido.
1: Bien, gracias, Mariana. Muy buenos días, amigos del auditorio. Buenas tardes. Ya fíjate que efectivamente el enfoque, de acuerdo con la máxima casa de estudios, será formativo y no prohibitivo. Así lo explicó en entrevista para 88.9 Noticias Pablo Pruneda. ¿Quién es él? Es el coordinador general del Consejo Coordinador de Inteligencia Artificial de la UNAM, a quien escuchamos a continuación.
2: O sea, lo que quisiéramos es privilegiar, pues, que este enfoque formativo, reflexivo y consciente del uso o no de estos celulares en el aula, privilegie eso antes que la prohibición, y que le dejemos a los maestros y a las maestras la decisión de esas restricciones. De pronto prohibir herramientas que pueden constituir el único acceso que tiene el alumnado con internet, con la inteligencia artificial, los inhabilitaría a acceder a estas herramientas.
1: Bueno, en pocas palabras, de lo que se trata, Mariana, es literalmente tomar al alumnado de la mano, no para enseñarles el uso de celulares o de la inteligencia artificial, porque para eso ya nos llevan una gran ventaja, nos llevan de calle. No es para eso, es para potencializar precisamente los aprendizajes, como nos explican a continuación.
2: En la práctica pedagógica, muchas veces son estas herramientas las que permiten ir enseñando al alumno a acceder a las herramientas correctas y aprovechar la inteligencia artificial en su proceso cognitivo. Hoy, las herramientas de inteligencia artificial son un insumo fundamental para potenciar las áreas de educación y de investigación. El gran reto para la universidad es enseñar al alumnado al uso inteligente, adecuado de estas herramientas.
1: Bueno, de hecho se tomó, Mariana, la decisión de elaborar un diagnóstico con todas las áreas universitarias para identificar precisamente el uso tanto de los dispositivos móviles como de la inteligencia artificial, pero no con base en lo que están haciendo los chavos en redes sociales, sino en los niveles educativos, qué se les puede potencializar, cómo se les puede ayudar dependiendo de los grados. Vamos a escuchar.
2: Tenemos que distinguir por niveles los usos y los aprovechamientos de la herramienta, también por áreas del conocimiento. No es lo mismo el estudiante de las carreras de humanidades, donde el uso se le tiene que dar con una perspectiva que está en las ingenierías o en la investigación científica, ¿no? Son usos distintos que ameritan reflexiones e imposición de políticas distintas.
1: Bueno, efectivamente será un proceso porque tendrán participación los docentes por una razón muy sencilla. Son ellos justamente los que están todos los días en las aulas frente al grupo o en otras actividades, porque no siempre, por ejemplo, en las facultades o en los posgrados, no siempre se trata de una aula, sino de un espacio en donde se están impartiendo conocimientos, y por eso precisamente también se ha pensado ya en la capacitación para el personal docente, que aquí quisiera abrir un paréntesis. Habría que recordar que el personal docente, es decir, los maestros en general de la UNAM, cualquiera de sus niveles, hay de todas las generaciones, unos muy jóvenes y otros no tanto, y justamente por eso se les tiene que capacitar para que ellos también puedan potencializar sus conocimientos a través de estas que son herramientas. Vamos a escuchar.
2: Esa es otra de las resoluciones que asumimos desde el Consejo Coordinador, que se intensifique y amplifique la formación del personal docente para que se le dé un uso pedagógico a los dispositivos móviles. Los retos son enormes porque estamos hablando de un cambio de paradigma que no es propio de una decisión institucional, sino es propio de la realidad. El profesorado tiene que ajustarse y tiene que aprovechar estas enormes ventajas que nos da la tecnología.
1: Bueno, de esta forma, Mariana, de lo que se trata, si te escucho.
0: Que te decía que creo que el mayor reto es mantener la atención, ¿no? Si te vas a jugar esto de tener a los alumnos en el celular dentro del aula, por mucho que tengas, yo que sé, una actividad, el reto creo que es ese, ¿no? Ocurren tantas cosas y llegan tantas notificaciones al mismo tiempo en el teléfono que de pronto esto es lo complicado.
1: Sí, y precisamente por eso, pues, de lo que se trata es de dotar de esas herramientas tanto a los profesores, justamente, como a los alumnos. ¿Para qué? Para que potencien sus conocimientos. Ya muchos de ellos tienen conocimientos, ahora lo que hay que hacer es multiplicarlos, pero también brindarles justamente eso, lo que se requiere para un mundo laboral que inevitablemente cambia. Es decir, los chavos ya no pueden salir hoy de las universidades a buscar un trabajo si no tienen estos conocimientos. Vamos a escuchar.
2: Necesitamos hacer uso de estas tecnologías porque permite dar clases de manera que nunca antes hubiéramos imaginado. Hoy lo que estamos viviendo es que el estudiantado que hace uso adecuado de este tipo de herramientas, pues llega mejor preparado a las clases, y quien podría reprobar verdaderamente al alumnado es la realidad, y esa es la que queremos evitar, que haya una realidad laboral que supere a las capacitaciones que recibieron en la universidad
0: Y habrá que definir precisamente eso, ¿no? ¿A qué le llaman un uso correcto o qué va a ser un uso correcto? ¿Cuál? ¿Cómo?
1: Sí, efectivamente, porque el tema de la inteligencia artificial, bueno, pues ya están muchas instituciones echado a andar y no me voy tan lejos, por ejemplo, el caso de otras universidades que son privadas, y precisamente por eso yo le preguntaba al encargado de todo lo que tiene que ver con inteligencia artificial de la UNAM, si no vamos como institución un poco tarde, porque ya otros tienen ese camino recorrido, y esta fue su respuesta.
2: Yo creo que no llegamos tarde porque la tecnología va evolucionando a pasos agigantados. Cuando hablamos de la inteligencia artificial y en particular de la inteligencia artificial generativa, su evolución y su nivel de incremento en sus capacidades y potencialidades ha sido tan asombroso como que al mundo lo tiene viendo cómo cada semana salen nuevas versiones más potentes, más capaces.
1: Así es que efectivamente, Mariana, de esta manera la UNAM le está entrando de lleno al tema de los celulares en las aulas para saber qué se va a poder hacer y qué es lo que no se va a poder hacer. Ese es el panorama que tengo, Mariana.
0: También en este nivel, ¿no? En este nivel educativo ya también la cosa es otra, es diferente. Entonces, bueno, a lo mejor como dicen, ¿no? Si lo hacen de la forma correcta, que ya veremos de qué estamos hablando cuando hablamos de formas correctas, ya veremos qué tal les funciona. Pero sí, definitivamente no lo podemos, hacer o poner las mismas reglas para ya chavos universitarios que para niños de primaria y secundaria. Las reglas tienen que ser definitivamente otras. Entonces, pues a ver qué tal les va con esto, mi Pepe. ¿Qué onda? ¿A partir de cuándo lo empiezan a implementar o ya están en eso?
1: Estrategias precisamente para empezar las capacitaciones. Ajá. Van a ponerse de acuerdo con los diagnósticos, según los diagnósticos en cada una de las escuelas, y con base en eso entonces poco a poco se irá implementando. Eso sí, no va a ser un día para otro, no va a ser incluso de un año para otro, va a tomar mucho tiempo porque es prácticamente un cambio total en la manera de impartir clases, incluso en todos los niveles de la UNAM, desde el bachillerato hasta los posgrados.
0: Exactamente,
1: Mariana.
0: Que repito, no es lo mismo el nivel educativo en primaria y secundaria que ya bachillerato y universidad. A lo mejor funciona, pues ojalá que no se tarden tanto, porque el mundo corre rápido, gente, corre rapidito, y la tecnología nos va comiendo y nos va comiendo. Entonces empiezan a aparecer otras cosas más a las que ya también tendremos que adaptarnos. Pepe, muchas gracias por la información, estamos al pendiente.
1: Gracias y buenas tardes.
0: Pepe Toño Morales por acá, tu locutora de confianza, Mariana Santiago en 88.9 Noticias.

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1: Hola, ¿qué tal? Es un gusto acompañarlos y seguir con mucha más información vial. Recuerden que hay manifestantes cerrando la circulación sobre Calzada de Tlalpan a la altura del Metro Ermita con dirección a Río Churubusco. Así es que tenemos alternativas para que eviten la zona utiliza Andrés Molina Enríquez, División del Norte o Universidad. El avance aún es complicado sobre Barranca del Muerto de Río Mixcoaca, periférico. Sobre Calzada de Tlalpan, el avance es lento de la Calzada del Hueso al Eje 7 Sur. Carga que avanza en la Avenida Aztecas de la Avenida del Imán al Eje 10 Sur. Y sobre San Jerónimo, aunque hay carga, no te preocupes, seguimos avanzando de periférico y hasta Luis Cabrera. Libre troncoso de Canal de Apatlaco a Río Churubusco. Y la temperatura 17 grados. Yo soy Gwen Vera y te acompaño aquí con Mariana Santiago por 88.9 Noticias, información que sirve. 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
1: Gracias, por aquí andamos, 88.9 en tu FM y en digital conectada contigo en iHeartRadio, ya sea que quieras escucharme en la app o que quieras escucharme ahí en el sitio en iHeart.com si quieres estar en contacto con nosotros. Decirle lo que quieras, un tomatazo, tu opinión, yo qué sé, lo que tú quieras. Ahí estamos en el Talkback de iHeartRadio y si no, estamos en las redes, en X, Mariana en 88.9 FM, en Instagram, Mariana WN-bajo, Santiago-bajo, y ahí en TikTok también como Mariana Santiago. Facebook, ya también tenemos Mariana Santiago, pero busque locutora, Mariana Santiago.
8: variando también para ustedes. 12:19, gente. Gracias por estar conmigo, pues. Y vamos a continuar con el programa. Me voy a conectar con mi querido Martín Beltrán, que está hasta allá, hasta Jalisco, y nos va a platicar un poco sobre el tema de los scooters, que ya ve que está causando conversación en todos lados. Aquí en México ya le contamos cómo está la cosa. Allá en Jalisco, bastante diferente. Pero Martín tiene mucho que decirnos, sobre todo hablando de los menores de 14 años. Luego, ¿sabes qué, Martín? Andamos pensando que el scooter es un juguete, y no, no necesariamente, abusados con esto. Hay scooters que son de juguete y hay otros que son parte de la movilidad, son para andar de acá para allá, que nos quede clara esta diferencia. ¿Cómo estás, Martín? ¡Qué gusto!
9: Marianita, buenas tardes. Efectivamente, quizá el ancestro abuelo del scooter, el patín del diablo,
8: este
9: que jugábamos de pequeños, sí, sí lo era, sí era un juguete, ahora no, porque es eléctrico, porque circula en la vía pública, en el arroyo vehicular, en las banquetas, y te sale por todos lados. Parecía muy difícil que el Congreso de Jalisco hiciera reformas a la Ley de Movilidad, Seguridad Vial y Transporte, pero ya lo hizo hace un par de semanas. Ahora dice la diputada Mónica Magaña que el siguiente paso es realizar un padrón digital, y lo tienen que hacer los 125 ayuntamientos de Jalisco. Escuchemos.
10: El registro digital en el que los 125 municipios deberán de participar es fundamental, y por eso esta ley es un primer paso. El siguiente es la armonización de los 125 municipios para poder identificar a los usuarios. Hoy no hay un registro, entonces no podemos a su vez entender cuál es la magnitud de este fenómeno.
8: O sea, que digamos que van a empezar por hacer el registro de cuántos hay.
9: Efectivamente, Mariana, se necesita saber cada municipio más o menos, hacer un registro digital de cuántos hay y de las variedades que existen, porque son el scooter, la bicicleta eléctrica o y bikes, motos, bicimotos, hay de diferentes formas y circulan, están pululando por la ciudad.
8: Sí, exactamente. Entonces van a empezar por, me imagino, hacer este registro, este padrón, y yo creo que ya de ahí tomarán otras medidas. Cuéntame esto, allá en Jalisco, aquí en México ya ves que, BMEPE les decimos ahora, así se le llama a estos vehículos, y aquí ya tienen que emplacar y tienen que tener una licencia. En Jalisco, ¿cómo va a funcionar esta parte, Martínico?
9: Mira, dentro de lo que comentabas al principio, para empezar, menores de 14 años no pueden hacer uso de este medio de transporte.
8: Okay.
9: Número dos, este censo no es para emplacarlos tampoco.
8: Okay.
9: Y obviamente no necesitarán licencia para conducir, y mucho menos un permiso. Lo que sí quiere aclarar la autoridad es que 25 kilómetros por hora es su máxima para transitar por ciclovías. Y si superan esa velocidad o los 35 kilogramos del aparato, entonces se va a considerar motorizado y debe circular en el arroyo vehicular. Son algunas de las características de esas modificaciones a la ley, Mariana.
8: Oye, y cuéntame esto, porque me decías también que, bueno, ya tampoco esto de andar circulando por las banquetas, que cómo se nos hace fácil de pronto en scooter meterlos por todas partes. ¿Cómo van a sancionar a la gente que no cumpla con estas medidas que me mencionas?
9: Aquí viene lo malo de esta modificación a la ley. No va a haber ninguna responsabilidad en principio, no va a haber multas. Tienen prohibido circular en banquetas, zonas peatonales, parques, plazas públicas, pasos a desnivel, túneles, puentes y vías rápidas. Y si circulan en zonas peatonales, tendrán que bajarse y caminar. Eso no sucede. ¿Pero quién les va a prohibir?
8: Pues sí.
9: ¿O solamente el papel? Porque no habrá quien les diga, hey, no puedes hacerlo.
8: O sea,
9: te voy a multar.
8: Ni siquiera, digamos, no va a haber sanción ni amonestación, ni siquiera un acercamiento de, oye, no puedes circular abusado, o sea, ni siquiera esta parte.
9: Posiblemente sí lo haya en el centro de Guadalajara, ahí donde está la catedral, Plaza Guadalajara, porque hay muchos policías, y que le adviertan a uno de esos, oye, no puedes circular, bájate. Nada más.
8: Okay.
9: Pero en el resto de la ciudad, ¿quién les va a decir algo a estas personas que circulan a alta velocidad en la banqueta y que pueden provocar un accidente?
8: Sí, exactamente. Pues si con leyes y con reglas y con normas y licencias y lo que guste, hacemos lo que se nos da nuestra regalada gana. Ahora imagínate así, si nadie les va a hacer nada, pues entonces esta ley de movilidad, pues ¿para qué, Martín, no? O sea, al final de cuentas es nada más para mencionarle a la gente lo que no puede hacer, pero... pues si nadie les hace nada, ¿quién sabe si lo vayan a respetar? ¿Qué tanta gente, según tu experiencia en la calle, qué tanta gente o qué tanto ha crecido esto de que la gente ande en scooter, Martín?
9: son muchos. En las plazas públicas, en el Parque Rojo, por ejemplo, muy cerca del centro histórico, dentro del centro histórico, los propios comerciantes ambulantes o establecidos están utilizando estas motos, bicimotos, para trasladar, ir y llevar mercancía. Sí, está creciendo y puede convertirse en un problema incluso más serio que el de las motocicletas, porque estos circulan arriba de la banqueta,
8: sí,
9: y va creciendo por la facilidad de comprarlos y porque cada vez hay más negocios que los venden.
8: Oye, te cuento aquí en Reforma. Reforma es una avenida rápida en teoría, ¿no? Porque uh-huh. siempre está llena de coches, pero veo a un papá, bueno, me imagino que era su papá, a un papá con un chavo en un scooter, los dos arriba del ¿sí? scooter, sin casco. Circulando de verdad así, aquí bajando entre la bola de tráfico y de coches. Qué aventurado, ¿no? Qué señor tan, no sé si decirle valiente o burro, porque pues estás exponiendo al chamaco, ¿no, Martín? Está muy cañón esto. Oye, y entonces, el chamaco que vean arriba de un scooter, ¿ahí sí le pueden decir algo allá en Jalisco o tampoco?
9: Sí, le pueden decir, lo pueden amonestar, como bien comentas, pero pues hasta ahí va a quedar con solo amonestaciones.
8: No, pues buena está su ley, a ver si le van a hacer caso. Ahí me cuentas, Martín. La verdad que sí, sí tenemos que ser muy conscientes, pero honestamente, sin la verdad, la neta, ni con las motos, ¿no? Ni siquiera con las motos. La verdad es que andamos haciendo nosotros nuestras leyes de tránsito y nos metemos por donde se nos da nuestra regalada gana. Pues ahí me cuentas en qué para todo esto, Martín. Mucha suerte, ten mucho cuidado.
9: Estamos al pendiente, Maranita. Muy buenas tardes.
8: Que te vaya muy bien. Ese fue Martín Beltrán desde Jalisco. Así la cosa allá con los BMP. 12:26. Si usted tiene un BMP aquí en la CDMX, no se le olvide que tiene usted que tener su licencia y próximamente ya le queda poquito tiempo para emplacar. Yo voy a la pausa, no por ser aguafiestas, nomás por como recordatorio. Ahí vengo, tráfico y clima como cada 15 minutos en 88.9 Noticias. Información que sirve.
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1: Hola, ¿qué tal? Es un gusto ser su copiloto y vámonos con la información vial. Atentos porque vamos a encontrar manifestantes en Avenida Adolfo López Mateos, frente a Bachilleres 5 en Ciudad Satélite, Estado de México. Además, hay un accidente en Plaza Comercial y hallarás movilización de servicios de emergencia en Canal de Miramontes y la Calzada del Hueso. Otro accidente complica el avance en Río Churubusco, a la altura de División del Norte con dirección a Universidad. El avance es lento en San Fernando de Viaducto Tlalpan a Francisco y Madero. Tasqueña con avance lento del Eje 3 Oriente a la Calzada de Tlalpan. Carga que avanza sobre Calzada Acoxpa de Canal de Miramontes y hasta la Calzada de Tlalpan. La temperatura 20 grados. Yo soy Gwen Vera y te acompaño aquí a través de 88.9 Noticias. Información que sirve. Tráfico y clima cada 15 minutos.
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8: Del día con 30 minutos, gracias por acompañarme. ¿Qué dice su día frío y lluvioso? ¿Dónde andan? ¿Cómo están? Cuéntenme. Mariana en 88.9 FM. Ahí estoy en Twitter y estoy en Instagram. Mariana doble N guión bajo, Santiago guión bajo. Oigan, pregunta, y ahorita platicamos eso al ratito, en un momentito más. ¿Ustedes se acuerdan cuándo fue la primera vez que, más bien, cuál fue la primera foto que subieron a Instagram? Así ya sabes de que escroleas hasta abajo y ching, ¿cuál fue la primera foto que compartí? No me acordaba, ahora ya me acordé. ¿Cuál fue la primera foto? ¿En qué año subiste tu primer foto a Instagram? ¿Y por qué la subiste? ¿Te acuerdas? Vamos a hablar de esto. Vamos a hablar de la primera foto que se subió a Instagram y que fue tomada en México. Poquitos conocen su historia, pero con eso voy al ratito. Primero lo primero, tráfico y clima. Wendy, ¿qué me platicas? Adelante.
1: Muchísimas gracias y consideren que por accidente en Plaza Comercial van a encontrar movilización de servicios de emergencia en Canal de Miramontes y la Calzada del Hueso. Mariana, amigos del auditorio, pasen una excelente tarde y nos escuchamos mañana.
8: Gracias, querida. Vamos con René Ponce, nos tiene información sobre bloqueos. ¿Dónde andas, amigo?
15: ¿Qué tal, Mariana? Pues en esta ocasión está bloqueada lo que es Calzada de Tlalpan y la calle de República. Es exactamente ahí muy cerca del metro Ermita, de la línea 2 del metro, y esto es en dirección al sur. Se trata de vecinos que se quejan por el aumento en el cobro del predial y también dicen por la autorización desmedida de construcción de edificios y unidades habitacionales que generan escasez de agua y que consideran también afectan los servicios que se ofrecen en esta alcaldía de Benito Juárez. Es el panorama, Mariana.
8: Gracias, querido. Vamos al shot de noticias. Autoridades financieras llaman a simplificar el acceso al mercado de valores en México. María Inés Camacho.
16: Tener conocimientos prácticos para que la gente utilice en su vida cotidiana es relevante, por lo que las familias deben comenzar a discutir cómo se ahorra, cómo se planifica, cómo se invierte, afirmó Pedro Gurrola, director de investigación de la Federación Mundial de Bolsas, quien agregó que en la medida en que las personas tengan estas herramientas, los mercados y las economías serán más fuertes. Al respecto habla el presidente de la CONSAR, Julio César Cervantes.
17: La educación financiera debe ayudar a comprender la relación entre ahorro, inversión y protección, el vínculo entre riesgo y rendimiento, el valor de la diversificación y del horizonte de inversión con información que responda a las distintas necesidades y posibilidades de las personas.
16: 88.9 Noticias, María Inés Camacho Romero.
8: Gracias, María. En enero del 2027 comenzará a abrir sus puertas los consultorios del IMSS Bienestar en 24 estados del país. Memo Jivillé.
18: Con los consultorios que pondrá en marcha el gobierno federal, los pacientes podrán tener una primera valoración de salud.
19: El consultorio SUS es un punto de primer contacto que recibe a cualquier persona, indistintamente de su condición laboral, la valora y le da una respuesta. Por eso la regla fundamental del modelo médico es cero rechazos.
18: Alejandro Sbarch, director del IMSS Bienestar, dijo que en estos consultorios se determinará si son canalizados a un hospital para su atención médica, por lo que tendrán acceso acceso a los hospitales donde los envíen. Manifestó que serán 12.000 consultorios los que van a operar en 24 estados del país, los cuales firmaron un acuerdo con el IMSS Bienestar. 88.9 Panorama Informativo, Guillermo Jiville.
8: Gracias, querido Memo. Otra noticia, la Suprema Corte de Justicia declaró válida, la creación de la Comisión de Verificación de Integridad en Candidaturas del INE. Me platica sobre el tema mi querido Pepe Toño Morales, poquito. Vamos a otra cosa mientras. Te cuento esto, el Premio Nobel de Física 2026 fue otorgado este martes, a ver si lo pronuncio bien, físico belga, Francis Hansen, por sus revolucionarios hallazgos sobre los neutrinos de alta energía, de acuerdo con el área real de la Real Academia de las Ciencias Suecas. Sus investigaciones sentaron las bases para detectar fenómenos cósmicos que hasta ahora resultaban más bien invisibles por la ciencia. Y ahora sí, lo que dice la Suprema Corte de Justicia, querido Pepe Toño, te escucho.
20: Declara la Corte válida la búsqueda de actividades delictivas,
21: ya que ayuda a los partidos políticos y candidaturas independientes a contar con mayor información para la selección de sus candidaturas en relación con su participación en actividades delictivas.
20: La encargada de elaborar el proyecto fue la ministra Loreta Ortiz. En junio de 2026 se consolidó una reforma a la Ley General de Instituciones y Procedimientos Electorales con la que se creó la Comisión de Verificación e Integridad de Candidaturas del INE, y por ello el PRI interpuso un recurso de inconstitucionalidad. Pero los ministros de la Suprema Corte declararon válido el tratamiento e intercambio de información como lo establece el mecanismo. Para 88.9 Noticias, José Antonio Morales Díaz.
8: Los deportes ahora, Alex Cervantes, ¿qué me cuentas?
22: Gracias, Mariana. Arrancamos con la actividad de la Liga de Naciones de la UEFA, donde Francia venció 4-1 a Bélgica e Italia se impone 3-1 a Turquía. Para este martes, Croacia se mide a España e Inglaterra contra Chequia. Cristiano Ronaldo se reincorporó a los entrenamientos de su club Al Nassr después de abandonar la concentración de la selección de Portugal el pasado 30 de septiembre. Los Halcones de Atlanta derrotaron 45-24 a los Santos de Nueva Orleans en el cierre de la semana 4 de la NFL. Mariana, amigos, que pasen una linda tarde de martes.

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0: Y bueno, ¿tú te acuerdas de esa tragedia terrible en el Estadio Corregidora? Bueno, 4 años después, pues la historia ahora regresa y regresa convertida en forma de película. O sea, vuelve a la pantalla. Resulta que, pues usted se acuerda, ¿no? Hay partidos que quedan definitivamente en la memoria por los goles, por las grandes jugadas, por los campeonatos, por sus jugadores. Y la verdad es que hay muchos otros que no quisiéramos volver a acordarnos, ¿no? El 5 de marzo del 2022, el Estadio Corregidora, usted sabe, se convirtió en un escenario de uno de los episodios más tristes, más denigrantes, más violentos, más polémicos de la historia reciente del fútbol mexicano.
1: Desde la cancha del Estadio Corregidora, el Querétaro recibe a los rojinegros del Atlas. Una vieja rivalidad.
2: Siempre ha sido un tema problemático el odio y las peleas permanentes entre estas dos aficiones.
0: Y bueno, pues ahora, más de 4 años después, aquella tarde, pues vuelve a estar bajo la lupa de otra manera. Con tragedia, se llama Tragedia en el Estadio Corregidora. Va a ser esta miniserie documental. Van a tener 3 episodios. Y esto lo vamos a poder ver en esta plataforma HBO Max. El jueves 15 de octubre, será el estreno. Y bueno, ahí pues se trata de reconstruir todo lo que pasó durante el partido. ¿Qué pasó antes? ¿Qué pasó después? ¿Qué pasó en el Inter? Este partido entre Querétaro y Atlas. Una jornada que, si ustedes recuerdan, pues oficialmente dejó 26 personas heridas y algunas de ellas de gravedad. Las imágenes eran terribles. Yo me enteré de todo, por las redes sociales. Por las redes sociales fue que empecé a ver las imágenes y dije, obvio no está pasando esto, obvio no puede ser. Una verdadera locura, gente corriendo desesperada para todos lados, familias, señoras, niños. De verdad, una tragedia horrible. Y aquella tarde, pues todo comenzó como un partido, ya sabes, correspondiente, jornada 9 del clausura de 2022, y se convirtió en una escena pues que estremeció al fútbol mexicano y a la sociedad en general, te guste el fútbol o no. Insisto, hoy tenemos redes sociales y el que no estaba viendo el partido y no tenía idea de la rivalidad ni de nada, se enteró a través de las redes sociales porque todo estuvo documentado ahí desde el principio. De hecho, ahí se ven imágenes de los aficionados peleando en las tribunas, corriendo en la cancha, tratando de escaparse de las agresiones. Todo esto se difundió rápidamente. Medios de comunicación, redes sociales, todos estuvimos cubriendo pues esta noticia. Y bueno, el encuentro pues obviamente tuvo que ser suspendido alrededor del minuto 60, mientras la violencia, bueno, pues no paraba, ¿no? Lo veías en diferentes zonas del estadio. Algunos aficionados buscaron refugio en la cancha, otros intentaban abandonar el espacio. Pues la dimensión de las imágenes provocó además una enorme confusión durante las primeras horas, con versiones que incluso pues hablaban ya de personas que habían fallecido. Pero bueno, las autoridades de Querétaro reportaron oficialmente que no hubo muertos, al menos eso fue lo que nos dijeron, y establecieron en 26 el número de personas lesionadas, la gravedad de las escenas y bueno, las diferentes versiones que estuvieron circulando desde aquel día hicieron que el caso trascendiera rápidamente al ámbito deportivo y bueno, se convirtiera también pues en uno de los temas de seguridad, responsabilidad institucional y organización de los espectáculos deportivos. Creo que a partir de ahí muchos dijimos, no me vuelvo a parar en un estadio nunca más. ¿Te pasó?
3: Que empezó como una riña, se vuelve un tema criminal y después se explica a partir del poder político en Querétaro.
1: Hay duelo de barras, hay gente del Atlas que se está desplazando.
4: Ya se descontroló.
5: Lamentable lo que está pasando en el Estadio Corregidora.
3: Personas completamente noqueadas. Esto jamás se ha visto, ¿no?
0: Y la respuesta por parte de la seguridad, ¿no? También nula, llegó tarde. No hubo forma de detener esto hasta mucho tiempo después. De hecho, la Liga MX abrió una investigación y solicitó sanciones a la Comisión Disciplinaria de la Federación Mexicana del Fútbol. Días después, pues llegaron algunas de las medidas más severas que se recuerden, creo, en el fútbol mexicano. El Estadio Corregidora fue vetado durante un año para recibir aficionados y se establecieron restricciones para los grupos de animación. Se implementaron nuevas medidas de control de acceso. Y entre ellas estuvo la creación del Fan ID, ¿recuerdan? Además de que seguimos sin ver muy claro con esto del Fan ID, pero bueno, además disposiciones para limitar la presencial de las barras visitantes. También hubo consecuencias para la directiva del Querétaro y para los grupos de animación involucrados, pero Pues bueno, las consecuencias no terminaron ahí. La Fiscalía de Querétaro inició investigaciones, realizó cateos para identificar a personas presuntamente relacionadas con las agresiones. En los primeros días fueron detenidos pues varios aficionados, mientras que también pues se abrió una investigación relacionada con posibles omisiones de servidores públicos encargados de la seguridad.
6: Desafortunadamente hay gente que perdió la vida.
7: En Querétaro es casi imposible ocultar una muerte en un estadio.
8: Las víctimas tienen mucho miedo de denunciar.
9: El gobernador dio la indicación de que quería saber qué es lo que había pasado.
10: Estamos en un sistema donde los datos oficiales son de todo menos oficiales, ¿no?
0: Porque creo que esa fue la pregunta, ¿no?, que mucha gente nos hicimos. O sea, ¿dónde diantres estaba la seguridad? ¿Por qué no detuvieron esto? O sea, ¿se pudo haber hecho más y no se hizo? Y precisamente, bueno, las condiciones de seguridad, la actuación de las autoridades, la responsabilidad de los grupos de animación, las bola de versiones, ¿no?, que surgieron después de esta tarde, pues son varias de las cositas que vamos a encontrar en esta miniserie que te digo, que se titula Tragedia en el Estadio Corregidora. Producción que va a estar dividida en 3 episodios, todos disponibles el mismo día del estreno, que te decía es el 15 de octubre. La serie va a reunir material del archivo, testimonios inéditos de las víctimas, que de testigos, periodistas, autoridades y personas vinculadas con el caso, con la intención de pues reconstruir un poco lo que pasó y analizar sus repercusiones 4 años después. De hecho, entre las voces que participan ahí en el documental, hay periodistas como, por ejemplo, Óscar Valderas, Marion Reimers, por ahí también Álvaro Morales, además del gobernador de Querétaro, Mauricio Curi, Gabriel Solares, quien era presidente del Club Querétaro cuando pasó todo este numerito. Y bueno, pues también aparecen aficionados de Querétaro y Atlas que estuvieron presentes aquella tarde. O sea, más allá de volver a mostrar, porque eso sí hay que dejarlo muy claro, a nadie nos interesa estar viendo imágenes violentas, ni matanzas, ni nada de esto. Pero bueno, más allá de volver a mostrar todo este numerito, digamos que el documental más bien le está apostando a reconstruir una historia, ¿no?, que 4 años después pues todavía genera varias preguntas, por ahí todavía hay varias dudas. Entonces, más bien, dicen los creadores, nos vamos a centrar en esta parte. 12:45, tráfico y clima en 88.9 Noticias, información que sirve. Soy Mariana Santiago, tu locutora de confianza. Vengo.

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2: 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Y vamos primero con las zonas complicadas, una de ellas es San Fernando, entre Viaducto Tlalpan y Francisco y Madero. También avanza poco a poco Barranca del Muerto desde Río Mixcoac y hasta llegar a Periférico. Carga que avanza a través de la Calzada del Hueso, del Eje 3 Oriente a la Calzada de Tlalpan. En Cumbres de Maltrata también hay carga que avanza de Tlalpan al Eje 4 Sur. Libre Simón Bolívar de Xola al Eje 6 Sur. Y la temperatura 20 grados. 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Yo soy Wendera y te acompaño aquí a través de 88.9 Noticias. 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

Instagram, René? ¿Usas Instagram? ¿Tú, Toño, usas Instagram? ¿Se acuerdan en qué año subieron su primer foto? ¿En qué año subimos nuestra primer foto a Instagram? Fíjate que hay una historia por aquí sobre la primer foto de Instagram. ¿En qué año la subiste y qué foto fue? Obvio, no me mandes la foto. Seguramente tienes cosas que hacer. Mejores cosas que hacer. Solo platícame qué foto fue. Si tienes oportunidad, ya con esto cerramos básicamente el programa. Si tú te acuerdas mucho antes de los Reels, que si sus historias, bla, bla, bla. Estos creadores de contenido comenzaron haciendo pues fotografías bien simplitas, ¿se acuerdan? Nuestras primeras fotos en Instagram eran la foto y sale bye. No nos clavábamos tanto en la textura como ahora, que si el filtro, que si quién sabe qué, que si edítalo acá, que si edítalo hasta allá, que si ponle un cuadrito, que si quién sabe qué tanto. O sea, hoy tenemos, bueno, así cantidad, ¿no? Para generar contenido un poquito más ágil, más divertido, más movido, bla, bla, bla. Pero usted se acuerda antes, ¿no? Era sencillito, sencillito. Fíjese que una de las fotos, de las primeras fotos, fue tomada durante un viaje a México y terminó ocupando un lugar muy particular en la historia de Instagram. O sea, la primera fotografía de Instagram fue publicada por Kevin Systrom y la imagen fue reconocida como la primera.

de la aplicación junto con Mike Krieger. Y la foto no mostraba al empresario, ¿no? Ni estaba relacionada con tecnología ni nada de esto. De hecho, la foto era de una foto de un perro de color dorado, que él, esta persona, Kevin, encontró mientras se encontraba ahí en Baja California. O sea, es un perro que se encontró ahí en Baja California, andaba por ahí, estaba acompañado de quien entonces era su novia, y bueno, esa fue su primer foto. En una esquina también aparece el pie de una mujer con una chanclita, y de acuerdo con la información proporcionada posteriormente por Instagram, pertenecía a la novia de Kevin. La identidad del animalito o de su dueño pues nunca fue realmente establecida. La escena fue captada en un puesto de tacos ahí en la localidad de Baja California, y de hecho el propio Kevin también publicó una fotografía del lugarcito poquitos minutos después, durante aquellas primeras pruebas, porque eran las pruebas de la plataforma. Esta publicación del perro tenía apenas una palabra como descripción que decía test, que en español ya sabes quiere decir prueba o examen. Y bueno, la imagen fue tomada con un teléfono, de hecho uno de los filtros relacionados a este famoso X-Prol 2, y bueno, de hecho fue relacionada en los primeros años con Instagram, ¿no? Se habló mucho sobre esto. Y bueno, el uso de los efectos para modificar las fotos pues se convirtió en una de las características principales de la aplicación durante su crecimiento, cuando recién arrancó, ¿se acuerdan? La primera foto pues se tomó meses antes del lanzamiento. Él comparte la fotografía, te decía, en este año, y fue en el 2010, casi 3 meses antes de que Instagram ya pues llegara oficialmente a todos nosotros. Entonces, en ese periodo, tanto Kevin como Mike trabajaron en el desarrollo del servicio y realizaban publicaciones para probar las funciones. La aplicación pues no operaba como red social, como la conocemos ahorita, ya pues utilizada actualmente por miles y millones de personas. Y hay varios datos relacionados con esta fotografía, datos curiosos, unos más curiosos que otros. Pero bueno, si ustedes se acuerdan, finalmente Instagram fue lanzada 6 de octubre del 2010 para dispositivos de Apple. Kevin y Mike apostaron por una aplicación centrada en compartir fotografías, que si los filtros, y seguir las publicaciones de otros usuarios. Pero pues años después, tú sabes, las necesidades fueron cambiando y entonces el mundo se fue acelerando y pues hoy lo conocemos pues de una forma muy distinta. Seguramente tus fotos, las primeras que subiste, eran de lo más X, no eran de lo más simple. Antes también subíamos otro tipo de fotos. Antes nos gustaba subir fotos en la fiesta con nuestros amigos. A lo mejor te gustaba subir una foto de tu familia. Tal vez subías esto, la foto de tus perros, contigo en algún lugar en especial, ¿no? Antes posteábamos muy diferente. Como los tiempos han cambiado y la cosa se ha vuelto peligrosa, ya a casi nadie le interesa compartir contenido personal y propio. No, ya nos abstenemos, o ya nos la pensamos dos veces, o ya le pones una carita feliz en la cara de tu amigo, de tu amiga. No, ya nos andamos escondiendo de los malandrines porque pues ya no sabemos como para qué demonios quieren nuestras imágenes. Y antes también nos centrábamos mucho en este copy, ¿no? Lo que conocemos como copy, esto que ponías al pie de tu foto. No sé, un pensamiento, algo que te hiciera sentir, algo que te moviera, algo que tuviera que ver con ese momento. No, fotos de vacaciones con, pues, algo que hayas vivido. Y hoy de las fotos ya son como más impersonales, ¿no? Ya no hablan tanto de nosotros como tal, sino ya vendemos algo. O sea, ya casi todo lo que se sube tiene que ver con esto, ¿no? Con promocionar a veces cosas, o con comprar algo. Ya el contenido es como muy distinto, pero pues tiene que ver con esto, con que también pues nos hemos dado cuenta que compartir fotos pues de pronto puede también ser inseguro. Antes también posteábamos con más libertad esta parte de estoy en tal lugar, ¿no? O ahorita estoy aquí, y no nos hacíamos tantas preguntas como hoy día de chin, ¿no? Mejor ya no lo comparto ahorita, lo comparto en la noche, porque ya no estoy ahí. Ahorita ya tomamos un poquito más de precauciones, o deberíamos tomarlas si es que no las tomamos. Ha cambiado mucho el tipo de foto, el tipo de contenido que subimos, y ya no nos arriesgamos tanto, ¿no? Ya también las recomendaciones pues son amplias. Antes las usábamos como álbum de fotos, eran los nuevos álbum de fotos, a lo mejor de tus hijos, y seguramente tienes una cuenta con fotos de tus hijos. Hoy día mucha gente ya la desapareció, hay otros que de plano la tienen asegurada para que nadie más pueda meterse más que papá y mamá, ¿no? Hoy ya tomamos otro tipo de medidas, por lo mismo, ¿no? Que decimos, ya la inseguridad está en todos lados y de verdad nunca sabemos quién nos está viendo. ¿Te acuerdas cuál fue la primera foto que subiste en Instagram? Particularmente en Instagram, no tanto en otra red social. En Instagram, ¿en qué año subiste tu primera foto? ¿Qué foto subiste?

estabas? ¿Qué significaba para ti? A ver si tienes un poquito de tiempo. Yo ya me despido, te leo saliendo de aquí y ya mañana le seguimos, les late. Oye, gracias querido René Peñaflor, ¿sí te saludé? Dice que sí lo saludé, no me acuerdo. Gracias a Gaby también en la operación y en el control. San Pedro López, gracias en la información. Gracias Toño Mejía en la producción. Soy tu locutora de confianza, Mariana Santiago. Se quedan en muy buenas manos Iñaki Manero y el resto de la programación de 88.9 Noticias. Mañana ustedes y yo por aquí en Punto de las 10. Que la pasen bien, muy buena tarde, Mariana Santiago, tu locutora de confianza. Cambio y fuera.

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9: Hola, qué gusto ser su copiloto y vámonos con la información vial. Vamos a encontrar por accidente en Plaza Comercial, movilización de servicios de emergencia en Canal de Miramontes y la Calzada del Hueso. Además, el avance continúa lento sobre Viaducto Miguel Alemán de Periférico Eje Central. Sobre Barranca del Muerto, el avance complicado de Minerva a Periférico. Vamos a encontrar ligera carga en Calzada de las Águilas de la Supervía Poniente a Rómulo Farris. Desierto de los Leones con carga que avanza de Soledad a Periférico. Vamos excelente en Rómulo Farril de la Calzada de las Águilas a Periférico. Y en Carlos Lazo no hay nada que te detenga. Desde la autopista México-Toluca hasta Tamaulipas. Vamos a encontrar obras en Minas de Arena de Sur 122 a la Avenida de las Torres. La temperatura 20 grados. Yo soy Gwen Vera y te acompaño aquí a través de 88.9 Noticias. Información que sirve. Tráfico y clima cada 15 minutos. No le cambies, ya viene nuestro querido Iñaki Manero.
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0: la tarde con un minuto. Muy buenas tardes, 88.9 Noticias, información que sirve, y por iHeartRadio transmitiendo completamente en vivo. Hoy es martes, ¿qué? Martes 6 de octubre del 2026. Que si Mariano Santiago dejó algo olvidado aquí, no va, no, si no lo vendemos, pero no a reserva de que, no, si no lo mandamos a la Lagunilla ahí con el resto, pero no, hoy no dejó nada Mariano Santiago. Muy buenas tardes, 88.9 Noticias y por iHeartRadio transmitiendo completamente en vivo. Saludos a todos mis compañeros de Grupo Asir aquí en Montes Pirineos 770 de las Lomas de Chapultepec, y a ti que estás del otro lado, que nos escuchas. Gracias por hacerlo, gracias por ese inmenso privilegio en el 88.9 de tu frecuencia modulada o en todas partes a través de iHeartRadio. Yo soy Iñaki Manero, me da muchísimo gusto que estés aquí en la programación 88.9 Noticias, a la hora que te conectes, y si te conectas todo el día, pues muchísimo mejor. 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Wendolyn Vera, hola Wendy.
1: Bienvenido, querido Iñaki, un gusto acompañarte, y amigos del auditorio. Hay un bloqueo por manifestantes en la avenida Adolfo López Mateos frente a Bachilleres 5 en Ciudad Satélite, Estado de México. No le cambien, ya vuelvo con más información vial.
0: Muchas gracias, Wendy. Autoridades del IMSS iniciaron una auditoría clínica independiente por las muertes de bebés en hospitales de Durango y Jalisco. Memo Jiville.
2: Comenzó una auditoría clínica colegiada independiente en el IMSS, donde van a revisar los expedientes de los bebés que fallecieron en hospitales de Durango y Jalisco. Zoe Robledo, director del IMSS, aseguró que la auditoría no busca culpables.
3: La revisión lo que busca es fallas en procesos. No es una revisión que busque culpables, porque también se ha politizado en la lógica de decir, se está criminalizando al personal. No, se busca dónde identificar fallas en los procesos.
2: Dijo que la intención de la misma es responder cuatro preguntas básicas en estos casos.
3: Primero, si hubo una infección asociada a la atención. Segundo, si causó o contribuyó al fallecimiento de los recién nacidos en la unidad de cuidados intensivos.
2: 88.9, panorama informativo, Guillermo Jiville.
0: Invitan al Instituto Nacional Electoral a reforzar la vigilancia sobre la propaganda y el uso de los programas sociales. Isaac Castañeda.
4: Mediante un punto de acuerdo, el grupo parlamentario del PRI en la Cámara de Diputados exigió al INE a reforzar la vigilancia, monitoreo y prevención de la propaganda difundida en medios de comunicación, redes y plataformas digitales. Se trata de un recurso legislativo interpuesto por la diputada Ivonne Ruiz, quien llamó a supervisar los mensajes que aparenten que los programas sociales constituyen aportaciones personales de servidoras o servidores públicos. La legisladora señaló la necesidad de que el INE emita criterios preventivos sobre cómo ejercer la comunicación institucional. También exhortó a que las dependencias y entidades de la Administración Pública Federal se abstengan de expresiones, imágenes o cualquier elemento que sugiera que los programas sociales son dádivas, regalos o aportaciones personales de funcionarios. 88.9 Noticias, Isaac Castañeda.
0: La Secretaría de Seguridad Ciudadana en Ciudad de México inauguró la primera galería de arte penitenciario. Mi amigo René Ponce, buenas tardes.
5: ¿Qué tal, mi amigo Iñaki? Efectivamente, la Secretaría de Seguridad Ciudadana Local, a través de la Subsecretaría del Sistema Penitenciario, inaugura esta primera galería de arte penitenciario con una exposición que integran 143 obras realizadas por personas privadas de la libertad de los 12 centros penitenciarios de esta capital. Permanecerá abierta al público del 5 al 30 de octubre en la Casa de la Cultura, en la Alcaldía Azcapotzalco. La exhibición integra piezas elaboradas con diversas técnicas como óleo, acrílico, dibujo, bordado y arte reciclado. Se destaca que su realización requirió un trabajo multidisciplinario que abarcó desde la selección de obras e integración de fichas técnicas hasta el embalaje, traslado, montaje y difusión. Los organizadores señalan que esta muestra, Iñaki, permite conocer otro ámbito de las actividades que se desarrollan como parte de los procesos de reinserción social. Es el panorama.
0: Te agradezco mucho, mi amigo René Ponce. Pronto se va a estrenar una serie que hablará del origen de la saga del terror de Viernes 13, que son como 850,874 películas. ¿No? Más o menos por ahí, más o menos la cantidad. Lalo González.
6: Jason, claro que es uno de los personajes más famosos entre las sagas cinematográficas de terror. Sin embargo, existen dudas sobre su origen. Por eso fue creada la serie Crystal Lake, que tendrá su estreno el 15 de octubre en la plataforma Universal Plus. La serie remontará al público a 1972. Sobre esto comparte en entrevista para 88.9 Noticias el actor William Catlett, quien es uno de los protagonistas de la serie. Viernes 13 es una franquicia muy querida. La gente ama a Jason alrededor del mundo como ama a Freddy, a Mike Myers,
7: Warriors es icónico y lo que estamos haciendo es presentarles a Jason a las nuevas generaciones. Para 88.9 Noticias, Lalo González.
0: Ay, canijos, ya los caché. Como IT ya sacó también su serie de televisión explicando el origen del payasito de Pennywise, pues digamos, no nos quedamos atrás. 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Yes, sir. La 1:08.

0: La 1:09, 88.9 Noticias, información que sirve y por iHeartRadio, Beds Are Burning, que es como un modismo australiano que quiere decir, aquí en México lo diríamos como, ves la tempestad y no te hincas. O sea, ves que se está quemando tu cama y no estás haciendo nada. Pues sí, efectivamente. Y tiene mucho que ver con el contexto de la rehabilitación de los pobladores de Australia, de los originales pobladores de Australia. Pero bueno, eso ya es una historia social que nos tomaría todo un programa platicarlo, pero la verdad es que es bien interesante cómo surgió este grupo de Midnight Oil. Estás en 88.9 Noticias, información que sirve por iHeartRadio. Yo soy Iñaki Manero, en X, arroba Iñaki Manero. Fíjense que están alertando, y creo que ya es el pan de cada día esto, empresas de la industria farmacéutica que en redes sociales, tanto en Facebook, en Telegram, en el chat de WhatsApp, están vendiendo, están distribuyendo medicamentos ilegales. Entonces, si no te quieres meter con problemas o en problemas con la ley, ten mucho cuidado con lo que compras en estas redes sociales o lo que te recomiendan. No vayas a caer. ¿Por qué? Porque además están prohibidos. Son ilegales, tienen compuestos que te pueden hacer daño, pueden poner en riesgo tu vida y además te pueden bajar la lana con ningún resultado o resultado negativo o contrario a lo que estás buscando. María Inés Camacho, ¿cómo estás, Mari? Buenas tardes.
1: Hola, Iñaki, ¿cómo estás? Buenas tardes también al auditorio. Iñaki, pues para combatir la piratería o el contrabando de medicamentos se deben atacar los canales ilegítimos como mercados, pero también dice es necesario atacar otros que han venido cobrando importancia, advirtió Fernando Portugal. Él es el director de propiedad intelectual y asuntos jurídicos e internacionales de la Asociación Mexicana de Industrias de Investigación Farmacéutica, quien agregó, Iñaki, que la forma de falsificar los medicamentos ha hecho difícil ya, incluso para quienes trabajan dentro de la industria, poder distinguirlos. Vamos a escuchar.
2: No es el WhatsApp o el Telegram el único o los mercados ilegítimos los únicos sitios donde se llegan a distribuir medicamentos infractores o ilegítimos. También puede llegar a distribuirse en canales que se asumiría que son legítimos. Y el consumidor, el paciente, definitivamente en algunos casos concretos no va a tener los elementos para poder identificar que se trata de un medicamento que no cumple con las regulaciones pertinentes.
1: Iñaki, lo anterior al participar en el Foro Nacional de Seguridad, Combate a la Piratería y el Contrabando, que organizó la Canacintra, en donde Fernando Portugal advirtió que la compra de estos medicamentos falsificados antes era para las clases más vulnerables. Sin embargo, hoy está afectando a otros sectores, sobre todo aquellos que buscan controlar el peso. Escuchemos.
2: Y esto ha generado también una explosión que está llegando a alcanzar a sectores que normalmente se consideraban más blindados respecto a este tipo de cuestiones. Ahora, por ejemplo, ya se han identificado casos donde se ve que el pirata o el distribuidor de un medicamento ilegítimo, pues es una señora muy encopetada, muy elegante, que por cierto es amiga de la prima de la tía de la señora que va al gimnasio, y vemos ya que hay este tipo de distribución de cuestiones, sobre todo que tienen que ver con el peso.
1: Y bueno, pues por último, Iñaki recomendó a la gente no consumir estos medicamentos solo porque alguien lo recomienda. Lo mejor, dijo, es por prescripción médica, y la compra, por supuesto, se tiene que hacer en comercios legales y no a través de plataformas o redes, o también, como dice, a través de personas que, pues muy elegantes ahora, pues te dicen compra este medicamento y vas a lograr lo que tú quieres, sobre todo en cuestiones estéticas. Iñaki, es el panorama que yo les tengo.
0: Es lo que se conoce como la locura de la inmediatez. A ver, yo necesito entrar a ese vestido para la boda de mi tía de Zitácuaro el próximo fin de semana. Y estoy 10 kilos arriba. Entonces, si alguien de repente me encuentro por ahí con un aviso de Facebook o alguien me dice o mi comadre me dice que hay un anuncio en Facebook donde están anunciando un medicamento buenísimo para bajar de peso, que te baja en 5 minutos, te baja los 10 kilos. Millones de personas siguen esa recomendación. ¿Y saben qué? Eso es gravísimo. Eso es terrible. Eso es quererse suicidar, así, así punto, fácil, es quererte quitar la vida. ¿Por qué? Porque queremos hacer las cosas sin hacer el ejercicio, sin seguir el régimen, sin tomar los medicamentos adecuados, prescritos por un nutriólogo o nutrióloga o por un médico especialista. Y así no funcionan las cosas. Estamos arriesgando nuestra vida, estamos arriesgando nuestro dinero. Y probablemente ni te va a funcionar, y si te funciona, a costa de tu salud. Entonces tengan cuidado. Esta comercialización de medicamentos en redes sociales, plataformas digitales, es ilegal. Además, no cuentan, la mayoría de las veces, con un aviso de licencia sanitaria autorizada por la COFEPRIS. ¿Cómo te das cuenta de eso? Pues bien rápido. No solicita receta médica, si son medicamentos de control. ¡Ay, mira! Están vendiendo este medicamento de control y no me están pidiendo receta médica. Pues te estás muriendo, mano. O sea, te estás aventando un albur, te estás suicidando, si es que haces caso de eso. Precios excesivamente bajos en comparación con los del mercado. Te entregan en puntos medios, en estaciones del metro, en calles, paquetería informal. O sea, cuando te encuentres con esas condiciones, duda. Porque lo que quieren hacer es bajarte el dinero, no te están ofreciendo absolutamente nada bueno y estás arriesgando tu vida. Ten mucho cuidado, por favor. María Inés Camacho, gracias. 1:15 p.m, estás en 88.9 Noticias. Información que sirve por iHeartRadio. Soy Iñaki Manero, sigo contigo.
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4: Hola, qué gusto acompañarlo y seguir con más información vial. Excelente camino. Y vamos a encontrar avance muy complicado sobre Boulevard Picacho Ajusco de Tecala Periférico, el eje 3 Oriente, con avance lento de Tasqueña al metro Escuadrón 201. Carga que avanza sobre Calzada del Hueso, del eje 3 Oriente y hasta llegar a la Calzada de Tlalpan. Vamos a encontrar ligera carga en Gabriel Mancera del eje 8 Sur a Obrero Mundial. Libre la supervía poniente de la autopista Urbana Sur a la avenida Tamaulipas. Periférico con buen avance de Tlalpan y hasta llegar a Transmisiones. Vamos a encontrar reducción de carriles sobre la autopista Chamapa Lechería a la altura del kilómetro 27 con dirección a Lechería por obras de mantenimiento. La temperatura continúa en 20 grados. Yo soy Gwen Vera y te acompaño aquí con Iñaki Manero por 88.9 Noticias. 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Tráfico y clima cada 15 minutos.
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0: 1:18, estás en 88.9 Noticias, información que sirve por iHeartRadio. Yo soy Iñaki Manero en X, arroba Iñaki Manero, el talkback de 88.9 Noticias desde iHeartRadio. Todo el tema este de estos nuevos objetos motorizados, sencillos, muy ligeros, muchos de ellos más ligeros que una moto, que están haciendo presentes en las calles de las grandes ciudades, no solamente en el país, sino en el mundo también. Nada más que en otros países, pues ya lo tienen todo planchadito para que las reglas estén claras. Y estando claras las reglas, una cosa es que tengan las reglas claras, ¿verdad? Y un ordenamiento, y la otra es que le hagas caso a esos ordenamientos y que las autoridades vean que se obedezcan esos ordenamientos y que realmente sean fuertes, ¿no? Y que las consecuencias se vean. Cuando tú no sigues las reglas para la convivencia urbana, pues hay países en donde no hay de a ver cómo nos arreglamos, mi jefe, ¿no? Ahí sí te ponen una multa o vas directamente con el juez y se acabó, ¿no? Se acabó, no hay más. Pero aquí en México, donde todo es laxitud y donde todo es, ay, pues jefe, pues ahí para el refresco, ¿no? Entonces, no hay manera de que las cosas avancen. Estamos hablando, por ejemplo, de los scooters, estamos hablando de las bicis eléctricas, que no tiene nada de malo, sí, son formas más baratas de poder circular, pero si lo que quieres es circular por las mismas vías en donde circulan los automóviles y las motocicletas de mayor cilindraje, pues entonces también tienes que seguir las reglas. Tienes que seguir las reglas de tener un casco, de tener una protección, de tener una placa, de tener una licencia para poder manejar eso. Y no puedes andar por la banqueta, y no puedes andar en sentido contrario, y no puedes hacer ese tipo de tonterías. O sea, si te vas a meter, si vas a conseguir el reconocimiento como un método de locomoción en una ciudad, pues tienes que seguir el reglamento. En Jalisco, los municipios del estado de Jalisco tienen que crear un padrón de usuarios, por ejemplo, en el caso de los scooters. Menores de 14 años no pueden usar scooter en la vía pública y con la pena. Nada más que se supone que aquí en Ciudad de México tampoco, ¿no? Pero pues te metes al interior de las calles en las ciudades, en las colonias, y los encuentras de chile, de dulce y de manteca, hombre, y ninguno trae casco. Y hacen lo que se les da la gana y van en sentido contrario y rebasan y se meten. Y es imposible controlarlos. Bueno, no es imposible. Si realmente se ejerciera el derecho y la ley, porque es el derecho de ti de circular con toda la seguridad del mundo, de que no se te va a atravesar uno de estos y que estos chavos no estén arriesgando su vida todo el tiempo. Porque además en el desconocimiento, uno cuando es joven, pues no mides el peligro. O a veces lo mides cuando ya fue demasiado tarde. ¿Qué pasa en el estado de Jalisco? Vamos a Guadalajara con mi compañero Martín Beltrán. Hola Martín, ¿cómo estás? Buenas tardes.
1: Iñaki, buenas tardes. Pues fíjate que parecía muy lejos que el Congreso legislara sobre este tema. Pues finalmente lo hizo. Hace dos semanas modificó y le hizo reformas a la Ley de Movilidad, Seguridad Vial y Transporte para regular el tránsito de estos scooters o patines eléctricos. Vamos a escuchar lo que dice la diputada Mónica Magaña del Congreso local. ¿Qué es lo que sigue? Escuchemos.
2: El registro digital en el que los 125 municipios deberán de participar es fundamental y por eso esta ley es un primer paso. El siguiente es la armonización de los 125 municipios para poder identificar a los usuarios. Hoy no hay un registro, entonces no podemos a su vez entender cuál es la magnitud de este fenómeno.
1: Y bueno, no se trata de emplacar evidentemente ni de solicitarles una licencia o que necesiten permiso los usuarios de este medio de transporte, pero lo que sí aclara lo que tú comentas en un principio, Iñaki, es que menores de edad, menores de 14 años, no pueden utilizar estos aparatos que deben transitar por ciclovías a máximo 25 kilómetros por hora. Si pesan más de 35 kilómetros y van más allá de los 25 kilómetros por hora, deben bajarse al arroyo vehicular y tienen restricciones, no pueden circular en banquetas, zonas peatonales, parques, plazas públicas, pasos a desnivel, etcétera. Y si lo hacen en zonas peatonales, el usuario debe bajarse y caminar, cosa que no sucede, aun cuando ya fue modificada la ley y aun cuando no sabemos quién va a detener, quién va a regular a estos scooters en la calle, conviviendo con los peatones, Iñaki.
0: Oye, Martín, ¿sí se ve mucho ahí, por ejemplo, en las calles de Guadalajara ya este fenómeno de los scooters?
1: Mucho. En las calles, en los parques, en el centro de la ciudad, están a punto de convertirse en un problema, Iñaki.
0: Han generado ya accidentes, y pasa lo mismo que aquí en Ciudad de México, te los encuentras en sentido contrario, y te los encuentras rebasando por la derecha, y bueno, es, desde luego aquí es un relajo, porque no hay una, sí hay una normativa, pero pues nadie la respeta, y por principio las autoridades son los que menos la respetan. ¿Pasa lo mismo allá?
1: Sí, eso es, pasa lo mismo. No han sucedido accidentes que lamentar, rozones, que tumban a alguien quizá, pero no hay multas para ellos, ¿eh? En la ley no está considerada multarlos, y obviamente circulan sin los implementos que deben traer, y pues esto pues no va a servir de mucho, ¿no?, esta ley.
0: Sí, sí, definitivamente, y hay que estar cuidando también, y no puedes estar parando a todos los que ves en un scooter para preguntarle qué edad tiene también, y a ver si tiene también todo en orden. Sí, es un problema grave que están afrontando todas las ciudades, pero creo que sí se puede con un poquito de compromiso por parte de las autoridades, que tengan este compromiso por servir a la gente, porque eso no lo vas a parar. Los chavos van a seguir consiguiendo esos scooters, pero es una forma muy rápida, es una forma más barata incluso, sobre todo para esta generación que no tiene acceso, no tiene gran poder adquisitivo, que eso es de hecho de lo que se están quejando. No se puede ni siquiera cambiar de casa, no pueden salir de casa de los padres, pues mucho menos poder acceder también a tener un automóvil. Entonces, ¿cuál es la alternativa? Comprarse uno de estos scooters. Y tienen que utilizarlo pues para ir a trabajar o para ir a hacer sus cosas y hacer sus vidas. Una forma más rápida y más cómoda. Saben manejarlo, saben usarlo, y además en la juventud pues te da pues esta, a veces esta ignorancia del peligro en que te estás sometiendo, pero con todas las consecuencias que puede traer. Muchas gracias, Martín Beltrán, desde Guadalajara y en Jalisco. Estás en 88.9 Noticias, información que sirve, y por iHeartRadio seguimos contigo.
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9: Hola, qué gusto ser su copiloto y vámonos con la información vial. Excelente camino. Vamos a empezar con las zonas complicadas para que no se queden atorados en el tráfico. Una de ellas es Boulevard Picacho a Jusco, de Tecal a Periférico, Canal de Miramontes va lento de la calzada Coxpa a la calzada Tasqueña, San Jerónimo con carga que sigue avanzando de Periférico a Luis Cabrera. Sobre calzada de las Águilas hay carga, pero seguimos avanzando de la Superbia Poniente a Rómulo Barril. Vamos excelente en municipio libre de circuito interior a la calzada de Tlalpan. Y sobre la autopista México-Cuernavaca el avance es bueno, de viaducto Tlalpan a la caseta de cobro. Vámonos hasta la avenida 503, donde se realizan obras de la avenida 508 al eje 4 norte. La temperatura sigue en 20 grados. Yo soy Gwen Vera y te acompaño aquí con Iñaki Manero por 88.9 Noticias. Información que sirve. Tráfico y clima cada 15 minutos.
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0: Una y media de la tarde, estás en 88.9 Noticias, información que sirve por iHeartRadio. Yo soy Iñaki Manero en X, arroba Iñaki Manero Talkback de 88.9 Noticias desde iHeartRadio. Aquí nos pregunta Francisco, ¿cuál sería la velocidad límite de un scooter? 25 kilómetros por hora. Así, no más de 25 kilómetros por hora. El motor, antes de llegar a ese límite, pues se debe de hacer algo. O sea, no puedes aumentar esa velocidad, porque más allá de esa velocidad de 25 kilómetros por hora, dicen los especialistas, los diseñadores de este tipo de vehículos, ya es una invitación a un accidente. El uso de casco obligatorio, sin duda alguna. Y dicen las personas que son expertas en protección civil y en utilización de este tipo de vehículos, prohibido en aceras, prohibido circular por zonas peatonales o aceras. Debes ir por la calzada o carriles hechos para bicicletas. No puedes usar auriculares ni mirar el teléfono celular. Es que parece que es una competencia. A ver quién agarra el celular en la situación más comprometida. Sí, he visto motociclistas con el celular en la mano sin atender el manubrio. No, increíble. No, si ya con automóviles ya es absurdo. Imagínate con motocicletas. Ah, pues ahora con scooter, sí, también los he visto en scooter. Desde luego, un pasajero, esta patineta, pues es un vehículo unipersonal, no puedes llevar a nadie más. Pues sí, a veces suben a alguien, al hermanito, a la novia, y se sugiere que las normativas internacionales, por ejemplo en España ya es un seguro obligatorio. El scooter debe estar asegurado. El scooter y tú deben estar asegurados. Si no, 1:32. Vamos al tráfico y clima cada 15 en 88.9 Noticias. Gwendolyn Vera, Wendy.
9: Iñaki, muchísimas gracias, y amigos del auditorio, recuerden que manifestantes siguen cerrando la circulación sobre calzada de Tlalpan a la altura del metro Ermita con dirección a Río Churubusco. No le cambien, en un momento vuelvo con más información vial.
0: Gracias, Wendy. Durante el mes de septiembre bajó la confianza del consumidor en materia económica. María Inés Camacho.
10: Los mexicanos perdieron el optimismo en materia económica luego de que en septiembre el indicador de confianza del consumidor registró una disminución de 1.2 puntos respecto al mes previo. Así lo informaron el INEGI y el Banco de México al dar a conocer los resultados de la encuesta nacional sobre confianza del consumidor, en donde destaca que a tasa anual la confianza de los consumidores también retrocedió 1.0 puntos en el noveno mes de este año. Tanto el INEGI como Banxico informaron que los cinco componentes que integran el indicador registraron descensos mensuales. Entre ellos destaca la situación económica esperada del país dentro de 12 meses frente al actual y qué tan propicio es el momento actual para la adquisición de bienes de consumo duradero. 88.9 Noticias, María Inés Camacho Romero.
0: Comisiones del Estado de México aprueban castigar el uso de drones con fines delictivos. Memo Jiville.
11: Comisiones del Congreso del Estado de México aprobaron el dictamen de la iniciativa presentada por la diputada Carmen de la Rosa Mendoza para sancionar con mayor severidad el uso de drones y otros dispositivos tecnológicos en la comisión de delitos. La propuesta es agravar las penas a quien aceche, vigile, espíe o proporcione información sobre las actividades que realice o pretenda realizar cualquier persona con la finalidad de ocasionarle un daño utilizando dispositivos de geolocalización, drones, sistemas de vigilancia o medios de comunicación para facilitar la comisión de delitos, estableciendo penas de 6 a 10 años de prisión y de 100 a 200 días de multa. La diputada Carmen de la Rosa asegura que es necesario actualizar las normas ante el avance constante de las herramientas tecnológicas. 88.9 Panorama Informativo, Guillermo Jiville.
0: Una organización vecinal en Nuevo León va a contratar guardabosques ante el aumento de intrusiones de osos en viviendas de San Pedro. A ver, no nos confundamos, los intrusos somos nosotros, no son los osos. Sí, ¿quién fue el intruso en los lugares que antes eran de los osos? Pues nosotros. ¿Cómo que intrusiones de osos? Nosotros fuimos los entrometidos en el espacio, en el ecosistema del oso, no al revés. No nos confundamos con eso. Entonces, pues, los osos se han paseado por ahí durante cientos de miles de años. Pues para ellos es normal, pues de repente llegan y a ver, aquí antes había árboles, ¿no? Y aquí antes había presas, y aquí antes había ríos, y había... ¿Y ahora qué? Ahora hay unas cosas bien raras. Y luego hay unos idiotas, la semana pasada estaba leyendo, de veras, yo no podía con el enojo y con la incredulidad. Unos idiotas que ponen, para evitar que los osos se suban a las cercas de sus casas, con picos en las cercas, con clavos. Pues para que se lastimen las patitas, ¿no? Los osos al tratar de... A ver, qué bola de imbéciles. A ver, todavía que uno esté invadiendo el espacio de los osos, los lastimas. Es un maltrato animal y eso debería ser cárcel, ¿eh? Y eso sí debería ser un grupo especial por parte del gobierno, tanto del estado como del municipio, para ir a verificar en las casas que no salgan con esas pendejadas. Perdónenme mi francés, pero es cierto. Porque eso es maltrato a estos animales. Entonces, pues bueno, ahora van a contratar, la nueva humorada es que van a contratar guardabosques. Y qué bueno, si es gente especializada, digo, no cualquier persona que le dicen, oye, pues te contrato, pues tú que sabes de osos, pues nada, pero pues aprendo. No, a ver, tiene que ser gente especializada en el manejo de estos animales para evitar tragedias. Pues ¿para qué? Ahora, para que los osos no bajen a los lugares en donde antes era territorio de los osos. De verdad, no se les hace... ¿absurdo? Alemán Luna.
12: Ante el creciente peligro por la presencia de osos que han entrado a viviendas de San Pedro Garza García en Nuevo León, la Unión de Colonos de Olinalá decidieron actuar contratando a guardabosques capacitados y recomendados por autoridades estatales y de la Reserva Natural Chipinque. Michael Senkel, presidente de la asociación, detalló que luego de registrar 15 episodios de riesgo en 9 residencias, sostuvieron una reunión con Parques y Vida Silvestre de Nuevo León, quien les pidió documentar los casos para enviarlo a la Procuraduría Federal de Protección al Ambiente. Incluso familias que llevan años coexistiendo con los osos denuncian estrés ante cualquier ruido extraño que los pone en alerta. 88.9 Noticias, Alemao Luna.
0: ¿A quién ponen alerta? ¿A la gente, a los residentes o a los osos? Porque los osos también se espantan y también, pues desde luego, cuando un oso, un animal de estos se espanta, pues tiende a defenderse. O sea, no es que el oso diga, ah, es que ni siquiera estamos en su menú, ni siquiera somos dieta de los osos. Los osos comen otro tipo de cosas. pero sí, pues cuando se ponen en alerta y cuando se estresan, pues desde luego que la reacción pues es defenderse, ¿no? El panorama internacional, el último álamo de un antiguo grupo de árboles que, de acuerdo con organizaciones conservacionistas, que tenía entre 200 y 250 años de antigüedad, fue derribado en Lockheed, en Arizona, para permitir el avance de la construcción de un doble muro fronterizo que construye el gobierno de los Estados Unidos en el límite con Sonora. De veras que estos señores están en la locura total. El árbol, conocido por los activistas como la abuela, permanecía bajo vigilancia permanente desde el 29 de julio, cuando integrantes de grupos ambientalistas instalaron un campamento para impedir que la maquinaria llegara hasta él. La acción comenzó después de que contratistas retiraran otros tres álamos históricos de la misma zona para abrir paso al proyecto fronterizo. Están cargando con el medio ambiente, todo por los berrinches del señor Naranja. Esta semana, en la sede del Parlamento Europeo en Estrasburgo, en Francia, estará expuesta la obra del artista Jens Galtiot, titulada Plaga Naranja. Hablando de naranja, Plaga Naranja, se trata de una estatua dorada del presidente Donald Trump, en la que aparece sentado sobre los hombros de un hombre que parece soportar su peso con dificultad. Y Galtiot explicó que con esta escultura busca denunciar el riesgo que, a su juicio, el dirigente estadounidense supone para el orden y la seguridad del mundo. La obra mide 2.5 metros de alto, incluyendo su soporte, está hecha de cobre y recubierta de oro de 23 quilates. Israel ordenó al ejército incrementar su nivel de alerta ante el aniversario del ataque perpetrado por el movimiento islamista Hamas el 7 de octubre de 2023 y advirtió que los habitantes de Gaza pagarán un alto precio si las fuerzas israelíes son atacadas. La oficina del ministro de Defensa, Israel Katz, informa que la medida fue tomada a partir de información de inteligencia sobre las intenciones de Hamas de intentar realizar ataques y operaciones terroristas contra las fuerzas israelíes en Gaza durante esa fecha. Y un hombre fue denunciado penalmente por la Defensoría del Pueblo de Buenos Aires por maltrato animal después de que medios locales difundieron un video en el que se le ve disparando hacia un grupo de capibaras en un exclusivo barrio privado de Tigre, estos en las afueras de Buenos Aires. Traen una bronca con eso desde hace años, con los capibaras. El organismo pidió que el hecho ocurrido el pasado 17 de septiembre, pero dado a conocer en las últimas horas por los medios locales, sea investigado como un posible caso de maltrato animal, porque también es la misma. Quisieron hacer un desarrollo de viviendas de alto poder adquisitivo en una zona que durante siglos pues ha sido hábitat del capibara. Entonces, como pues no les pareció, ¿verdad?, que el capibara esté ahí estorbándolos, pues ahora la traen en contra del capibara, ¿no? Y un idiota pues también agarró un rifle y empezó a dispararle a los capibaras. Hasta el momento no existe información oficial que confirme que el hombre haya matado a alguno de estos animales, pero testigos afirmaron que los ejemplares fueron lastimados. ¡Vámonos a los deportes! Rodrigo Herrera, primer tiempo.
13: Gracias, buena tarde. Arrancamos con la información deportiva. En el béisbol de las grandes ligas, en las series divisionales, Medias Blancas de Chicago derrotaron 4-3 a Cleveland para tomar ventaja 2-0 en la serie, lo mismo que Tampa, que vence 5-2 a los Yankees. A las 4 de la tarde, con la serie empatada, un triunfo por bando, Dodgers ante Atlanta, y a las 7:30, Milwaukee con ventaja 2-0 ante San Diego. En la NFL concluyó la semana 4, Atlanta derrotó 45-24 a los Santos de Nueva Orleans. A las 8:30, la selección mexicana tendrá su último partido en esta fecha FIFA. Se va a enfrentar a la selección de Chile. Además, habrá un reconocimiento para el portero Guillermo Ochoa previo al partido. Jamaica será el rival del tricolor en los cuartos de final de la Liga de Naciones. En noviembre jugarán en el Estadio de Monterrey. Los deportes.
0: Muchas gracias, Rodrigo. 3 de la tarde, espacio deportivo. Vámonos de volada a platicar, porque este próximo fin de semana, este próximo sábado, ya es la gala del Teletón. No es el día Teletón, porque el día Teletón es todos los días, y todos los días es buen momento también para aportar al Teletón, para que sigan haciendo toda esta magia y todos estos milagros. Y uno de estos grandes milagros fue inaugurado por ahí del 2013, porque ahí estuvimos en la inauguración, y es uno de los mejores hospitales de oncología infantil en el mundo, así en el mundo entero, imagínense, con tecnología que no encuentras en ningún otro lado, y es un verdadero orgullo para México y de los mexicanos. Estoy hablando del hito del Hospital Infantil Teletón de Oncología, y vamos a platicar, le agradezco que nos tome la llamada 88.9 Noticias con la doctora Lourdes Vega, directora general del ITO, el hospitalito, que es un hospitalote, el Hospital Infantil Teletón. ¿Cómo estás, doctora? Gracias por tomar la llamada. Buenas tardes.
14: ¿Qué tal, Iñaki? Buenas tardes. Muchas gracias por darnos un espacio para platicar sobre lo que hacemos en Teletón.
0: No, al contrario. Oye, a tantos años de distancia, tantos años de la inauguración del hito, ¿qué ha cambiado? Porque desde luego todo ha sido para mejorar, pero ¿cómo ha crecido el hito en estos últimos años?
14: Sí, la verdad es que pues en estos casi ya 13 años hemos pues atendido bajo nuestro modelo integral a casi a 800 niños y hemos atendido con algún servicio por lo menos a niños de todo el país, que son casi 6,000 en total. Esto habla de una capacidad de atención que ha ido incrementando, pero sobre todo, pues comentarte que hemos también traído innovación tecnológica para diagnóstico de cáncer infantil con estudios genéticos moleculares que no teníamos en el momento de la inauguración y que hoy son una realidad para los niños que llegan al hito, pero también para niños de todo el país, porque somos un centro de referencia en diagnóstico de cáncer infantil. Uh-huh. Y bueno, pues recientemente con la inauguración de un nuevo equipo de radioterapia, una tecnología muy avanzada para mayor precisión, menos sesiones de radiación, menos días de tratamiento también con la misma efectividad, representan pues una ventaja tecnológica, una ventaja terapéutica y sobre todo mucha calidad de vida, mucho mejor calidad de vida para los pacientes.
0: Uh-huh. Todos los días, afortunadamente, Lourdes, hay desarrollos científicos y tecnológicos para darle la batalla al cáncer y ha mejorado mucho también la expectativa de vida de los niños, sobre todo si son diagnosticados a tiempo. ¿Qué novedades hay en el tratamiento del cáncer que la gente se pueda encontrar, desde luego también aquí en el hito, en el Hospital Infantil de Oncología Teletón?
14: Así es, pues de manera general comentarle pues a toda la audiencia que las modalidades pues para tratar el cáncer básicamente son la cirugía, cuando se trata de un tumor que se puede resecar, a veces se necesita combinar con quimioterapia y a veces con quimioterapia o radioterapia. Uh-huh. Para los niños la piedra fundamental es la quimioterapia porque la mayor parte de los niños tienen un diagnóstico de leucemia, uh-huh, casi un 40% de los niños, y eso se trata con quimioterapia. En cuanto a la quimioterapia, pues hay novedades de verdad espectaculares en los últimos años, en las últimas décadas, porque se han desarrollado medicamentos que ahora son específicos para reconocer a las células tumorales, uh-huh, destruirlas y respetar las células sanas. No existen todavía como para que se sustituya al 100% la quimioterapia con estos medicamentos, pero sí hay un gran avance muy importante. Y también el acceso a trasplante de médula ósea es algo que también ha incrementado y que representa una esperanza de vida para los pacientes. En México todavía nos faltan muchas unidades de trasplante de médula, pero estamos trabajando. Nosotros trasplantamos también a niños de todo el país trasplantes de médula ósea. Hemos realizado casi 200 en lo que llevamos, uh-huh, de vida del hospital. Y ahora, pues, buscando también estar a la vanguardia en la parte de tratamiento que es la radioterapia. Tenemos también desde la inauguración un equipo pues muy sofisticado, pero ya pasaron 12 años y ahora, uh-huh, pues acaba de llegar este equipo con una inversión de 12.5 millones de dólares que hemos conseguido con apoyo de Fundación Diez Morodo, con apoyo de la sociedad que apoya Teletón y también pues el fabricante que nos hizo consideraciones especiales, y es un equipo de última tecnología, de, uh-huh, verdad espectacular en cuanto al equipo y también al búnker en donde, uh-huh, está alojado, que lleva concreto de alta densidad, con el concreto necesario para poder hacer un edificio, ¿no? Y pues con muchas toneladas de acero. Tiene un, sí, un magneto de 6.5 toneladas el equipo, porque tiene una resonancia magnética integrada.
0: Dame un segundo, Lourdes, dame un segundito, porque ahorita nos están marcando la pausa, y seguimos platicando, porque el hito está a la altura y va al mismo ritmo que las mejoras y los desarrollos científicos y tecnológicos que los demás hospitales del mundo, pero eso cuesta, y esto ha sido gracias a las aportaciones de los mexicanos. Estoy platicando con la doctora Lourdes Vega, directora general del hito, el Hospital Infantil Teletón de Oncología. Yo soy Iñaki Manero, sigo contigo.
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9: Hola, ¿qué tal? Es un gusto acompañarlos y seguir con la información vial. Y permanecen cierres a la circulación en Villalongín, al cruce con Río Pánuco y Río Neva. Es por plantón de manifestantes. Así es que utilicen Sullivan, Rivera de San Cosme o Reforma como alternativas. El avance aún es complicado en San Fernando, de Viaducto Tlalpan a Francisco y Madero. Río Churubusco con avance poco a poco de Ermita Iztapalapa a la Avenida México Coyoacán. Carga que avanza en San Jerónimo, de Periférico a Luis Cabrera. Vámonos hasta Calzada del Hueso, donde hay carga que avanza del Eje 3 Oriente a la Calzada de Tlalpan. Libre, municipio libre de circuito interior a Tlalpan. Y Simón Bolívar, sin complicación de Xola, al Eje 6 Sur. La temperatura continúa en 19 grados. Yo soy Gwen Vera y te acompaño aquí en 88.9 Noticias. 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

0: por eso te quiero, Teletón. 1:53, estás en 88.9 Noticias, información que sirve y por ahí, Jorerio. Gracias por permanecer en la línea. Y una disculpa al doctora Lourdes Vega, directora general del HITO, Hospital Infantil Teletón de Oncología. Todas estas maravillas que la doctora Lourdes Vega nos ha estado platicando acerca del hospital, pues cuesta, ¿no? Cuesta. Y esto ha sido gracias al esfuerzo y a lo que todos los mexicanos han dado, a las fundaciones también que se han volcado para ayudar al HITO, que ha ayudado a cuántas personas, doctora, volvemos contigo, desde 2013, cuántas personas, cuántos niños, cuántas niñas, cuántas familias han sido beneficiadas por este proyecto del HITO.
1: Sí, pues con algún servicio del HITO, niños incluso atendiéndose en otros lugares del país, son casi 6,000 niños, son 5,800 niños que han recibido algún tipo de servicio del hospital, ya sea la radioterapia, un trasplante, estudios moleculares, genéticos, o todo su tratamiento de principio a fin, viviendo con nosotros en la Casa Teletón. Tal vez recuerdas que tenemos una casa de 74 habitaciones para que los niños vivan durante todo su tratamiento, tengan escuela, alimentos, una habitación para el niño y su familiar. Y bueno, pues siempre buscando la calidad de vida también de nuestros pacientes.
0: Sí, justo lo que te iba a decir, porque incluso los que vienen de muy lejos, padres de familia que traen a sus niños, que los llevan al hospital, al HITO, pueden estar cómodamente en una casa, en un lugar en donde pueden estar los días en que dure, por ejemplo, la quimioterapia, ¿no?, o el tratamiento del niño o de la niña, que eso es un plus dentro de la atención que otorga el HITO.
1: Así es. Esto, pues es un eje rector de nuestro modelo, porque el modelo de atención que diseñamos para los niños aquí en el HITO implica factores científicos, médicos, digamos, el diagnóstico, ya sean resonancias, estudios de medicina nuclear, de laboratorio especializado,

0: el tratamiento que ya comentamos, cirugía, quimioterapia, radioterapia, trasplante, pero hay un eje muy importante que es el de calidad de vida, en donde atendemos también toda la parte emocional. Queremos que no haya sufrimiento físico ni emocional, y que pues haya un acompañamiento constante. Y uno de estos ejes tiene que ver o atiende las necesidades sociales y económicas de nuestra población en México. Es decir, es un tratamiento largo, hay que vivir cerca del hospital, eso implica pues rentar o estar pues así pagando es. Un lugar donde alojarse cerca del hospital. Nosotros tenemos la casa como parte del hospital, con una habitación especial para cada uno de nuestros pacientes, con su familiar, con escuela, con talleres, con todo lo que un niño debe vivir mientras atraviesa un proceso de tratamiento.
1: Totalmente. Doctora, nos quedan 30 segunditos. Invítanos a donar a Teletón. Ya este próximo sábado es la gala del Teletón.
0: Vamos a donar, vamos a apoyar a los niños, les pedimos su apoyo, tenemos una meta muy alta para este año, son 426,978,716 y un pesito más. Y 1,000 padrinos, padrinos Teletón, les invitamos mucho a padrinar un niño con cáncer para que pueda pues seguir su tratamiento, y esta es una de las metas también que tenemos para este evento. Esperamos contar con todos este sábado 10 de octubre.
1: Ahí
0: y todo
1: esperemos.
0: El año, como dices, todo el año es Teletón.
1: Todo el año es día Teletón, finalmente. El sábado es la gala Teletón, pero todo el año se puede donar al Teletón, en uno de los proyectos más importantes y más espectaculares de lucha contra el cáncer infantil que ha habido en el mundo. Entonces debemos estar muy orgullosos de lo que tenemos en Querétaro con el HITO, el Hospital Infantil Teletón de Oncología. Doctora Lourdes Vega, directora general del Hospital Infantil Teletón de Oncología, muchísimas gracias. Te mandamos un abrazo. Y seguimos. La 1:57 estás en 88.9 Noticias y por iHeartRadio. Yo soy Iñaki Manero, seguimos contigo.
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7: Hola, ¿qué tal? Es un gusto ser su copiloto y vámonos con mucha más información vial. Vamos a avanzar poco a poco en Monte Líbano, de Avenida de las Fuentes a Palmas. Además, Ejército Nacional va lento de Circuito Bicentenario y hasta Molière. Carga que avanza en Santa Ana de Tláhuac a Canal de Miramontes. En Gabriel Mancera hay carga que avanza del Eje 8 Sur y hasta Obrero Mundial. Vamos a encontrar buen avance sobre Viaducto Tlalpan entre la calzada México-Xochimilco y la autopista México-Cuernavaca, y la supervía poniente con muy buen avance de la autopista Urbana Sur a la avenida Tamaulipas. Recuerda que se realizan obras en Minas de Arena de Sur 122 y hasta la avenida de las Torres. La temperatura continúa en 19 grados. Yo soy Gwen Vera y te acompaño aquí con nuestro querido Iñaki Manero por 88.9 Noticias e Información que Sirve. Tráfico y clima cada 15 minutos.
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0: Las 2:02. Muy buenas tardes, buen provecho. 88.9 Noticias, formación que sirve por iHeartRadio, transmitiendo completamente en vivo. Hoy es martes 6 de octubre del 2026. Saludamos con muchísimo gusto aquí en tu casa, nuestra casa de Montes Pirineos 770 en las Lomas de Chapultepec. A ti que nos hace el inmenso favor de acompañarnos y de permitirnos acompañarte en todo lo que hagas las 24 horas del día, los 365 días del año, 365 y poquito. Y si es año bisiesto, pues todavía más. Entonces, fíjate, hasta en años bisiestos trabajamos. ¡Qué bárbaros! ¡Qué bárbaros! Bueno, tú que nos escuchas en el Valle de México por el 88.9 de tu frecuencia modulada o en cualquier lugar del universo conocido con esta chulada que se llama iHeartRadio. Vámonos al tráfico y clima cada 15 en 88.9 Noticias con Wendy Olivera. Hola, Wendy.
1: Muchísimas gracias, y a considerar que por manifestantes continúan los cortes a la circulación en 20 de noviembre a la altura de República de Uruguay y de calle Venustiano Carranza a partir de 5 de febrero. No le cambien, ya vuelvo con más información vial.
0: Muchas gracias, Wendy. Hablando de información, tenemos harta ropita que lavar. La Secretaría de Gestión Integral de Riesgos y Protección Civil emitió un aviso por temporal de lluvia en Ciudad de México. Mucha atención, ahorita ya está, no, el cielo está cayendo de plano. Amaneció lloviendo, bueno, no amaneció lloviendo, de hecho yo salí de la casa de ustedes, nada más que cáiganle de a poquito porque no es muy grande, entonces pues, así como de dos en dos, ok, si le van a caer, pues lloviendo, y durante la madrugada también lloviendo, cuando estaba amaneciendo estaba lloviendo, y al rato no tarda en llover aquí en el poniente, hay un 75% de posibilidad de lluvia y así va a estar nublado en el transcurso del día, si acaso hay un ratito se va a asomar el güero en algún punto, pero nada más. Nada más, y así va a estar todo el resto de la semana. Temporal de lluvias en Ciudad de México, periodo de lluvias fuertes a muy fuertes, acompañadas de actividad eléctrica, rachas de viento de 40 a 50 kilómetros por hora. Está como para no salir de casa, pero ni modo, pues hay que salir y hay que chambear y hay que ganarse la chuleta. Se va a extender hasta el próximo sábado 10 de octubre. En este periodo se esperan temperaturas frescas, bajó la temperatura, de hecho. Oye, hace ratito que abro la ventana, hijo de la sala de juntas, que es así como, que es como oficina y centro de espectáculos y demás. No, y entró un chiflón de aire frío. Sí bajó la temperatura, ¿verdad? Sí está como friecillo. Bueno, las máximas de 20 a 23 grados, déjenme ahorita les digo, aquí en el Valle de México, en cuánto está la temperatura. Ahorita les digo, denme un segundo, 20, es que la temperatura que tienen ustedes allá es más calor humano que acá, aquí somos muy fríos y calculadores, ustedes son como más humanos, 20 grados de este lado, que es la máxima para hoy, de hecho, 20 grados, mínima de 14 grados Celsius, con un 70% deseamos de posibilidad de lluvia, no se ve un resquicio por donde pueda salir el sol, así que con mucha precaución si van a manejar, por favor. Y si no tienen a qué salir, pues mejor no salgan, mejor tranquilitos en casita. El Servicio Meteorológico Nacional mantiene bajo vigilancia tres sistemas que podrían convertirse en ciclón tropical durante los próximos días. Uno frente a las costas de Veracruz y dos en el Océano Pacífico. Los dos fenómenos con mayor posibilidad de evolucionar se encuentran en el Golfo de México y al sur de Oaxaca. O sea, cruzando, así brincando el Istmo de Tehuantepec. Ambos alcanzaron una probabilidad de desarrollo ciclónico del 90% en un plazo de 48 horas. Entonces, de que va a venir, va a venir. Y durante los siguientes 7 días, esa interacción de estas zonas de baja presión con el frente frío número 1, que ya está saliendo del territorio nacional, y una circulación ciclónica en niveles altos de la atmósfera, dicen los meteorólogos, va a provocar, así sin tanto rollo, lluvias intensas y torrenciales, actividad eléctrica, posible granizo, viento fuerte y oleaje elevado en diferentes regiones de México. Prácticamente, está viendo la imagen de satélite, prácticamente toda la República Mexicana está con nubosidades importantes. La Comisión Reguladora de Telecomunicaciones informa que al 4 de octubre se habrían vinculado 91.850.448 líneas celulares en México. Sí, y es que si no las vinculabas, pues por las buenas, pues te lo hicieron por las malas, ¿verdad? Después de que te desconectaron la línea, pues tenías que hacer la cola pues para que te lo volvieran a conectar. Pues bueno, 76.5% del total previsto, es a lo que vamos ya ahorita, considerando la depuración de alrededor de 25 millones de líneas en desuso. En el bloque de números con terminación 3 se registraron 9.851.807 líneas vinculadas. Esto representa un avance del 87.3% según el comunicado de la autoridad. Y ya estamos en el último jalón del año. El registro va a seguir por bloques conforme siga avanzando el calendario. Te recordamos, ¿no? Las líneas con terminación 4 deberán completar el proceso a más tardar el 15 de octubre. Después las 5 el 31 de octubre, 6 el 15 de noviembre, 7 el 30 de noviembre, 8 el 15 de diciembre y 9 ya para terminar el 31 de diciembre. Y la Comisión Nacional de Derechos Humanos se pronunció a favor de que México avance hacia una regulación sobre las decisiones relacionadas con el final de la vida, bajo un marco que garantice la dignidad, autonomía y seguridad jurídica de las personas. La discusión ocurre mientras la eutanasia continúa prohibida en México. La Ley General de Salud vigente contempla cuidados paliativos para pacientes en situación terminal, pero mantiene restricciones expresas para provocar intencionalmente la muerte de una persona. O sea, que una persona le diga a una persona que le está dando cuidados paliativos, oye, échale un poquito más, ¿no? Échale tantito más de eso que me estás inyectando. Tantito, hombre. Ay, nomás tantito. Ay, para dormir. No, no puedo, señor. Échale. Así como, ay, se me chispó, ¿no? Pues la gente, es que a ver, es que entramos ya en la discusión, ¿no? ¿Tu vida es tu vida? Pues sí, ¿no? Y cuando ya eres un adulto responsable, eres mayor de edad, estás en pleno de sus facultades mentales, y ya no puedes con el dolor, ya no puedes con el sufrimiento, ya no quieres seguir aquí, pues ya no. A ver, ya, háganme el favor, ya, déjenme en paz, ¿no? Pero bueno, ahí está la discusión en la mesa. El Instituto Mexicano para el Desarrollo Comunitario informó que detectaron plomo, mercurio y otros metales en muestras de agua tomadas en colonias de la zona metropolitana de Guadalajara. ¿Se acuerdan que había caquita en el agua que le servían a algunas personas ahí en la zona metropolitana de Guadalajara? Bueno, pues ahora agréguenle plomo, mercurio y otros metales, válgame Dios. Indica que el monitoreo registra 256 muestras en 110 colonias de 5 municipios. 32 presentaron plomo, 17 mercurio, 15 aluminio y 9 hierro. O sea, ya para poner una ferretería o un laboratorio, ¿no? Casi, qué bárbaro. Detalla que en 19 colonias se registró exposición considerada de alta toxicidad neurológica. O sea, beberte esa agua te afecta el cerebro. Y en 6 puntos hallaron coliformes fecales, o sea, caca. El diagnóstico documenta 1,323 denuncias por mala calidad del agua y 766 reportes de posibles afectaciones a la salud. Y ya llevamos meses con este tema. Nueva York ha declarado una emergencia estatal por el aumento de casos de sarampión, mientras que el estado de Pensilvania ha superado los 1,000 contagios este 2026. Este repunte de la enfermedad ha llevado a Estados Unidos a registrar su peor año respecto a casos desde 1991. ¿Y saben por qué? Por la gente que no se quiere vacunar. Así. A ver, así o mejor el argumento, ¿no? De que la vacuna es lo que te está salvando la vida. Ah, no, pero los grupos antivacunas tienen otros datos. Pues aquí tenemos las consecuencias de los grupos antivacunas. Y el Premio Nobel de Física, ya vamos con el segundo, el Premio Nobel de Física 2026 es para el físico de partículas de Bélgica, Francis Hansen, por sus contribuciones decisivas al Observatorio de Neutrinos IceCube y el descubrimiento de neutrinos de alta energía de origen astrofísico. Eso es lo que dice la Real Academia de las Ciencias Suecas. Hansen se dio cuenta de que el hielo del Polo Sur podía utilizarse para rastrear neutrinos, que son partículas, pues sí, partículas subatómicas, que pueden explicar el origen del universo. Presentó por primera vez en 1988 su idea de capturar en esa zona estas partículas. Y rápidamente, ya para terminar, las escuelas públicas de todo Estados Unidos, la tierra de las libertades, Y lo dice el himno de los Estados Unidos, The Land of the Free. Bueno, vetaron casi 12,000 libros en el curso escolar 2025-2026. Parece que estamos en el siglo XV. Bueno, un récord. La mayoría novelas de Stephen King. ¿Qué dice que es Stephen King? Bueno, como el más afectado, según informó PEN America. esta organización defensora de la libertad de expresión y de prensa. O sea, Estados Unidos está en su peor momento dentro de la libertad de expresión. En la historia reciente de los Estados Unidos no se ha presentado una cosa como estas. Publicó su quinto índice anual de vetos a libros en escuelas y constató que estos prácticamente se duplicaron respecto al curso escolar previo desde los 6,870 hasta los 11,982, de acuerdo con este informe. 2:12.

0: 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Yo soy Iñaki Manero en X, arroba Iñaki Manero Talkback de 88.9 Noticias desde iHeartRadio. Tengo una pregunta que creo que puede ser decisiva dentro de cómo manejas tu vida y cómo manejas tu economía, la economía de tu familia. ¿Sabes cuáles son los productos financieros que tienes a tu alcance y sabes utilizarlos? ¿Tienes educación financiera? ¿Realmente conoces de la cultura financiera, de la cultura de cómo incluso administrar lo que tienes en tu casa, en tu familia, el dinero que llega a tus manos, lo sabes administrar bien? Tenemos esa cultura, tenemos ese conocimiento. ¿Se acuerdan que ayer estábamos haciendo la lista de las materias que debían ser incluidas desde la primaria, desde chiquitos? Una de estas es cultura financiera. María Inés Camacho, Mari, buenas tardes.
1: ¿Cómo estás, Iñaki? Muy buenas tardes. Pues tener conocimientos prácticos para que la gente los utilice en su vida cotidiana es relevante, por lo que las familias deben comenzar a discutir cómo se ahorra, cómo se planifica, cómo se invierte. Esto lo dijo Pedro Gurrola, él es el director de investigación de la Federación Mundial de Bolsas. Él agregó, Iñaki, que en la medida en que las personas tengan estas herramientas, los mercados y las economías serán más fuertes. Al respecto, el presidente de la CONSAR, Julio César Cervantes, él consideró, Iñaki, que no basta, acercar productos financieros, sino que es necesario tener el conocimiento, la confianza y herramientas que permitan planear, administrar riesgos y tomar mejores decisiones sobre el patrimonio a largo tiempo. Vamos a escuchar.
2: La educación financiera debe ayudar a comprender la relación entre ahorro, inversión y protección, el vínculo entre riesgo y rendimiento, el valor de la diversificación y del horizonte de inversión, con información que responda a las distintas necesidades y posibilidades de las personas. En un lugar como la Bolsa Mexicana de Valores, esta reflexión adquiere un significado especial. Aquí podemos ver con claridad algo que a veces parece lejano a las personas. Ahorrar también es invertir.
1: Y bueno, Iñaki, lo anterior en el marco del evento a sonar la campana por la educación financiera que pues escuchamos se hizo la Bolsa Mexicana de Valores. Ángel Cabrera, él es el presidente de la Comisión Nacional Bancaria y de Valores, afirmó que la educación financiera debe ir más allá de los conceptos. Esto ayudaría a personas y empresas. Escuchemos.
3: Pero necesitamos también que el propio sector siga abriendo las puertas, que explique mejor, que acerque sus productos y que haga más comprensible el mercado. Que una empresa que hoy piensa que la bolsa no es para ella, descubra una alternativa para financiar su crecimiento. Y que una persona que empieza a ahorrar, encuentre en el mercado de valores una vía para construir su patrimonio de manera informada y responsable.
1: Iñaki, es el panorama que yo les tengo esta tarde.
0: Muchas gracias, María Inés Camacho. Es que no hay un lugar, a ver, y si yo digo, a ver, ¿dónde puedo aprender, dónde puedo tener educación financiera? De repente hay programas y hay cursos, pero realmente que vayas a una universidad y que te digan, pues mira, inscríbete en la materia de educación financiera, híjole, ¿en dónde? ¿No? Por eso dentro de las políticas públicas educativas en este país debería de integrarse la materia de educación financiera. O sea, desde chiquitos, desde primaria, con palabras, con conceptos que tú entiendas, de acuerdo con tu desarrollo intelectual, ¿no? Hasta la secundaria o la prepa, porque de verdad que estamos en la calle en esa materia. Gracias, Marina Escamacho. 2:15 de la tarde, estás en 88.9 Noticias, información que sirve por iHeartRadio. Soy Iñaki Manero, seguimos contigo.
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5: Y seguimos con más información vial. Excelente camino. Recuerden, por manifestantes, continúan cortas a la circulación en 20 de noviembre a la altura de República de Uruguay y en calle Venustiano Carranza a partir de 5 de febrero. Alternativas para evitar la zona: Simón Bolívar, 5 de febrero y 5 de mayo. El avance continúa poco a poco sobre viaducto Río de la Piedad de Congreso de la Unión Atlalpan. Además, el eje 3 Sur va poco a poco de la calzada San Antonio Abad y hasta Alfonso Reyes. Carga que avanza en Lorenzo Boturini de Lázaro Padilla a 5 de febrero. Plutarco Elías Calles con carga que avanza del eje 3 Oriente a Río Churubusco. Vamos excelente en Riva Palacio, de Texcoco a Chimalhuacán. Sin tráfico, el eje 5 Poniente de Centenario a Prolongación San Antonio. Y en la temperatura ya tenemos 20 grados. Yo soy Gwen Vera y te acompaño aquí con Iñaki Manero por 88.9 Noticias. Información que sirve. Tráfico y clima cada 15 minutos.
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0: Urano, las 2:20, 88.9 Noticias, información que sirve por Agra, a ver si lo pronuncié bien, porque si no luego mi maestra de francés, sí, no, se enoja, me castiga, muy bien, saludos, 2:20, un besote, 2:21, estás en 88.9 Noticias, información que sirve por Agra Radio, yo soy Iñaki Manero en X, arroba Iñaki Manero Talkback de 88.9 Noticias desde Agra Radio. Bueno, ¿qué pasa con... Los huracanes, pues sí, los huracanes todo el mundo les tiene miedo, pero también tienen sus cosas buenas, cosas positivas. ¿Por qué? Porque también generan bienestar dentro de los ecosistemas, sin duda alguna. Mueven las cosas para que las cosas se renueven. Eso, dentro de lo bueno que puede tener un huracán, no estamos hablando de problemas con la gente, con la gente de las poblaciones civiles, pero dentro de los ecosistemas es muy benéfico y muy provechoso, como por ejemplo en el llenado de presas. Lo que han hecho huracanes como Polo y Rachel, han elevado los niveles de las presas. Por ejemplo, el sistema de presas, que no es una sola, entre ellas está la de Valle de Bravo, que da agua a 11 de los 16, de las 16 alcaldías de Ciudad de México y varios municipios del Estado de México, que es el sistema Cutzamala, pues ya está casi al 100% de su capacidad. Sí, no. O sea, ¿hacía cuántos años? No sé, ahorita le voy a preguntar a Lemau Luna, que lo ha llevado puntualmente. ¿Hace cuántos años que el sistema Cutzamala no estaba en esa capacidad? Lemau, ¿cómo estás? Muy buenas tardes.
1: ¿Qué tal, Iñaki? Muy buenas tardes a ti y al público. Pues, como lo mencionas, los huracanes Polo y Rachel sí aliviaron las presas, varias de ellas en el país, y sobre todo porque duraron mucho, fueron bastante largas, estuvieron moviéndose lentamente, si recuerdas, durante las semanas pasadas, y eso hizo que pues se recargaran, ¿no?, estas obras hídricas. Y bueno, según el último reporte de la Comisión Nacional del Agua, por ejemplo, las que tienen menos de la mitad de su capacidad de almacenamiento, hasta hace dos semanas eran 70, hoy son 66, bajaron unas cuatro, pero pues bajaron, y del lado contrario, las que están totalmente llenas, hace dos semanas eran 30 y ahora son 36. Por decirte algunos otros datos importantes, las que están en 75 a 100%, actualmente son 62, y las que están de 50% a 75% de llenado, son 46 presas hasta el momento. Las que se han beneficiado más, pues son evidentemente las que están en la región occidente, en la zona del Pacífico mexicano, también en el noroeste, y también en el centro del país, que es precisamente donde pasaron estos ciclones. Decirte que también las presas del sistema Cutzamala, que son Valle de Bravo, Villa Victoria y El Bosque, también tuvieron buenos registros, pasaron de 85.9 a 89.2% en su almacenamiento conjunto. Si te parece, vamos a escuchar a Patricia Labrada, ella es directora técnica del organismo Cuenca Valle de México.
2: Adelante. Podemos observar que nos encontramos dentro de los máximos históricos de almacenamiento y con un almacenamiento mayor a lo que se tuvo el año anterior. Esta semana, el caudal promedio suministrado por esta Conagua desde el 28 de septiembre al 4 de octubre hacia la Ciudad de México fue de 8.5 metros cúbicos por segundo. Al Estado de México, la Conagua entregó en promedio esta semana 5.9 metros cúbicos por segundo.
1: Es decir, dice que pues aumentó un poco el caudal al Estado de México y a la ciudad debido a este buen almacenamiento. Mencionaba 89.2% en estas tres presas del sistema Cutzamala. El año pasado era de 70, a esta misma fecha era 79.9, es decir, que pues 10% más. Entonces es la gran diferencia que se tiene con el año pasado, que también hubo muy buenas lluvias. Y mencionaba desde cuándo no se tenían estos registros. Bueno, ya señalaba que desde hace 8 años no habían estos niveles de llenado. Decirte que, por otra parte, pues el 12.2% del territorio nacional está presentando condiciones de sequía de moderada a extrema, y los estados que son afectados por estas condiciones son Tamaulipas, Chiapas, Oaxaca, Guerrero y Quintana Roo, que podrían aliviarse también en los próximos meses debido a que todavía la temporada de ciclones no ha terminado, Iñaki. Aprovechando esto, hay mencionar que hay dos zonas de baja presión. Que están a los costados del territorio nacional. Las dos tienen ya prácticamente 100% de probabilidad de desarrollo ciclónico en las próximas horas. Uno está en el Océano Pacífico, está frente a las costas de Oaxaca, exactamente a 320 kilómetros al sur de Laguna Chacagua. Y el segundo está en el Golfo de México, Iñaki, está frente a las costas de Veracruz y Tamaulipas. Se localiza exactamente a 170 kilómetros al este de Puerto Altamira. Bueno, sobre esto habló en la misma conferencia Rafael Trejo Vázquez, quien es gerente de meteorología del Servicio Meteorológico Nacional, y dijo qué es lo que se espera de estos ciclones. Vamos a escuchar.
3: Para el día jueves ya se prevé que sean ciclones tropicales ambos, la del Golfo de Aguille con trayectoria hacia el este, el noreste. No se descarta todavía estamos a tiempo de que pueda pasar muy cerca de la península de Yucatán. Y la otra baja que se localiza frente a las costas de Guerrero ya también se irá teniendo un desplazamiento hacia el oeste. Y las trayectorias de pronóstico se prevé que tengan un recurvamiento a partir del día jueves y viernes hacia el occidente del territorio nacional.
1: Es decir, que el del Golfo Iñaki podría pasar muy cerca de la península de Yucatán en los próximos días, y el del Pacífico pues estaría moviendo, alejándose del territorio nacional, podría tener una curva por ahí, pero no se espera que impacte.
0: Sí, de hecho sería el primero que pasa cerca de la península de Yucatán, si mal no recuerdo, ¿no? Todos han sido en la zona del Pacífico, poquitos se han acercado, algunos se han formado en las Antillas, pero de repente se disuelven o se van rumbo al Atlántico, pero cerca de la península de Yucatán, que yo recuerdo en esta temporada, creo que es el primero, a menos que se me esté yendo alguno. Muchas gracias, Alemão Luna. 2:27, estás en 88.9 Noticias, información que sirve por Acre Radio. Soy Iñaki Manero, sigo contigo.
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9: Hola, ¿qué tal? Es un gusto ser su copiloto y vámonos con la información vial. Tendremos lucha libre a las 7:30 de la noche, así es que considera complicaciones vehiculares en inmediaciones de la Arena México. Alternativas para evitar la zona, Reforma y Eje Central. El avance aún es complicado en Ingenieros Militares, del Metro Cuatro Caminos a Periférico, Izasaga con avance complicado de Correo Mayor y hasta Eje Central. Carga que avanza sobre la autopista Peñón Texcoco, de Circuito Exterior Mexiquense a Periférico. Ceilán con carga que avanza de Poniente 152 a Cuitláhuac. Muy buen avance sobre Zaragoza del distribuidor vía La Concordia a Guelatao. Y en la temperatura tenemos 18 grados. Yo soy Gwen Vera y te acompaño aquí con Iñaki Manero por 88.9 Noticias. Información que sirve. Tráfico y clima cada 15 minutos.
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0: El slam, slam, slam, empieza a gritar. Eso, las sillas, eso, el taburete. Venga, la computadora. Que vuelen, eso. Híjole, no. No, no, sí he salido vivo, ¿eh? De milagro, de los slams, qué bárbaro. Sí, cuando empiezan a quitar, sí, cuando se arman los conciertos, empiezan a mover las sillas y todo, y las ponen hacia un lado, y se ponen a brincar los chavos. Sí, no, es una auténtica. Es un salvajismo, pues, totalmente, pero muy divertido, pues, la verdad. Nada más que, pues sí, hay que tener mucha tolerancia, pues, finalmente, sobre todo los golpes. Porque no lo hacen por golpearte. Cuando hacen el slam en un concierto, no lo hacen por golpearte ni por lastimarte. Pero es su forma de expresarte su camaradería. Así expresa cariño. Le estoy hablando de todavía hace 15, 20 años. Sí. Los conciertos, ¿se acuerdan? Hijo de ese concierto de los Ramones y el Tri. En, ¿dónde fue? En la Alberca Olímpica, ¿no? En el gimnasio Juan de la Barrera, sí. No, salir vivo de ahí fue un prodigio, se los juro. Pero muy, muy divertido. 2:32, estás en 88.9 Noticias, información que sirve, y por iHeartRadio. Muchas gracias a toda la gente que ha escrito, gracias. Backbeat, yo tuve autoeducación financiera. Vendía las tareas y me iba re bien. ¿Cómo hay gente que así hizo una lana, eh? Vendiendo las tareas. Arturo Ulloa, y la respuesta, si te refieres a la trivia, paciencia, mi querido Arturo, paciencia. Es una virtud la paciencia. Ahorita la subimos. José Luis Acevedo, buena tarde. En la colonia Simón Bolívar, en Venustiano Carranza, mandé a ajustar mi auto, pagué la compostura y lleva 6 meses en el taller. El mecánico destrozó mi auto. Vivo con discapacidad y necesito apoyo. Híjole. Pues vamos a ver qué podemos hacer. El consumidor, Procuraduría Federal del Consumidor, José Luis. No, pero nos muestra una foto del motor de su coche, sí se lo destrozaron. Por quererlo arreglar. Y es que luego lo ayudamos con gente improvisada. Gente que no tiene la más remota idea. Se dicen mecánicos y te hacen destrozo y medio y nadie se hace responsable. Incluso hasta en los talleres, grandes, ¿eh? Los talleres grandes, ya bien establecidos y todo. De repente, pues te desaparecen alguna pieza y no se hacen responsables. Y estás años y años y años pidiendo saber a qué hora me la reponen. Sí, déjeme ver, la vamos a cotizar. Y con eso se sacan el problema. No, es terrible. Hay talleres mecánicos que son verdadero pesadilla, verdadero dolor de cabeza. Y Homero Petatero, buenas. Menos a la autoridad que dedica recursos y tiempo en censurar a generadores de memes en lugar de atacar promotores de medicamentos milagro apócrifos. Saludos. De acuerdo, Yomero. Familias Unidas por una Causa, y nos están reportando la desaparición de Nimbé Selene Cepeta Xochigua. Uf, ¿cuándo desapareció? A ver, el municipio de Los Reyes, La Paz, otra vez el Estado de México, híjole. ¿Cuándo desapareció? 20 de agosto, no es su fecha de nacimiento. Déjame ver, el municipio de Mediana, Labios, pero ¿cuándo fue la desaparición? 22 años de edad, de la edad actual, desapareció a los 18. Hoy debería tener Nimbé Selene 22 años de edad, pero la siguen buscando y los familiares la seguirán buscando, sin duda alguna. Mientras que las autoridades están más preocupadas en otras cosas, ¿verdad? Ahorita con muchísimo gusto lo reposteamos, claro que sí. Bedilla Brizuela, es cierto, son unos estúpidos al poner esas medidas para los osos. La gente, es la gente tonta y siguen creciendo y haciendo, dice Brizuela. Es que estábamos platicando, pues si nos acabas de sintonizar, que en Nuevo León unos idiotas pusieron ahí unas tablas con picos en las cercas de sus casas para que los osos, pues, no se acerquen. No, pero pues el pobre osito, en el momento de poner la garra ahí en la tabla, pues se atraviesa con el clavo, se queda ahí crucificado, pobrecito. Eso es maltrato animal y eso debería ser cárcel, ¿eh? De hecho, hay leyes de protección a los animales. Se podrían ir a la cárcel por eso. Las 2:35, tráfico y clima cada 15 en 88.9 Noticias. Wendy Limera, Wendy.
9: Muchísimas gracias y a considerar que vamos a encontrar cerrada la circulación en 20 de noviembre a la altura de República de Uruguay. Iñaki, amigos del auditorio, pasen una excelente tarde y nos escuchamos mañana.
0: Muchísimas gracias, Wendy. Hasta mañana. Vámonos al piso de remate de la Bolsa Mexicana de Valores porque ya terminó la pachanga. ¿Cómo queda la bolsa, el dólar, el euro para el resto de la jornada? Hola, María Inés Camacho. Muy buenas tardes nuevamente.
10: Gracias, Iñaki. Buenas tardes. La Bolsa Mexicana de Valores registra tendencia positiva, ganando el 0.52%, avanzando 336.40 puntos y lleva el índice de precios y cotizaciones a las 65.297.52 unidades. El dólar en los bancos se compró en 17 pesos 29 centavos y se vendió en 18 pesos con 25 centavos y el euro 19.40 pesos a la compra, 20 pesos 63 centavos a la venta. E Iñaki, en otra información, rápidamente informarte que los industriales de la transformación, si bien reconocen que existe una mayor empatía por parte de las autoridades para combatir el contrabando y la piratería de mercancías, aún falta mucho por hacer, ya que estos delitos siguen impactando en la competitividad del país, afirmó María de Lourdes Medina Ortega, presidenta nacional de Canacintra, quien agregó que de acuerdo con estimaciones del propio organismo, los mexicanos gastamos más de 63 mil millones de pesos al año en productos pirata, afectando a sectores como el textil, calzado, farmacéutico, automotriz, electrónico, alimentos, bebida y tabaco, además de generar pérdidas fiscales y colocar a las empresas formales en desventaja frente a quienes se van en impuestos y regulaciones. Escuchemos.
11: Cuando entra al mercado una mercancía de contrabando o una falsificación, la empresa formal compite en desventaja frente a quienes evaden impuestos, regulaciones, derechos de propiedad intelectual y obligaciones laborales. Combatir el comercio ilícito es también defender a la industria nacional. Hoy, los retos del comercio ilícito utilizan nuevas rutas, nuevas tecnologías y canales de comercialización.
10: Iñaki, es el panorama que yo les tengo. Buen provecho y hasta mañana.
0: Gracias, Marínez Camacho. Hasta mañana, 7:30 de la mañana, el dólar y el euro las casas de cambio del Aeropuerto Internacional de Ciudad de México, y a las 9:30 de la mañana, cómo abre la Bolsa Mexicana de Valores y los precios de los combustibles en las estaciones de servicio de la República Mexicana, el gasolinazo nuestro de cada día. Oigan, hay que tener mucho cuidado y los cinco sentidos al volante, por favor. Una camioneta se cayó desde el segundo piso de una plaza comercial al sur de aquí, de Ciudad de México. René Ponce.
12: Oficiales de la Policía Bancaria e Industrial atendieron un reporte sobre un vehículo que había volcado al exterior de un centro comercial ubicado en la esquina de Calzada del Hueso y Avenida Miramontes, en la alcaldía Tlalpan. No obstante, al llegar, se percataron que en realidad se trató de la caída de un vehículo desde el segundo piso del estacionamiento de la plaza, esto luego de que una conductora realizara diversas maniobras que provocaron que el vehículo cayera al vacío para quedar con las llantas hacia arriba. La conductora pudo salir de la camioneta con la ayuda de la policía, mientras que paramédicos del Escuadrón de Rescate y Urgencias Médicas valoraron a la mujer, quien fue diagnosticada solo con crisis nerviosa, mientras que bomberos apoyaron con el retiro de la unidad. Para 88.9 Noticias, René Ponce Hernández.
0: Bueno, ¿cómo habrá estado la maniobra para poder caer del segundo piso? Pues hay que hacerlo despacito. Pues, ¿qué estaría haciendo? O fue el clásico confundir el acelerador con el freno. ¿Qué pasa? Sí, es muy probable. Sobre todo cuando, no sé qué edad tendría esta conductora, cuando pasas de los 60 años, hay ciertos problemas cognitivos que hacen que en un estado de distracción confundas acelerador con freno. Y según tú estás frenando, pues estás acelerando. Y hay un segundo dentro de tu mente en donde te sorprendes porque dices, no, pero si yo estoy frenando, ¿cómo es posible que el coche esté acelerando si yo estoy frenando? No, estás acelerando, pero se te cruzan los cables. Pasa algo ahí a nivel de la conexión de las neuronas, de las sinapsis. Entonces, por eso, cuidado, hay que estar pero concentradísimos, ¿no? A ver, freno, acelerador, que en coches automáticos, ¿no? Clutch, freno, acelerador, o freno, acelerador. O sea, siempre tenerlo en mente, sobre todo cuando pasas de esa edad, porque sí, sí son, digo, no es todos los días, pero sí es frecuente que suceda ese tipo de accidentes. Esta mañana, nuevamente, la presidenta de México habló sobre la Academia de Seguridad en Querétaro. Cuando pues, el gobierno del estado de Querétaro les dijo, a ver, si aquí está la invitación para la primera piedra, nosotros sí avisamos, hay un acuse de recibo de la Secretaría de Relaciones Exteriores, y aquí hay incluso el sello de la Secretaría de Relaciones Exteriores. El que la Secretaría de Relaciones Exteriores no les haya avisado a ustedes, no es culpa mía, porque además, dentro de esta presentación, dentro de este evento, había presencia de la Secretaría de la Defensa Nacional, de la Guardia Civil, había presencia de la Secretaría de Seguridad Ciudadana del Gobierno Federal. Y es que ayer le pasaron mal la información a la presidenta, y la presidenta pues llegó muy enojada a decir, a ver, este tipo de cosas no se hacen. Pero ya con la explicación que dio el gobierno de Querétaro, entonces dijeron, ah, caray, no, pues sí llegó. A ver, ¿qué pasó, secretaria de los Estados? No, pues sí, presidenta, pero sí llegó el comunicado. Pues sí, ahí está, y luego, ¿no? Cuidado con esa mala información que le dan a la presidenta. Pues sí, ella es la que sale a decir las cosas. Si ustedes no le informan bien, pues luego va a dar imprecisiones que después pues van a tener que por lo menos que rehacer el discurso que dio el día anterior, ¿no? Memo Jivillé.
13: El gobierno del estado de Querétaro puede tener su Academia Internacional de Seguridad, pero debe cumplir con la ley.
14: No es que se esté en contra de algún apoyo internacional, pero hay que cumplir la ley, porque no puede ser que uno hable del Estado de Derecho y que después, a la hora de la hora, pues no cumpla con los requisitos.
13: Así lo manifestó la presidenta de México, Claudia Sheinbaum, al señalar que ningún estado puede formalizar una alianza en materia de seguridad con agencias extranjeras por sí solo, ya que se debe tener el permiso del grupo de alto nivel para que se pueda concretar cualquier alianza. Dijo que no está prohibido que las entidades puedan crear este tipo de academias con alianza de agencias extranjeras, pero para hacerlo deben cumplir con lo que marca la ley en la materia. 88.9, Panorama Informativo, Guillermo Jivillé.
0: Bueno, y vamos a ver qué dice el gobierno del estado de Querétaro acerca de esto que hoy mencionó la presidenta de México, ¿no? Finalmente. Pero de que sí se había avisado, ahí está el registro, incluso con el sello de recibido. Qué pena, de veras. Bueno, en el Senado de la República se trabaja en la elaboración de leyes con el objetivo de proteger a la niñez, sobre todo en los entornos digitales. Pepe Toño Morales.
15: Trabajan para regular los entornos digitales pensando en los niños.
16: Más del 50% de jóvenes y niños que usan redes sociales tienen tres principales problemas: depresión, tienen ansiedad y el bajo rendimiento escolar.
15: La senadora Laura Esquivel Torres es la presidenta de la Comisión de Niñez de la Cámara Alta. Ella participó en el foro Ley Curi, protección de niñas, niños y adolescentes en entornos digitales, cuyo objetivo es regular, más allá de las escuelas, esos espacios en los que ahora coexisten los jóvenes y niños, como lo explicó la senadora por Querétaro, Guadalupe Murguía.
17: Muchas veces no caen en la conciencia de que son contenidos con un alto grado de violencia.
15: Para 88.9 Noticias, José Antonio Morales Díaz.
0: Vamos al segundo tiempo de los deportes. Rodrigo Herrera.
18: Gracias, más información. Concluye la actividad en la Liga de Naciones, jornada 4 en el grupo 3, Croacia contra España e Inglaterra contra Chequia se están enfrentando en estos momentos. En los duelos amistosos, Corea del Sur derrotó 2-0 a Uzbekistán, Uruguay golea 6-1 a India, Rusia 3-3 con Nigeria, Argelia derrota 2-1 a Níger, Jordania 0-0 con Venezuela. A las 5 de la tarde, la despedida de Lionel Messi con la selección argentina ante Benín en el Estadio Monumental en Buenos Aires. 5:45, Colombia contra Perú. A las 6 de la tarde, la selección de los Estados Unidos ante la de Canadá. En el tenis, el español Carlos Alcaraz se corona por primera vez campeón en el torneo de Tokio, y en el torneo de China, el serbio Novak Djokovic se corona campeón, y Jannik Sinner anunció que se perderá el resto del año al seguir lesionado de la rodilla derecha. La información deportiva.
0: Muchas gracias, Rodrigo. 3 de la tarde, me ha llamado programa de Espacio Deportivo, son las 2:45, estás en 88.9 Noticias, información que sirve, y por iHeartRadio. Yo soy Iñaki Manero, en X, @IñakiManero, el talkback a través de iHeartRadio. Seguimos contigo hasta las 3:15, minutitos más, continuamos.
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9: Hola, ¿qué tal? Es un gusto ser su copiloto y vámonos con la información vial. Tendremos lucha libre a las 7:30 de la noche, así es que considera complicaciones vehiculares en inmediaciones de la Arena México. Alternativas para evitar la zona, Reforma y Eje Central. El avance aún es complicado en Ingenieros Militares, del Metro Cuatro Caminos a Periférico. Izasaga con avance complicado de Correo Mayor y hasta Eje Central. Carga que avanza sobre la autopista Peñón Texcoco, de Circuito Exterior Mexiquense a Periférico. Ceilán con carga que avanza de Poniente 152 a Cuitláhuac. Muy buen avance sobre Zaragoza, del distribuidor vía La Concordia a Guelatao. Y en la temperatura tenemos 18 grados. Yo soy Gwen Vera y te acompaño aquí con Iñaki Manero por 88.9 Noticias, información que sirve. Tráfico y clima cada 15 minutos.
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Continuamos con 49 minutos, 88.9 noticias, información que sirve por iHeartRadio. Yo soy Iñaki Manero en X, arroba Iñaki Manero Talkback de 88.9 noticias desde iHeartRadio. Gracias a Azul, gracias a Cookies Pérez, muchas gracias también a nuestro amigo, tu mamá. Con respecto a los scooters y bicla eléctrica, también hay que regular que sea como las biclas. Solo los domingos las puedes subir al metro, estorban mucho en las horas pico. Pienso que si tienen un vehículo como ese, no necesita el metro. Híjole, sí, y en una motoneta, una moto chiquita, dos personas sin casco. Por eso les digo que si te metes ya en las colonias, ¿no? Que incluso también en las avenidas los ves sin casco, pero va toda la familia adentro, ¿eh? Y sí es una forma muy eficiente, sobre todo por ejemplo, madres de familia, ¿no? Que viven en la zona y que tienen a los hijos en escuelas de las zonas. Y ahí van las mamás a por el chavo, por la chava, a la escuela, en la motocicleta o en la motito. El problema es que ninguno va con casco. Y la bronca es que va, si son dos hijos los que recoge, va la mujer en medio, o sea, la conductora, el más chiquito va adelante y la otra va atrás, la otra persona va atrás, agarrado de la mamá. Eso es una invitación a una tragedia. Aunque esté a dos cuadras, es que vivimos nada más a dos cuadras o a tres cuadras o lo que sea, no importa. No importa. No pueden ir más de...

incluso hasta provocar la muerte de tu familia, ¿no? Y por otro lado, puedes meter en un problema legal a la persona con la que choques, a lo mejor por una imprudencia. Entonces, hay que considerarlo, ¿no? Hoy estamos en octubre, que es el mes de hacer conciencia sobre el cáncer de mama. Cada hora muere una mujer en México por cáncer de mama. Y si esto lo aunamos a que sí, sí habrá mujeres que de repente, de una manera muy responsable, se empiezan a tocar y se empiezan a auscultar y se empiezan a buscarse bolitas en los senos, y de repente se encuentran con una y van a su centro de salud, y en el centro de salud les dicen, no, pues tienes ficha del mastógrafo hasta dentro de 2 meses. ¿Qué haces con eso? No tienes poder adquisitivo para ir a un consultorio privado. No te alcanza, no te, o comes o vas al consultorio, o le das de comer a tu familia o vas al consultorio. Muchas veces son mujeres solas, por las realidades que vivimos en este país. Entonces, mucha ayuda no da el gobierno, tampoco, para que esta persona no vaya a desarrollar algo peor. A lo mejor es una bola de grasa, a lo mejor es un albur el que te estás corriendo. Ah, sí, pues voy a esperar esos 2 meses a ver qué pasa. Y a lo mejor es una bolita de grasa sin mayor consecuencia, pero a lo mejor es otra cosa. Y eso crece. Y eso se convierte en algo que no se puede detener. Y eso forma parte de la estadística. Cada hora muere una mujer por cáncer de mama en México. Y esto va a la alza, cuando debería de ir a la baja. O sea, si realmente queremos presumir un sistema de salud como Dinamarca, eso debería de ir a la baja y no a la alta, ¿no? Tanto en incidencia como en mortalidad. Esto coincide, porque también el sobrepeso y la obesidad tiene que ver con la incidencia del cáncer de mama. Eso lo dicen especialistas también. El 6º Congreso Internacional Mi Lucha es Rosa se llevó a cabo ayer y sigue hoy en la Facultad de Medicina de la UNAM. Dice la presidenta y directora de Tómatelo a Pecho. ¡Ah, qué bonito nombre! Tómatelo a Pecho. Felicia Marie Gnoll alertó que en el país solamente entre 5 y 10% de los casos se detectan de manera oportuna. 5 y 10% es bajísimo. Muy, muy bajo. El resto de las mujeres son diagnosticadas en etapas ya avanzadas, por lo mismo, por la ficha del mastógrafo. Ah, no, pues hasta, no, es que además está descompuesto. Y la pieza, pues, ay, la traen desde Alemania. No, y viene nadando con la pieza. Casi, ¿no? Casi saca con ese pretexto. Y de manera tardía, por supuesto, debido a la insuficiente infraestructura en el territorio nacional. No se cuenta con mastógrafos suficientes. Así como por miedo, desinformación también por parte de algunas personas, ¿no? O incluso el machismo. A mi vieja nadie la toca. Yo soy el único que le puedo agarrar las chichis, ¿no? Es el clásico imbécil, pues sí. Y la mujer pues, se deja también. Durante la inauguración del 6º Congreso, en el que también se llevó a cabo una jornada de donación de cabello, esta doctora señaló, Felicia Marignol, señaló que cada año en el país se detectan 24,000 casos de cáncer de mama, equivalente a un promedio de 66 diarios, de los cuales alrededor del 85% se diagnostican de manera tardía. Ojo, señores, a los hombres también nos puede dar, ¿eh? Nosotros también deberíamos de auscultarnos y buscarnos ahí bolitas. En etapas avanzadas, el 85%. Cuando ya es muy poco lo que se puede hacer, en las que desciende la probabilidad de supervivencia 40%, en etapa 1 la supervivencia es del 99%. Si el cáncer sí es curable, la cosa es agarrarlo a tiempo, querer agarrarlo a tiempo y que haya infraestructura y que haya voluntad política para hacerlo. Pero estamos más preocupados echándole la culpa a Estados por organizar cosas que... Ya nos vamos, cuídense mucho, Dios los bendiga. Hasta mañana, si Dios quiere, en punto de las 6 y a la 1 de la tarde. Aquí mismo se quedan bajo su propio riesgo con este desastre que se llama panorama. Ya me estaba viendo Cervantes, medio raro, ya me voy. Gracias, hasta mañana a todos. ¡Agur!

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3: Hola, ¿qué tal? Es un gusto ser su copiloto y vámonos con más información vial por concierto de Rosana a las 8:30 de la noche en el Auditorio Nacional. Considera complicaciones vehiculares en Reforma. Utiliza Mazarik, Chivatito y Periférico como alternativas. El avance continúa poco a poco sobre Ingenieros Militares. Del Metro Cuatro Caminos a Periférico. Izasaga con avance lento de Correo Mayor a Eje Central. Carga que avanza sobre Congreso de la Unión. De La Viga al Eje 1 Norte. Lorenzo Baturini con ligerita carga de Lázaro Pavia a 5 de febrero. Libre el Eje 2 Oriente de la Calzada de La Viga a Paseo del Parque. Vamos a encontrar muy buen avance en Río Churubusco de Tlalpan a Municipio Libre. Y la temperatura sigue en 20 grados. Yo soy Gwen Vera y te acompaño aquí en 88.9 Noticias. Información que sirve. Tráfico y clima cada 15 minutos. 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

0: esta sí es música, carajo.
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0: Ah, qué buena canción.

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1: Pepe, pon una de Chalino Sánchez para pistear.
2: Solo tener de Chalino Sánchez un giro de 180 grados en relación a Francisco Gabilondo Soler, sí señor. Yo, es que no entienden, no entienden, caray, de veras, no te aplicaste. De veras, aprendiste muy bien del macaco inolvidable, ¿verdad? Te pone la canción 2, la 4 y la 6, y entonces ponía la 1, la 3 y la 8. Sí, señor, pero bueno, en fin, esperemos que encuentren lo que les solicité, este par de inútiles que están del otro lado del cristal. Pero bueno, mis niños adorados y queridos. ¡Ah, ya ves! Ahí está chillón, dice. Era para que te aplicaras como debe de ser, por eso eres dizque el productor ejecutivo, güey. Te sientes la gran cosa. A ver, por favor, súbele si eres tan amable. Venga.
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2: Como que 10 de mayo, si estamos en octubre, no jodas. Ah, bueno, está bien. Bueno, mis niños adorados y queridos, antes de que hagamos nuestra presentación habitual, mi querido Alex Poli, Poli, ¿por qué estamos escuchando esta música si tiene la bondad?
5: Pues sí,
2: señor.
5: No.
2: No, que Luis Miguel, cállate
5: porque
2: los ojos.
5: Hoy hubiera sido cumpleaños de Francisco Gabilondo Soler.
2: Sí, señor.
5: Cri, cri.
2: Efectivamente.
5: Desde 1907.
2: Sí, señor.
5: ¿Cuántos dijimos? 119 años hubiera cumplido.
2: Ándele.
5: 119.
2: Ya, no me alcanza. La música, las canciones inolvidables de Cricri con su música, pues crecimos varias generaciones.
5: Claro.
2: Escuchando la música de Cricri que adquirió la gran fama, en fin, la popularidad en la XW, señor.
6: Pero eso Cervantes. Ya llovió.
2: Ay, pero es parte de la historia, no, señor. Ahora ¿tú nunca Dios. Escuchaste a Cricri?
6: No, claro.
2: ¿Cuando eras chamaco?
6: Tocó esa
2: ¿o qué te ponían
6: Pepe?
2: Tu mamá, güey?
6: No, una de tres cuartos de Bacardí.
2: Yo me refiero de la música, güey.
6: Ah,
2: cuando era chiquitín, cuando ibas a la primaria.
6: Ah, ya.
2: Sí fuiste
6: para
2: a la primaria.
6: Para que no diera lata, así, o también me entretenía con mis primos. Pero pues me dijeron, este es de Latos.
2: De
6: sí,
2: Latos.
6: Pepe, con eso crecimos escuchando claro. A este güey a Paco Cachondo Solero, ¿cómo? No.
2: Francisco Gabilondo.
6: Ah, Gabilondo. Bueno, crecimos escuchándolo. Pero la generación de ahora, Pepe, crece escuchando a Bad Bunny, a Doble P, a todos ellos, Pepe. Sí, claro.
2: Bueno, está bien.
6: Ah, bueno.
2: Pero bueno, pero las canciones.
6: Cada quien en su generación estás como ayer.
2: ¿Qué?
6: ¿A quién estaba cantando el Poli? Cuco Sánchez.
2: Oye, una leyenda de la música vernácula.
6: Bueno, por eso, Pepe, ustedes pueden poner lo que quieran. Pero eso ya pasó, ya se murieron.
2: ¿Cómo que ya pasó? Entonces como la música de José Alfredo Jiménez te vale madre que porque ya pasó o qué.
6: Pero son de los pocos que se van a quedar para la posteridad.
2: ¿Y Cuco Sánchez no?
6: No, Pepe, no, no está.
2: Oye,
6: no, no, no,
2: por favor, no me jodas, Pepe. De veras.
6: No, Cuco Sánchez no.
2: Oye, Cuco Sánchez fue un compositor muy famoso, pero, intérprete de sus
6: pero ya,
2: temas.
6: Pepe, nadie escucha sus canciones.
2: ¿Cómo que nadie?
6: No, Pepe, tú nada más porque aquí traes el recuerdo, aquí aparece el fonógrafo.
2: Pero hay que darle salida a la música que hizo historia,
6: claro,
2: pues, señor.
6: Que aquí va a estar Gustavo Vito, ¿cómo se llama?
5: Albite.
2: Gustavo Albite.
6: Ajá.
2: Pues está bien.
6: No, pues.
2: Bueno, ¿tú qué crees que ponen en Garibaldi, güey?
6: Unas pedas, Pepe.
2: Ah, no, bueno, no, bueno. Aparte, digo, para ambientar, hombre.
6: Ah, ya.
2: Sí.
6: Y también se ponen unas de la noche alegre.
2: No, ¿y cómo? No, yo me refiero a la música, hombre.
5: ¿Cómo bailan, Pepe? Yo tengo una bolita que me sube y me baja.
2: ¿Cómo eso en Garibaldi?
5: Es de Garibaldi, Pepe. Sí, ¿eh? Pepe, yo tengo...
2: Pero ese es el grupo Garibaldi, no sea menso.
6: Oh, Pepe. Carajo. ¿Qué cosa es que ya sí llegó, eh? Ah, sí. Sí, es que no vayan a decir que desde que entró esto se prohibió.
2: Haciendo referencia a Pati Manterol y todo lo demás. Oh, pero bueno, guarraguau. Pero, en fin, a todos los que crecieron con la música de Cricri, un fuerte abrazo, sí,
0: señor. 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
2: Con todo respeto, estos güeyes no tienen madre de por Dios santo.
6: Ah, pero el que sí la rifaba, el que marcaba diferencia.
2: ¿Quién?
6: Les caiga gordo a los demás.
2: ¿A
6: o no,
2: quién?
6: No,
2: ¿quién?
6: Sergio Mayer.
5: Ah, bueno.
6: No, Pepe era Sergio la voz. Mayer, era la estado. Voz cantante, Pepe.
2: ¿Y dónde dejaba Zapati? A ver. Y además el
6: ahí
2: atractivo
6: la
2: visual.
6: En un hotel.
2: Cállate los ojos. Además el atractivo visual de Pati, muy guapa. Sí. Muy
5: Pilar bonita. Montenegro era.
2: Es cierto, Pilar, lo dice usted muy bien, Pilar también.
6: Pero a ver, ¿era un grupo musical o era para ir a verla?
2: Para las dos cosas, güero. Ah. Pero siempre es bonito el atractivo visual, claro, ¿no? ¿Qué dices? ¿Qué dice este güey?
6: Que tú pagabas privados por verlo.
2: ¡Cállate los ojos! ¡Cállate, animal! Pero bueno, mis niños adorados. A ver, por favor, veteranos de guerra, quienes crecieron con la música de Cricri. No, ¿cómo que ya se murieron? No. Que nos escriban, que nos digan qué canción era su favorita o en qué época les ponían los temas, hombre.
6: ¿Sabes? Pónganme a mí lo de los cochinos, ¿no?
2: Con los cochinos. Tienes una mente muy cochina.
5: ¿Cuál bailé yo?
2: ¿Cuál?
5: Mambrú se fue a la guerra, qué dolor.
2: ¿Mambrú? Esa no es de Cricri.
6: Claro, no.
5: Sí.
6: Foli, ¿de dónde sacó eso?
5: Es la compuso.
6: Y que la cantó Cuco Sánchez.
2: Era de las canciones propias de la infancia, la de Mambrú, pero estamos hablando de
5: Cricri.
2: También,
5: también bailada la de un elefante, ese tampoco es de Cricri.
2: No, de veras. No viene en sintonía el caballero, ¿verdad?
6: Bueno,
2: ¿cuándo?
6: Pero bueno. Que pónganme la del cochino.
5: No, son tres cochinitos.
2: Vendrá por la Pascua, mire usted, gracias. Vendrá por la Pascua. No, bueno, en fin, mis niños adorados. Bueno, lo que provoco de veras,
6: tu rito recuerda.
2: En aquella época,
6: el perro de cuerda.
2: Principios de los años 60, en la mañana, antes de las 8 de la mañana, había un programa muy breve en la XCW, en donde se transmitía una canción de Cricri y patrocinaba el jugo Valle Redondo, que era quien patrocinaba. Era quien patrocinaba el jugo de uva Valle Redondo, güey. De veras. Y entonces ponían un tema de Cricri. Y luego ya se terminaba de volada en la XCW. Mm. Y luego venía un programa fantástico que se llamaba Leído, Visto y Oído con don Agustín Barrios Gómez. ¡Para que aprendas que se te quite lo bruto, cara!
5: No.
2: Estamos hablando de hace más de 60 años, güey.
6: Ahí está, Pepe, no manches.
2: No, yo ya estaba, pues por eso lo estoy platicando. A mí no me lo platican, yo lo viví.
6: Yo soy de la familia Telerín para acá.
2: La familia.
6: Sí, la de... Vamos a la cama, acá hay que descansar.
2: ¿Por qué dices eso? Pepe. En fin. Bueno. Arránquese mi cri-cri.
0: Uno soñaba que...
2: Las tres conchitas maravillosas.
6: Y uno de ellos soñaba que yo era paletero.
2: ¿Qué fue aquí? No, bueno, mis niños adorados, bueno, después de todo esto, bueno, ya se saben todo el rollo, buenas tardes, tengan sus mercedes, etcétera, etcétera.
6: Si son gringos y dejas que roben, yo quiero escuchar la canción y te vale madre.
2: Ah, no, ahora, no, perdón, sí, a ver, cierto, sale, sí. déjala correr.
0: Más de repente al embarcar.
2: ¡Haz como puerco! No. ¿Está usted complacido, señor?
6: Ahora yo te voy a complacer, Pepe, con una gran rola.
2: No me digas.
6: Ni te la esperas, ¿eh?
2: Jamás en la vida, güero.
6: A ver, adelante, maestro, por favor.
2: A ver. ¿Qué es eso? ¿Qué es?
6: Espera.
5: Que truene.
2: Que truene. A ver.

0: ¿Quién es?
1: El Fabiruchis, Pepe.
0: ¿El qué?
1: Es Fabiruchis cantando, Pepe. Te voy a regalar ese LP.
2: Para jugar así, de, para jugar frisbee, güey.
1: A ver, ¿no te lo esperabas?
2: No, claro que no me lo esperaba. Pusiste a Fabirucci y quitaste a Cricri.
1: Pues canta que, mejor.
2: Híjole, de ver. Pero bueno, ya ni presentamos esto, ya se volvió esto un desmadre. Total, bueno, buenas tardes, tengan sus mercedes. Señor Cervantes, buenas tardes.
0: Buenas tardes, Pepe Poli. Oye, Esmar.
2: ¿Qué?
0: Que por tu culpa.
2: Bueno, ya, hombre, saluda rápido.
0: Es que no dejas, Pepe, cállate.
2: No les hagas caso.
0: Hoy es martes de qué, mi compadrito chulo.
3: Chulo tronador, mi reina.
2: Poli, salude,
4: saludos a todos y muchas gracias por estar y acompañarnos a las 3:15.
2: No,
4: saludos, jefa. Saludos, jefa Alma Rosa Báez, Mayra López, Miriam Bautista, un beso y un abrazo.
2: ¿Sí vinieron a trabajar?
4: Sí, Pepe. Todos los días.
2: No, es un rolón bruto.
0: Es más, ya, súbele, llámonos.
2: No, hombre, ya.
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6: Hola, ¿qué tal? Seguimos con más información vial. Y manifestantes cierran calzada de Tlalpan a la altura del Metro Portales con dirección a Río Churubusco. Así es que utilicen Vertis, División del Norte y Universidad como alternativa. La circulación continúa poco a poco en Avenida Sonora, entre Insurgentes y Chapultepec. Circuito interior con avance muy complicado de Chapultepec a Benjamín Franklin. Carga que aún avanza en Lorenzo Boturini, de Lázaro Pavia a 5 de febrero. Si en tu camino está Pantitlán, vas a encontrar un poco de carga de Tepozanes a Periférico. Excelente avance en Riva Palacio, de Texcoco y hasta Chimalhuacán. En Zaragoza no hay nada que te detenga de la Concordia a Guelatao. La temperatura 20 grados. 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Información que sirve. 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
19: Chile es el último rival de la selección mexicana en esta fecha FIFA, que de momento arroja 2 empates y 1 derrota. Pese a este panorama, el técnico Rafa Márquez descartó sentirse abrumado por la falta de resultados.
3: La verdad es que estoy muy tranquilo, estoy intentando, obviamente, como te digo, simplemente enfocarme en el trabajo de la selección, del equipo y con mi staff y los jugadores, tratar de intentar siempre ser optimistas.
19: Ante los comentarios negativos que ha recibido su proyecto, Márquez se mantiene enfocado en lo deportivo.
8: Respeto todo tipo de opinión. Esta silla es lo que representa y obviamente cuando pierdes y más contra un rival como Estados Unidos, pues sí que duele y obviamente recibirás críticas. De verdad, no he escuchado yo nada. Estoy súper enfocado en lo que es el proyecto. Estamos súper enfocados en sacar lo positivo.
19: Para Azir Deportes, Arturo Sanguino.
10: La selección mexicana de fútbol cerró su preparación para enfrentar este martes a Chile en Los Ángeles Memorial Coliseum, cuarto y último encuentro de esta doble fecha FIFA. El técnico Rafael Márquez dice que pondrá el mejor equipo para encarar este partido.
8: ¿En qué me voy a basar? En tratar de sacar al mejor equipo que pueda meter en base a lo, con lo que tú dices. Es difícil con el tema de las cargas, el saber que también hemos tenido bajas por lesiones, entonces tenemos que tener esa precaución también para no tener que cargar los demás, no exigir los demás, y bueno, es lo que exigió esta fecha FIFA, en tan corto tiempo, muchos partidos.
10: Luis Romo causó baja de la concentración debido a que presenta una lesión muscular en el bíceps femoral de la pierna izquierda, por lo que regresó a su club Las Chivas, y se suma a las bajas de Irving Lozano y Gilberto Mora, también por lesión, y a la de Mateo Chávez por suspensión. Así, Deportes, Gabriel Ayala.

0: ¿Qué tal, hijos de Daniela Romo? Pepe, por favor, un saludo a mi papá José Luis Cortés, que dice que hoy tiene cita con el doctor. Se me hace que es con el proctólogo Manco. En Jalalpa son las 3:15, carajo.
1: No será puñal.
2: Los manda a saludar, viejos lesbianos, el proctólogo Manco.
3: Hola, hola, buenas tardes. Por favor, un saludo a mi esposa Edna y a mi hija Leila, que están saliendo de trabajar y de estudiar aquí desde División del Norte en Coyoacán. Un fuerte saludo. Y en Espacio Deportivo son las 3:15, carajo.
4: ¡Échale más enjundia, chiquitín!
5: ¡Vieja sabrosa!
6: Dale, Espacio Deportivo, saludos.
7: Una baila.
6: Pepe, Cervantes, Poli. Un saludo a todos, felicidades por el programa. Por favor, manden una felicitación a mis hijos, a Ale y a Oliver. Póngale un échale gana, chiquitín. Y aquí, en Ticomán, son las 3:15.
4: ¡Felicidades! ¡Échale más enjundia, chiquitín!
8: Pepe, por favor, diles que sí se escucha todavía Cuco Sánchez. Ponme el anillo de bodas.
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10: Good evening, my lovely old people. Bueno, se los digo en español para que me entienda el escombro. Muy buenas noches, mis viejitos paqueteados. Saludos desde Londres, Inglaterra. Nada más para pedirles una alerta caguma, porque la semana pasada estuve de vacaciones y me creí el homenaje al príncipe de la canción. Y, por favor, pónganme un a trabajar por cuando van. Estoy seguro que a estas horas mi amigo sigue dormido. Y desde Londres, donde siempre son. Estoy pastrín, o sea, las 3:15. Carajo.
11: Alerta alcohólica.
12: A trabajar, puerco.
13: La migra, la migra.

0: ¿Qué pusiste,
1: ¿Qué dijeron, Poli?
2: Es este maestro de Fabián Lavalle, porque un día como hoy, pero no sé de qué año, fracasaba como
0: cantante. Híjole, de veras. Bueno, mis niños adorados. Entonces, bueno, quedó pendiente la rúbrica de nuestra presentación, si son tan gentiles, porque estamos en nuestra queridísima cabina ubicada en Pirineo 770, Lomas de Chapultepec, casa
2: del Grupo ASIR.
0: Entraste tarde, animal. Entraste tarde. Por favor, Poli, atento. Vivo. Vivo, dale. Va de nuevo. Y aquí, pues, si digo que va de nuevo, ¿a qué me refiero, chiquitín? Ay, bueno. Salen. Y aquí en nuestra queridísima cabina ubicada en Pirineo 770, Lomas de Chapultepec, casa
3: del Grupo ASIR.
0: ¡Eso! Con muelas, chicos. Muy bien, como debe de ser.
4: Dice León Guzmán.
0: ¿Qué dice?
4: Saludos, viejos bisnietos de Cricri. Oye, es que el tema ya ha causado revuelo en las redes sociales.
0: Pues sí, mundo... oye, Cricri fue un personaje.
4: No, claro.
0: Ajá.
4: Cuando iba a la primaria, dice, ponían en la bocina las de Cricri 20 minutos antes de entrar a clases. Cuando iban a cerrar el portón, ponían la marcha de San. Y córrele.
2: Vámonos.
0: Ay, en la torre. Pero bueno, dice Francisco Torres, crecí con las de Cricri y de grande Carlos Eduardo Rico me hizo ver que sus canciones eran puro albur y doble sentido. ¿Qué pasó, Paco? No manches. No manches de ver.
4: Ya se reportó Marco Chávez. Ya,
0: Tenía que ser.
4: Sí, dice que por favor pongas esa de Francisco Gabilondo Soler, la de El Ansioso.
2: El Ansioso.
4: Que después canta Grupo Marrano. Ah, no, dice, me urge que quiten a Cricri, que mejor me pongan al Grupo Marrano. La del Ansioso, dice, por favor.
0: El Ansioso.
4: Como cosa de Pepe. No, bueno.
0: Dice, el mismo Marco agregó, ustedes porque ya están muy viejos. Pero en mis tiempos en la primaria, nos ponían canciones de los Venga Boys, de Capaz de la Sierra y de Bacilos. No conocía a Cricri hasta que sin querer pisé a un grillo en Chapultepec. Bueno, alguna de las cámaras. Bueno, sí. Ya sabes.
4: Oye,
0: pero bueno,
4: platicaba lo de Carolina y lo de Cheche Palomo.
0: ¿Qué pasa con ellos? Pues
4: no mandaba la foto de Gabilondo Soler,
0: Cheche
4: Palomo.
0: A ver, pero
4: dice, no manchen, siempre pensé que Francisco Gabilondo Soler, Cricri, era este güey. Y manda la foto.
0: Ajá.
4: Sí, sí es, ¿no, Pepe?
2: Pero de López Tarso no es. Ah. Él no es.
0: Don Ignacio López Tarso fue quien protagonizó la película de Cricri.
4: Sí.
0: Sí, señor. Hacía muchos años.
4: A ver, ponme el marrano.
0: Te veo,
5: Cris. Marrano.

0: ¿Qué? ¡Ya cálmate! No.
1: ¿A poco se la compuso?
0: No, ¿qué va a componer?
1: ¿O es cuando tocaban en aquellas épocas del disco al revés o cómo?
0: Así, que traía música diabólica, no jodas. Pero, hijo, de veras cómo... ¿Qué comparaciones tan odiosas hacen, por Dios santo? Pero bueno, Israel Telurias dice, mi mamá compró una colección de las canciones de Cricri. Ahí tengo el estuche, lo compró en el Reader's Digest. En el Selecciones promovían discos que les hacían en ediciones especiales de Ray Conniff y de varios, y entonces de Cricri. Gracias, mi querido Israel, muchas gracias.
1: Por ese dato intrascendente.
0: ¿Por qué intrascendente? No, la gente tiene su historia, hombre. Hijos de su...
1: Dice Andrés Valles que pongas la canción favorita del Poli.
0: ¿Cuál?
1: La de la patita.
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6: Hola, ¿qué tal? Es un gusto ser su copiloto y vámonos con la información vial. Cuidado, hay un accidente sobre Avenida del Taller a la altura de Calzada de la Viga, que ya complica la circulación en la zona. Además, el avance es lento en Ejército Nacional, de Circuito Bicentenario a Molière. Insurgentes con avance muy complicado de Ricarte y hasta Acueducto de Guadalupe. Vamos a encontrar ligera carga en Congreso de la Unión, de la Viga al Eje 1 Norte. Horacio con carga que sigue avanzando de Mariano Escobedo a Boulevard Manuel. Manuel Ávila Camacho. Vamos excelente en Zaragoza, de La Concordia a Guelatao. Y en Riva Palacio, el avance es muy bueno de Texcoco ya hasta llegar a la avenida Chimalhuacán. En la temperatura ya tenemos 20 grados. Yo soy Gwen Vera y te acompaño aquí en Espacio Deportivo de la Tarde por 88.9 Noticias. Información que sirve. Tráfico y clima cada 15 minutos.
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9: Y aquí en Valle de Bravo, como en todo el mundo, siempre son las 3:15, carajo.
10: La selección mexicana ya tiene rival para los cuartos de final de la Nations League de la CONCACAF a disputarse en noviembre. Rafa Márquez y sus dirigidos buscarán el bicampeonato de este torneo, empezando su camino ante Jamaica. El juego de ida ante los Reggae Boys será el 9 de noviembre en Kingston. El compromiso de vuelta se disputará el 17 de noviembre en Monterrey, sede que confirmó el tricolor hace unas semanas. El resto de las llaves enfrentará a Panamá ante Curazao, Canadá jugará ante Guatemala y Estados Unidos chocará ante Haití, todos buscando ganar la serie para avanzar a las semifinales de este certamen. Para Asir Deportes, Arturo Sanguino.
11: Las Medias Blancas de Chicago y los Rays de Tampa Bay se colocaron a un triunfo de avanzar a las series de campeonato de la Liga Americana tras ganar sus juegos de este lunes. Chicago vino de atrás y en la sexta entrada, con doblete de Braden Montgomery y sencillo de Chase Mydrott, anotaron dos carreras para ganar 4-3 a Cleveland. Tampa Bay aprovechó cuatro errores a la defensiva de los Yankees de Nueva York y con un rally de cuatro carreras en la parte baja de la quinta entrada, los vencieron 5-2. Jonathan Aranda batió de 5-2. Este martes se reanudan las series divisionales en la Liga Nacional de Milwaukee frente a San Diego y Atlanta en contra de Los Ángeles. Para CIR Deportes, Memo García.
12: Che, béisbol. Che, Pepillo.
13: Buenas tardes, viejos prófugos del ácido fólico. Mándale un saludo al cuñado, el Chilorio Galindo, que ya saque los polques. Que no esté de huevón. Saludos para todos los que escuchan, porque aquí en Xicotzingo siempre son las 3:15, carajos. Fierro, pariente.
14: Viejo, borracho.
15: El chupas.
16: Estimado Pepe, yo escuchaba Caminito de la Escuela y Negrito Sandía. Ya no diga picardía.
17: Me vale madre.
18: ¡Ay, apá!
19: Pepe, esa sí es música, carajo.
20: Pepe, te saludo a Carlos Rocha, desde acá de Lomas Verdes. Oye, no les hagas casos ignorantes de la música. ¿Cómo que no conocen a Cricri? Yo viví mi infancia con las canciones de Cricri.
13: Ayaja.
20: Te mando un fuerte abrazo. Saludos. Comenta algo de los playoffs de ligas mayores, por favor. Béisbol.
17: Me vale madre.
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23: Alex, muy buenas tardes tengan. Te pido por favor que le digas a Maribel Padilla Vega que ya afloje el peyoyón porque ya me tiene en cuaresma.
24: ¡Viejo caliente!
25: ¡Chulo tronador, mi reina!
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13: Wow. ¡Eso!
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18: ¡De verdad!
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13: Sencillas, pero muy valedoras.
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0: ¿Quién se está dando vuelo con esos guitarrazos, Poli? A ver. ¿Qué? ¿A quién te está preguntando a ti, hombre?
1: Güey.
0: De veras. A ver, ¿quién es?
1: Eddie Van Halen.
0: ¡Eso!
1: Que tiene. Más bien que hoy, hace 6 años, un día como hoy, hace 6 años.
2: A ver,
1: un día.
2: Vez, a ver, ya me confundió.
1: Un día como hoy, ajá, pero hace 6 años, okay, falleció.
0: Pelo Gallo. Fundador, guitarrista, ajá, espléndido. Del baile. Pues porque ya se tenía que morir, güey. Pues ya. Tantos éxitos de Van Halen y este maestrazo de la guitarra que falleció tal día como hoy, como decía mi Poli. Hace 6 años. Eddie Van Halen. ¿Cómo que sus cometas?
1: No,
0: no, hombre, ese era Bill Haley y sus cometas. Y Mickey Laure también tuvo su grupo, Mickey Laure y sus cometas, ¿verdad? Pero bueno, muchos saludos que nos escuchan every day, me los encontré el día de hoy en estas calles de Dios. A Lalo Herrera, saludos Lalo, también a Pablo Saavedra, que trabaja de escolta, el malvado, ¿eh? Abusados. Abusados con Pablito.
1: Yo también fui
0: ¿trabaja
1: de escolta
0: este señor? ¿Por qué?
1: Yo presumiendo que fui de la escolta. Y
3: la tiene colta.
1: La tiene colta.
0: ¿Usted formó parte de la escolta en la escuela, sí, Poli?
1: Fui el sargento.
0: ¿Usted porque era el portador del ávaro patrio?
1: No, yo era el sargento del mandamás.
0: ¡Cállense, carajo! Nos está platicando de su experiencia, sí, escolar, hombre.
2: ¿Qué no les importa o qué?
0: No, era un honor formar parte de la escolta, claro, en la escuela, güey.
1: Éramos los cerebritos y los aplicados del cerebro.
2: ¿Y qué pasó?
1: Es que nada más éramos seis.
0: Bueno, también saludos para Oscar Hernández, saludos Oscar y también para Ulises. Se me olvidó tu apellido, Ulises, pero fuerte abrazo que nos lo encontramos aquí afuera. Sí, señor.
2: Por cierto, Pepe, ¿por qué abril es el mes más rápido? Pasen.
0: No lo sé, mijo.
2: Porque se pasa en un abril.
0: Ahora sí me da.
2: Nada, nada les gusta.
0: No, está bien, hombre. Está bueno, hombre. Ya.
2: Oye, también se reportó el Talas.
0: No me digas, ¿qué dice?
2: Dice, las brujas de Cricri me daban miedo, pero luego se me pasó.
0: ¿Ah, sí?
2: No, y manda unas brujas. ¿Sí? No, bueno.
0: ¿No estaban gachas las brujas?
2: No, Pepe, pues chécales ahí.
0: No, ya me di cuenta.
1: ¿No estaban en Arizona?
2: Pues no sé cómo las prefiera, Poli.
0: No, ya, ¿qué pasó, Poli? Omar Álvarez dice, Pepe, dile a Cervantes que él y su Cristi se la Pérez Prado a Messi. Hoy se despide como debe ser el mejor jugador de la historia, dice Omar Álvarez.
2: No, perdóname.
0: Dice Omar, hombre, yo nada más lo leí.
2: Omar, no seas tonto. El mejor de la historia.
0: De plano, lo está sorprendiendo.
2: Es que el mejor de la historia. Bueno, es de cariño, ¿no? Que se parezca al Poli, yo no sé. Es de cariño, ma. Pues. Tonto. El mejor de la historia ya se murió.
0: Tonto.
1: Edson Don Nacimiento Orantes. Edson Orantes Don Nacimiento Pelé.
2: Pero por eso no era
1: Orantes. No era Orantes.
0: Dile cuál era. Dile cuál era, por favor.
1: Edson
2: Don Nacimiento.
1: Don Nacimiento Pelé.
0: Era Edson Arantes. Exacto, como dice Edson Arantes. Poli Orantes también es un apellido. Orantes, sí, señor. Pero bueno, ay, Poli, de veras.
1: Sí, él ya falleció, el mejor.
2: Él era tonto, fue el mejor.
0: Tonto. Híjole.
2: Y cuidado con BR7. Agua, se nos va a CR7, pero viene BR7.
0: Oye, que el Jorge Jesús, el entrenador de los lusitanos, dijo, porque le acaban de ganar a Noruega, chiquitín.
2: Ay, Pepe, no, a Noruega, no.
0: Oye, es buen equipo.
2: ¿A quién tiene Noruega como delantero?
1: Haaland.
0: Le ganaron 2-1 y el entrenador Jorge Jesús dijo, está abierta la puerta para que Cristi regrese al redil.
2: La puerta para que se largue él.
0: A ver, ¿qué? ¿Respondió algo Cristi?
2: Ya.
0: No me digas.
2: Ofreciendo disculpas a la afición, ajá, por haber abandonado.
0: Por el berrinchito ese que hizo.
2: Dice, de veras. Él no se ha despedido del fútbol internacional dejando abierta la puerta en que va a regresar, uh-huh, siempre y cuando el técnico le ofrezca disculpas.
0: ¿Ah, sí? Claro,
2: sí,
0: claro. Que le ofrezca disculpas, Jorge, que es tú. Ah, chihuahua.
2: Ah, pronto. Ah, ya. Yo creo que ya para el Super Bowl.
0: Bueno, a ver,
2: eso dijo Toño.
0: Dijo Toño. Dice aquí Gabriel Torres: saludos damnificados de Luis Miguel. Pepe, mira qué joya encontré ahora que hice algo de búsqueda en mi archivo. ¡Cállate, Carlos! A diferencia del Cervantes, yo sí pienso volver a ver esta joya el fin de semana, y es la película en DVD, El Graduado, chiquitín. Y además, trae el precio, estaba en 99 pesos y la compró en 69, el güey, o sea, de oferta, chiquitín. Se va a cultivar con esta película, ¿por qué no la has visto?
2: No, deja que la vea el perro, ya después me la...
0: ¿Cómo perro? ¿Cómo le dice a Gabriel eso?
2: Por bueno, favor. Gabriel, que sí. Mismo que le diga mi amor.
0: No, por favor, a ver, sale.
2: Oye, nunca leíste lo de Caro, ¿eh? Caro 27.
0: No lo leí, ¿qué dice?
2: Hola, viejos ropavejeros. La canción de Cricri que me recuerda a Lomi y al Poli Toluco es el Chorrito.
0: ¿Ah, sí?
2: Siempre traen en estado líquido el Tofico. Oh. Eso dice Caro 27.
0: Ay, ay, ay. Dice Salvador Reyes, viejos sátiros. Oigan, vi un video del Rudo con Paco Stanley de cuando estaba en Pácatelas. ¿Habrán cruzado vidrio? Dice, leo textual. Chula peda que se pudo armar entre Paco, Mayito y el Rudo. Hasta me dolió el hígado.
3: ¡Queremos boletos!
0: ¡Espérate, hombre!
2: Dice Israel. Un favor, manden saludos a las doctora, bueno, dice las doctoras, pues, la doctora Susana, de la clínica 55 del...
3: ¡Queremos boletos!
2: En Zumpango. Es mi vecina y tiene un chulo. Ajá.
0: Ándale con
2: razón. Ándale, Pepe. Le
1: manda fotos.
2: A Susana.
0: Que no cura ni un pulque, dice este. ¿Cómo se llama?
2: Susana. Susana. Israel se la quiere fumigar.
0: Ah, que quiere un saludo. Sí, Susana, tienes un nombre hermoso, Madre Santa. Si yo fuera avión y tú mi aeropuerto, me gustaría aterrizar en ese hermoso cuerpo.
2: No, qué romántico.
1: Pistota,
0: que te imaginas qué pista de aterrizaje, güera.
2: Claro,
3: imagínate.
0: Bueno, ya que no fastidies, sin hombre. Bache.
3: Queremos boletos.
0: Bueno, está bien.
2: Llena de hierba.
0: Sí, cállate. Se dan cuenta cómo fastidia el Iscariote, pero bueno. 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
1: Como siempre, desde su celular, entran a nuestra aplicación iHeartRadio, y ahí encontrarán 88.9 noticias, y verán un micrófono blanco dentro de un círculo rojo. Ese es el Talkback. Ahí graban un mensaje que diga, soy Luna Tour. Soy Luna Tour. Dejan su nombre completo, número telefónico y lugar desde donde nos escuchen. Posteriormente la producción se comunicará con todos ustedes. Y todo esto bajo un permiso Segov. Déjese.
0: ¡Échele! ¡Muelas, Poli!
1: Y todo esto bajo un permiso Segov. Déjese.
0: ¡Ay! ¡Puerco!
2: ¿Qué
0: pasó, mañoso, Poli? ¿Qué
1: se me cortó el wifi?
0: ¿Qué, lo desconectaron? ¡Qué bárbaro! Bueno. Sí, señor. No, es que tenemos unos tepacheros.
2: Ah, de regreso, ¿no?
0: De regreso,
2: ya sí, no da tiempo, Pepe.
0: No, mira, sale.
2: Buenas tardes, abuelitos de Munra. Maestro Pepe, ¿es cierto que el Rudo... que grabó una canción de Guacala de Pollo?
0: Ajá, sí.
2: Saludos desde San Pedro, Pochula, en Oaxaca.
0: Sí, debe estar por ahí lo que grabó. No venderé... ¿Qué cosa, hombre?
2: Mira, y este rápidamente dice... Ayer mandé mensaje porque el viernes pasado falleció mi hermano. Pónganle un Dios no lo dio y Dios no lo quitó. Él se llamaba César y yo me llamo Javier.
0: Ah, bueno. César, Dios nos lo dio y Dios nos lo quitó.
2: Saludos hasta Querétaro, ¿cómo de qué?
1: Saludos.
0: Vámonos.

0: guapos.
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2: Hola, ¿qué tal? Es un gusto ser su copiloto y vámonos con la información vial. Cuidado, hay un accidente en el eje 3 Oriente a la altura del metro Coyuya y la afectación es con dirección a Río de la Piedad. Además, sigue cerrada la circulación en 20 de noviembre a la altura de República de Uruguay y en Venustiano Carranza a partir de 5 de febrero por manifestantes. Vamos a utilizar Bolívar, 5 de febrero y 5 de mayo como alternativas para evitar la zona. Izasaga con avance lento de Correo Mayor a Eje Central. Monterrey con avance poco a poco del Eje 3 Sur a Chapultepec. Carga que avanza en Chimalhuacán de Carmelo Pérez a Periférico. Congreso de la Unión con carga que avanza de La Viga al Eje 1 Norte. Libre Tlalpan del Metro Portales a Coruña. Y la temperatura sigue en 20 grados. Yo soy Gwen Vera y te acompaño aquí a través de 88.9 Noticias. Información que sirve. Tráfico y clima cada 15 minutos.
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10: Y aquí en Azcapotzalco, como en todo el mundo, siempre son las 3:15, carajo.
11: Mis queridos chamacones, por favor, por si no les quedó claro, ¿verdad? 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
13: Sencillos, pero muy valedores.
11: Con esa certeza bruta que lo caracteriza. 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
11: ¡Ay!
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11: ¡Bienvenidos al juego!
1: Cinco noticias en un minuto.
13: Primo.
11: Bueno, en la Liga de las Naciones, el día de hoy, España, el campeón del mundo, ¿verdad? 2-1 le ganó a Croacia, mientras que Inglaterra le metió 3-0 a la República Checa, con 2 goles del Harry, ¿verdad?
15: Harry Kane.
11: Ajá.
15: El líder de goleo.
11: No de muy gratos recuerdos el Harry Kane, ¿verdad? No. Pero bueno, sí, señor.
13: Bien, todo
11: ¿cómo
13: bien.
11: ¿Cómo está, Lick?
15: Yo bien, ¿ustedes?
16: Hablé el Poli, ¿por qué no le contesté?
15: Ya lo había saludado.
14: O sea, ¿por qué siempre a esta hora, casualmente, cuando llega Rodrigo, ya no pelan al Poli?
15: ¿Por qué? Sí.
14: Dígame. Voy a pedir seriedad.
11: Ah, sí, claro.
15: Por favor.
11: Parte del guión.
15: Así dice el guión.
16: ¿Ya ve, Poli? ¿Ya no lo quiere?
15: No,
16: como dice, ni en su casa. Entonces...
15: Ay, joder, no, ahí sí me quiere.
16: Ahí sí lo quiere.
15: Por lo menos la Daisy.
14: No, pues cómo no, no, claro. Le habla bonito y la pone callada. No, pues cómo no.
15: No, no. Sí,
14: ¿es maltrato animal,
15: no.
14: Poli?
15: ¿Eh?
14: ¿Es maltrato animal?
15: No, no.
14: No, sí, Poli.
16: ¿Ya también? ¿Ya también anda bien, por no, ese no, lado?
14: Sean 5 centímetros, no, sí, Poli.
11: ¿Podría ya también, denunciar? Poli?
15: No.
14: Sí.
11: Híjole, bueno.
15: No manches, Poli, así ya, de plano. No. Es mi animalito de compañía. ¿Eh? Así se debe de decir.
11: Ándele.
0: De ah, de compañía.
11: Su mascota.
14: Pero habría
11: mascota.
14: Que preguntarle a su animalito.
0: ¿Qué opina?
14: Con usted.
0: Exacto. ¿Y Winnie Pooh qué es? No, ¿tu pareja? ¿Pareja?
14: El lado dice que es otro animal de compañía. Porque es el que lo lleva y lo trae.
0: Oye, o es su pareja.
15: Notas, no. Oye,
11: el Judas, no perdona.
14: No,
11: Judas,
14: bueno, ¿eh? No digas. ¿Eh?
0: Pero entonces, ¿qué es?
14: Es claro, un ahí lo tiene, animal de ahí compañía.
0: Lo tiene. No, no le digas.
14: A su
0: diga
14: derecha
0: así.
14: Lo tiene. Ahí
0: está. Oli. Ahí está. No.
14: Dígale algo.
15: Ahí estamos con tus notas, Lee.
11: ¿Qué nos traes, padre?
0: La verdad, hoy no traigo nada.
11: No traigo nada. Entonces, ¿a qué viniste? Lee, carajo.
0: Ya estoy como el poli, mi Alexa no funcionó.
11: ¿Vas a platicar algo del grandioso partido de esta noche?
0: Del partido grandioso de esta noche. Lo que podemos hablar. Aparte, lo curioso que es recordar el 7-0 del...
11: Ya, se acuerdan el 7-0.
0: 7-0. Y le van a hacer homenaje a Ochoa.
15: A Ochoa al inicio.
14: Para llenar el estadio.
0: Es algo a quien se le ocurrió, dices.
11: Oye, ¿quién era el arquero de la goliza?
0: Ochoa.
15: Ochoa.
0: Le van a hacer un homenaje.
15: Para recordarlo.
0: Y esa vez fue en el estadio de San Francisco.

0: Ah. El Chato Padilla, no, hombre.
1: Vamos a ver si lo ponen.
0: Oye, este muchacho que vino aquí con Pumas y la verdad una nulidad, ¿eh? No, sí. Bueno,
1: Colines sí. estaba mejor.
2: Le van a dar regalo a Memo Ochoa los de Chile.
0: Ah, sí. ¿Qué
1: pasó? Entonces va a estar interesante y luego Chile trae un equipo malito. Ajá. Entonces tendría que como que ganar y ya con eso cierra la gira y una victoria para
0: que Chile no ha asistido en los últimos tres mundiales.
1: Nadita, entonces está todo
0: ¿Qué pasó?
1: Está todo acomodado. Ah, ya si hoy no gana.
0: Bueno, ya.
2: Yo siento que va a ganar Chile 2-1.
1: 2-1. ¿En qué canal, Poli? ¿A qué hora?
2: En el 5, en el 7 a las 8:30 de la noche. Ya. Desde el estadio de Los Ángeles.
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8: Y aquí en Mérida son las 3:15, carajo.
9: El Pepe. El Pepe Gabilondo.
2: Pepe. El Pepe Cricri.
0: Ay, ¿qué pasó?
2: El Pepe Grillo.
9: El Pepe Vaquero.
0: Ah, pues el personaje sí. Que es el de Pepe Grillo, ¿tiene usted razón?
2: No, pero yo...
0: Pepe Le Pú, qué.
2: Sí, sí.
0: Qué va vaciado Pepe Le Pú de las caricaturas de la Warner Brothers.
9: ¿Qué? ¿Qué tal? El
2: Pepe. Ese, ¿qué, güey? Ese era una mofeta.
0: Catalogándolo de zorrillo.
2: Pepe, ese era una mofeta, era un zorrillito, no manches.
0: Pues sí, el de las caricaturas, sí. Y además hablaba un francés de maravilla. Claro. Pepe Le Pú, claro.
9: Fue René Poli.
2: No, ya de plano, ese
9: el René. ¿Poli Le Pú? ¿Por qué?
0: Bueno, después de esta presentación, mis niños adorados, sale pues.
2: No, híjole.
0: Bueno, se lavan por favor sus manitas con harto jabón, como Dios manda, de verdad, como debe de ser, para que queden verdaderamente relucientes, bien bonitas, impecables y libres de bacterias mugre, similares y conexos, ¿verdad? Con una asepsia envidiable. Acto seguido, pasan a la mesa, mis niños, ¿de qué manera, Renecillo, please? ¡No, de veras, no! ¡No, por favor! ¡Carajo! De veras, es que me causa una emoción verdaderamente bruta, cara. Porque pasan a la mesa con... ¿Qué pasó? ¿Con qué? Con una ¡espérame! Con una distinción, una clase, una categoría digna de su rancio abolengo. Así se dice, es una frase, animal.
9: Ya, entonces, ya no, ya
0: déjenme. A ver, Poli, ya, arránquese, por favor, que vamos a comer today.
2: Por su culpa, hasta Caro 27 ya también sabe.
0: ¿Qué pasó?
2: Pepe, así lo dijo hace rato.
0: Bueno, pero a ver, ¿qué vamos a comer today?
2: A ver, deja acordarme, es que se
0: como
2: me fue.
0: Que no se acuerda. Ya no se hoy, acuerda.
2: El día de hoy, una pasta con queso parmesano. Pasta que ustedes gusten, fusilli, fideos, con queso parmesano.
0: ¿Un espagueti?
2: Ah, un espagueti con quesito parmesano.
0: ¿Cómo que? Pues es para lavarte el hocico, entonces
2: Y al día de hoy...
0: Hay otras, ¿eh?
9: No, Pepe,
0: hay otras, pero bueno, sale, no, dice una pasta italiana la onda, claro.
2: Ya voy a decir mi menú.
0: Pues ya, señor. No, tampoco se ofusque. A ver, una, sale.
2: De las que le gustaba mucho al Rudito, una baguette, Pepe.
0: Ajá.
2: Una baguette con carnes frías.
0: A ver, siga.
2: No, Pepe.
0: Siga. El público, nuestra audiencia está ávida de saber.
9: Duda, Poli, ¿cómo qué carnes frías? Recuerdo.
2: Por eso le iba yo a preguntar, ¿cómo se llama Pepe? ¿Peperoni o peperoni? Peperoni, ¿no?
0: Ajá.
2: O sea, carnes frías son pepperoni.

0: salchicha alemana.
1: Ajá.
0: O jamón. Pues
2: generalmente las traen frías, sí.
0: O jamón de pierna. Jamón de pierna con todo su jitomatito.
1: Ah, sí, chiquito, un jamoncito serrano también.
0: Quesito, este, doble crema para que agarre buen,
1: pues muy buen bien
0: sabor. Y un heladito.
1: ¡Déjalo hablar!
0: Helado de chocolate. Un helado de chocolate.
2: Helado de frente de chocolate.
0: ¿A ti qué helado te gusta, Pepe?
1: El helado de vainilla, fíjese nomás.
0: Ya ven, de vainilla. De ¿qué? Chocolate.
2: Así de chocolate. Lo malo es que cuando ya vas y escurriendo, como que ya. No, sí, ya no.
0: Pepe, ya. Que tus niños que coman.
1: ¡Rico!
0: Y que coman.
1: ¡Sabroso!
0: Aprovecho para. No, esta sección cada vez está.
3: Cada pues vez sí está peor.
1: De veras, Ponce, tiene usted que aplicar.
3: Muy sí chafa su menú.
0: ¿Te escuchaste lo que me dijiste, Lee? ¿Te escuchaste nada más?
3: ¿Usted puso atención?
2: Ahora sí que viste lo que dijiste.
3: Ay, primer nombre, Magno.
1: ¿Magno? Alejandro. Sí. Alejandro Magno, ¿mande?
3: Magno. Sí. ¡Toto!
1: Magno, había un brandy, ¿no? Magno.
3: Un brandy. Sí,
1: exactamente, sí, un brandy de una etiqueta amarilla.
3: Amarilla.
2: Alejandro Magno.
1: Exactamente, sí, muy bien.
3: Con la red.
1: Ah, es cierto. ¿Qué? ¿Qué lata?
0: Eso es mango.
1: ¡Estás payaso! De veras, hombre. Ay, ¿qué tenía que ver el mango? A ver, ¿qué más?
3: Pardulfo.
0: ¿Otro?
1: Pardulfo, no.
2: Picaflor.
1: Sí, híjole.
3: Adalberón.
1: Ahí había Adalberto. ¿Cómo Adalberón? No.
3: Adalberón. Artaldo.
1: Me tienes Artaldo, me cae.
2: ¿Y el último, Lick?
3: Zagar.
1: ¿Zagar?
2: Ya nos vamos.
1: Bueno, ya saben a dónde se va.
0: Mañana.
1: Váyase al carajo. Buenas tardes.
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7: Hola, ¿qué tal? Es un gusto ser su copiloto y vámonos con la información vial. Atentos, hay un accidente en Paseo de la Reforma, a la altura de Bosques de la Reforma, con dirección a Periférico. El avance ya se complica en la zona. Además, la circulación es complicada en Periférico de Pantitlán al Eje 5 Sur, con tráfico Monte Líbano de Avenida de las Fuentes a Palmas. Carga que avanza en Congreso de la Unión de la Viga al Eje 1 Norte. En Lorenzo Boturini también hay ligerita carga de Lázaro Pavia a 5 de Febrero. Vamos excelente sobre Avenida de las Torres, de Constituyentes a Minas de Arena. Zaragoza con buen avance. Esto para quien ya dejó atrás la Concordia y se dirige a Guelatao. La temperatura 19 grados. Yo soy Gwen Vera y te acompaño aquí a través de 88.9 Noticias. Información que sirve. Tráfico y clima cada 15 minutos. No le cambies. Ya viene nuestro querido Alfredo Romo.
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1: Martes en nuestra Ciudad de México. Soy Alfredo Romo, buena tarde. Hoy es 6 de octubre del 26 y aquí estamos todas, todos los que hacemos posible para ti esta que es la estación del tránsito y el clima. Vámonos con lo más importante, arrancamos como siempre con el sello de la casa, el tránsito y el clima. También con nosotros mi querida Gwendolyn Vera. Querida Gwen.
7: Bienvenido, querido Alfredo, un gusto acompañarte y amigos del auditorio. Cuidado, hay un accidente en Reforma a la altura de Bosques de la Reforma con dirección a Periférico. No le cambien, ya vuelvo con más información vial.
1: Hecho. Gracias, compañera. Soy Alfredo Romo, la información que sirve. Autoridades del Instituto Mexicano del Seguro Social iniciaron una auditoría clínica independiente por las muertes de bebés en Durango y en Jalisco. Memo.
8: Comenzó una auditoría clínica colegiada independiente en el IMSS, donde van a revisar los expedientes de los bebés que fallecieron en hospitales de Durango y Jalisco. Zoe Robledo, director del IMSS, aseguró que la auditoría no busca culpables.
9: La revisión lo que busca es fallas en procesos. No es una revisión que busque culpables, porque también se ha politizado en la lógica de decir, se está criminalizando al personal. No, se busca dónde identificar fallas en los procesos.
8: Dijo que la intención de la misma es responder cuatro preguntas básicas en estos casos.
9: Primero, si hubo una infección asociada a la atención. Segundo, si causó o contribuyó al fallecimiento de los recién nacidos en la unidad de cuidados intensivos.
8: 88.9 Panorama Informativo, Guillermo Jiville.
1: Esperemos que pronto digan exactamente qué pasó en cada uno de los casos de muerte infantil. La jefa de gobierno, Clara Brugada, aseguró que se han evitado más de 1 millón de toneladas de emisiones contaminantes. Platícame, Alemau.
10: La jefa de gobierno de la Ciudad de México, Clara Brugada, reconoció este martes que ya no hay tiempo para advertencias sobre la emergencia climática. Hizo un llamado urgente a las empresas y población a cambiar de inmediato la forma de producir, consumir, movernos y habitar la urbe. Al encabezar la Semana de Acción por el Clima y la Naturaleza 2026, destacó avances concretos del último año.
11: En un año hemos logrado evitar más de 1 millón de toneladas de emisiones de gases de efecto invernadero. Ya contamos con 100 nuevos kilómetros de electromovilidad y estamos construyendo a 3 nuevas líneas de cablebús. Hemos plantado 10 millones de plantas, árboles.
10: 88.9 Noticias, Alemão Luna.
1: Gracias, Alemão. El partido Movimiento Ciudadano pidió a la Secretaría del Trabajo reforzar las inspecciones para verificar el cumplimiento de la llamada Ley Silla. ¿Te acuerdas? Esa que va a ofrecer precisamente una silla a empleadas y empleados que no tienen ni una sola para descansar. Isaac Castañeda.
12: En medio de la comparecencia del titular de trabajo Marat Bolaños en la Cámara de Diputados, la diputada por Movimiento Ciudadano y secretaria de la Comisión de Trabajo Patricia Mercado exhortó a dicha institución a reforzar las inspecciones en las empresas para vigilar el cumplimiento de distintas reformas clave en materia laboral. La legisladora naranja enumeró la ley.
1: Tuvimos un problema con el audio, pero ahorita vamos a retomar la información de mi querido Isaac Castañeda. Bueno, viene otra serie que se llama Timbiriche y que habla obviamente del grupo que fue lo máximo por ahí de los mediados de los 80 y que duró hasta finales de los años 90 con diferentes alineaciones dentro del grupo. Pero lo que yo me pregunto es, ¿de qué va a tratar la serie? ¿Va a ser una serie amable, divertida? ¿O va a ser una serie que hable de los verdaderos problemas que tuvo la banda? Porque hasta hoy hay un proceso legal de aquellos años que encabeza Sasha Sokol. Lalo González tiene información que sirve.
13: El grupo se llama Timbiriche.
14: La serie Timbiriche está por llegar a la televisión, pues sus primeros episodios se podrán ver esta semana en la plataforma VIX. Por lo pronto, este martes se realizó la presentación oficial donde se indicó que la producción está inspirada, más no basada en hechos reales. Bueno, es más, uno de los ejes principales de la serie estará en la relación ilegal entre Sasha y Luis Tellano, quien es interpretado por Osvaldo Benavides. El actor explicó que a través de la serie se dará voz y apoyo a las víctimas de abuso.
15: Creo que no podría suceder de otra manera. Todos sabemos que en el país en el que vivimos, en las situaciones de abuso siguen existiendo, hay que ser sensibles si vivimos en un país muy vulnerado por el abuso infantil.
14: Para 88.9 Noticias, Lalo González.
1: Fíjate, curiosamente estoy viendo un mensaje de Sasha Sokol en X que, entre otras cosas, dice en uno de sus párrafos, y cito: ante el próximo estreno en VIX de una serie llamada Timbiriche, queremos hablar con claridad y con una sola voz. Y después abunda: ninguno de nosotros participó en la creación de esta serie, ni fuimos consultados sobre las historias que en ella cuentan. Tampoco autorizamos el uso de nuestra imagen, voz o identidad. Hasta el día de hoy no hemos sido invitados a verla, por lo que no conocemos su contenido. Más adelante dice: sin embargo, sabemos que se presenta como una historia ficcionada que puede mezclar hechos reales con situaciones que nunca sucedieron. Cierra diciendo: la serie que está por estrenarse no es la historia de Timbiriche contada por nosotros. Quizá algún día decidamos contarla, pero entonces será con respeto por quienes la vivimos y nuestra propia voz. Gracias por tantos años de cariño, Alex, Diego, Mariana, Eric, Benny y Sasha. Eso dice en la cuenta de Sasha Sokol, que por cierto es @SashaSokol en X. Vámonos con más información que sirve. Vamos a retomar a mi querido Isaac Castañeda, que tiene información de la ley Silla. Isaac.
12: En medio de la comparecencia del titular de Trabajo, Marat Bolaños, en la Cámara de Diputados, la diputada por Movimiento Ciudadano y secretaria de la Comisión de Trabajo, Patricia Mercado, exhortó a dicha institución a reforzar las inspecciones en las empresas para vigilar el cumplimiento de distintas reformas clave en materia laboral. La legisladora naranja enumeró la ley Silla, la reducción de la jornada laboral o la reforma para garantizar seguridad social a trabajadores de plataformas digitales, como algunas que requieren mayor seguimiento en los centros de trabajo.
16: La reforma sobre vacaciones dignas, la regulación del trabajo en plataformas digitales, la ley Silla y la primera reducción gradual de la jornada laboral ordinaria a 40 horas exigen fortalecer la presencia del Estado en todo el territorio con instrumentos preventivos y correctivos.
12: 88.9 Noticias, Isaac Castañeda.
1: Gracias, Isaac. 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Martes en nuestra Ciudad de México, mucho que compartir, afortunadamente. Tenemos que platicar acerca de este lugar que descubrieron y que todavía no terminan de entender en su totalidad, pero dicen que es, y escucha por favor esta expresión, le llaman ya un centro de exterminio. ¿Quién le llama así a un lugar? La Fiscalía General de Nayarit confirmó el hallazgo de un, y cito, centro de exterminio, es decir, yo no le estoy poniendo ese nombre. Esto es en La Curva y es una localidad perteneciente a el municipio de Jalisco. solo que este lugar que está en Nayarit es, se escribe Jalisco con X, donde se, como se escribía Jalisco hace mucho tiempo, por cierto, pero bueno. Este fin de semana se hacen trabajos de procesamiento de qué es, quién lo fundó y qué hacían exactamente ahí. Es la fiscal estatal Ludmila Heredia Verdugo.
17: Desde el día 3 de octubre estamos procesando un centro de exterminio por incineración. Eso que ven al centro es una hornilla artesanal. Ahí se coloca un tambo, se llena de diésel, de gasolina y de jabón para que se adhiera a la piel y a las telas. Se queman los cuerpos, los huesos se carbonizan y se arrojan a un riachuelo.
1: Es lo que dice la fiscal de Nayarit. Además del área donde presuntamente se realizaban esas incineraciones, las autoridades hallaron también una fosa clandestina, por lo que colectivos de búsqueda se suman ya a las labores.
17: También estamos procesando una fosa. Hay cuerpos de reciente localización. El día sábado ya se incorporaron las madres a estos trabajos. Ya encontramos prendas y esperemos poder contar con correspondencia genética.
1: A ver si logran afortunadamente dar con alguna coincidencia con familias para ver si en alguno de sus familiares puede haber estado ahí. Los restos van a ser sometidos a estudios forenses para obtener perfiles y correspondencias genéticas que permitan establecer la identidad de las víctimas. Aunque, y también hay que decirlo, por ahora la fragmentación y carbonización de los restos complica establecer cuántas personas podrían haber sido desaparecidas en ese lugar. El fiscal incluso comparó el caso con el rancho Izaguirre en Teuchitlán, Jalisco, descubierto en marzo de 2025 y fue descubierto por un colectivo de búsqueda. Es la fiscal de Nayarit.
17: Estamos recolectando huesitos calcinados, las pobres madres buscando fosas y resulta que ahora ya tenemos otra versión del rancho Izaguirre, los están quemando, los huesitos están regados en el riachuelo, pero tres fragmentos representan un cuerpo, así de lamentable la situación.
1: Otro punto importante es que los trabajos van a continuar en el lugar para ampliar la investigación y conocer más detalles sobre cómo operaba este sitio. Vamos a escuchar qué dijo la secretaria de Gobernación, Rosa Isela Rodríguez, cuando fue cuestionada sobre este hallazgo allá en Nayarit.
18: La investigación o investigaciones que llevan en los diferentes estados sobre cualquier tema de desaparecidos es responsabilidad de cada uno de los estados. La investigación la lleva el gobierno del estado.
1: Desde 2019 ya se sabía que este lugar llamado Jalisco en Nayarit tenía antecedentes en cuestión de fosa clandestina. Vamos a estar pendientes de esta y más información. Quédate conmigo, soy Alfredo Romo. Comenzamos en 88.9.
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7: Hola, ¿qué tal? Es un gusto ser su copiloto. Ajusten el cinturón de seguridad y vámonos con la información vial. Y vamos a encontrar por un evento de lucha libre a las 7:30 de la noche complicaciones vehiculares en inmediaciones de la Arena México. Así es que utilicen Reforma y Eje Central como alternativa. La circulación muy complicada en Reforma de Arquímedes a Prado Sur. Ingenieros militares con avance lento del metro Cuatro Caminos a Periférico. Vamos a encontrar ligera carga en Chimalhuacán entre Carmelo Pérez y Periférico. Lorenzo Boturini con ligerita carga de Lázaro Pavia a 5 de febrero. Libre Riva Palacio de Texcoco a Chimalhuacán. Y calzado de Tlalpan sin tráfico del Metro Portales a Coruña. La temperatura 19 grados. 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Aquí en 88.9 Noticias. 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
1: Son las 4:18 en 88.9 Noticias. La información que sirve, soy Alfredo Romo. A partir de noviembre, los niños, niñas y adolescentes no podrán usar su teléfono en primarias, bueno, en realidad en preescolar, primaria y secundaria en la República Mexicana. Una decisión que ha generado mucha polémica. Hay expertos y personas, incluso obviamente padres de familia, que no están de acuerdo con esto. Hay otros que decimos que la situación ha llegado a tal nivel que se necesita empezar a tomar algunas decisiones. Porque, y esto es muy importante, tú no estás dando clases, ¿verdad? A menos que obviamente formes parte de ese cuerpo docente que imparte clases, o mejor dicho, trata de impartir clases en primarias y secundarias de la República Mexicana. Es muy difícil. Y más allá de todo esto, obviamente ha generado eco en cuanto a qué va a pasar con lo que están haciendo primarias y secundarias particulares que piden tabletas para trabajar. ¿Qué va a pasar con prepas? ¿Qué va a pasar con la universidad? Que dicho sea de paso, a mí no es que no me importe, claro que me importa, pero la mayoría de los chavos son mayores de edad en las escuelas. Y ese ya es un cantar muy, pero muy distinto. De todas maneras, uno se pregunta qué va a hacer la UNAM. Por ser la voz cantante en México y en Latinoamérica, la universidad más importante, y qué dicen acerca del uso de celulares y la inteligencia artificial. ¿Serías tan amable, querido Pepe Toño Morales?
22: Sí, con mucho gusto, Alfredo. Muy buenas tardes. La UNAM le entra de lleno ya al uso de los celulares en las aulas, sí o no. Bueno, pues el enfoque, de acuerdo con la máxima casa de estudios, será formativo y no prohibitivo. Así lo explicó en entrevista para 88.9 Noticias Pablo Pruneda. ¿Quién es él? Es el coordinador general del Consejo Coordinador de Inteligencia Artificial de la UNAM. En pocas palabras, es el que toma las decisiones en materia de inteligencia artificial en toda la universidad, y aquí su respuesta.
23: O sea, lo que quisiéramos es privilegiar, pues, que este enfoque formativo, reflexivo y consciente del uso o no de estos celulares en el aula, privilegie eso antes que la prohibición, y que le dejemos a los maestros y a las maestras la decisión de esas restricciones. De pronto prohibir herramientas que pueden constituir el único acceso que tiene el alumnado con internet, con la inteligencia artificial, los inhabilitaría a acceder a estas herramientas.
22: En pocas palabras, Alfredo, de lo que se trata es literalmente tomar de la mano al alumnado para no enseñarles necesariamente el uso de los celulares o de la inteligencia artificial, porque para eso se pintan solos, no, sino para potencializar sus aprendizajes utilizando esto que acabamos de mencionar, pero como herramientas. Escuchemos.
23: en la práctica pedagógica, muchas veces son estas herramientas las que permiten ir enseñando al alumno a acceder a las herramientas correctas y aprovechar la inteligencia artificial en su proceso cognitivo. Hoy, las herramientas de inteligencia artificial son un insumo fundamental para potenciar las áreas de educación y de investigación. El gran reto para la universidad es enseñar al alumnado al uso inteligente, adecuado de estas herramientas.
22: Fíjate que, de hecho, se tomó la decisión de elaborar un diagnóstico con todas las áreas universitarias para identificar precisamente el uso tanto de dispositivos móviles como de la inteligencia artificial, pero esto es muy importante, con base en los niveles educativos. Es decir, hay que recordar que en la universidad, en la UNAM, hay bachillerato, nivel licenciatura, pero también posgrados. Entonces, depende mucho de qué nivel y entonces sabremos qué herramienta y cómo utilizarlas. Escuchemos.
23: Tenemos que distinguir por niveles los usos y los aprovechamientos de la herramienta. También por áreas del conocimiento. No es lo mismo el estudiante de las carreras de humanidades, donde el uso se le tiene que dar con una perspectiva que está en las ingenierías o en la investigación científica, ¿no? Son usos distintos que ameritan reflexiones e imposición de políticas distintas.
22: Bueno, efectivamente será un proceso porque tendrán participación los docentes por una razón muy sencilla. Pues es que son ellos los que están todos los días en las aulas frente al grupo y en otras actividades. Digo otras actividades porque hay que recordar que ya cuando se hace nivel licenciatura o en posgrado no siempre te citan en la facultad o en la escuela. Tienes que ir a otras partes, por ejemplo, y nada más por mencionar un ejemplo, los estudiantes de medicina que tienen que ir a hacer sus especialidades, sus residencias, y para eso ya no van a la facultad, van a las instituciones médicas. Bueno, y por eso precisamente también se ha pensado en la capacitación para el personal docente.
23: Esa es otra de las resoluciones que asumimos desde el Consejo Coordinador, que se intensifique y amplifique la formación del personal docente para que se le dé un uso pedagógico a los dispositivos móviles. Los retos son enormes porque estamos hablando de un cambio de paradigma que no es propio de una decisión institucional, sino es propio de la realidad. El profesorado tiene que ajustarse y tiene que aprovechar estas enormes ventajas que nos da la tecnología.
22: De esta forma, Alfredo, de lo que se trata es de dotar de herramientas tanto a profesores como alumnos para potenciar el conocimiento, pero también brindarles lo que se requiere para un mundo laboral que inevitablemente ha cambiado. Es decir, se trata de que las nuevas generaciones que en este momento están en las aulas salgan ya con los conocimientos, también utilizando la inteligencia artificial, porque así se requiere también ahora en el mercado laboral. Escuchemos.
23: Necesitamos hacer uso de estas tecnologías porque permite dar clases de manera que nunca antes hubiéramos imaginado. Hoy lo que estamos viviendo es que el estudiantado que hace uso adecuado de este tipo de herramientas, pues llega mejor preparado a las clases, y quien podría reprobar verdaderamente al alumnado es la realidad, y esa es la que queremos evitar, que haya una realidad laboral que supere a las capacitaciones que recibieron en la universidad.
22: Finalmente, en el tema de la inteligencia artificial, hay muchas instituciones, principalmente de carácter privado, escuelas pues privadas, ¿no?, que ya están con el camino recorrido, y tú mejor que nadie lo sabes, Alfred, ¿no? Hay escuelas en lo particular que ya tienen todos esos conocimientos y los están llevando a cabo, los están aplicando en las aulas. No llegamos tarde en la UNAM, digo, porque soy parte de esto, no llegamos tarde precisamente en estos conocimientos. Esto fue lo que me respondieron.
23: Yo creo que no llegamos tarde porque la tecnología va evolucionando a pasos agigantados. Cuando hablamos de la inteligencia artificial, y en particular de la inteligencia artificial generativa, su evolución y su nivel de incremento en sus capacidades y potencialidades ha sido tan asombroso como que al mundo lo tiene viendo cómo cada semana salen nuevas versiones más potentes, más capaces.
22: Alfredo, estoy en tus manotas.
0: Gracias, compañero. ¿Sabes qué? Tal vez la UNAM no, ya lo declararon, pero yo creo que México sí. Sí va tarde en reaccionar en muchas cosas con inteligencia artificial y con control de dispositivos. De hecho, ya lo platicaremos después, pero cuando tú revisas alumnos de la UNAM, y tú lo sabes, Pepe Toño, sobre todo en las carreras, como mencionas, de medicina, pues hay personas de diferentes niveles económicos, que si bien estudian todos en el mismo salón vienen de diferentes familias, de diferentes estratos, y nunca hemos platicado, fíjate, acerca de lo difícil que es que algunos tengan el teléfono último modelo con señal 5G, pagado con paquete y que pueda hacer llamadas a Estados Unidos y Canadá, contra otros chavos que apenas si tienen un celular que lleva años y que lo saca adelante, pero ahí empiezan también las dificultades y las diferencias, porque hablamos de la educación cuando en eso, Pepe Toño, no es pareja, la verdad.
22: Tienes toda la razón, porque nos consta que no todos tienen la posibilidad de contar con un teléfono celular y explotarlo, y como tú dices, tampoco tener la última tecnología. Bueno, hay, Alfredo, estudiantes que difícilmente tienen para los pasajes.
0: Exactamente, exactamente. Gracias, querido Pepe Toño, seguimos platicando.
22: Gracias, buenas tardes.
0: Es Pepe Toño Morales, yo soy Alfredo Romo, y tú escuchas 88.9.
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28: Hola, ¿qué tal? Es un gusto ser su copiloto y vámonos con la información vial. Manifestantes siguen cerrando ambos sentidos de la calzada de Tlalpan, cerca del Metro Portales. Así es que utilicen Vertis, División del Norte, Plutarco y Universidad como alternativa. Además, hay un accidente sobre la autopista México-Pachuca, a la altura del kilómetro 17 con dirección a la Ciudad de México. Un choque sobre viaducto pasando a Avenida Coyoacán. La afectación es con dirección a la calzada de Tlalpan. Vámonos ahora hasta Constituyentes. El avance es lento, de circuito interior a periférico. Ejército Nacional va poco a poco de circuito Bicentenario a Río San Joaquín. Rivera de San Cosme con carga que avanza de Insurgentes a circuito interior. Y en la temperatura ya tenemos 19 grados. Yo soy Gwen Vera y te acompaño aquí a través de 88.9 Noticias. Información que sirve. 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
0: 4:30 en 88.9 Noticias. Qué bueno que estamos juntos en la estación del tránsito y el clima. Vámonos con lo más importante. Primero que nada, el sello de la casa, mi querida Gwen Vera.
28: Querido Alfredo, muchísimas gracias. Y amigos del auditorio, recuerden que manifestantes siguen cerrando ambos sentidos de la calzada de Tlalpan, cerca del Metro Portales. No le cambien, ya vuelvo con más información vial.
0: Listo, anualmente los mexicanos gastamos más de 63 mil millones de pesos en productos pirata. Ese es el número. ¿cuánto gastan en los mexicanos y mexicanas al año en piratería? ¿Cuánto dinero se acumula en gastar en eso? 63,000 millones de pesos. ¡Qué vergüenza! Marinés.
8: Industriales de la transformación, si bien reconocieron que existe una mayor empatía por parte de las autoridades para combatir el contrabando y piratería de mercancías, aún falta mucho por hacer, ya que estos delitos siguen impactando en la competitividad del país, afirmó María de Lourdes Medina Ortega, presidenta nacional de Canacintra, quien agregó que de acuerdo con estimaciones del propio organismo, los mexicanos gastan más de 63,000 millones de pesos al año en productos pirata.
9: Cuando entra al mercado una mercancía de contrabando o una falsificación, la empresa formal compite en desventaja frente a quienes evaden impuestos, regulaciones, derechos de propiedad intelectual y obligaciones laborales. Combatir el comercio ilícito es también defender a la industria nacional. Hoy, los retos del comercio ilícito utilizan nuevas rutas, nuevas tecnologías y canales de comercialización.
28: 88.9 Noticias, María Inés Camacho Romero.
0: Gracias, querida Marinés. Vámonos con más. Autoridades confirman la continuidad del programa Jóvenes Construyendo el Futuro, porque no sé si supiste, pero de repente dejó de llegar la lana para ese proyecto y dijeron, pues, ¿qué pasó? Isaac.
10: Durante su comparecencia en el Pleno de la Cámara de Diputados, el secretario de Trabajo, Marat Bolaños, confirmó la continuidad del programa social Jóvenes Construyendo el Futuro ante los rumores sobre su vigencia tras un comunicado en el que se informaba que no se abriría la plataforma de registro en octubre. En tribuna, el funcionario federal especificó que permitirá nuevas vinculaciones mientras el número de beneficiarios alcanza 197,000 jóvenes desde su implementación en 2019.
11: Para que no haya duda, porque también pues nada más aprovechan para que con un comunicado saquen conclusiones pues sacadas también de toda proporción de la realidad. El programa Jóvenes Construyendo el Futuro va a continuar. El programa Jóvenes Construyendo el Futuro seguirá apoyando a los jóvenes.
10: 88.9 Noticias, Isaac Castañeda.
0: Gracias, Isaac. Vámonos con más. La información que sirve. El panorama nacional. ¿Cómo está la República Mexicana? Bueno, el IMSS, el Instituto Mexicano del Seguro Social, destituyó a la delegada en Durango, la doctora Roxana Blanca Rivera. Eso tras la muerte de 5 recién nacidos en la unidad de cuidados intensivos neonatales del hospital. El titular Zoé Robledo informó que continuó la investigación por la muerte de recién nacidos. Te digo que nunca voy a lamentar que alguien pierda su trabajo, no va por ahí. Pero hace mucho que no escuchaba que el IMSS tomara una determinación tan sólida como destituir a alguien, ¿eh? Ojo con eso. Un comando armado atacó al Palacio Municipal de Santa María Mixtequilla, en el municipio de la región del Istmo de Tehuantepec. Durante la agresión también fue atacada una patrulla de la policía municipal y prendieron fuego a una moto. El ataque armado causó pánico entre personas y comerciantes que se encontraban en las inmediaciones de la población. Hace unos días, Diana Schuluk, coordinadora de juventud en Bacalar, compartió un video en el que muestra una aventura, como ella dijo, accediendo clandestinamente a la zona arqueológica del Nuevo Jerusalén con la intención de mostrar la riqueza cultural en Bacalar e invitar al turismo. Sin embargo, el material generó una ola de críticas en redes sociales porque ingresó a una zona restringida y su presencia pudo dañar el patrimonio arqueológico. Ya que no tomó las precauciones necesarias debido a esta polémica, el video fue eliminado de sus cuentas. Incluso la regidora Tania Casamadrid presentó una denuncia ante el Instituto Nacional de Antropología e Historia para que aplique las sanciones correspondientes, porque no por borrar un video borras una acción. ¿Estás de acuerdo? Al contrario, le mostró a todo el mundo lo que hizo. Autoridades de San Luis Potosí anunciaron que a finales de este mes de octubre iniciará la construcción del nuevo megagimnasio para elementos de la Guardia Civil Estatal, que estará ubicado en las inmediaciones del C5 del estado. El complejo será diseñado como un espacio destinado al acondicionamiento y preparación física del personal de seguridad, con equipamiento especializado para realizar diferentes actividades de entrenamiento. Aunque estará enfocado principalmente en elementos de la Guardia Civil Estatal, las inmediaciones también van a poder ser usadas por integrantes de corporaciones que mantienen coordinación con el Estado, como la Guardia Nacional, la Secretaría de la Defensa Nacional, la Fiscalía General del Estado, la Fiscalía General de la República. Esto en San Luis Potosí, en este mes de octubre, arrancará la construcción de este lugar. Y por último, pero no menos importante, el programa Correo Real Profauna AC confirma que en distintos puntos del estado de Coahuila ya se registra la presencia de la mariposa monarca. El arribo oficial se registró ayer, lunes 5 de octubre, en los municipios de Musquis, Acuña, Monclova, Cuatro Ciénegas. La primera percha formada por mariposas monarca fue fotografiada en el parque eólico Sierra de Acuña por Josué Rasgado Alcudia. Qué bueno, ya viene la mariposa monarca acá a nuestro país desde Canadá. Punto y aparte, la presidenta Sheinbaum inauguró un centro de rehabilitación integral de Teletón. Dame detalles, Memo.
7: México es de los pocos países en el mundo que tiene en su constitución dos obligaciones del Estado mexicano con las personas con alguna discapacidad.
12: La primera, una beca a toda persona que tenga discapacidad permanente. Esto lo logramos con una fusión entre las entidades de la República y el Gobierno de México. El gobierno aporta las becas universales para todos los niños y niñas y jóvenes de 0 a 29 años.
7: Así lo manifestó la presidenta Claudia Sheinbaum al inaugurar un centro de rehabilitación integral Teletón en Colima y asegurar que cada centro es una muestra de amor al prójimo, sobre todo a las niñas y niños de nuestro país. Por su parte, Fernando Landeros, presidente y fundador de Teletón, dijo que este CRIT es el número 26 y el próximo año será inaugurado uno más en Veracruz. 88.9 Panorama Informativo, Guillermo Jiville.
0: Gracias, Memo. 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
0: 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Vámonos con el primer set de noticias deportivas. Rodrigo Herrera, eres bienvenido.
13: Gracias, buena tarde. Arrancamos con la información deportiva. México se enfrenta a Chile en su último partido de fecha FIFA en el Memorial Coliseum de Los Ángeles. El duelo será a las 8:30. Además, habrá un reconocimiento al exportero Guillermo Ochoa previo al encuentro. Y se confirmó que el rival de cuartos de final de la Liga de Naciones será la selección de Jamaica. El juego de vuelta se jugará en Monterrey. A las 5 de la tarde será la despedida de Lionel Messi como jugador de la selección argentina. El duelo en el Estadio Monumental en Buenos Aires se van a enfrentar a la selección de Benín. Y en las grandes ligas, en la serie divisional, los Dodgers están enfrentando a Atlanta, la serie empatada 1, Milwaukee contra San Diego a las 7:30, los cerveceros con ventaja de 2-0, y anoche los Yankees perdieron 5-2 para estar abajo en la serie 2-0 ante Tampa. La información deportiva.
0: Sí, a ver cómo le va a los Bravos, que está arrancando partido ahorita contra los Dodgers, y también decir, como cerró mi querido Rodrigo, que los Yankees, si mañana pierden, quedan fuera ya de la competencia de octubre. Ojalá que les vaya bien, pues para que tengamos más emoción en esa serie que sostienen ahora contra los Rays de Tampa. Vámonos con más, soy Alfredo Romo en 88.9.

0: vámonos con la información más importante para esta tarde y la pregunta del día. ¿Qué calificación le pones a la salud pública? Mira, yo sé que muchos se van a arrancar a decir, es que está muy mal. Sí. ¿Por qué? Porque, mira, hoy más que nunca aplica el refrán, cada quien habla como le va en la feria. ¿A poco no? Yo te voy a decir una cosa, ¿eh? Yo de las veces que he ido con mi papá a salud pública, en un caso serio, las dos lo han sacado adelante. Yo tengo que decirlo. Es que el trato, ok, no es el mejor. Es que el medicamento, sí, no hay. Yo veo una división, al menos, no, corrijo, perdóname, yo hago una división. ¿Sabes cómo lo divido? Una cosa es lo que es el aparato del Instituto Mexicano del Seguro Social, que hasta ahora incluso ha afectado la vialidad en la Ciudad de México porque sus trabajadores están haciendo ahora protestas porque quieren un aumento de sueldo, y lo entiendo. Pero han tenido que cerrar incluso calles y avenidas para pedir aumentos de sueldo, para pedir material para trabajar, para mencionar que no tienen los insumos suficientes. Yo lo entiendo, pero esa es la parte corporativa y política del Instituto Mexicano del Seguro Social. La otra, la que muchos vemos y también nos toca vivir, es el trabajo en el escritorio y en el quirófano de ellas y ellos que son los médicos, ellas y ellos que son los enfermeros, y también el equipo de apoyo, desde las señoritas que organizan cómo van llegando las cartillas ahí una por una para ver cómo van a ir pasando a sus citas, hasta, ya te digo, los médicos que no importa qué se dediquen, tienen que atender a decenas de personas al día. Y he hablado con muchos de ellos. He hablado con médicos. He hablado con personas de cierto nivel directivo del Instituto Mexicano del Seguro Social. Mi opinión, yo me atrevo a decir que incluso el IMSS trabaja mejor de lo que debería estar entregando hoy como producto de servicios de salud social. Dicho de otra manera, creo que hacen milagros con lo que tienen y con lo que pueden trabajar. Imagínate cuántas operaciones se llevan a cabo en el Centro Médico Siglo XXI y en La Raza. No hay hospitales más grandes en la República Mexicana que esos dos. Algunos grandes del ISSSTE, y el López Mateos me parece que también es muy grande. Alguno que tenga aquí también el sector salud en la Ciudad de México. Muy buenos, muy grandes, de acuerdo. En esos, imagínate cuántos. Porque habrá otros, ¿eh? ¿Qué me dices del de Pemex en Azcapotzalco? ¿Qué me dices de la Secretaría de la Defensa Nacional? Esos no son de salud pública. Son para trabajadores del Estado. Son otra onda. No cualquiera entra a ellos. Para mí se cuecen aparte. Pero debo decir que yo conozco muchas personas que son intervenidas quirúrgicamente en el Instituto Mexicano del Seguro Social y en general les va bien. ¿Que hay historias de terror? Claro que hay. Muchas, horrendas, por supuesto. Yo considero que deben ser las menores, o mejor dicho, las menos, porque en cuestión estadística quisiera yo pensar que en general en intervenciones quirúrgicas, aunque sean pequeñas o muy grandes y muy complejas, el IMSS generalmente sale bien evaluado. En ese sentido, creo que la libra. Pero en otras atenciones, la cosa está muy complicada. Y que hayan muerto niños en Durango y en Jalisco por una bacteria, la que sea, ahí sí la cosa está muy complicada. Y yo te decía hace rato que dieron de baja a una de las directoras médicas de Durango, precisamente. Y hace mucho que no escuchaba que el IMSS tomara una decisión de ese tamaño. A ver, vamos a dejar sentado que no es de celebrar que alguien pierda su trabajo. Y por otro lado, que alguien pierda su trabajo por esto, no le va a regresar la vida a esos pequeñitos. También es cierto. Pero debe haber consecuencias. Estamos esperando a ver qué dice el Instituto Mexicano del Seguro Social como conclusión de todo esto. Pero más allá de lo que yo pueda decir y lo que yo pueda opinar, quiero que tú me digas cómo calificas los servicios de salud pública en la República Mexicana. Platícame, y si quieres también, si quisieras, pudiera responder, claro, para Romo. Quiero escucharte de viva voz a través de iHeartRadio. 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En cuanto llegues vas a ver ahí el Talkback, ese botón rojo con micrófono blanco. Manténlo presionado, te va a grabar, dime tu nombre, dame tu respuesta y regresa micrófonos a 88.9 Noticias. ¿Qué opinas de la salud pública? ¿Qué opinión te merece la salud pública en la República Mexicana? 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
2: Hola, ¿qué tal? Es un gusto ser su copiloto y vámonos con la información vial. Atentos, porque vamos a encontrar un accidente que ya está complicando el avance sobre Calzada de Guadalupe y Río Blanco. Esto es en la alcaldía Gustavo Amadero. El avance continúa lento en Río Consulado, de Congreso de la Unión a Misterios. La circulación lenta en el circuito interior de Reforma a Benjamín Franklin. Carga que aún avanza en Florencia entre Chapultepec y Paseo de la Reforma. Si van para Reforma, el avance es un poquito complicado desde Hidalgo hasta el Eje 2 Norte. Libre y sin complicaciones Zaragoza entre La Concordia y Guelatao. Avance excelente troncoso de Avenida del Taller a Zaragoza. Y la temperatura 19 grados. 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
0: Continuamos con más. Yo soy Alfredo Romo. Este es 88.9 Noticias. Tengo información que sirve. Faltan 10 minutos para que sean las 5 de la tarde. Oye, tenemos que platicar acerca de Polo y Rachel, que fueron los huracanes que recientemente estuvieron afectando parte del litoral y costas del Pacífico mexicano. Sin embargo, y eso también hay que decirlo, ahora sí que hay veces que de lo perdido lo que aparezca. Y si bien tanto Polo como Rachel no han sido huracanes que hayan dejado tanta devastación en la República como en otros casos, sí dejaron algunas cuestiones optimistas y que yo les agradezco profundamente, porque juntos ayudaron a rellenar presas de la República. Y esa es una gran noticia, Lemau, te escucho.
6: ¿Qué tal, Alfredo? Muy buenas tardes a ti y al público. Sí, y gracias a porque avanzaron bastante lento y tardaron bastante en degradarse. Bueno, todavía, de hecho, el huracán Rachel sigue sobreviviendo como categoría 1 ya lejos de la península de Baja California, pero gracias a esta lentitud con la que avanzaban sobre el Pacífico, bueno, a un frente al Pacífico mexicano, pues fue que pudo aliviar algunas presas de México. Fíjate que según el último reporte de la Comisión Nacional del Agua, pasaron 70 a 66 el número de presas que registraron menos de la mitad de su capacidad de almacenamiento, es decir, 4 bajaron de este nivel, que podrá sonar poco, pero la verdad es que es una ayuda muy importante. Además, 30 hace 2 semanas estaban totalmente llenas y ahora es 36 las que tienen este mismo nivel. Darte algunos otros datos también es que de las que están en una situación bastante buena son las 3 presas que conforman el sistema Cutzamala, que son Valle de Bravo, Villa Victoria y El Bosque. Fíjate que las 3 en su almacenamiento conjunto pasaron de 85.9 a 89.2%, lo que por supuesto va a beneficiar a gran parte del Valle de México. Si te parece, vamos a escuchar a Patricia Labrada. Ella es directora técnica del organismo Cuenca de Valle de México de la CONAGUA. Vamos a escuchar.
7: Podemos observar que nos encontramos dentro de los máximos históricos de almacenamiento y con un almacenamiento mayor a lo que se tuvo el año anterior. Esta semana el caudal promedio suministrado por esta CONAGUA desde el 28 de septiembre al 4 de octubre hacia la Ciudad de México fue de 8.5 metros cúbicos por segundo. Al Estado de México la CONAGUA entregó en promedio esta semana 5.9.

0: 1.2%, y el año pasado a estas mismas fechas, Alfredo, estaba en 79.9%, es decir, prácticamente 10 puntos por arriba, unos niveles que no se habían visto en los últimos 8 años, dijo la funcionaria. Por otra parte, pues esto también ha beneficiado en la sequía. Fíjate que solo el 12.2% del territorio nacional está presentando condiciones de sequía de moderada a extrema. Aquí los estados afectados pues son Tamaulipas, Chiapas, Oaxaca y Quintana Roo. Por el momento, porque debido a que todavía no termina la temporada de ciclones, pues se van a beneficiar evidentemente con los próximos sistemas que se formen. Y de hecho, aprovechando el enlace, Alfredo, mencionar que había hace unas horas 2 zonas de baja presión que estaban a los costados, ¿no?, del territorio nacional, y que en los próximos días se van a convertir en ciclones. De hecho, uno ya se convirtió hace unos minutos ya en una depresión tropical. El primero, esta zona de baja presión, señalarte que está frente a las costas de Oaxaca, exactamente a 320 kilómetros al sur de Lagunas de Chacagua, y tiene un 90% de probabilidad, ¿no? Por lo que en los próximos días podría estarse convirtiendo en un ciclón, que en estos momentos te voy a decir cuál sería exactamente el nombre que llevaría en el Pacífico. Él llevaría ya el nombre de Simón. Sería el siguiente, después de Rachel sigue Simón, llevaría ese nombre. Y por el otro lado, hace unos minutos el Servicio Meteorológico Nacional informó que ya se formó esta depresión tropical que llevaría el nombre de Isaías en caso de que se fortalezca. Está a 615 kilómetros al oeste de Progreso, Yucatán, está en el Golfo, y sí podría, se tiene previsto que pueda impactar en lo que es el territorio estadounidense en los próximos días, entre jueves y viernes, entre los límites de Luisiana y Florida. Entonces ahí habrá que estar pendientes de lo que suceda. Pero bueno, al respecto habló también en la misma conferencia Raúl Velázquez, quien es pues del Servicio Meteorológico Nacional. Vamos a escucharlo.
1: Para el día jueves ya se prevé que sean ciclones tropicales ambos, la del Golfo de Aguillo con trayectoria hacia el este, en oeste. No se descarta todavía estamos a tiempo de que pueda pasar muy cerca de la península de Yucatán. Y la otra baja que se localiza frente a las costas de Guerrero ya también se irá teniendo un desplazamiento hacia el oeste, y las trayectorias de pronóstico se prevé que tengan un recurvamiento a partir del día jueves y viernes hacia el occidente del territorio nacional.
0: Ahí decía que esta depresión tropical 9 que está en el Golfo podría pasar muy cerquita de la península de Yucatán y luego virar hacia lo que es Estados Unidos. Repito, entre Luisiana y Florida, entre el jueves y viernes podría estar tocando tierra. Aquí en el territorio nacional estaría provocando lluvias intensas en lo que son las zonas de Tamaulipas y Veracruz. Y por otra parte, en la zona de baja presión del Pacífico mexicano, que también tiene potencial ciclónico, también estaría dejando otra vez lluvias en todos estos litorales de estos estados. Y pues por el momento, como dijo el funcionario, no se espera que impacte, pero que sí avance aguas adentro, Alfredo.
2: Qué raro, ¿verdad?, que se esté generando este fenómeno justo pegadito a la costa de Veracruz y pegado también a la zona de Tamaulipas. Justo ahí se está formando y lejos de tocar tierra como que está agarrando vuelo, pero para irse hacia el norte. Entonces vamos a ver cómo le va también este fenómeno allá en Estados Unidos. Seguimos platicando, Isaac, te agradezco. Perdón, Alemão, te agradezco.
0: Por supuesto, vamos a estar al pendiente.
2: Vámonos con más, señor Alfredo Romo, en 88.9.
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4: Hola, ¿qué tal? Es un gusto ser su copiloto y vámonos con la información vial. Atentos porque hay un accidente sobre eje central Lázaro Cárdenas, antes de circuito interior con dirección al eje 3 norte. Además, permanecen cierres a la circulación en Villa Longín y sus cruces con Río Pánuco y Río Neva debido a un plantón. El avance continúa poco a poco en periférico de San Antonio a San Jerónimo. En Revolución, el avance complicado de viaducto a San Antonio. Hay que aprovechar que va libre y sin complicaciones Lorenzo Boturini, desde Congreso de la Unión y hasta Calzada de la Viga. Sobre Francisco del Paso y Troncoso, el avance es muy bueno de Avenida del Taller y hasta llegar a Zaragoza. En la temperatura ya tenemos 19 grados. Yo soy Gwen Vera y te acompaño aquí a través de 88.9 Noticias. 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
7: 5 en punto.
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8: Lo más importante para esta tarde en 88.9 Noticias. Soy Alfredo Romo. 5 en punto, segunda hora de información que sirve y lo más destacado, mi querida Gwendolyn Vera y el tránsito y el clima.
4: Muchísimas gracias, querido Alfredo y amigos del auditorio. Cuidado, hay un accidente en eje central Lázaro Cárdenas antes de circuito interior con dirección al eje 3 norte. No le cambien, ya vuelvo con más información vial.
8: Listo, la información que sirve, soy Alfredo Romo, buena tarde. A partir de enero del 27 abrirán los consultorios del IMSS Bienestar en 24 estados de la República. Memo.
9: Será el próximo año cuando comenzarán a funcionar los consultorios médicos del gobierno federal.
10: Y en enero inicia la apertura poco a poco de los 12,000 consultorios en las 24 entidades de la República. Cualquier otro estado que se quiera sumar, que no están en el IMSS Bienestar, puede solicitarlo a la Secretaría de Salud.
9: Así lo informó la presidenta de México, Claudia Sheinbaum, al asegurar que con estos podrán desahogarse la gran cantidad de consultas que se registran en clínicas y hospitales del sector salud, ya que recibirán a la población que lo requiera. Dijo que las personas que acudan a estos consultorios tendrán acceso a 60 medicamentos básicos gratuitos. 88.9 Panorama Informativo, Guillermo Jiville.
8: Muchas gracias, Memo. Vámonos con más información que sirve. En Nuevo León contrataron a guardabosques por el incremento de avistamientos de osos. De plano, guardabosques. Alemao.
11: Ante el creciente peligro por la presencia de osos que han entrado a viviendas de San Pedro Garza García en Nuevo León, la Unión de Colonos de Olinalá decidieron actuar contratando a guardabosques capacitados y recomendados por autoridades estatales y de la Reserva Natural Chipinque. Michael Senkel, presidente de la asociación, detalló que luego de registrar 15 episodios de riesgo en 9 residencias, sostuvieron una reunión con Parques y Vida Silvestre de Nuevo León, quien les pidió documentar los casos para enviarlo a la Procuraduría Federal de Protección al Ambiente. Incluso familias que llevan años coexistiendo con los osos denuncian estrés ante cualquier ruido extraño que los pone en alerta. 88.9 Noticias, Alemao Luna.
8: Gracias, Alemao. Vámonos con más. Autoridades de Jalisco activaron alerta atmosférica tras registrarse una fuga de material peligroso. Platícame, Martín.
12: La Secretaría de Medio Ambiente informó que emitió una alerta atmosférica por la fuga de material peligroso. Lo anterior, luego de que un vehículo que transportaba ácido nítrico presentó una fuga al circular sobre la carretera Guadalajara-Chapala. La SEMADET activó la emergencia atmosférica en Ixtlahuacán de los Membrillos y Tlajomulco por fuga de materiales peligrosos. La alerta se emitió principalmente en el Parque Industrial Prologis, Parque Industrial San Jorge, Colonia la Puerta del Muerto, ya que una camioneta con caja seca de 3 toneladas que transportaba ácido nítrico y sulfúrico tuviera una fuga. Para Panorama Informativo desde Guadalajara, Martín Beltrán.
8: Gracias, Martín. Vámonos con más. Vámonos con los espectáculos, querido Lalo.
13: Jason, claro que es uno de los personajes más famosos entre las sagas cinematográficas de terror. Sin embargo, existen dudas sobre su origen. Por eso fue creada la serie Crystal Lake, que tendrá su estreno el 15 de octubre en la plataforma Universal Plus. La serie remontará al público a 1972. Sobre esto comparte en entrevista para 88.9 Noticias el actor William Catlett, quien es uno de los protagonistas de la serie. Viernes 13 es una franquicia muy querida. La gente ama a Jason alrededor del mundo como ama a Freddy, a Mike Myers. Es icónico y lo que estamos haciendo es presentarles a Jason a las nuevas generaciones. Para 88.9 Noticias, Lalo González.
8: Gracias, querido Lalo. Vámonos con más. 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Bien, vámonos con más. 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

0: Lo más importante para esta tarde, soy Alfredo Romo, qué bueno que estamos juntas, juntos, en la estación del tránsito y el clima. Oye, punto a destacar, qué complicado es que después de que a los cigarros les pusieron una cajetilla con menos cigarros, les pusieron una cajetilla con unas fotos horrendas de corazones, pulmones, fetos mal formados, para que la gente se diera cuenta de los males que causa el cáncer. Además, le subieron el precio, por si fuera poco. Y yo no sé honestamente si ha funcionado o no, no lo sé. Lo que sí sé es que hoy por hoy tenemos un problema con los cigarros pirata en la República Mexicana. Y si el cigarro común, comercial, hace daño, imagínate el pirata. Por eso, la industria tabacalera dice, habrá que hacer ajustes, querida Marinés. Te escucho, buena tarde. Marinés.
1: Hola, Alfredo, ¿cómo estás?
0: Adelante.
1: Muy buenas tardes, aquí estoy. Muy buenas tardes, Alfredo. Fíjate que la imposición de impuestos al cigarro no ha ayudado a combatir el contrabando y la piratería de este producto, como tampoco, pues han disminuido los niveles de enfermedades que están relacionadas con el tabaquismo. Esto lo afirmó Gastón Zambrano Margain, él es el presidente del Consejo Nacional de la Industria Tabacalera, quien consideró necesario, Alfredo, eliminar el impuesto del 8% que está proponiendo la Secretaría de Hacienda para el próximo año. Vamos a escucharlo.
2: Si no se quita este incentivo perverso de los altos impuestos, difícilmente vamos a ver un cambio sustancial en el mercado. Hacer un llamado a Hacienda, a la Subsecretaría de Ingresos, a Hacienda per se y a la Cámara de Diputados, a que hoy están todavía en tiempo de darle reversa a este 8% que tienen de incremento los impuestos a los cigarros para el siguiente año, que agravaría aún más. Se justifica este incremento que es por el bien de la salud, para que los cigarros cuesten más, pero nos estamos dando cuenta en México que en los últimos 10 años no ha bajado el tabaquismo, es decir, esta política pública no está funcionando.
1: Y bueno, Alfredo, lo anterior al participar en el Foro Nacional de Seguridad, Combate a la Piratería y el Contrabando, que organizó la Canacintra, en donde, bueno, pues aquí el industrial del tabaco destacó que la evasión fiscal por cigarro es superior a los 23 mil millones de pesos al año. Escuchemos.
2: Por un impacto financiero que es a la hacienda pública. Hoy el mercado ilegal de cigarros representa una evasión fiscal de arriba de 23 mil millones de pesos. Viendo el paquete fiscal ahorita en la Cámara de Diputados que se está discutiendo, un rubro que tiene una cifra aproximada para el presupuesto 2027, por ejemplo, es el de jóvenes construyendo el futuro. Es de cerca de 25 mil millones de pesos y de ese programa se benefician más de 3.5 millones de jóvenes.
1: Y bueno, en este sentido, Gastón Zambrano Margain, pues destacó que la política pública del gobierno federal solo ha ayudado a la agenda del crimen organizado, quien impone la venta de cigarros ilegales a comercios, poniendo en riesgo la salud de las personas que compran este producto. Vamos a escucharlo.
2: Este año nos subieron los impuestos 33% y Hacienda únicamente va a recaudar 9%. Es decir, ese diferencial del 33 al 9, ese es el que se va directo a la ilegalidad. En el punto de vista de salud, por ejemplo, es muy grave. ¿Por qué? Porque los cigarros ilegales, incluso hemos hecho estudios en donde algunos de ellos contienen zacate, madera, heces fecales. Es decir, la gente está consumiendo ese tipo de productos.
1: Y ya por último, Alfredo alertó que el mercado ilícito representa el 26% del consumo total, es decir, aproximadamente uno de cuatro cigarros que se consume en el país es ilegal, 9 mil millones de unidades al año. También circulan más de 250 marcas de cigarros pirata. Las cajetillas legales tienen un precio de que ronda los 100 pesos, pero en el mercado ilegal este producto se vende entre 20 y 40 pesos. Alfredo, es el panorama que yo les tengo.
0: ¿Y con qué datos cierras, querida Marinés? Déjame, por favor, retomarlo rápido para que nuestros amigos y amigas entiendan de qué tamaño está este problema. Fíjate, nos decías que el mercado ilícito representa 26% del consumo total, más o menos uno de cada cuatro cigarros que se consumen en el país diariamente, uno de cada cuatro es ilegal. ¡Qué barbaridad! 9 mil millones de unidades al año son ilegales, 9 mil millones. A mí me preocupa, querida Marinés, que las personas que se les antoja un cigarrito, que a lo mejor fuman pero ahorita no tienen para la cajetilla porque tuvieron algún imprevisto, tuvieron que pagar algo, van, piden una cajetilla ahí al puerto de periódicos, en la calle. ¿Quién sabe qué se están metiendo al cuerpo, querida Marinés?
1: Sí, de hecho, pues los que venden, los que cuando, por ejemplo, estás esperando que se quite el semáforo dentro de tu carro, pues si fumas, obvio, pues ves ahí, se te antoja y lo pides. Y pues como tú dices, tú sabes lo que te estás fumando, pues yo quiero pensar que no, porque si tú supieras que trae madera, heces, zacate, alfombra, que en otras veces pasto, bueno, yo creo que no lo comprarías.
0: Qué lamentable. Súper lamentable. Y otro punto que me impactó muchísimo. Yo no sé cuántas marcas de cigarro hay, perdón mi ignorancia, pero que haya 250 marcas ilegales. No manches, esto, querida Marinés, perdón que lo diga, pero es toda una industria, compañera. Ilegal, pero es una industria.
1: ¿Por dónde llega? ¿Por dónde pasa?
0: Sí, sí,
1: ¿estas
0: sí, sí.
1: aduanas, qué pasó? Son, siguen siendo ese famoso queso gruyere que siempre se les ha cuestionado, a pesar de que ahora, bueno, pues ya la Guardia Nacional está al frente de estas aduanas, pues vemos que no, siguen entrando 250 marcas, tan solo en cigarros, ¿eh? Deja de ropa, de calzado, de otras cosas. Tan solo de marcas de cigarro, 250. Ilegal.
0: Es impresionante. Y ya por último, lo que cuesta un cigarro, una cajetilla común puede llegar a costar 100 pesos, pero las piratas pueden costar 20. Cuatro veces menos. ¿Cómo competir con eso, Marines? No hay manera.
1: Es por eso que pues la industria del tabaco, que en esta ocasión, bueno, pues dice Gastón Zambrano Margain, que es el presidente del Consejo Nacional de la Industria Tabacalera, pues le pide a la Secretaría de Hacienda, a los diputados, oye, dice, pues, oye, en los últimos 10 años no hemos visto que las enfermedades que están relacionadas con el consumo de tabaco vayan a la baja, pero lo que sí estamos viendo es un incremento, ya lo decíamos, 250 marcas de cigarros ilegales en el país, y el único que se beneficia es el crimen organizado que le va y le dice al dueño de la tiendita, ahora me vendes estos, mañana paso por el dinero a ver si ya lo vendiste. Entonces, el crimen organizado marca la agenda, mientras que Hacienda y el gobierno pues dicen que es para combatir enfermedades que tienen que ver con el consumo del tabaco, cuando vemos que las cifras pues no están bajando.
0: Te digo una cosa, querida Marinés, y esto parece una pregunta que resulta hasta tonta, honestamente, pero fíjate, si hablamos de que uno de cada cuatro cigarros que se consumen diariamente en México son ilegales, más de 9,000 millones de cigarros se venden al año que son piratas, más de 250 marcas de cigarro ilegal, ¿las personas sabrán que están comprando pirata? Y si saben que están comprando pirata, lo siguen haciendo deliberadamente, porque eso, querida Marinés, es querer jugar con tu vida y no pedazos, ¿eh?
1: Pues sí, Alfredo, porque el otro día estaba viendo que sí, en la mínima es de 100 pesos, de 100 hasta 120 pesos la más carita de las cajetillas. Pero cuando tú ves y dices, 100 pesos, si eres un fumador que sabe bien y vas y consigues una de 20, 40 pesos, obvio que sabes que te estás metiendo algo que no es bueno.
0: Sí. Sí, sí, la mera lógica debe imperar, ¿no? En decir, como, ¿por qué me estarían vendiendo esto más barato? Es más, los que conocen de cigarros saben que sabe diferente, o que el papel es diferente, o que huele diferente. Sabes que es diferente. ¿Por qué lo hacen? O sea, la bronca no es que exista. A ver, el problema es que muchas personas deberían de estar detectando que son pirata y decir, a ver, una cosa es que yo me eche un cigarrito, otra cosa es que me mete esta madre. La verdad, Marinés.
1: Sí, es un grave problema, es una adicción, pero pues también dentro de la adicción yo creo que sí debes de diferenciar, no sé, por ejemplo, el alcohol también, no te vas a estar tomando cualquier cosa cuando tienes un problema pues severo de alcoholismo.
0: Sí, vamos a estar platicando de esto y más, te agradezco como siempre, querida Marinés.
1: Hasta luego, Alfredo, muy buenas tardes.
0: Muy buena tarde, vámonos con más información que sirve, platícame tú, si tú fumas. No me digas que no te has fumado un cigarro que te sabe raro y que de repente dices, ¿qué es esto? ¿Verdad que sí? Platícame, porfa, a través de redes sociales y a través de iHeartRadio. En la aplicación de iHeartRadio, busco 88.9 Noticias y platícame. Quédate conmigo en 88.9.
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4: Hola, ¿qué tal? Es un gusto ser su copilota y vámonos con la información vial. Hay un choque en Avenida Central antes del Metro Impulsora con dirección a Río de los Remedios. El avance continúa lentísimo en Revolución, de Viaducto a San Antonio. Circuito interior a vuelta de rueda, esto desde Insurgentes y hasta la calzada de Tlalpan. Carga que sigue avanzando sobre Río Becerra, de Viaducto Miguel Alemán al distribuidor vial San Antonio. En Rivera de San Cosme hay carga que avanza desde Insurgentes hasta Circuito tu interior. En Lorenzo Boturini no hay nada de tráfico de Congreso de la Unión a la calzada de la Viga. Y en Troncoso, el avance es muy bueno de Avenida del Taller y hasta llegar a la calzada Ignacio Zaragoza. La temperatura sigue en 19 grados. Yo soy Gwen Vera y te acompaño aquí a través de 88.9 Noticias. 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

0: Lo más importante son las 5 de la tarde con 19 minutos en 88.9 Noticias. Vámonos con más. Lo hemos hablado una y otra vez. Y lo hemos hablado en diferentes latitudes de la República Mexicana. ¿Cuánto cuesta en la zona de Baja California? ¿Cuánto cuesta en Jalisco? ¿Cuánto está costando hoy el kilo de tortilla en tu casa? Porque desde hace algunos meses hemos platicado acerca de cómo se está moviendo el precio de la tortilla en la República, pero específicamente en la zona de Guerrero. Y ahora dicen que es inminente, que va a subir el precio de la tortilla en el estado. Adriana Covarrubias, platícanos por favor.
1: ¿Qué tal, Alfredo? Buenas tardes al auditorio. Pues te comento que debido a la escasez de maíz en Guerrero, ha provocado un incremento hasta del 30% en el costo del grano, ya que los industriales de la masa y la tortilla se ven obligados a comprarlo en estados como Sinaloa, Michoacán, Jalisco y el Bajío, donde la tonelada alcanza precios de 9,000 hasta 10,000 pesos frente a los 7,000 que pagaban habitualmente. Arcadio Castro Santos, dirigente del sector, informó que pese al aumento de los costos, harán un esfuerzo por no trasladarlo al precio de la tortilla, donde pues algunas tortillerías, en el caso de Acapulco, principalmente la zona Diamante, ya están vendiendo el kilo de tortilla hasta en 32 pesos. Hay un abanico de precios del kilo de tortilla que va desde los 28 hasta los 32 pesos, y el sector está buscando un subsidio con el gobierno del estado para poder estabilizar el precio y no subir más el costo. Escuchemos lo que dice el empresario Arcadio Castro.
2: En eso, primero vamos a dialogar, ya posteriormente daremos a conocer, pero en este momento yo siento que debe haber una tranquilidad en el consumidor. Se prevé que los avances ya van caminando con el gobierno del estado, quienes pues confiamos que siempre la gobernadora Evelyn Salgado Pineda siempre apoya al sector de la masa y la tortilla para que no se incrementen los precios de la tortilla.
1: También mencionó que en Guerrero no se dio suficiente producción de maíz por la falta de lluvias. Eso es lo que está llevando pues a comparar a otros estados. Prácticamente la producción de maíz en Guerrero cayó hasta en un 60%. Escuchemos lo que dice el ministro de la masa y la tortilla, Arcadio Castro.
2: Menos un 60%, se redujo en producción. Estamos comprando maíz del estado de Sinaloa, de Jalisco, de Michoacán. Y pues sí está caro el maíz, reconocemos que algunos compañeros se están quejando por los altos costos del precio del maíz, no nada más del maíz, del gas, de la energía eléctrica, del papel para envoltura de la tortilla, pero sin embargo estamos también nosotros colaborando porque en estabilizar el precio.
1: Dijo que antes el subsidio, con el subsidio que tenían anteriormente, que les otorgaba el gobierno del estado, pues les vendía un maíz de 6,000 a 7,000 pesos la tonelada. Ahora ellos tienen que salir a comprarlo con un costo de 9,000 hasta 10,000 pesos. El empresario del sector de la masa y la tortilla anunció que se van a reunir con el secretario de Agricultura del estado, Alejandro Cepeda, para acordar qué estrategia van a implementar y poder comprar el maíz en un costo pues como estaba anteriormente, de 5,000, 6,000 hasta 7,000 pesos que lo estaban comprando, pero ahora debido a esa escasez, pues se ha incrementado considerablemente. Escuche.
2: Que Alimentación para el Bienestar tiene almacenado como 30,000 toneladas aquí en Guerrero, y son las que vamos a tratar de comprarles directamente para que podamos seguir sosteniendo el precio de la tortilla, es estabilizar el precio de la tortilla para este año.
1: Arcadio Castro dijo que en este momento debe de haber una tranquilidad en el consumidor de que no habrá un incremento del kilogramo de tortilla en el estado, por lo menos hasta diciembre, porque si no se llega a un acuerdo en que les vendan la tonelada de maíz más barata, pues ellos no van a aguantar y pues van a tener que incrementar este precio de la tortilla. Si ya estaba en 32, pues va a seguir subiendo el precio, el kilo de tortilla aquí en el estado de Guerrero. Escuchemos.
2: Vamos a aguantar. Yo creo que estamos en pláticas con el gobierno del estado, como les vuelvo a comentar. Ojalá tengamos un buen resultado en esta semana o la próxima, donde podamos tener abasto de maíz para que le bajemos el costo a la tonelada de maíz.
1: Comentó que pues confía que en esta semana se obtenga esos resultados del abasto de maíz para que el precio ayude a estabilizar este insumo de la canasta básica, porque como te comento, pues hay un abanico de precios de 28 a 32, pero esos que están dando el kilo a 28 pesos ya no van a aguantar más, porque pues se está incrementando mucho lo que es el tema del diésel, la gasolina, las herramientas que ellos ocupan, así como la harina, y pues ahora el maíz, así también lo que es la energía eléctrica, Alfredo.
0: Ojalá que no suceda por el bien de la economía familiar, pero con lo que nos platicas todo apunta a que va a suceder. ¿Cuándo sabemos si esto se va a concretar o se va a quedar como está?
1: El empresario de los industriales de la masa y la tortilla, que es el dirigente de ese sector, señala que pues en esa semana van a volver a reunirse con autoridades del gobierno del estado y pues van a ver a qué acuerdos llegan, si les van a ayudar a conseguir ese maíz a 6,000 a 7,000 pesos la tonelada, o pues ellos van a seguir comprando fuera de Guerrero, entonces pues no van a poder aguantar más, ya no va a poder estabilizarse el precio y ahora sí se van a ver obligados a subir. Por eso están insistiendo mucho en el apoyo del gobierno del estado, porque si el gobierno del estado les está pidiendo a ellos que estabilicen el precio, pues entonces el gobierno del estado dice, ayúdame en conseguir maíz barato para que no aumentemos el precio de la masa y la tortilla.
0: Bueno, pues vamos a estar pendientes entonces de lo que suceda. Por lo pronto y como siempre, gracias Adriana por tu apoyo.
1: Gracias, muy buenas tardes.
0: Adriana Covarrubias desde Guerrero. Soy Alfredo Romo, quédate conmigo. Más información que sirve de regreso. Vamos a platicar acerca de los famosos scooters. Esos patines eléctricos que ahora ya están sobrelegislados, me parece también incluso en Jalisco. Ahorita platicamos, quédate en 88.9 Noticias.
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4: Hola, qué gusto ser su copiloto y vámonos con la información vial. Recuerda que hasta las 8 de la noche funcionan los carriles reversibles de circuito interior en el tramo de Marina Nacional a La Raza. Además, el avance es lento en periférico, de Constituyentes a Reforma. Vamos poco a poco en revolución entre Viaducto y San Antonio. Vamos a encontrar un poquito de carga en Florencia, de Chapultepec a Reforma. Marina Nacional con carga que avanza, de circuito interior a Mariano Escobedo. Vamos excelente sobre Francisco del Paso y Troncoso, desde Avenida del Taller hasta Zaragoza. Sobre Avenida Chapultepec no hay nada de tráfico de Bucareli y hasta llegar a la Avenida Insurgentes. En la temperatura ya tenemos 19 grados. 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
5: Lo más importante, 5:30, llegamos a la mitad del programa. Qué bueno que estamos juntos en la estación del tránsito y el clima. Lo más importante, primero que nada, ¿cómo están las calles de la ciudad? ¿Cómo están, querida Gwen?
4: Muchísimas gracias, y a considerar que vamos a encontrar avance complicado por un choque en periférico pasando viaducto Miguel Alemán con dirección a San Antonio. Alfredo, amigos del auditorio, pasen una excelente tarde y nos escuchamos mañana.
5: Hecho, gracias compañera. Vámonos con más Dirón a conocer los avances del programa Salud Casa por Casa. ¿Cómo va, Memo?
6: El programa Salud Casa por Casa ha visitado hasta el momento más de 27 millones de hogares en el país.
7: Que Salud Casa por Casa ha brindado más de 27 millones de consultas médicas domiciliarias gratuitas a derechohabientes de las pensiones del bienestar para adultos mayores.
6: Leticia Ramírez Amaya, secretaria del Bienestar, dijo que se han realizado diversas visitas a los hogares, sobre todo donde hay adultos mayores, personas con alguna discapacidad o personas que resultaron estar enfermas y no lo sabían. Por su parte, Jesús Salvador Valencia Guzmán, subsecretario del Bienestar, aseguró que se han recibido en el IMSS a 568,000 pacientes con enfermedades como diabetes e hipertensión, entre otras. 88.9 Panorama Informativo, Guillermo Jiville.
5: Aseguran que la Unidad de Inteligencia Financiera, la famosa UIF, no ha sido requerida para investigar a Jorge Amílcar Olán. Pepe Toño.
8: Niega que la UIF investigue a Amílcar.
9: No existe, digamos, en este momento y investigaciones en ese sentido por parte de la fiscalía.
8: El secretario de Hacienda, Edgar Amador Zamora, fue cuestionado por la senadora Mayuli Martínez Simón, quien dijo que Amílcar Olán, alias El Amigo, es prestanombres con los medicamentos en el Insabi, balasto del Tren Maya, huachicol fiscal y Pemex, con contratos de hasta 33,500 millones de pesos. El secretario compareció en el Senado y ahí aseguró que la Unidad de Inteligencia Financiera se apega a los procesos judiciales y administrativos y no hace excepciones. Para 88.9 Noticias, José Antonio Morales Díaz.
5: Listo, gracias, creo, Pepe. Toño, vámonos con más información que sirve. Vincularon a proceso a El Esfera y lo hicieron por tentativa de homicidio y por robar dinero. René.
3: Un juez de control vinculó a proceso a Daniel N., alias El Esfera, por su probable participación en los delitos de homicidio calificado en grado de tentativa contra dos personas y robo agravado en pandilla por hechos ocurridos el 6 de febrero de 2026 en la alcaldía Iztapalapa. Este sujeto es identificado como operador de la Glendisa, grupo delictivo surgido de la división de los Richis, y está relacionado con actividades como venta de droga, extorsión y homicidios en distintas zonas de la alcaldía Iztapalapa. Durante la audiencia celebrada el 1 de octubre pasado, el juzgador resolvió que el imputado permanecerá en prisión preventiva por este proceso y fijó un plazo de 2 meses para el cierre de la investigación complementaria. Para 88.9 Noticias, René Ponce Hernández.
5: Muchas gracias, René. Vámonos con más. 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
5: El segundo set de noticias deportivas lo tiene, por supuesto, Rodrigo Herrera. Rodrigo.
11: Gracias, más información. Concluyó la actividad en la Liga de Naciones en la jornada 4 en el grupo 3. Croacia perdió 2-1 con España, que termina de manera perfecta con 4 triunfos. Inglaterra 3-0 a Chequia con par de anotaciones de Harry Kane. En duelos amistosos, Corea del Sur derrotó 2-0 a Uzbekistán. La India fue goleada 6-1 por Uruguay. Rusia empata 3 con Nigeria. Jordania empata sin goles con Venezuela. Colombia se enfrenta a Perú y los Estados Unidos ante Canadá esta tarde. Cristiano Ronaldo contó los detalles de su conflicto con el técnico de Portugal, Jorge Jesús, de quien aseguró rompió su palabra. Y Noruega pide investigar al presidente de la FIFA, Gian Infantino, por un posible abuso de poder. Los deportes.
5: Gale. Vámonos con más. Gracias, Rodrigo. Esto es 88.9. Vámonos con más, señor Fedor Romo. Te digo algo, yo sí entiendo a la clase que gobierna en los tres niveles. Entiendo a presidentes municipales, entiendo a gobernadores, entiendo a toda la parte de secretarios de Estado. Cuando hablamos acerca de lo complicado que se está volviendo esto de regular los scooters o patines del diablo eléctricos. Porque siento que muchos estados y municipios no saben qué hacer porque son tantos y se está volviendo una situación tan complicada que puede llegar a ser como las motocicletas. Yo no sé si te pasa, yo recuerdo los municipios y pueblitos de la República Mexicana sin motos y de repente no puedes ir a ningún lugar sin que haya un montón de motos por todos lados, con personas arriba que no traen casco, que no saben manejarlas y que van además no dos, van 2, 3, 4, 5 personas en una moto. Ya es una imagen del tercermundismo que caracteriza a nuestro país porque refleja la falta de inteligencia, la falta de cuidado, la irresponsabilidad y el valemadrismo en todo su máximo nivel cuando hablamos acerca de la vía pública. Ayer fue el Día Mundial de la Educación Vial. Y tenemos que platicar acerca de qué está pasando con los scooters, porque yo te digo, los scooters están por todos lados y lo manejan personas que creen que es un juguete. Eso sí te voy a decir, ¿eh? Tú nada más pregúntale a alguien que se haya caído un scooter cómo le fue, porque son brutales al momento de la caída. Martín Beltrán, en Jalisco están también preocupados, pero están tomando cartas en el asunto y ya están a punto de decir quién puede y quién no puede usar los scooters. Platícame, por favor.
12: Alfredo, buenas tardes. Tienes mucha razón y esto se está convirtiendo en un problema tan grave que puede llegar a superar el que han generado las motocicletas aquí en la zona metropolitana y en Jalisco. Un primer paso fue que el Congreso del Estado hace unas 2 semanas hiciera reformas a la Ley de Movilidad, Seguridad Vial y Transporte. Este fue un primer paso. Aprobó esas reformas para incluir a estos scooters o patines eléctricos. Mónica Magaña, una diputada local, dice cuál es el siguiente paso y vamos a escuchar lo que dijo.
13: El registro digital en el que los 125 municipios deberán de participar es fundamental y por eso esta ley es un primer paso. El siguiente es la armonización de los 125 municipios para poder identificar a los usuarios. Hoy no hay un registro, entonces no podemos a su vez entender cuál es la magnitud de este fenómeno.
12: Está la cantidad de scooters, de patines, de bicicletas eléctricas, de motocicletas. Ya hay una gran variedad de este tipo de unidades de transporte personal, pero hay que dejar bien claro lo que dice la reforma a la ley. Menores de 14 años no pueden utilizarlos, pero también algunos aspectos, Alfredo, señalan que, algunos aspectos que debemos señalar, es que no pueden circular a más de 25 kilómetros por hora y deben hacerlo solo en ciclovías. Si el vehículo supera esa velocidad o pesa más de 35 kilogramos, se considera motorizado y debe bajarse al arroyo vehicular. Está prohibido, dice la ley, la nueva ley, circular sobre las banquetas, zonas peatonales, parques, plazas públicas, pasos a desnivel, túneles, puentes y vías rápidas. Cuando intenten circular en zonas peatonales, deben bajarse y caminar. Eso es parte de lo que ha sido aprobado en esta ley y en la que vamos aquí en la zona metropolitana y en Jalisco, Alfredo.
5: Pues mira, ojalá que todo esto vaya como que tomando ritmo, porque también hay que decir, querido Martín, que lo que nosotros estemos decidiendo ahorita cuando hablamos acerca de estos nuevos vehículos eléctricos, se va a quedar por lo menos unos años como un reglamento. Es decir, más nos vale decidir ahorita y decidir inteligentemente para los años que vienen de cómo deben usarse estos dispositivos.
12: Es cierto, y debemos ver que los usuarios de este tipo de unidades están muy cercanos o más cercanos a los peatones, entonces deben considerar que su uso puede ser peligroso cuando están arriba de las banquetas, cuando van a exceso de velocidad en las plazas o en las calles, y es un primer paso como bien dices, Alfredo, y vamos poco a poco. Porque si bien es cierto, este censo no es para emplacar estas unidades, pues también debemos entender que en la medida que respetemos unos y otros, pues esto puede ir avanzando de manera positiva, Alfredo.
5: Vamos a estar pendientes de esto y más. Por lo pronto, y como siempre, yo te agradezco, Martín, y te mando un abrazo. Que tengas buena tarde.
12: Igualmente, Alfredo, muy buenas tardes.
5: Pues ahí está la propuesta de cómo se quieren manejar ahora en algunos municipios jaliscienses, que dicen que van a crear un padrón de usuarios de scooters eléctricos. Y de plano dicen, chavos y chavas menores de 14 años no pueden usarlo en la calle. Y es que, a ver, yo siempre he sido una persona abierta, tolerante, con las nuevas opciones y dinámicas de transporte en las grandes ciudades. Yo mismo he rentado algunos scooters en otros puntos de otros países. Pero lo interesante de esto es que mientras no haya una ley, mientras no haya directrices de qué sí puedes y qué no puedes hacer en un scooter eléctrico, entonces ahí viene la bronca. Justo ayer te platicaba de un güey que venía súper rápido en la banqueta, porque seguramente tenía prisa para ir a trabajar, pero es que no podemos pasar sobre el derecho de los demás. No podemos atropellar gente en cuestiones legales y mucho menos literales. No podemos pasarle encima nada más porque alguien tiene prisa. No puede la gente pensar en los scooters como una alternativa para ya chingué, para hacer gandalla y para hacer lo que se le dé la gana. No puede. Por eso la ley tiene que imperar, pero tiene que existir. Es decir, una persona tiene que ir a comprar un scooter a sabiendas de qué puede y qué no puede. Pero en mucho creo que esa ley no se ha establecido por parte de autoridades en diferentes puntos de la República o a nivel federal. Por eso es importante el hacer a la de ya todo ese marco legal de qué se puede y qué no se puede en un scooter, aunque ya hay, por supuesto, pero en la Ciudad de México, ahora, en este instante, se está considerando si se va a poner otra vez a prueba o de manera definitiva la renta de scooters. Y no depende del negocio como tal. No tenemos que hablar de si va a dejar dinero o no. tenemos que hablar si es buena idea o no, si la gente va a saber usarlos o no, si va a haber consecuencias de aquellas que no lo sepan usar o no. Vamos a seguir platicando de los scooters. Mientras, vámonos con más. Tengo información que sirve y afortunadamente respondes para Romo. Esta tarde, a través de iHeartRadio, puedo escucharte y quiero escucharte. Así que hoy que estamos platicando acerca de qué opinas de los servicios de salud pública en la República Mexicana, quiero escuchar tu voz, quiero saber qué dices de este y otros temas. Adelante, reporta para Romo.
14: Hola, ¿qué tal, Alfonso? Estoy escuchando lo que dices del IMSS y la verdad, pues yo estoy al contrario de ti. Cada que escucho de cirugías, está mal el seguro. Igual escucho a gente que dice que no tiene ni paracetamol y que el doctor le dice, pues está bien barato en la farmacia de similares, cómpralo.
5: Sí, estoy de acuerdo. A ver, es que yo dije, por si no lo resalté lo suficiente, creo que tiene muchas áreas de oportunidad y mucho que resolver. Es más, mi punto de vista es, a pesar de que eso que me dices, hay algunos profesionales del Instituto Mexicano del Seguro Social que lo hacen muy bien a pesar de no. Sin embargo, el hecho de que te digan, oye, hace falta tal medicamento para tu familiar, para tu pacientito, como dicen, ahí vas y lo compras. Bueno, a ver, yo llegué a escuchar que le pidieron morfina a una señora para que fuera a comprar morfina porque acababan de declarar a una persona que estaba en sus últimos momentos, lamentablemente, y estaba sufriendo mucho dolor. Cuando se supone que esto no es un capricho, ¿eh? Es una cuestión constitucional en la que te tienen que dar el servicio completo y bien hecho en la salud pública. Por eso, medio nos cumple. ¿Quién más anda por ahí? Quiero escucharte. Adelante.
15: ¿Qué tal, Romo? Buenas tardes. Saluda Mote de Iztapalapa y solamente pues agradecer a nuestra salud pública. Yo soy derechohabiente del IMSS, estoy muy agradecido, pero sin duda creo que podemos mejorar. Falta mucha gestión para mejorar el tema del abasto del medicamento, el servicio, la atención, las formas, mucha gestión, pero hasta hoy, gracias, me pongo la camiseta y estoy con México.
5: Ahí está la opinión de Mote, que sí, tiene razón, hay muchas cosas que ajustar, pero otras también que celebrar. Habla de la atención, y creo que por ahí un área de oportunidad enorme, ¿no? Porque yo he visto enfermeras y enfermeros que tienen tanto trabajo y con todo y eso te tratan bien. He visto a ellas médicos y a ellas médicos que tienen un montón de trabajo y ok, te ponen atención. Pero hay señoritas que no tienen mucho trabajo y que, ah, qué mal se portan. Y qué pésima actitud le dan a la gente. Eso también, ¿eh? ¿Seguimos platicando? Venga, en 88.9.
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4: Hola, qué gusto ser su copiloto y vámonos con la información vial. Tras la presencia de manifestantes, ya se reabre la circulación sobre Calzada de Tlalpan a la altura del Metro Portales con dirección al Eje 4 Sur. Además, el avance continúa lento en Revolución de Viaducto a San Antonio. Circuito interior definitivamente dejó de ser buena opción. Hay tráfico de insurgentes a la Calzada de Tlalpan. Vamos a encontrar en Avenida Juárez carga que avanza de Luis Moya a Eje Central. Boulevard Puerto Aéreo con carga que avanza de Zaragoza y hasta Oceanía. Vamos excelente en Chapultepec, entre Bucareli y la Avenida Insurgentes. Avenida del Taller Libre del Eje 3 Oriente a Galindo y Villa. Y en la temperatura ya tenemos 18 grados. Yo soy Wendera y te acompaño aquí a través de 88.9 Noticias. 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
20: Ahí vamos.
5: En 11 minutos serán las 6. Gracias por la sintonía. Soy Alfredo Romo, este es 88.9 Noticias. Lo más importante. Oye, quiero hablarte de la historia de un servidor público que le falló el razonamiento, pero a nivel personal. La verdad es que representa la peor pesadilla de cualquier mujer. Presionaba a su expareja para volver con él. Lo enfermo de todo esto es qué hizo para presionar a su expareja para regresar con él. Este es el tipo de hombre que no entiende que no es no. Y que entre más moleste a las personas, específicamente a las mujeres, menos van a querer estar con él, porque no es una cuestión sensata lo que hace. Y porque se convierte, ya te digo, en la peor pesadilla de cualquier mujer. Te estoy hablando de Luis Martín de Jesús Matus, subsecretaria de Administración y Finanzas de los Servicios de Salud de Oaxaca. Tanto hizo por hostigar, molestar, alterar a una mujer, que ya lo detuvieron y fue vinculado a proceso por el delito de extorsión agravada en agravio de su expareja. La Fiscalía General del Estado de Oaxaca informó que este tipo utilizó, escucha esto, usó al menos 35 números telefónicos para amenazar a su expareja, que se convirtió en su víctima a través de WhatsApp. 35 números distintos. Esto es enfermo, ¿no? Y esto fue de octubre de 2025 a septiembre de 2026. Esto fue prácticamente un año y, como ves, pudo haber hecho uso de incluso prácticamente dos números distintos de teléfono al mes para poder molestar a su expareja. ¿Pero qué es lo peor? Mandaba mensajes violentos a su expareja, pero quería que regresara con él. Hazme el favor, el tamaño de persona. De acuerdo con las indagatorias, durante este tiempo, un año, las autoridades identificaron que este tipo había ejercido violencia moral grave sobre su víctima, que reitero, es su expareja, pero no todo paró ahí, porque todo esto escaló a la tipificación de violencia moral grave cuando Martín de Jesús difundió, de forma masiva y sistemática, contenido sexual falso, generado mediante la manipulación digital y diciendo que era su expareja. El acoso, los acercamientos se hicieron principalmente a través de redes sociales. A esto se sumaron episodios presenciales en los que el imputado presumiblemente se presentaba para intimidar a su expareja.

0: pareja a reanudar la relación sentimental, forzándola a hacerlo y obtener un beneficio de índole sexual, lo cual derivó en el cargo adicional de extorsión agravada. Ante este escenario, el juez impuso medidas cautelares diferentes a la prisión preventiva para salvaguardar la integridad de la víctima. Aplicó las restricciones citadas en el artículo 155 del Código Nacional de Procedimientos Penales y concedió un plazo de 3 meses para llevar a cabo el cierre de la investigación complementaria, periodo durante el cual la Fiscalía deberá reunir y presentar elementos adicionales que sustenten esta acusación. Habrá que decir que este tipo llamado Luis Martín de Jesús Matus Alonso ocupó, ya te digo, el cargo de subsecretario de Administración y Finanzas de los Servicios de Salud de Oaxaca durante la administración de Alejandro Murat, gobernador de Oaxaca entre 2016 y 2022. De esa posición también enfrentó señalamientos previos por presunta malversación de recursos de la dependencia, es decir, robar. Además de su paso por el sector salud, este tipo se desempeñó como secretario de Operación Política del Partido Revolucionario Institucional de Oaxaca. Su participación política incluyó también una candidatura a la presidencia municipal de Oaxaca de Juárez. Por cierto, él mismo, Martín de Jesús Matus Alonso, participó también como candidato a la presidencia municipal de Oaxaca en diversos procesos electorales 2016-2018. Buscó registrarse y contender por la candidatura del PRI a la presidencia municipal de Oaxaca y fue funcionario en instituciones como el Banco Nacional de Obras y Servicios Públicos, Banobras, y Leches Industriales Conasupo, Liconza. Se desempeñó también como tesorero en el ayuntamiento de Oaxaca de Juárez. Pero hoy está detenido y vinculado a proceso por violentar a una mujer, a su expareja. Además de acosarla durante todo un año con 35 números telefónicos diferentes para mandarle mensajes violentos, también usó la tecnología actual para generar contenido sexual violento contra ella, falso obviamente, y obligarla a regresar con él a una relación sentimental que a estas alturas resulta no tonto, estúpido poder pensar que eso pudiese suceder. Qué bueno que está detenido. Vamos a ver si nutren bien ese expediente para poder procesarlo conforme a la ley y que se quede encerrado un buen tiempo por esta situación. Quédate conmigo en 88.9 Noticias.
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6: Bienvenido. Esta es la recámara, la cocina, el comedor y aquí vamos a ver pelis. ¿Te gusta?
7: Detrás de este momento hay empresas de alimentos para mascotas, veterinarias, collares, juguetes. Las empresas tacones, generan 8 de cada 10 empleos.
8: Voz de las empresas. Hola, qué gusto ser su copiloto y vámonos con más información.

0: Vial. Tomen en cuenta que los vehículos con engomado rojo y terminación de placas 3 y 4 tienen hasta el 31 de octubre para verificar. Además, el avance es lento en el circuito interior de Insurgentes a Tlalpan. Insurgentes con avance muy complicado del eje 3 norte a Montevideo. Carga que avanza sobre viaducto Río Becerra, de viaducto Miguel Alemán al distribuidor vial San Antonio. Rivera de San Cosme con carga que avanza de Insurgentes al circuito interior. Lorenzo Baturini con muy buena circulación de Congreso de la Unión a la Calzada de la Viga. Manifestantes cierran Calzada de Tlalpan a la altura del metro Ermita con dirección a Churubusco. La temperatura 19 grados. Yo soy Gwen Vera y recuerda que el camino es mejor en compañía de nuestro querido Alfredo Romo, que te acompaña aquí a través de 88.9 Noticias. 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
2: Santísimo.
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2: La información que sirve para esta tarde, 6 en punto, soy Alfredo Romo, esta es la estación del tránsito y el clima. Qué gusto recibirte ahora que ya saliste, ahora que vas a casa, ahora que vas a descansar. Espero que te haya ido muy bien en este martes. Vámonos con la información que sirve. Primero que nada, la bienvenida a mi querida Mariela Coria. Mariela.
3: Alfredo, ¿qué tal? Un gusto, como siempre, acompañar su camino. Tome nota porque manifestantes continúan con cierre en Calzada de Tlalpan a la altura del Metro Ermita con dirección a Churubusco. Más adelante, más información.
2: Perfecto, gracias compañera. La información que sirve, soy Alfredo Romo. Ningún estado puede formalizar una alianza en materia de seguridad por sí solo con agencias extranjeras. Esto dijo el gobierno federal. Memo Jiville.
4: El gobierno del estado de Querétaro puede tener su Academia Internacional de Seguridad, pero debe cumplir con la ley.
5: No es que se esté en contra de algún apoyo internacional, pero hay que cumplir la ley, porque no puede ser que uno hable del Estado de Derecho y que después, a la hora de la hora, pues no cumpla con los requisitos.
4: Así lo manifestó la presidenta de México, Claudia Sheinbaum, al señalar que ningún estado puede formalizar una alianza en materia de seguridad con agencias extranjeras por sí solo, ya que se debe tener el permiso del grupo de alto nivel para que se pueda concretar cualquier alianza. Dijo que no está prohibido que las entidades puedan crear este tipo de academias con alianza de agencias extranjeras, pero para hacerlo deben cumplir con lo que marca la ley en la materia. 88.9, panorama informativo, Guillermo Jiville.
2: Perfecto, gracias Memo. Vámonos con más. Fue detenido otro operador del cártel Jalisco Nueva Generación. Dame detalles, querido René.
6: El secretario de Seguridad y Protección Ciudadana, Omar García Harfuch, informa que en Zapopan, Jalisco, fue detenido Iván N., alias El Tanque, identificado como operador regional del cártel Jalisco Nueva Generación con actividades en Veracruz, Oaxaca, Tabasco y Puebla. Según las investigaciones, El Tanque está relacionado con homicidios, extorsión, privación ilegal de la libertad, robo de hidrocarburos, lavado de dinero y tráfico de drogas. Además, se le señala por su presunta participación en el ataque contra un helicóptero del ejército mexicano ocurrido en Jalisco en 2015, en el que perdieron la vida integrantes del ejército y la policía federal. El tanque también encabezaría células delictivas dedicadas al robo de vehículos y mercancías. Durante su captura le fue asegurada un arma de fuego, diversas dosis de droga y un vehículo. Para 88.9 Noticias, René Ponce Hernández.
2: Gracias, querido René. Escuchemos la información destacada de la Bolsa Mexicana de Valores. Querida Marinés.
7: La Bolsa Mexicana de Valores terminó su jornada de este martes con una ganancia mínima del 0.52%, avanzando 337.38 puntos para llevar al índice de precios y cotizaciones a las 65.312.46 unidades. El Dow Jones de Estados Unidos ganó con el 0.49%, mientras que el dólar se compró en los principales bancos de la capital del país en un precio promedio de 17 pesos con 38 centavos.